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Muy queridas amigas y muy queridos amigos, llegamos a un jueves frío, a un jueves nublado, a un jueves que presagia que va a seguir este tiempo de pequeño adelanto del invierno aquí en Montevideo. Y todavía con las repercusiones del programa de ayer con Lalo Montes y esa recuperación del símil al Club del Clan Uruguayo que hicimos ayer, hoy vamos a darnos un pequeño placer. Ustedes saben que hace tiempo atrás, junto con Juliano Viría, siempre el apoyo de Juliano Viría cuando nos referimos a los Beatles, hicimos varios programas de recuperar esas canciones que no se escuchan tanto, de gente como Paul McCartney, John Lennon, George Harrison, las joyas ocultas le llamamos, los tesoros escondidos. Incluso Elton John sacó un disco que se llama Cajón de Joyas o algo así. Y bueno, Jewelry Box. Hoy le toca a Jethro Tull. ¿Por qué? Porque hace unas semanas cuando hicimos los 50 años de Too Old to Rock and Roll, Too Young to Die, me di cuenta todo el material que a veces queda en lo que se llaman los outtakes, que él agrega, Ian Anderson agrega, después en reediciones, en CD o digitales, y muchas otras cosas que van quedando en el olvido. Porque Jethro Tull, esa banda que toma el nombre de un granjero que inventó el arado de mano, algo que nunca le gustó a Ian Anderson porque decía que algún día alguien iba a reclamar por el nombre, tuvo un proceso anterior a conformarse como banda en que cambiaban constantemente de nombres. Según Ian Anderson, en algún reportaje que hizo, era que eran tan malos que cambiar de nombre hacía que lo pudieran contratar en el mismo lugar pensando que eran otra banda. Lo cierto es que ya llegado 67-68, en el 68 sacan su primer álbum, This Was, pero también conformado con otros simples que se editaron en esa época. El más famoso no lo vamos a escuchar, porque es tema increíble, que fue número uno de impactos del año 1969, que es Living in the Past. Jethro Tull, allá por 1972, edita un álbum doble, precioso álbum de edición, en el cual están integrados todos estos simples, junto con ya algunas versiones diferentes a canciones. Por ejemplo, Wandering Aloud, esa hermosísima canción sobre una pareja, una balada que está en Aqualung, pasó a ser Wandering Again, que era más larga. Lo cierto es que A Song for Jeffrey es una de las que está ahí y fue un simple que salió, que tiene su historia particular, porque fue el tema que tocó Jethro Tull en Rock and Roll Circus, esa película, ese video, ese show que hicieron los Stones, y que por diferentes motivos que nunca quedaron del todo aclarados, se demoró tanto su salida. Estamos hablando que se demoró casi 50 años, un poquito menos. Y ahí tocaba Jethro Tull, también tocaban los Who. Y tocaban este tema, A Song for Jeffrey. ¿Quién es Jeffrey? Bueno, Jeffrey era un gran amigo de Ian Anderson, que vivió con él un tiempo y que después se integraría a la banda, Jeffrey Hammond. Y aquí se escucha el bajo de Glyn Cormick, ese gran bajista, lamentablemente ya fallecido, y toda la banda sonando con su primer baterista, Mike Abrahams, que está nada más que en el primer disco, falleció este año o el año pasado, Mike Abrahams, pero conformaba lo que estaba buscando, un sonido propio que ya tenía esa peculiaridad de la flauta, algo no común en bandas de rock. La famosa anécdota de Ian Anderson, que dice que es un gran guitarrista, pero que quería ser un guitarrista hasta que escuchó tocar a Clapton y dijo, mejor agarro por otro camino. También con la música, el primer disco que vamos a ver, con algunos temas que son de esa época, es muy bluesero, y él dice que un día tuvo una enorme revelación, se dio cuenta que no era negro y que por lo tanto tenía que buscar por otro camino. O sea, ahí se conforma una música muy dependiente de Ian Anderson, es realmente la banda de Ian Anderson, que ha ido por varios caminos y sobre todo optando siempre por la singularidad, por la originalidad. A Song for Jeffrey, como le dije, es un tema de 1968. Y otro de los primeros simples, el tercer simple también de 68, se llama Love Story, historia de amor. ¿Y quién tocaban acá? Como le dije, Ian Anderson, Mike Abrahams en la guitarra, guagua también, Glenn Cornick en el bajo y Cliff Bunker, que mi hermano siempre me dijo que es de los mejores bateros que ha escuchado. Y también me dijo mi hermano, que es batero, hay que ser muy bueno para tocar con Jethro Tull. Y si no, escuchen esta, Love Story, como segundo tema de estas joyas
escondidas. Acá la aviso, no va a estar, no va a estar Aqualon, no van a estar los grandes éxitos como Mystery in the Gallery. Van a estar esas canciones que a veces nos olvidamos y son grandes temas.

En 1969 hay un cambio importante en Jethro Tull. Ingresa Martin Barr en la guitarra, que después de Ian Anderson es el miembro de la banda que estuvo más años. Lo que no le dije es que cuando Song for Jeffrey lo tocan en el Rock and Roll Circus, ya se había ido Mike Abraham. ¿Por qué? Y bueno, por la lucha de poder. Todavía en This Was, no voy a decir que hubiera dos líderes, pero había dos grandes factores de composición musical. Una era Mike Abraham y otra era Ian Anderson. Mike Abraham después forma una banda que se llamó Bloodwing Pig, que hicimos un programa sobre esa banda, y sigue su carrera separado, nunca más se habla de Jethro Tull, hasta que allá por el 2001-2002, el Living with the Past, un DVD precioso que salió, quizás un poco más 2005, hay una reunión del colegio, como la llamaba Ian Anderson, y vuelven a tocar en un boliche la formación inicial de Jethro Tull. Mike Abraham, Glenn Cormick, Cliff Bunker y Ian Anderson. Ya le dije que hay dos que lamentablemente ya no están entre nosotros, que es Abraham y Bunker. Pero bueno, en el toque de Rock and Roll Circus, quien toca la guitarra, perdón la redundancia, es Tommy Iommi, el guitarrista de Black Sabbath, que estuvo ahí tentado en una de las separaciones o crisis de su banda de ingresar a Jethro Tull. Hubo varios músicos que no bancaron el carácter de Ian Anderson. Uno fue Tommy Iommi, quizás porque siguió con Black Sabbath, y ahí entra Martin Barr, y otro que estuvo practicando durante 2 semanas porque Cliff Bunker tenía otros compromisos, fue nada más ni nada menos que Keith Hartley, ese enorme baterista de la Keith Hartley Band. Y dijo en su libro, Mestizo, que él no estaba para que lo mandoñaran ni para soportar el carácter de tirano de Ian Anderson y se fue. Ian Anderson niega eso, no niega que tenga un carácter tiránico, sino niega, dice que Keith Hartley nunca tocó con ellos. Hay otros integrantes porque dice que fue ahí por Mike Abrahams, que no lo recuerdan bien, no se sabrá si es una leyenda urbana o no. Lo cierto es que nadie duda de ese carácter y también ese gusto por enfrentarse con cosas. En 1969, como le dije, entra Martin Barr y generan un álbum que ya es el primero, digamos, que tiene impronta de lo que vendría después, aunque ha sido tan variado lo hecho total. Me refiero a Stand Up, un álbum que tiene por lo pronto Bure, esa adaptación de un text, una música clásica de Mozart y que de Bach, perdón, que es lo que tuvo más suceso de este disco. Pero hay un tema olvidado, perdido, que se llama We Used to Know, solíamos saber. ¿Por qué es particular este tema? Aparte de que es un buen tema, porque muchos años después Ian Anderson dijo que Hotel California es una copia de este tema. Y lo dice, lo insinúa, que va a ser un juicio, que nunca hizo nada. Yo creo que es dudoso que sea una copia. ¿Tiene algo? Sí, tiene algo, pero nada más. Lo que sí sé es que We Used to Know es un temazo.

Uno de los simples más famosos de esa época salió en 1970. Llegó al puesto número 4 en el chart de Reino Unido. Tiene otra característica. Es uno de los primeros temas que colabora como músico de sesión. ¿Quién en ese momento vivía con Ian Anderson? Parece que Ian Anderson se llevaba con él a sus amigos que compartía gastos de habitación, como forma de pagarle quizás. Me refiero a John Evan, el pianista, tecladista, que también toca Mellotron en el disco Benefit, el disco siguiente que hubo de Jethro Tull, ya les digo, en el 70. Pero hubo un simple que salió y que tuvo éxito, que se llamó The Witch's Promise, la promesa de la bruja. Y ese tema, donde se escucha ese teclado, que también se escuchan temas como Teacher, que no estaba en principio en el disco y después se incluyó, pero ese tema es muy conocido, vamos a ir a uno que es menos conocido, es el sonido que poco a poco iba conformando Jethro Tull. Después de la tanda nos vamos a pegar un salto de 5 años. En dos temas. Una es una de mis baladas preferidas de Jethro Tull y otra que fue un descubrimiento. Siempre se descubren cosas, sea el año que tenga, los años que uno tenga, de Jethro Tull cuando estábamos preparando Too Old to Rock and Roll, Too Young to Die. Pero ahora, Las promesas de la bruja, con Diego Peto Rodríguez, que no dije que está el otro del vídeo, y tampoco dije que Rosana Ramos es la que se encarga de la producción de este programa.

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1: Eso que acabamos de escuchar, la primera parte se llama One White Duck, un pato blanco. La segunda parte, 0-10, nothing at all. 0 con 10, nada en absoluto. Abre el segundo lado del disco Mystery in the Gallery de 1975 para mi amigo Juliano Viría. Dicho sea de paso, el que se encontró con Carlos Taruselli en el ómnibus volviendo a Rosario, y Carlos está escuchándonos desde las alturas de allá de la Intendencia, le mandamos un saludo a ambos. Mystery in the Gallery sale este disco, y a mí siempre me pareció una balada hermosísima, sobre todo One White Duck, que él la repite, Ian Anderson, cuando hace el disco allá por el 92, A Little Light Music, que eran las versiones totalmente acústicas de varios temas de Jethro Tull. Y ayer, hoy vamos a inaugurar algo con Historia de Música. Siempre hay que renovarse. Porque ayer, cuando estaba preparando el programa, se me ocurrió preguntar, hay poca información sobre One White Duck, Nothing at All, 0-10, Nothing at All, a la inteligencia artificial. ¿Qué era lo que significaba One White Duck? Y yo algo había leído, porque nada surge de nada. Lo que hace la inteligencia artificial es procesar con una rapidez de asombro inimaginable toda la información de la cual se alimenta. A veces tira mucha verdura también, porque espera que uno la corrija y enseguida, con esa alcahuetería que a mí no me gusta mucho, nos pide perdón y trata de rever la respuesta. Pero lo que dice de One White Duck, en este caso fue Gemini, a la que consulté, fue que es los patos son un simbolismo allá de lo que es la Reino Unido de los 50, que significaba unas plaquetas de yeso que se ponían sobre la estufa, algo parecido a las golondrinas de yeso que habla Jaime Ross en un patio sombreado, como el que tenía mi abuela. Usualmente esos patos, era un pato grande, una pata un poco más pequeña, y los hijos, significaba la familia. De lo que habla, en este caso cuando hace One White Duck, un pato blanco solo, es el proceso que estaba viviendo Ian Anderson de uno de sus divorcios muy doloroso, creo que el primero. Y bueno, esa visión, y lo dice en el resto de la letra, está solo en una mañana y dejó una postal para decir que había escrito. Y el motorista, o mejor dicho, el conductor del ómnibus, lo lleva para otro lado. Y una desilusión se nota en la nota, en la forma de la música, de cómo la situación que estaba viviendo. Y ese pato solitario blanco es él. Y bueno, Nothing at All, 0 con 10, es abajo del cero, digamos, donde ya más abajo no se puede llegar, pues siempre se puede llegar. Y le decía que tuve un descubrimiento. Un descubrimiento cuando yo estaba preparando el programa sobre Too Old to Rock and Roll, Too Young to Die, de los outtakes. Y encontré un tema que yo no recuerdo que lo hubiera escuchado. Se llama A Small Cigar. Está también incluido en ese disco de recopilatorio que se llama Nightcap de 1993. Y también en la remasterización de Too Old to Rock and Roll, Too Young to Die. A Small Cigar, ¿de qué habla también, según la inteligencia artificial? De un síntoma de una persona que fuma pequeños cigarros, como lo que es la clase alta inglesa. Mejor dicho, esta persona quisiera estar en la clase alta inglesa y lo único que tiene en esa clase alta es ese pequeño cigarro. Y eso es lo que habla. Finalmente, el narrador sale de la historia y compra muchos pequeños cigarros para sentirse que está en un lugar al que no pertenece. Vean qué hermosa que es esta canción. Y cómo pasó desapercibida e incluso quedó afuera de Too Old to Rock and Roll, Too Young to Die. Small Cigar es lo que sigue. En las joyas ocultas, los tesoros escondidos y encontrados como este de Jethro Tull.

Y cuando uno ve la cara de satisfacción de Peto del otro lado del vidrio, se da cuenta que le pegó con este tema, con este gran tema oculto de Jethro Tull. Y si algo a mí me gusta de Jethro Tull son las diferentes etapas. Y uno siempre arma podios imaginarios, ¿no? Uno pone Aqual uno allá arriba, Thick as a Brick allá arriba, pero también de la trilogía folk, esa que va desde el año 77 a 79, con discos como Song from the Wood, Heavy Horses y Stormwatch. Está uno de los mejores momentos de Jethro Tull. Para mí Heavy Horses entra en ese podio. Y Heavy Horses, que tiene tema como el que le da el título al disco, era también una tribulación acerca de la vida moderna y la vida en las granjas y la vida en el campo. Un tema que él está en Bursting Out también cuando tocan en vivo, ese álbum en vivo de Jethro Tull, es One Brown Mouth, un ratón marrón, en el cual primero que hay una dedicatoria o hay una especie de de homenaje de Ian Anderson al poema To a Mouse del poeta escocés Robert Burns, pero aparte hay dos cosas. Primero, ese sentimiento que tienen los músicos de rock de estar en una jaula de cristal y que los demás lo miran, algo que sentía Ian Anderson en esa gira. Y segundo, la locura de la vida moderna. Y le dice, le pregunta a la persona que le está hablando si siente que quiere que su vida, que cada día sea como que cambió una nueva página. Y en el fondo termina siendo un ratón marrón encerrado en una jaula. Un temazo, aparte de eso, con el que nos vamos a la tanda. Quedan tres grandes temas. Tres grandes temas olvidados de Jethro Tull para este programa de sus joyas escondidas que las estamos descubriendo poco a poco.

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Esto que estamos escuchando se llama Orion, Orion, como lo dice él. Yo dudé entre este disco, que es Stonewatch, ese disco que lo hemos hecho en discos subvalorados, y también cuando hicimos la trilogía folk de Jethro Tull, un disco que buscaba hablar sobre la crisis climática, empezábamos ya, ya se empezaba mucho antes, y sobre los cambios en el sistema ecológico. Y este tema, Orion, era sobre la constelación de Orión y cómo ella influía en esos hombres que siguen buscando algo, que siguen buscando una tierra diferente a lo que se hacía. Dije que dudé, porque hay un tema ahí que se llama Home, que se llama Hogar, que cuando yo tuve una operación allá por el 2013, que fue complicada, que para saber si uno salía, cuando llegué a mi casa, la primero que hice fue escuchar esa canción, que habla de un hogar, el volver al hogar. Nos estamos terminando, ya estábamos del 79, pegamos un pequeño salto a un disco medio olvidado, entre otros discos que a mí no me gustan demasiado. Me estoy refiriendo a el disco The Broadsword and the Beast, y tiene este Fallen on Hard Times, cayendo en tiempos difíciles, donde también le hace una crítica dura a los gobiernos y que es un tema que vale la pena recuperar.

Y qué guardé para el final, un tema que está en Crest of a Nave, se llama Steel Monkey, un tema bien rockero, bien fuerte. Y ustedes saben la historia de Crest of a Nave. Crest of a Nave salió en el 87. Y en la entrega de los Grammys correspondientes a ese año, para sorpresa de todos, lo pusieron en hard rock y metal a este disco. Por supuesto que los integrantes de Jethro Tull no fueron, porque iba a ganar Metallica, pero ganó Jethro Tull. Y fue increíble. Entonces la única respuesta de Ian Anderson fue que todo el mundo sabía que la flauta era un instrumento pesado y de metal. Y cuando ganaron el año siguiente, en 1992, Metallica agradeció a que ese año no hubiera sacado un disco Jethro Tull. Con Steel Monkey nos vamos, diciendo que mañana tenemos a Fito Páez de los 90. No el Fito Páez actual que lo terminaron silbando ayer en Argentina por otros motivos, sino el de los 90. Va a ser un programa de colección. Ya le dije que estuvo Rosana Ramos en la producción, siempre excelente. Y digo, Peto Rodríguez me fue a buscar porque yo le estaba contestando una cosa al chato. Acá se mezcla todo en esta radio. Y bueno, y mañana Fito Páez. Antes que nada, mucho más importante que todo, que viene Rock and Rock Experience y que tengan un excelente, pero excelente jueves, escuchando tan buena música como estos tesoros que encontramos de Jethro Tull.

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Señoras y señores, muy buenos días, buenas tardes, buenas noches. Qué placer enorme acompañarlas, Demian Cabla, quien les habla. Estamos en vivo por Radio Cultura 1290M y en el portal de los medios públicos, www.mediospublicos.uy. Jueves, que quiere ser sábado. El último bloque, Rock al Boy, el comandante Horacio Bolinaga, y con la conexión rioplatense. Extendemos un puente cultural, musical, en el Río de la Plata, y nos juntamos y charlamos y nos divertimos y no llegamos a ninguna conclusión, como siempre, pero que la vamos a pasar muy bien, Eso en el último bloque, Rock al Boli. En el próximo bloque vamos a estar disfrutando un poco de rock en inglés, un poco seguimos ahí bien noventeros, y en este arranque un poco de rock argentino y de novedades. Diego Rodríguez en controles, ¿cómo anda mi amigo? Bienvenido, ¿todo bien? Rosana Ramos, qué placer. Qué placer, qué cuadro, qué team, qué delantera. Tremenda, con esa delantera no perdemos. Olvídate. Vamos arriba. Bueno, señoras y señores, arrancamos con Camionero, que acaba de sacar su nuevo Anote Ro, Camionero, para sacó disco nuevo. Queremos entrevista aquí con el comandante, ya. Anótemelo, gran banda que estuvo participando de lo que fue el último Cosquín Rock. Banda que viene en acento dúo, banda que ya editó su tercer disco. Escuchábamos Camionero en el arranque con Mala Suerte de Varón. Así arranca este nuevo disco de Camionero. Seguimos con novedades también. La Chancha Muda, que se está preparando para conversar con Rock al Rock Experience en breve. También sacó disco. Pruebas de Contacto es el nombre del disco de Camionero. Es el tercer disco de la banda. La Chancha Muda suena ahora en Rock al Rock con la canción A Todos Mis Santos.

Bueno, ahí teníamos adelanto del nuevo disco de La Chancha Muda. Sonaba la canción A Todos Mis Santos. Seguimos en Rock Argentino y nos vamos a la tanda con el power trio indie punk rock. Hablamos de la banda Mugre, formados allá por el 2015. Todas chicas integrantes: Mariana Michi en bajo y voz, Jasmine Esquivel en guitarra y voz y Sofía Nara en la batería y la voz. Mugre, última canción que presentaron, Calle Miramar. Nos vamos a la tanda y en el próximo bloque le hacemos la previa al comandante con un poquito de rock en inglés bien noventera.

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Bueno, un poco de música internacional en inglés, haciendo de la previa el jueves que quiere ser fin de semana. Claro, ya queremos terminar el programa y arrancar el fin de semana. Claro que sí, esa es la energía que nos deja Rock al Boli en el último bloque con el comandante. Del Bridge to Babylon, estamos escuchando, 21º disco de los Stones y 23º para los Estados Unidos. Hablamos de del segundo disco de la década del 90. En estudio, ¿no? Tenemos el Voodoo Lounge en el 94 y el Bridge to Babylon en el año 97, dos discos muy importantes de los Stones en los 90. Escuchábamos la canción que forma parte de este disco, que se llama Too Tight. Este disco fue publicado en septiembre del año 1997. Nos metemos en el quinto disco de Blur, el disco que se llama, como la banda, Blur. Fue publicado en el año 97 también, y de ese disco se desprende uno de los de las canciones más conocidas de este proyecto liderado por Damon Albarn. Hablamos de la canción Song 2. Vamos a escucharla ya. Blur en Rock al Rock.

Bueno, escuchando Blur en este bloque de rock internacional previo a Rock al Boli, escuchamos a la banda Blur y ahora pasamos a escuchar a una banda de post-grunge, un movimiento que se genera en la segunda mitad de la década de los 90, obviamente posterior a lo que fue toda la movida grungera, liderada entre otras bandas como Nirvana, entre otras. Que el post-grunge, nada, tiene como ese peso habitual de lo que era el género en particular. La diferencia es que quizás sea un poquito más, se empopiza un poquito más, está un poquito más suave. Y muchas bandas, en especial esta, Days of the New, que es la que vamos a escuchar, banda de Indiana, que estuvo activa del 95 al 2014, un sonido más acústico, más un grunge con no tanto guitarra eléctrica, sino más guitarras de cuerdas de acero, acústico. Vamos a escuchar del disco debut, Days of the New, año 1997, la canción Touch, Peel and Stand.

Pesadito, pero un sonido más, más folk, más acústico, el sonido que presentaba Days of the New en este sonido de post-grunge, año 1997. Bueno, vamos a la tanda, se viene el comandante Horacio Bolinaga en el próximo bloque. Jueves que quiere ser sábado, jueves que quiere ser fin de semana largo, jueves que la vamos a pasar muy bien, no vamos a llegar a ninguna conclusión, pero vamos a hablar de muchos temas, multitemático, en rock, cultura, diversión, humor. Y por supuesto, no vamos a llegar a ninguna conclusión, Dieguito. Si usted pensaba llegar a alguna conclusión, créame que en el próximo bloque no lo va a conseguir. Pero la vamos a pasar bien, como siempre lo hacemos con el queridísimo Horacio Bolinaga, tendiendo puentes culturales Uruguay-Argentina-Río de la Plata. Bueno, nos vamos a la tanda con el OK Computer, gran disco de Radiohead, año 1997, tercero del proyecto, y en ese disco arrancan con esta canción, Airbag. Nos vamos a la tanda y Rock al Bolo en el próximo bloque.

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0: Qué cacanquero que está, comandante. Qué nivel, cada vez mejor. ¿Cómo anda? Bienvenido.
1: ¿Y qué quiere? ¿Jueves? ¿Qué quiere? Es el sábado, papá.
0: Claro, mire cómo le gusta. Cómo le gusta la alegría que le da esa frase a Rosana Ramos. Es un placer. Es espectacular.
1: Jueves, que quiere ser mundial. Mire lo que le digo. Mire, ya estamos.
0: Qué lindo estar ahí con los pies en el puff, ahí, ¿no? Frente a la televisor, mirando los partidos.
1: Ya estamos vibrando el mundial, papá.
0: Tremendo.
1: Olvídese.
0: Ya me pone nervioso, comandante.
1: Salvo a nuestros amigos. ¿Sabe quién, no?
0: No me diga que me va a nombrar a los amigos del otro lado de la cordillera, no sea malo.
1: No, usted lo dijo, ¿eh? No, usted lo dijo.
0: Yo no, usted me llevó a ser malvado con nuestros hermanos chilenos, es malo, ¿eh?
1: Yo estaba hablando de Perú, y ustedes... Bueno, están del otro lado de la cordillera también.
0: ¿Qué tiene que ver? Por lo menos Chile lo tiene más cerca, ¿qué me viene a hablar de Perú? Dale, que usted no sea picarón, comandante, no empiece pícara la columna, por favor.
1: No, estoy feliz, alegría mundial, porque miro alrededor... El mundo, y nada, ¿qué nos queda? Idiotizarnos, absorbernos en esa estupidez
0: volvemos,
1: llamada Mundial de Fútbol.
0: Volvemos pan y circo, ¿no? Pan y circo, volvemos.
1: Mira lo que es el mundo, se dio cuenta, ¿no? Sabe lo que se da cuenta cómo estamos.
0: No, tremendo.
1: Bolivia, tiro por todos lados, Medio Oriente, ni le cuento. Se juntó Xi Jinping con Putin. En estos momentos, ¿sabe lo que estarán tratando en este momento, no?
0: No me diga, pero y la gente pensando en el Mundial. Todo eso está sucediendo y nosotros pensando en el Mundial.
1: Sí, ¿qué vamos a pensar si no pensamos en el Mundial? Mabal.
0: Bueno, hablemos de fútbol entonces, hablemos del Mundial.
1: No,
0: hablemos del Mundial, ya me calenté.
1: Estoy sumergido en el Mundial, estoy en una tarea secreta.
0: Usted sabe que no estoy tan mundialista, estoy como, no sé si será que todavía me pegó que fuimos campeón uruguayo por primera vez, bueno, uruguayo no, campeón de la apertura, como que el fútbol me dio como otro, ¿no? Otros condimentos, otras cositas, pero
1: sí,
0: no
1: está
0: estoy...
1: medio como apagado todavía, ¿no?
0: Está como, estamos, no sé, capaz que
1: lo quiero ver.
0: Capaz que en Argentina,
1: el primer partido.
0: Capaz que en Argentina es diferente, ¿cómo se está viviendo? Hay mucha información en los medios, las publicidades.
1: No, todo tranqui, pero trabajando, como le decía. Vinimos acá a una sede eligiendo.

0: si quiere, con Hernán Suárez, ¿le parece?
1: Tiene, pero escúcheme una cosa. ¿Tiene algo que ver con el Mundial del 2030?
0: El Mundial que viene ahora, el mes que viene.
1: Bueno, pero
0: 2026.
1: Pero Morón capaz que tiene algo más que ver con el 2030, que va a haber una
0: sede. No sé, eso es algo.
1: Me está chamullando, comandante, me está chamullando.
0: Pero te estoy hablando de cosas serias, ¿no? Ya está la gente trabajando, te estoy diciendo que tengo la palabra del subsecretario de Cultura y me dice que lo estoy chamullando.
1: ¿Tiene el secretario de Cultura ahí?
0: Para que lo busque, que está ahí como loco.
1: No, pero no me lo estrese, por favor,
0: sabe que... ¿Se estresa? Es una cosa...
1: No, por eso, lo conocemos bien, estresado, no, tranquilo, déjeme tranquilo.
0: No,
1: porque...
0: lo bueno es que no tiene ni idea de fútbol. A ver, acá hay una persona responsable también, a ver si está en condiciones... Discúlpeme, estamos hablando con el señor Dani Cusso. Dani Cusso, ¿estamos en condiciones de afirmar que el video institucional para las FIFA se está grabando acá, ¿no?
2: Sí, totalmente. Creo que sería lo más lógico afirmar lo que usted acaba de decir. ¿Algo más?
1: Impresionante.
0: ¿Quiere preguntar algo? No. Pregúntele, acá estamos con la persona serbia, porque Hernán está estresado, el secretario, y estresado, ¿sabe? Puede salir cualquier cosa.
2: Sí. Tanto estrés, que ya es cuatro.
1: ¿Cómo? Sí, tal cual. ¿Cómo fue la vinculación de FIFA con la Secretaría de Morón? ¿Me puede dar más información
2: cuando
1: al respecto?
2: Cuando la FIFA no distingue, FIFA,
0: se ciega, ¿sí? Como que se le hace como una película.
1: No negocia, te dice, usted se va a hacer en tal lado y se va a hacer, ya está, no tenés que decir que sí.
2: Obviamente,
1: o sí.
2: A lo sumo, te seca la nuca.
1: Palabras fuertes.
0: Es el marketing.
1: Palabras fuertes.
0: El marketing es así.
1: ¿Chiqui Tapia anda por ahí también?
0: No vino. Chiqui Tapia es el que banca.
1: Claro.
0: Toda esta movida. Y supongo que la intendencia de Morón, ¿no? El señor Luca Gui. Pero en esas cosas no sé cómo son.
3: ¿Ya probaste el chiquito? Ahora probá el grandote, alfajor grandote, doble y triple sabor.
0: Bueno, hay publicidades, supongo que. No sé si esas entran en. ¿Esa está con la selección argentina? ¿Alfajores grandotes?
2: Sí, el chiquito viene en el pecho y el grandote viene en la parte de atrás. Arriba del número.
1: Políticamente incorrecta es un poco esa publicidad, pero bueno, está todo bien. La FIFA, si FIFA te FIFA, está todo bien, no podemos decir otra cosa.
0: La FIFA, si FIFA te FIFA. Es así el eslogan.
1: Tremendo, tremendo. Así que usted está donde se cocina la posta, comandante, es espectacular, siempre con información nueva, la verdad que cada vez me sorprende.
0: Acá, estamos en la pomada nosotros.
1: Tremendo, tremendo. Y está enterado ahí todo el mundo de Morón que hay gira por los barrios de Mendolado.
0: Corriendo gente, bandera por todos lados. ¡Ey! No sé, está paralizado por toda
3: el celular, me sacaron el celular.
0: Cortaron las vías del tren. Es increíble. Estamos acá escuchando cómo se está diagramando.
1: Pero cuénteme, porque me dio mucha incertidumbre, me dio como mucho misterio, mucho suspenso ahí.
0: Bueno, tampoco para
1: cuénteme,
0: acá.
1: No, pero cuénteme un poco más, ¿qué es ese video institucional? ¿Qué va a ir Shakira a hacer la canción del Mundial ahí en Morón a filmar?
0: No, esto es para Argentina, creo, ¿no? Shakira, esas cosas no.
2: No arregló el contrato, Shakira.
1: Por eso.
2: Madonna tampoco quiso cerrar.
0: Pero ¿Milo Jota?
2: No, ahí quedaron en 500 ojotas. No llegamos a los
0: 1000.
2: No, son 250 pares de ojotas.
0: Están ahí, falta cerrar la estrella, pero digamos, está todo lo otro. Acá,
1: me gusta el señor ese para que le dé una mano el
0: señor Dani Cusso.
1: Ah, tremendo.
0: Estamos en vivo. Hemos hablado con él.
1: Dani Cusso, ahora me acuerdo. Claro.
0: Es él.
2: Porque era de noche.
1: Claro.
2: Después de las 11, era otro horario.
1: Porque era de noche. Por eso no me acuerdo. Exactamente.
0: Pero bueno. Cambió, es otra cosa usted, ¿eh? Ya hace el programa sobrio, ahora al mediodía.
2: Maneja otro hemisferio del cerebro.
1: Por supuesto, no, eso es así. Imagínense, uno tuvo que cambiar la postura, pero ahora me acuerdo.

0: Muy bien, Dani Cuso, gran personaje que lo tuvimos aquí en las extensas noches de Rock al Boli, claramente, claramente. Pero quiero saber más ahí, métame un poquito más, porque
1: Pues voy a hablar con.
0: video
1: Voy a hablar
0: institucional
1: con
0: de la
1: los.
0: FIFA que se está filmando en Morón, ¿qué se está filmando? No, cuénteme un poco más, de qué es
1: Lo que
0: un
1: pasa es que
0: institucional, es
1: acá
0: publicidad,
1: está todo el mundo
0: va a
1: trabajando,
0: salir
1: es muy difícil.
0: va a salir
1: Tengo gente acá, a ver
0: en
1: si
0: todos los
1: así
0: partidos de la
1: como.
0: Argentina, va a salir qué más, cuénteme más,
1: Gente de
0: comandante.
1: la producción. Estamos hablando con Pablo, no podemos decir el apellido justamente por el misterio de acá, por la exclusividad que tiene. ¿Puede contar a un adelanto más de qué trata el video, Pablo?
2: Hola, ¿qué tal? Buen día para todos. Acá estamos trabajando, estamos muy ocupados, la verdad. Lo que puedo contar es todo súper secreto. Lo que puedo llegar a contarles es que va a haber mucha gente. Vamos a mover mucha gente y va a ser espectacular, ¿no? Va a tener la epicidad de esos spots clásicos de mundialistas, los que se hicieron muy conocidos,
0: Lo
1: tipo
0: épico del mundial, me
2: Quilmes,
0: gustó.
2: ¿viste? Como
1: Va a estar
2: hacía
1: a la altura
2: Javier.
1: de los grandes videos.
2: Sí, exactamente.
0: Altura de los grandes videos.
2: Estamos.
0: Lo épico del mundial, en un clip, me encantó, me encantó. Bueno, comandante,
1: Retratado en 3 minutos.
0: epa,
1: Escúcheme una cosa.
0: dígame.
1: Bueno, ahora parece que está un poco más tranquilo el secretario, que capaz que no nos puede aclarar un poco. Si quiere, lo llamamos.
0: Hernán Suárez ahí. El gran Hernán
1: Está Hernán
0: Suárez.
1: Suárez, es un poco el nexo
0: Que
1: del
0: no,
1: municipio
0: que
1: de
0: me
1: Morón
0: gustaría que
1: con la
0: podría,
1: FIFA.
0: interiorizar un poquito, sí, más con la vinculación y que interiorice un poquito más el trabajo que están realizando la Secretaría de Morón con la FIFA. Si lo tiene por ahí, para unos
1: Lo tengo acá,
0: minutos,
1: estamos acá con el subsecretario, el señor
0: pregúntele.
1: Hernán Suárez. Así que pregúntele ustedes, sea incisivo, vaya al hueso, ¿eh?
0: Hernán Suárez, ¿cómo le va? Qué placer tenerlo por acá.
3: ¿Cómo le va, Demian, querido? Qué gusto escucharte de nuevo.
0: Igualmente, ¿cómo anda? ¿Todo bien?
3: Bien, acá trabajando,
0: Bueno,
3: trabajando para variar. Desde que vamos a la revolución cultural, no tenemos descanso.
0: acá me están diciendo que se eligió Morón para hacer un institucional de la FIFA y están trabajando en eso. ¿Usted me puede interiorizar un poquito más de esto que
3: Sí, el
0: adelantó?
3: tema es que estábamos viendo que a nivel mundialista había como muy poco clima de mundial y nos llamaba la gente de la FIFA y nos dijo, bueno, muchachos, hay que subir el ánimo. El mundial está desaparecido, así que encárguense ustedes y bueno, acá estamos encargándonos de lo que nos mandan, como siempre.
0: ¿Y por qué crees vos que eligió Morón la FIFA
3: Y porque Morón
0: para
1: es
0: llevar esa
1: Argentina, papá. ¿Y a qué quiere que llamen? ¿A dónde va a ir Argentina? Y aparte porque somos campeones mundiales, amigos, ¿por qué va a ser?
0: Bueno, muy
1: Pero
0: bien,
1: porque somos
0: sí.
1: campeones, sí, campeones mundiales, no sé si te enteraste.
0: Ya salió el
1: Yo me enteré.
0: argentinito campeón del mundo,
1: Lo
0: tremendo.
1: querían hacer en Chile, pero dijeron, no, en Chile no da. Dijeron, háganlo ahí en Morón.
3: Y en Uruguay, no sé qué me dijeron.
1: Sí,
3: Ahí me
1: también.
3: dijeron, bueno, lo están intentando.
0: Estamos
1: Problema
0: ahí,
1: contractual.
0: no,
1: Problema
0: no
1: contractual.
0: sabemos si hacemos partido, no sabemos si hacemos partido despedida. Así que todavía
1: Bueno.
0: estamos viendo eso. Pero qué bueno eso, la verdad que lo felicito y a ver
1: Bueno, nada, acá nos
0: cuando nos
1: hemos
0: juntamos a hacer un poco de
1: decidido.
0: música, mi amigo, ¿eh?
3: Sí. Acá, bueno, hoy vamos a tocar, porque hoy está la agrupación sinfónica municipal, más extras, más malabaristas. La verdad que
1: ¿Viene Messi?
3: viene Messi, sí. Viene Messi y viene
0: Sea, sí,
3: con la Goicoechea.
0: Si va Messi, va su
1: ¿Quién
0: amigo,
1: llega Messi?
0: su novio
1: Arrancamos
0: de
1: con la
0: Paul.
1: Goicoechea.
0: Messi
1: Lo
0: de
1: tenemos a
0: Paul
1: Bonnie
0: seguro
1: acá con la
0: está.
1: 10 puesta.
0: Bueno, espectacular. Entonces, la verdad, comandante, tremendo. Voces en el
1: No me
0: momento.
1: cree,
0: No,
1: no me cree, se la
0: ahora le
1: contaba.
0: empiezo a creer. Ahora le empiezo a creer. Ahora le empiezo a creer. Bueno, lo felicito
3: Así que,
0: y.
3: bueno, escúchame, Demian, me está
0: Sí.
3: llamando Fantino acá,
0: Sí.
3: que tiene algunas cuestiones que ver del guión, así que si te parece, me encargo de esa llamada.
0: Un gran abrazo. Vaya a atender a Fantino y un gran abrazo, Hernán. Siempre un placer charlar
3: Listo,
0: con
3: te mando
0: usted.
3: Fantino, Tapia, estaban con unos quilombetes, pero bueno, lo vamos a resolver de alguna manera.
0: Bien, bien, bien, bien. Vaya tranquilo, vaya tranquilo, vaya tranquilo.
3: Bueno, un
0: Un
3: gustazo,
0: gustazo,
3: compañero,
0: un
3: un gusto
0: gustazo, un gran
3: escucharte como siempre.
0: abrazo.
3: Gran abrazo.
0: Gran abrazo.
3: Dale.
0: Tremendo, comandante, ¿eh? La verdad que la columna de hoy espectacular. En el hueso, está ahí en la.
1: Y estaba ahí, me parecía que para el programa venía bien así un Radio Verdad. Así lo que está pasando. Si no me iba a enganchar con los programas del mundo y nada. Por eso
0: Mundial,
1: mejor.
0: mundial. Bueno, ya tiene su campeón.
1: después de Argentina, porque es igual que usted Uruguay, uno primero dice Argentina y después otro, ¿no?
0: Tiene, bueno, usted Argentina y ¿qué otro?
1: ¿Quién pienso que va a salir campeón o quién me gustaría?
0: ¿Quién piensa por un lado y quién le gustaría por otro?
1: Bueno, sacando Argentina, que si no sería una pavada. Y pienso que puede salir campeón España, qué sé yo. España, me gustaría que salga campeón. ¿O Uruguay o Marruecos?
0: Uruguay o Marruecos, qué linda final esa, ¿eh?
1: O sea, no. Bueno, aunque en realidad Marruecos podría llegar a...
0: Un africano me gustaría, a mí me gustaría un africano, sí, un campeón africano.
1: Sí, pero imagínense que sea campeón, que rompa un poco el molde, ¿no? Qué sé yo, o Croacia, o alguno... Hay tanto
0: un nuevo, un país nuevo, un país nuevo.
1: Sí, un país nuevo, pero bueno, que tiene una tradición. Parece que Marruecos hizo un gran mundial y ya es un
0: campeón,
1: equipo...
0: Campeón mundial sub-20, campeón mundial sub-20.
1: No es como siempre, pero estuvieron en un momento con Nigeria, con Camerún, ¿se acuerda? Y estuvieron ahí coqueteando, no llegaron a... Pues termina cayendo, pero yo lo veo por el lado de Marruecos. Así, la sorpresa, podría ser.
0: ¿Y un asiático? ¿No le tiene fe a los asiáticos?
1: Y,
0: ¿quién le falta un poquito? ¿Japón no?
1: Y sí, la verdad que sí. Me parece, ¿no? ¿Sabe cómo es? Son partidos mata-muere... Y te fue bien, pero el campeón tiene que ser muy consistente.
0: ¿Y le gusta esto de tantos equipos, 48 selecciones?
1: Y no sé, vamos a verlo, a ver qué pasa. Si quedamos fuera en los décimos, octavos...
0: No me gusta, ahí no me gusta.
1: Parece una porquería. Si salimos campeones, voy a decir fabuloso. Pero está bien.
0: Es un poquito más largo,
1: un poco me gusta también, ¿no?
0: Sí, un poquito más largo, está bien. Está bien.
1: Sí, además... no me gustan esas jugarretas cuando hacen entrar. Vio que en un momento se comentaba que si Irán no lo dejaban participar, tenía que entrar a Italia, esas cosas. Pero me gusta que haya muchos equipos. Es más, conocí muchos países porque lo nombraron para el Mundial. La verdad que ni los conocí.
0: tal cual. Bueno, comandante, semanita que viene me tiene por ahí, ¿eh? Se viene la girita por los barrios de Mentolado. Prepárese.
1: Uy, mamadera.
0: Prepárese porque lo quiero prendido fuego, ¿eh? Allá le aviso que voy.
1: Olvídese, ya le pegamos derecho desde ahora.
0: Ya arrancamos. Ya directamente. Jueves que quiere ser la semana Mentolados en Buenos Aires. Exactamente. Claramente.
1: Jueves que quiere ser semana entera.
0: Me encantó. Bueno, comandante, y prepárese porque la semana que viene sí o sí tenemos. No, la semana de junio, perdón. Vamos a tener a los Bestia Bebé y arrancamos, miren que tenemos unas notas barbas, ya quedó marcado, salió el tercer disco de Camionero, ya se anotó ahí.
1: Por favor, quiero Camionero.
0: Rosana Ramos, hay que entrevistar a los Camioneros, claro.
1: Quiero Camionero, quiero Autos Robados.
0: Autos Robados, anote, ahí ya está anotando la producción Autos Robados. Muy buenas bandas argentinas que están pasando por muy buenos momentos. Bueno, comandante, nos vamos con Bestia Bebé de su último disco, ¿le parece? Como para ir cerrando.
1: Y bueno, ya que somos atrevidos por jurisprudencia, vayámonos con Atrevido.
0: Perfecto, Atrevido, Bestia Bebé. Comandante Horacio Bolinada, Rock al Boli. Bueno, mañana hay un montón de entrevistas, no tenemos solamente una, tenemos varias. Carlos Casacuberta, Azael de los Incendios, que se están preparando, y también... Cayo Martínez, con el nuevo proyecto con Fernando Picón, Era Rock. Todo eso mañana. ¿Le parece, comandante? ¿Está pronto?
1: Sí, haga de cuenta que es su programa.
0: Bueno, muy bien. Que tenga un gran fin de semana, ¿eh? Y después me pasa más datos de ahí el videoclip que están armando para la FIFA, sí, y en Morón. ¿Está?
1: Sí. Si llega Messi...
0: paramos.
1: ¿Está Messi?
4: Está por venir.
1: Messi, pero no.
5: Está llegando, sí.
1: Bueno,
0: si está Messi me vuelve a llamar, Si está Messi me vuelve a llamar, programa que esté, entrevistamos a Messi, no importa.
1: Olvídese, cualquier cosa, usted vaya yendo a la radio, si ve que no lo llamo.
0: Está, espero un ratito más, pero cualquier cosa podemos hablar con Mónica Navarro o con el Nelson Caula también. Quédese tranquilo que algo vamos
1: a arreglar. Vamos a ver si el enano nos da entrevista.
0: Algo vamos a arreglar. Señores y señores, Diego Rodríguez en controles, Rosana Ramos en producción. Esto ha sido Rock al Rock Experience. Bestia Bebé. Chau.

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0: Hola, buenas tardes para todos. Yo empecé a hablar porque se prendió esto que está acá rojo, claro. Que me indica que el micro está abierto. Estoy explicando. ¿Cómo anda, Caro?
1: Buenas tardes. Yo estoy filmando a
0: nuestros
1: invitados, invitadas. Y después se lo voy a pasar a las maestras.
0: Hola.
1: Hasta atrás mío tengo uno. Hola.
0: ¿Sabés qué son guardianes de qué me dijiste? De la sostenibilidad.
1: ¿En serio?
0: Sí.
1: No, pero quiero que me digan de dónde vienen, quiénes son.
2: De la escuela 35.
1: De la escuela 35. De
2: Tropa Vieja.
3: Departamento de San José.
1: De San José, muy bien. ¿Y están de paseo hoy?
4: Sí.
1: Bueno, buenísimo. Cuéntenos rápidamente ¿a qué lugares fueron hoy?
5: Fuimos al Jardín Botánico y a la Torre de Antel.
1: Al Museo Pedagógico.
0: Al Museo Pedagógico. ¿Y la Torre de Antel hasta dónde subieron arriba?
6: Hasta el 26.
0: 26, wow.
1: ¡Qué hermosura!
0: 106 metros.
1: ¿Y qué se veía de allá arriba?
7: Se veía
1: todo Montevideo.
8: Se veía todo el puerto, todo.
5: Se veía donde se paraban los trenes antes.
0: La estación de trenes.
1: Estación de trenes.
0: Claro,
7: excelente. Se veía todo el puerto.
1: Todo el puerto.
0: Muy bien.
1: Bueno, ¿y el botánico cómo estuvo?
9: Bien.
1: ¿Qué les llamó la atención del botánico?
5: Un amigo me dijo que se quería mudar ahí.
1: ¿Sabés quién vive cerca de ahí?
0: Yo. Cerca, no era dentro del botánico, aunque me encantaría. Me voy a hacer un rancho. Es una buena idea. Voy a hacer un ranchito dentro del botánico.
5: El que está al lado mío dijo eso.
7: ¿Qué? ¿Cuál es el botánico?
1: Donde están todas las plantas.
0: ¿Donde vos te querías
1: árboles?
0: Ir a vivir.
7: Sí, me encanta.
1: ¿Te encantó? Bueno.
7: No es que me quería quedar ahí, me quería mudar a otra escuela.
0: No era una escuela.
1: Yo le quiero decir a la audiencia que además estos chiquilines que están acá tienen un proyecto de radio. Cuéntenos rápidamente cómo es ese proyecto.
0: De lectura,
10: ¿no?
1: Radio
10: Lectura.
1: Radio Lectura.
11: En realidad se llama Tropa Lectura.
1: Por Tropa Vieja, no me digas nada.
0: Mirá.
11: No era así. La directora dijo que era así.
10: Tenemos un proyecto que dijo que se llamaba Tropa Cuentos, pero...
11: Bueno, eso.
0: Bueno, de alguna manera se va a llamar entonces.
1: Bueno, contame cómo es Tropa Cuentos.
10: Voy a contar del proyecto de Radio Lectura.
1: Dale.
10: Se votan dos personas que quieran leer y nos juntamos. Segundo ciclo, esas dos personas se sienten en una mesa adelante y leen por partes y después todos los escuchamos y después podemos hacer algún comentario del cuento que leímos y todo eso.
1: Qué bueno.
0: Muy bien. Bueno, nos están haciendo señas, Molaya.
1: Bueno,
0: está desesperada.
1: Yo quiero decirles que ustedes van a estar en la Feria del Libro de San José este año, ¿verdad?
7: Sí. ¿Verdad? Sí.
1: Bueno, entonces nos vamos a encontrar ahí.
7: ¿En serio?
1: Porque nosotros vamos a ir también a transmitir con Radio
0: Siempre
1: Uruguay.
0: Vamos.
1: Porque vamos todos los años. Espero que nos inviten este año.
7: Sí.
1: Nos invitan todos los años.
5: Hoy es el cumpleaños de una compañera.
7: Sí, ¿verdad?
1: ¿De quién?
11: Francesca.
1: Francesca, feliz cumpleaños.
0: Feliz cumple, Francesca.
7: Dale.
0: Francesca.

0: Bueno, y con este, con este feliz cumpleaños, nos
1: vamos al programa. 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
2: Bueno, ¿qué título tenemos para hoy? Lo anunciábamos ayer, tenemos Ripley.
0: Hace como una semana que lo estamos anunciando. Estamos como locas.
2: Como locas. Qué maravilla. Estoy esperando tener un momento para verla de nuevo y disfrutarla desde otro lugar, porque es tan intensa, tan bella de ver.
0: Sí.
2: Da tanto placer mirar esa pantalla que...
0: Me da mucha rabia no poder ir al cine a verla.
2: Sí, la verdad.
0: Mucha rabia.
2: Podríamos hacer algún manejo para proyectarla en una pantalla de cine. No sé cómo, pero...
0: Sí, puede ser.
2: Habría que comprar derechos para eso.
0: Sí, sí.
2: Sabe mucho, pero la verdad, verla, no sé, en dos o tres jornadas, son 8 episodios, ¿verdad?
0: 8 episodios, exacto.
2: 8 episodios. Es una serie...
0: Larguito, ¿no? Larguito.
2: Sí, son una hora promedio.
0: Una hora.
2: La mayoría pone unos minutos por debajo y algunos se exceden un poquito.
0: Exactamente.
2: Pero promedio de una hora. Bueno, es una serie que estrenó Netflix, creada, escrita y dirigida por Steven Seilian. Steven Seilian viene con unos laureles increíbles,
0: sí,
2: ¿no? De guiones de películas como La Lista de Schindler y de...
0: El Irlandés.
2: Y de realizaciones como The Night Of, por ejemplo, una serie espectacular, con la cual hizo también
0: pareja.
2: Dupla con el fotógrafo de esta...
0: De Ripley.
2: Bien. Bueno, está basada en la novela policial del año 55 de Patricia Highsmith, El talento de Mr. Ripley, que es la presentación en sociedad de esta novela, de ese personaje, que protagonizará después 5 novelas de Patricia Highsmith a lo largo de 36 años, desde esta del 55 hasta la última que publicó en el 99.
0: En el 91, perdón.
2: Sí. Bueno, rodada en un intenso y espectacular blanco y negro. Esto no tiene nombre, es una cosa que no tiene nombre lo que hizo el fotógrafo y el director, ¿no?
0: Sí, y a pesar de eso, increíblemente, hay críticos y hay gente que le gusta, que tiene que justificar el porqué del blanco y negro, porque hay muchos usuarios de Netflix que empezaron a ver la serie
2: y dejaron
0: porque era blanco y negro.
2: Sí. Bueno, yo no lo puedo creer, pero
0: te juro que lo vi en Twitter, y lo comprobé.
2: Pero ¿qué pasa? Esta serie, me acuerdo de la crítica de Persole, que fue una de las primeras que vi,
0: sí,
2: que decía, lo mejor de el Ripley de Netflix es que no parece de Netflix.
0: Claro, sí.
2: Y claro, no fue hecha para Netflix. Fue hecha para Showtime.
0: Sí.
2: Que Showtime es una cadena que tiene Paramount y tiene otras cosas, que se caracteriza por el alto nivel de sus producciones y por lo vanguardista de sus producciones. Entonces, no sé cómo derivó en Netflix.
0: Algo pasó con Showtime, evidentemente.
2: Lo estuve tratando de ver cómo había derivado, pero no encontré nada. Pero algo pasó con Showtime y terminó comprándola Netflix. Pero no es un producto típico de Netflix. Tiene una calidad de una cosa que está desde otro planeta, realmente.
0: De todas formas, está dentro de las 10 series más vistas de Netflix, ¿no?
2: ¿Ah, sí?
0: Sí, sí, sí.
2: En el mundo, no en Uruguay.
0: En Uruguay sí, está en el
2: puesto. No te puedo creer.
0: Está en el puesto 9, sí.
2: Ah, en el puesto 9, bueno, ahí sí te puedo creer.
0: Con todas las series que hay.
2: Sí, claro. No, lo que pasa es que a mí siempre me decepciona mucho esa lista, siempre.
0: Bueno, yo me fijé especialmente justamente por eso, porque en general no coincidimos en los gustos, pero bueno.
2: Bueno, la serie no escatima en planos de detalle, panorámicas, en escenarios de deslumbrante belleza, con cámara fija en lo general, que hace que el paisaje resalte, pero además está rodada básicamente en Italia, tiene un pequeño intro en Estados Unidos, pero básicamente el resto está en Italia.
0: Que me encanta.
2: Miraba y pensaba...
0: Nueva York me encanta, así también, ¿no?
2: Sí, está preciosa, pero yo miraba y pensaba, no hay caso, en Italia no tenés cómo zafar del arte, no hay manera de zafar, de respirar arte para donde mires.
0: No, pero es cierto que según cómo lo encuadres...
2: Obviamente.
0: Va a ser superlativo o, bueno, va a ser una linda postal que se vende en las tiendas, ¿no?
2: Bueno, acá el director dice que el blanco y negro tiene que ver con la estética que él lee en la novela.
0: Uh-huh.
2: Es una novela noir, de detective policial. De detective no, policía un poco. Es un policial noir, mezcla con, no sé, con crimen... sociópatas y todo demás, con muchísimo suspenso, que está absolutamente bien trasladado a la serie.
0: Uh-huh. Bueno, él dice que si Patricia Highsmith pensara en hacer una película, La pensaría en blanco y negro. Lo cierto es que Patricia Highsmith no, las que vio en vida no le gustaron ninguna. Así que, bueno, le damos el crédito a este hombre, a Salem, porque, bueno.
2: Sí, que trató de ser más fiel al libro que otras producciones. En fin, se tomó algunas libertades que son para mí fantásticas. Sí. Pero bueno.
0: Ojo que la de Minghella me encantó.
2: A mí me gustó muchísimo también. Ojo. Incluso tengo algún problema con esta, con respecto al personaje, que yo te lo comenté cuando la vi. Bueno, la historia es la de Tom Ripley, que es un estafador poco exitoso, que vive en un hotel destartalado en Nueva York en los años 60. Y es contratado por un hombre rico para convencer a su hijo pródigo que regrese a casa desde Italia. Este hombre rico lo llama y le dice: mira, mi hijo hace 2 años que está de gira por Italia haciendo la gran vida, dándose la gran vida, pero acá tiene responsabilidades, no parece tener intenciones de venir. Yo necesito que vos, que fuiste amigo de él, lo vayas a buscar y le convenzas de volver a casa. Y este Tom Ripley vagamente se acuerda de quién es.
0: Sí, no se explica muy bien.
2: No.
0: ¿Cómo llega a ese supuesto amigo que lo había visto vagamente, ¿no?
2: En la película lo que le dice el padre y la conclusión a la que llega el propio Tom es que ninguno de los otros amigos quiso. Sí, claro. Y que buscando y buscando se encontró con que habían coincidido en algún momento y en alguna época. Pero claro, este hombre que vive de las estafas, ni corto ni perezoso, acepta este pedido, que incluso tiene un sueldo, unos viáticos imponentes, el viaje a Italia y todo lo demás. Y la introducción de Tom a la cómoda y tranquila vida de Vicky Greenleaf en el extranjero es el primer paso hacia una vida compleja de engaño, fraude y asesinato, dice una de las reseñas. Uh-huh. En la novela es así, y en la película de Minghella también, y en esta serie también. Eso se respeta totalmente.
0: Sí.
2: Es realmente fantástica la serie, no dejen de verla. Ayer yo le preguntaba a Sartorotti si la había visto, le dije: si no la viste, deja todo y empezá, porque para un fotógrafo es una delicia.
0: Es una serie que tiene... la foto fija de esta serie debe haber sido una cosa deliciosa de hacer, me imagino.
2: Es impresionante.
0: Los encuadres, yo pensaba, ¿no? Cada uno de los dinteles, de las ventanas, de los pasajes... Las escaleras, que son un tema aparte, que además tienen en muchas escenas una connotación directa, ¿no?
2: Escaleras,
0: con la subida al paraíso, al descenso a los infiernos de este personaje. Y realmente hay una visión del noir con un estilismo que la verdad que te abruma. Me pasó en un momento decir: tengo el síndrome de Stendhal, ¿viste?
2: La verdad.
0: Porque es como una cosa que te empieza a apretar el pecho, la belleza de lo que estás viendo, a pesar de que lo que estás viendo es muy crudo, en algunos momentos es muy duro, pero hay una belleza en esa historia y cómo está narrada. Sí. Y además hay una cosa que es impresionante, y eso lo hace Patricia Highsmith, y él, este hombre, lo traslada de una forma magnífica a la pantalla, y es cómo vos querés que este personaje
2: zafe,
0: y estás terminás codo a codo con él, sudando la gota gorda, y decís: pero ¿en qué se convirtió mi moral?
2: Seguro.
0: Mi moral de espectadora, mi moral de persona.
2: Exactamente.
0: Bueno, fantástico.
2: Yo les recomiendo, si tienen... Hay una nota en Vanity Fair, está en inglés, y el título es Inside the Stunning Debut Cinematography of Netflix Replay. Está escrita por David Canfield, digo, para que la busquen si la quieren, porque ahí hay foto por foto, tiene spoilers en algún caso, pero bueno, ellos avisan, imagen por imagen, una por episodio, va mostrando, y en una entrevista con el director y con el fotógrafo van hablando sobre el porqué de determinados encuadres, de determinada iluminación, cómo hicieron, en fin, es una belleza de artículo. Se los recomiendo para los que les interese. Vamos a hablar de esta serie con Álvaro Ojeda, que nos escribió por mail y dijo: espero que hayan visto esto porque es maravilloso.
0: Nosotros podemos permitirnos esos lujos.
2: Y la verdad.
0: Traer
2: ¿qué dijimos?
0: A un escritor como Álvaro Ojeda.
2: Nos acaba de recomendar una serie y bueno, que se venga.
0: Un poeta. Lo embretamos.
2: Totalmente. Ya nos estuvimos peleando con él, yo personalmente con él, sobre el personaje y el actor. El personaje, no el actor. Pero bueno, lo veremos, porque va a ser un placer hablar con Álvaro, que es poeta, narrador, periodista, crítico, que ha colaborado y colabora con distintos medios periodísticos, gráficos y radiales. Así que lo tendremos esta tarde acá para hablar de esta serie.
0: Vamos a recorrer algo de las locaciones, no todas, porque fueron 200 locaciones. Sí, sí. Pero bueno, como vos decías, Daina, arranca esta película, esta serie en Nueva York y
2: termina en Venecia.
0: Termina en Venecia y bueno, recorre la costa amalfitana, Nápoles. Hay muchísimas locaciones,
2: Palermo,
0: muchísimas locaciones que cada una muestra a un Tom Ripley distinto, a un Tom Ripley cambiado según lo que esté pasando en esa locación. Y bueno, y estas búsquedas debe haber sido una cosa denodada, evidentemente. Hay 7 hoteles diferentes, 4 ciudades, 4 estaciones de tren, 2 terminales de ferry. Y algo de la Italia del siglo XVI también.
2: Sí, porque está Caravaggio
0: porque
2: ahí.
0: Porque está, ¿no?, Caravaggio. Hay un paralelismo entre el personaje de Tom Ripley y Caravaggio, que es una licencia que se toma Seilan para la serie, porque no está de ninguna manera en el libro de Patricia Highsmith, pero él se toma esa licencia. A mí me encantó toda la narrativa de Caravaggio, me parece que está muy bien metida allí. Así que bueno, vamos a recorrer un poco de esas locaciones.
2: Tenemos una joyita en archivo, esas joyitas que almacenamos de tantos años de programa, que es una charla que tuvimos ese tiempo con Elena Gossalves Blanco. ¿Quién es Elena Gossalves Blanco? Es directora de Yale Young Global Scholars en la Universidad de Yale, profesora de literatura, fue editora en la editorial Planeta, pero además se desempeñó durante un tiempo como asistente personal de Patricia Highsmith en sus últimos años de vida.
0: Qué lindo, qué bien la debe haber pasado.
2: Ay, por favor, los cuentos de Gossalves.
0: Sí, ya la escucharemos.
2: De horror.
0: Es genial.
2: Patricia Highsmith es una mujer de muy mal carácter, huraña, ermitaña, misógina,
0: homófoba,
2: a pesar de ser lesbiana.
0: Tenía toda la fichita.
2: Yo recuerdo esa nota, le digo a Gaby, vamos a buscar esta nota. Yo me acuerdo cuando ella cuenta que se presentó para el cargo, un editor le dijo, de esto es para vos, está buscando un asistente. Ella no había leído nunca a Patricia Highsmith, no la conocía. Y en la primera entrevista, lo que primero que le pregunta, o a lo segundo que le pregunta a Patricia Highsmith, es qué le parece Hemingway. Y ella dice, yo pensé, ¿qué hago? ¿Le miento? Le digo la verdad. Y le dije la verdad, que me parecía mal escritor. Y me contrató.
0: Y te contrató, claro.
2: Por eso la contrató.
0: Eso es uno de los mil cuentos.
2: Eso
0: lo hacía mucho, porque viste que cuando la periodista del País de Madrid la va a entrevistar, lo primero que le pregunta es, ¿usted bebe en las mañanas? Y ella le dijo, sí, por supuesto. Y ahí ya se la ganó.
2: Se la ganó. Bueno, vamos a hablar, como decía Carolina, está Caravaggio ahí presente, muy presente, en la luz y en la historia.
0: Siempre.
2: En su historia, siempre la luz y en la historia, ¿no? Hay momentos, hay escenas donde se busca expresamente cuadros específicos de Caravaggio, se lucen mucho en la pantalla, pero además en la historia, en la narrativa, es como en alter ego de este Tom Ripley. Y hay una historia ahí con un cuadro robado que, si tenemos tiempo, la podemos contar, que aparece en la película.
0: Sí. Porque en esa época no estaba. Estaba en la Basílica. No, lo habían robado.
2: Exactamente.
0: Todavía.
2: En la época que Patricia Highsmith, que escribió la novela, todavía no habían robado ese cuadro. Que se lo robaron. Es increíble lo que hicieron.
0: ¿No habrá sido Tom Ripley?
2: Capaz que fue Tom Ripley. Lo cortaron, pero no. No, porque lo cortan, él sabe muy bien cómo embalar un cuadro.
0: ¿Cómo no?
2: Sabe. Acá lo cortaron a navaja y lo enrollaron.
0: La muestra de vida del cuadro era. La muestra es cortarle un pedacito y mandárselo.
2: Mandárselo a un cura. Increíble. Bueno, es la natividad, ¿no?
0: La natividad de Caravaggio.
2: Exactamente. Bueno, y en la música vamos a repasar Escaleras en el Cine, un símbolo omnipresente en la serie Ripley, que tiene que ver con muchas cosas, tiene que ver con el ascenso, la trepa de Ripley y el descenso y la caída.
0: Sí.
2: Pero además hay escaleras en todos lados, increíble.
0: Es alucinante.
2: Sí. Dice Cillian que cuando fueron a la locación, a buscar la locación, y buscando la locación en Atrani, ese lugar que yo quiero ir.
0: Claro, ¿quién no? Por supuesto.
2: Llegaron fatigados al lugar, o sea, donde se supone que vivía Greenleaf, o más bien March. llegaron fatigados. Entonces dice que esa fatiga es la que inspiró para la fatiga de Ripley. En la primera vez que va, que decís, por favor, que termine esto. Es yo no soy capaz de subir todas esas escaleras.
0: Es muy griego eso también, ¿no?
2: Sí,
0: ese
2: bueno, dice que Atrani está lleno de escaleras en todos lados porque está ahí en el borde, ¿no?
0: Exacto.
2: En fin. Así que vamos a arrancar con la música de la serie.

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0: Mira, tengo un mensaje acá, Carolina, que dice: cuando vi la primera imagen de Atrani en la serie Ripley, me resultó muy familiar.
1: Sí.
0: Porque un artista la dibujó, ¿saben quién?
1: ¿Quién?
0: Escher. Ah, y sí, yo leí que Escher se inspiró en Atrani para sus escaleras. Escaleras, dice acá.
1: Pasó varios años en Atrani.
0: El amigo Álvaro Gerardo Ojeda Bentancur.
2: Gerardo, terrible.
3: ¿Cómo andás?
2: Bien, confesándose.
1: No le queme, no le queme.
2: Es que yo por una peluquería.
0: Pero si lo reivindicó.
2: La peluquería para dama.
0: ¿Me lo reivindicó?
2: No, jamás. Jamás reivindicó.
1: Era un secreto, Daina.
0: Le dije no tenía idea que te llamaba Gerardo y amenazó con irse ofendido.
2: Porque no sabías que me llamaba.
1: En la personal, no para que lo dijeras al aire.
0: Gerardo. Está bueno, empezamos de nuevo, hagan de cuenta que no lo escucharon.
2: Ahora cuando me griten Gerardo. Y hagan gesto raro. Va a ser lo peor de todo.
0: Bueno, estás acá, estimado amigo, cosa que nosotras nos felicitamos y nos congratulamos de tenerte acá, porque tú mismo metiste la pata en el lazo mandando un mail diciendo: espero que hayas visto esto porque es maravilloso, o que la estés viendo.
2: El pez por la boca muere.
0: Sí, dijimos, bueno, acá estamos.
1: Sí. Me extraña que todavía no entiendas cómo funciona esto.
2: Sí.
1: Me extraña.
2: Te distrajiste y voló, no te quedaron ni las ojeras.
0: Oh, Dios. Bueno, yo justo lo había terminado la noche anterior y confieso que extraño todas las noches desde ese día, claro. O sea, hace 2-3 días, extraño tener el episodio para ver, porque bueno, me iba guardando. Qué maravilla. Obviamente que la imagen es una maravilla, ¿no? El relato está muy bien construido también. Y yo escuchaba alguna crítica, alguna crítica que decía que la imagen incluso podía ser hasta un acto de vanidad del director y del fotógrafo, pero que no, eso igual no importaba. O sea, no, me parece a mí, no sé qué opinás vos, que esa belleza que tiene la imagen no compite con el relato. Al contrario, me parece que lo alimenta. A pesar de que es una cosa que solamente si la miraras y no entendieras nada de lo que sucede, es bellísimo igual.
2: A mí me parece que es importantísima, que está muy bien elegido el ambiente, que está muy bien elegido el blanco y negro, porque hay que decirle a la gente que es en blanco y negro. Y que no obstante, Caravaggio vive y lucha en blanco y negro como si no le hubiera pasado nada. Como me refiero al pintor.
0: Sí, claro.
2: Bueno, yo creo que está muy bien que esté en blanco y negro, porque a mí me parece que lo que marca el blanco y negro es este, es el fin de una determinada época. Está colocada en el 61 la historia.
0: Ajá.
2: A mí me parece que es como diciéndole: miren,
1: la Guerra Fría.
2: El gran personaje moderno acá es Thomas, es Tom Ripley. Ese es lo que vendrá. Lo
0: claro,
2: anterior.
0: Y Dringleff es la decadencia.
2: Claro, se acabó. Y aparte, fíjense en las ciudades en las cuales está ubicado: Nápoles, Neápolis, griega, Magna Grecia. Roma, no tenemos que explicar.
0: No tenemos que explicar.
2: Venecia, la primera república capitalista. Entonces, me parece que está diciéndole: este decurso histórico genera al tipo que lo va a destruir, que es Tom Ripley. Ligeramente marxista mi explicación, pero digo, Tom Ripley es la modernidad, es lo que incuba ese proceso. Y bueno, él está todavía en blanco y negro, pero bueno, está enamorado del color que él ve. Nosotros no lo vemos.
0: No lo vemos. No.
2: Él ve un color futuro, que es el del renacentismo.
1: Él ve la bata con arabescos.
2: Es el beta bata con arabescos.
1: La bata con arabescos.
0: La bata granate o no sé qué.
2: Claro,
0: palabra que usa.
1: Él ve la bata con arabescos, que es para los demás es...
2: Recibe su primer insulto por eso. ¿Qué para qué esta bata? Nunca Dicky hubiera elegido esta bata.
0: Nunca hubiera elegido yo esta bata.
2: Resulta que la eligió. Yo creo que es que justamente para eso, para mostrarnos que, piazolísticamente hablando, lo que vendrá es Ripley. Y por otra parte, Ripley solo funciona, es como funcionan estos tipos incubados, ¿no? En aquel sistema. Calculen ustedes que ahora sería imposible no rastrear a Ripley.
0: Obviamente.
2: Eso funciona en el antiguo régimen. Yo tenía un amigo que me decía...
1: Eso era una cosa que discutíamos con Daina.
2: Sí. Ahora
1: hay que pensar que estás en el 55. No, no es tan fácil o no es tan habitual mandarse foto para reconocer a alguien. La carta, la firma.
2: Es imposible que no sepa.
1: Y el teléfono como el gran vendedor.
2: Pero
1: lo
2: que hicimos, lo que comimos al mediodía, saben. Es decir, se sabe todo. Es imposible.
0: No, bueno, pero yo igual pienso que un investigador debería haber pedido una foto en algún momento. En ese momento también.
2: No, porque. No necesariamente, porque primero es.
0: El mundo tenía fotos también. ¿No?
2: Son estadounidenses.
0: Sí.
2: En un país tercermundista como era Italia en esos años. y hay un Gli Americani, para los italianos siguen siendo un fenómeno muy particular, bueno, y más claro. En esas épocas, si uno piensa por ejemplo en las novelas que están ambientadas en esa época, pienso en La viuda embarazada de Amy, donde claro, el americano hace lo que quiere, el inglés hace lo que quiere, sí, son sí, las sí. vacaciones de los ricos del norte sí. que van allí, sí. Entonces no vas a dudar de eso, pero aparte funciona también porque la dignidad y la identidad, la dignidad y la identidad está unida a la ropa. Yo me acuerdo de una película, La fuga de Barents, sí, donde claro. dicen en un momento, si lo hubieran visto con esa ropa a Luis XVI, no se hubieran animado a atraparlo. Porque el hombre, claro. ¿quién conocía la cara del rey?
0: No, nadie.
2: La cara, poquísima gente, claro. lo que estaban en la corte. Y claro. este tipo está en ese mundo
0: bueno,
2: todavía.
0: La cuestión es que para que Tom Ripley logre hacer lo que hace, nadie puede tener una foto ni de él, ni de Greenleaf, ni nadie puede tener una imagen. Eso está claro.
2: Bueno, la imagen es lo que termina. Claro.
1: La imagen llega en algún momento.
2: En algún claro, momento llega. Sí, sí, claro. Con el maravilloso inspector sí. italiano. Genial, que le dice, inspector. ¿A las 3 o a las 4? ¿Eran 12 o eran 13? Eso, sido. Genial, no se ha pesado.
0: Además, cada vez que le interroga, que dice, no, yo estaba en... íbamos a ir a la Curtina, a las vacaciones. Ah, mi mujer es de ahí.
2: Sí, siempre la mujer es de... o tiene muchas mujeres.
0: La mujer siempre es
2: de Atrán y de Curtina, de todos lados.
0: De todos lados. No, me encantó el inspector. Hablemos de la trama en cuanto a la tensión. A mí hubo momentos que me angustió realmente y me dejó agotada físicamente. Episodios que me dejaron... Hay una muerte en concreto que me dejó... pero agotada físicamente.
1: Sí. El episodio de San Remo es agotador.
0: Sí, es agotador. El episodio de San Remo es agotador. Hay otros episodios agotadores. Y hay además ese suspenso donde...
2: Hitchcockiano, ¿no?
0: Totalmente Hitchcockiano.
2: Hay una rubia bella también, como corresponde.
0: Sí.
2: A mí no me gusta demasiado Dakota Fanning. Me parece que tiene una cosa como Dodo de Burdeo. Los sí. ojos medio separados.
0: Sí.
2: Pero bueno, igual.
0: Pero igual me gustaba más acá que en otros lugares. ¿Sabés sí, que al director le preocupaba el pelo de la realidad de Dakota, ese pelo rubio que tiene tan...
1: El pelo no es sí. muy 55, a mí me llamó la atención.
0: Pero la mujer de Cillian le dijo, mira fotos de Grace Kelly.
1: Claro,
0: entonces en el peinado, en algún momento la inspira.
2: Claro. Y volvemos a Hitchcock.
1: No es muy italiano, no sí. es muy romántico, pero es más norteamericano.
0: Más norteamericano.
1: Pero choca sí. un poco, a mí me chocó un poco sí. lo del pelo.
0: Y toda su vestimenta, todos esos pantaloncitos, sí, los mocasincitos, los capri.
1: Sí.
0: Todo eso está muy bien hecho, pero iba a esos momentos que hay una tensión que vos decís, ¿cómo va a zafar este hombre de esto, no? ¿Cómo vas a zafarle?
2: Pero a ustedes no les causó gracia.
0: Y todo le sale bien.
2: A mí me causó mucha gracia, me movió a risa cuando se produce el asesinato, el sí. primer asesinato. Toda la saga con el bote y él volando alrededor del bote, me pareció de dibujito animado. Me pareció de dibujito animado.
1: Ahí la pasé muy mal.
2: Sí. ¿A ustedes les pasaron mal? Sí, a mí me causó gracia.
1: No, yo la pasé horrible.
0: Yo la pasé muy mal, no me causó gracia. Digo, es grandioso, ¿no? Parece una locura. Revisando el libro, la novela original, la escena es muy parecida,
1: sí.
0: tiene alguna diferencia muy pequeña, pero sobre todo la segunda parte, el intento de ocultar el bote, eso me dejó
2: extenuado. Extenuado, porque aparte... Bueno, lo que pasa es que es una extraña cosa, Ripley.
0: Porque... Además hace todo mal y le sale bien.
2: Pero ¿qué es lo que le produce placer a
1: no
2: Ripley?
1: No sé si le sale mal.
2: A mí me parece que lo va puliendo también,
1: sí,
2: ¿no? No
1: va,
2: es el mismo
1: bien,
2: cuando él mismo se presenta como Tom Ripley para que lo vaya a ver la policía, pues es una apuesta altísima.
1: Ah,
2: sí,
1: claro.
2: Y yo sí, ¿cómo sale de esta? Lo salva claro. Caravaggio.
0: Lo salva Caravaggio de una manera que yo no le creí, pero ni.
2: Yo tampoco lo creí. Esa es la parte más inverosímil, pero bueno.
1: A mí me encanta esa parte porque yo le decía a Daina que discutíamos en eso también y le decía, a mí me gusta porque esa parte demuestra parte de la personalidad de Tom Ripley en ese momento, en ese punto de la trama, en el que tiene una autoestima, no, y no solo una autoestima, es como una autoconfianza, esa fue la palabra que te dije, una autoconfianza que le permite hacer esa cosa.
2: Sí, que es medio cocoliche, medio macarrónica.
1: Pero él está mostrando quién es ahí,
0: Después estamos hablando ya del final, casi
1: de todo, no sé, lo
2: sí, claro, final. Entonces, él es lo que lo salva.
1: Entonces, entonces me encanta eso, porque es una forma que para mí el director muestra, y obviamente Patricia muestra, sí, para ver a Tom cómo lo estamos viendo en ese momento. Y a mí una cosa que me lo dije al principio, lo que más me subyuga es cómo mi moralidad queda puesta en juicio al quedar codo a codo con este hombre tratando de que zafe de todas las maneras posibles.
2: Bueno, pero esa es la idea de Netflix, ¿no? Cuando vos ves Breaking Bad o ves Better Call Saul, vos
1: pero
2: estás vos esperando que se zafe.
1: Pero
2: yo creo que es la moralidad.
1: ¿Que el libro no te transmite eso?
0: Todas las novelas.
2: Claro, lo que pasa.
1: El encanto de este hombre, pero no es un encanto.
2: Bueno, pero lo que pasa que es una novela de un antihéroe. El héroe es un antihéroe. Entonces vos te tiene que, claro, subyugar. Pero creo que en el mundo moderno subyuga, porque nuestra confianza sobre las habilidades de la justicia y de la

0: la investigación policial son un poco...
1: Bueno, pero poniéndolo...
0: Entonces, ella lo que hace es remarcarlo eso.
2: Sí.
0: Lo coloca en una, una policía...
1: Pero también lo contrapone a...
0: Acordate.
1: Y ahí también no es baladí que pero, Tom Ripley sea un tipo que no tiene las mismas oportunidades que Greenleaf, que llegó...
0: Sí, cuidado, pero él está en ese ambientum. En eso, la versión anterior, muy glamorosa y con gente muy bella, eran todos lindos, Jude Law y demás... Y sobre todo estaba Seymour Hoffman, que estaba muy bien.
1: Sí.
0: Mostraba de una manera más descarada, porque Dickie, por ejemplo, tiene alguna salida, pero el Dickie de Jude Law en la película era
2: el hedonista perfecto.
0: Ah, era absolutamente asqueroso. Cada tanto le largaba un viaje como diciendo, oh, negrito, ¿qué te venís a hacer?
2: Sí.
0: Ahora, este negrito forma parte del círculo porque existe un contacto y porque es el único tipo, ese negrito, por una razón distinta de la que nos podía suponer el padre, que es capaz de enfrentar la posibilidad de buscar a ese hijo perdido. Quiero decir una pequeña viñeta, el papel de la madre de Dickie.
2: Sí.
0: Esa actriz es monumental lo que hace en 10 segundos. Yo no sé si no es la mejor actuación de todas. Y después se la recuerda en su ausencia cuando va el padre a encontrarlo a Tom, ahí Tom. Yo creo que a mí me parece que, insisto, es una novela de fronteras, entonces vos vas a ponerte de un lado o del otro según
2: lo que pasa es que me parece que
0: lo vayas viendo.
2: Me parece que la autora y el director se ocupa de reflejar eso, la autora te pone en un lugar de, yo no sé si diría desprecio, pero de un poco de rechazo hacia cierta cultura decadente de la gente rica, digamos, ¿no?
0: Sí, sí, claro, la decadencia.
2: Y cierta cultura explotadora, minimizadora.
0: Bueno, un poco lo que le pasó a ella cuando llegó a Nueva York y demás, ¿no es cierto? Tiene que ver con su vida también.
2: Sí, por eso es así, por eso fue así de agria, sobre todo al final de su vida.
0: Pero está bien, es parte de una experiencia. Pero aparte, me parece que también lo que tiene es la subyugación que produce el mal. El mal es subyugante.
1: Claro, sí.
0: Pues es como cuando agarra el cenicero.
2: Eso sí que es hitchcockiano. Ese cenicero es totalmente hitchcockiano.
0: Y siempre lo tenemos adelante y van poniendo los cigarrillos y el humito que sale perfecto. Yo creo que hay toda una... No es la manía de banalización del mal, pero hay un atractivo que ella y el director también remarcan en este asunto. Y después las viñetas que solamente puede funcionar, no hay un sistema policíaco, pero hay una patrona que está sentada en la Tupperware y el que sube y baja te dice, pero al fin de cuentas provoca la muerte de Miles.
1: Es peor que el inspector, la casera.
0: Bueno, lo que pasa es que los caseros en en ese mundo mediterráneo, y ni te hablo en la España franquista, son tipos absolutamente esenciales como nuestros porteros de ahora para saber quién entra y quién sale, cómo y quién y por qué.
2: Sí.
0: La casera cumple un rol fundamental y aparte sin querer elimina pistas.
1: Sí, claro.
0: Sin quererlo. Y después tenemos al gato, no podemos olvidar al gato.
2: ¿Qué raza es ese gato con las orejas?
1: Estuve tratando
2: de buscar.
0: No tengo la más mínima idea, pero qué gato.
2: Como un lince.
1: Sí,
0: una cosa rarísima. Se
2: cruza con lince, tiene las orejas con unos flequitos.
0: Bueno, ahí hay una empatía. La única empatía que tiene el amigo Ripley es con el gato. Él se da cuenta que el gato...
1: Que se le
2: el gato
1: habla,
2: sabe todo. Dialoga
1: con el gato.
0: Claro, el tipo todo el tiempo lo está mirando, se para, se entrepara. De todas maneras, vos me decías el otro día, Ripley... Sí, pero Ripley es agradable en dosis homeopáticas. Cuando tiene que ser agradable, es agradable. Por ejemplo, le corrige, y ahí se demuestra su calidad, el libro... Digamos, medio chuminga de la muchacha, porque tampoco será algo tan famín, pero el libro no luce nada.
2: Le corrige el libro y le da ideas.
0: Y le da ideas que son claros. Es decir, es un tipo de una notable inteligencia dedicada a otra cosa.
2: Sí.
0: Y tiene algún rasgo de ironía empática con la casera, sobre todo con la casera de donde se produce el asesinato de Miles, que ahora se me perturba, Roma. Es en Roma.
1: Eso es Roma.
0: donde matan a Miles.
2: Él alquila ese super apartamento.
0: Siempre alquila ese apartamento. Salvo Lucuchitriles.
2: Vos me preguntabas qué disfruta, qué es lo que goza. No me acuerdo qué fue lo que me dijiste. Qué es lo que disfruta, qué es lo que quiere, qué es lo que. A mí me parece que está clarísimo todo el tiempo que él lo que quiere emula esa cosa de estar rodeado de belleza, de arte, de cosas caras, ¿no?
0: Él tiene un gran momento de goce que es cuando viaja por primera vez en la góndola en Venecia. Ahí está disfrutando como un chancho.
2: Está disfrutando realmente.
0: Mira, no sé cómo disfrutarlo.

0: El este, yo creo sí, que...
1: Ahí me perdí, pero
0: no ah, no, en la 22 de mañana temprano.
2: Ah,
0: el profesor Arizmendi es un fenomenal, sí. Que yo, hace cosas para el mundo, porque él es hiperbólico, es el mundo entero.
1: Mira qué bárbaro, bueno, no sabía. Volvamos a Ripley.
0: Yo creo que, que él, yo creo que tiene una beta artística, tiene una beta...
1: La construye por lo menos.
0: Bueno, él en realidad siempre es un personaje, es un utensilio, es un personaje vicario, es un cuando tenés estás rengo y usas un bastón, él es siempre un bastón. Pero en algún momento, porque la atención que pone a ciertas cosas le terminas salvando la vida de rebote. Pero por ejemplo, cuando el cura pasa por detrás y le dice la luz,
1: siempre
0: respecto,
1: la luz
0: respecto a Caravaggio, yo creo que el tipo capta, fíjense que ese cuadro de Caravaggio es un cuadro que hay que interpretarlo muy bien, sí. Porque están todos vestidos como renacentistas. El único que está vestido como le correspondería a la época es Cristo. Los demás son todos tipos con doblones. Y Mateo era un publicano. Se parecía mucho a lo que hacía Ripley. Cobraba, claro. Tenés que sacar 500 dracmas para el imperio, y el tipo, denario para el imperio, y el tipo sacaba 500 y otro 500 para él. Claro. La manera de sacar 500 cuando cobras impuesto.
1: Ese paralelismo que decía Carolina del personaje con Caravaggio, que a mí me parece también...
0: Que terminan identificados, ¿no?
1: Es un doble, es un alter ego en realidad, ¿no? Y está basado para mí en dos patas. Una, el arte, la obra de arte de Caravaggio, y la violencia.
0: Claro.
1: En el caso de Ripley, la obra de arte es todo su trama de engaño, que es una cosa casi una creación artística.
0: Sí,
1: digamos.
0: Sí.
1: Sobre todo el final, con el final y con el Picasso, no voy a decir nada porque es spoiler, la verdad que cierra todo perfecto, porque este tipo es un genio, totalmente genio.
0: Pero ya se había inventado el daguerrotipo, eso fue lo que lo liquidó.
1: Sí,
0: lo liquidó el progreso.
1: Lo liquidó el progreso. Pero bueno, no sé
0: si. Y el amor de la
1: costa. No lo liquidó, porque en realidad Ripley sobrevive a eso sin cuatro novelas más.
0: Sí, no, claro, pero ahí. ¿Vos decís que viene? ¿Viene más de Ripley?
2: Sí.
0: La novela seguro nunca lo agarran, pero quiero decir, ¿en la película viene?
1: ¿En la serie? Hablaron de que hay...
2: Lo que pasa es que eso se juega en los índices de visualizaciones de la plataforma. Y se juega en el primer mes, dos meses.
0: Vamos a meternos esta noche todo.
1: Y además no nos olvidemos que...
2: Yo ya le puse me encanta, de todos lados.
1: No nos olvidemos que Netflix la compró, un producto que estaba hecho para
2: de
1: otra
2: rebote.
1: Cadena
2: ah.
1: Y ya compró el producto entre comillas terminado, me refiero a que es más difícil que Netflix emprenda de cero que compre una cosa que estaba destinada a otra cadena y que ya estaba encaminada.
2: Yo creo que Netflix se va a caramelar con el tema de los premios que va a recibir esta serie.
0: ¿Cuál ha sido la crítica? Yo eso no lo sé.
2: La crítica es
1: excelente.
2: Absolutamente excelente, y yo creo que esta serie va a ganar premios, y es algo que Netflix como plataforma necesita.
0: Bueno, entonces
2: por una cuestión de tenerlos, ¿no? De que le eleva el tema de la autoestima entre las plataformas, porque compiten entre visualizaciones, pero también compiten en calidad y premios. Las plataformas.
0: Sí, claro.
2: Hoy en día.
0: De todas maneras, ahí estamos nosotros mordiéndonos la cola, ¿no? Porque en realidad, como termina, es magnífica.
2: Absolutamente.
0: Todos tendríamos que quedarnos contentísimos por el placer que nos dio. No es necesario.
2: Hablemos de Adam Scott, porque acá tenemos distintas opiniones.
1: El protagonista,
0: el inglés.
2: Me parece un tremendo actorazo. Uh-huh. Lo que yo veo es que mi Tom Ripley era un poco más joven.
1: Sí, bastante más joven.
0: Sí, bueno, en el caso del antecedente. El otro día me decían quién había sido el primer Ripley.
2: Alain Delon.
0: Alain Delon,
2: joven.
0: Sí.
2: Mamita.
1: A Plain Soleil.
0: En este momento hay que decirle a la audiencia que empezó a caer baba de las dos.
1: Aquel Alain Delon ni que hablar. No había cómo no enamorarse.
0: Ojo, no mojes el celular. Yo creo que sí, claro, era Alain Delon.
1: No, me parece que es veinteañero en la novela cuando la novela arranca. La historia de Ripley cuando arranca, creo recordar que es un veinteañero.
0: Es más,
1: hay un cuarentón.
0: Es un cuarentón y no encaja con Dicky.
2: Este es más oscuro, más cuarentón, y a

0: Más te da como la pauta de que está ya al borde, ¿no? Más desesperado que si tuviera 20.
1: Y está al borde porque esta novela, esta serie muestra lo que la película no había mostrado, muestra la vida de Ripley
0: Claro,
1: en Nueva
0: Nueva York,
1: York.
0: claro.
1: Y tiene una escena que, como en todo buen relato, presupone lo que va a ocurrir cuando se le inunda la ducha.
2: Sí, claro. Sí,
1: Ahí está todo. Es decir,
2: sí.
1: está inundado, no tiene manera de
2: Está inundado.
1: salir.
2: Yo, de todas maneras, te voy a decir una cosa. Que amando como amo esta serie, y el actor me parece un actor descomunal, creo que es
1: Absolutamente
2: un gran
1: descomunal.
2: actor, que además, si vos vas leyendo notas de producción y cómo ellos, incluso entre otras cosas, valoraron el director y el director de fotografía el rostro y sus posibilidades de transformarlo con iluminación, las cosas que él pedía, cómo se dedicó a determinadas escenas, es realmente fantástico. Ahora, yo me convence más, me resulta más convincente un personaje como el de Matt Damon en la película de Minghella. Quiero decir, para que el tipo logre que un bonvivant como Greenleaf y su mujer lo acepten, lo tengan en su casa meses, le paguen todo, tiene que tener un poquito más de encanto que este, que es un tipo torvo desde el primer momento, oscuro.
1: No, no parece tan
2: Yo no lo,
1: rumbosa
2: pero vos
1: la.
2: te lo invitás a comer a ese hombre en tu casa.
1: No, yo no.
2: Bueno,
1: Pero digo,
2: eso es lo que
1: pero
2: yo
1: él no
2: digo.
1: hubiera querido venir a mi casa tampoco.
2: No, seguro.
1: Es biunívoco.
2: Ojo, está bien, yo la empecé a mirar sabiendo quién es Tom Ripley. Capaz que si no hubiera sabido
1: Nosotros somos el
2: nada.
1: público de teatro, sabemos lo que los
2: Sí,
1: actores no saben.
2: claro.
1: Ahora, también es verdad que la vida de Dickie y de Marge no es tan rumbosa como la de Yuldo. Es una vida
2: No, no,
1: muchísimo menos rumbosa.
2: claro.
1: Viajan en ese, como aquello micro que había de Andé, todo atartalado,
2: Sí.
1: es que yo llegué a viajar en ellos, y están al borde de caerse al abismo más de una vez. Es decir, no es la vida rumbosa
2: Sí.
1: de Yuldo y los demás pituquitos que estaban alrededor.
2: Sí.
1: No es tan así. Yo lo que sí creo, y me parece que se puede más o menos prestar, es que Ripley va rejuveneciendo al final.
0: Es verdad.
2: Sí, eso es cierto.
0: Es cierto.
1: Se va rejuveneciendo, se va
0: Sí.
1: transformando en un tipo hasta pintún.
0: Sí,
1: Porque
0: es
1: es tan
0: cierto.
1: buen actor y hay tan buen maquillaje,
0: Es muy buen
1: que el
0: actor.
1: tipo termina, porque mucho de lo que él hace, su gesticulación, equivale al maquillaje.
0: Sí.
1: En algunos casos es tarea de los maquilladores, que a veces son unas bestias peludas, todo. Pero al
0: Sí.
1: final
0: Sobre todo
1: termina
0: en la
1: con.
0: etapa de Venecia, ¿no?
1: Claro, termina con cierto encanto. Claro, está en la decrepitud. En la decrepitud
2: Sí.
1: de la ciudad. Es una
0: Sí.
1: ciudad decrépita. Es un
0: Sí,
1: mundo que
0: sí.
1: se está abolido, que
0: Las
1: se acaba y que se
0: fiestas.
1: hunde.
0: Las
2: Sí.
0: fiestas, además, con gente decrépita,
1: Claro,
0: ¿no?
1: y con ese personajón que aparece al final, sí, gente, bueno,
0: Sí,
1: el
0: sí.
1: pago que hay que hacer para tomar tal vino, como dice el tipo.
0: Ahí está.
1: Pero digo, a mí me parece que él termina rejuveneciendo. Se tiene una cosa vampiresca. También es una historia de
2: Sí.
1: vampiro,
0: Sí.
1: Ripley.
0: Sí,
2: Porque
0: claro.
1: chupa todo el tiempo la vitalidad
2: Seguro.
1: de los demás y se
0: Sí.
1: va colocando, y no hay cruz que lo separe, ¿no? No hay
0: Y eso que
1: manera de
0: está lleno
1: tener.
0: de cruces alrededor,
1: Por
0: ¿eh?
1: todos lados, lleno
0: Por
1: de cruces,
0: todo.
1: lleno de escaleras,
2: Sí.
1: de subidas y de bajadas. Ahí está lo de Escher, sin duda
0: Sí,
1: la presencia de
0: sin
1: Escher.
0: duda.
1: Y
0: Pero
1: me.
0: bueno, logra exorcizar todo lo que se le viene.
1: Al
0: Todo.
1: final, con más talento que con oportunismo, porque vos te das cuenta que después que cuando mata al. Qué insoportable el flaco ese, la verdad que un sillazo
2: ¿Sabés
1: venía,
2: quién
1: era
2: es?
1: un
2: Una
1: asco.
2: actriz, ¿sabés quién es?
0: Es la hija de Sting. Una
1: Es
0: de las
1: es
0: hijas.
1: una
0: Es
1: actriz.
0: la hija de Sting, en
1: Yo soy de
0: realidad.
1: otra época, pero bueno, está bien,
2: Pero
1: dejemos eso.
2: hace de varón, pero es una
1: No, no,
2: actriz.
1: ya me di cuenta que hace de varón, pero viste, claro, el asunto
2: Esa
1: por.
2: cosa andrógina que tiene.
0: Es no binaria, además.
2: Ah,
0: Ella,
2: mira,
0: claro.
2: sí.
1: Ah, no binario. Yo
0: Claro.
1: soy hincha de Wander, pero soy más modesto. En algún momento la realidad te abruma, ¿no? Bueno, dejemos esto. Si no, vamos a meternos en
0: No,
1: otro
0: no,
1: pozo.
0: no, no.
1: A mí me parece que él descubre el chantaje de Miles. Es decir, él le dice, ¿no te das cuenta que?
2: Él le dice, claro, mucho más
1: Claramente.
2: inteligente que Greenleaf.
1: Porque yo me doy cuenta porque
2: Sí.
1: soy un chante igual que él. Es
2: Seguro,
1: decir,
2: sí.
1: está clarísimo. Después hay otro mensaje que me parece que también tiene que ver con el aspecto, digamos, ese aspecto de una persona que está en un momento de frontera, lo que hablábamos hoy, ¿no? Pertenecemos al antiguo régimen, pertenecemos a un mundo de la posguerra, pero por otro lado ya vemos el mundo
2: Sí.
1: informático y demás. Cuando habla y hace una apología sincera de la co no compra de la heladera.
2: Ah, sí, totalmente. Sí,
1: eso es maravilloso. Es
2: totalmente. Yo no me daba cuenta hasta que me puse la época.
3: ¿Por qué
2: era un tema la heladera? Y era un tema porque era una novedad.
1: Claro. Absoluta.
2: Que la tenían cuatro privilegiados en el
3: mundo. Sí, claro. Era un producto absolutamente de lujo. Seguro. Y en ese momento era como. Sí. ¿Para qué?
2: Seguro.
1: Yo nací en el 58 y apareció una heladera, claro. Era
2: genial eso.
1: Había, en mi casa había una heladera de las que le llevaban hielo y le ponían hielo.
3: Claro.
1: Y mi hermano del 53, yo soy del 58. Sí. Entonces en el 53 todavía había el repartidor de hielo que después se fundieron todo. Claro. Entonces quiero decir, a mí me parece que ahí el tipo está hablando desde un punto de vista sincero. Él cree que realmente ese adelanto es medio ludita, ¿no? Sí. Que ese adelanto va a provocar una debacle.
2: Sí, va a provocar que te quedes en un lugar y te establezcas en porque lugar tenés, de...
1: Claro, lo de moverte.
2: A conocer el
1: mundo. Y él se quiere mover.
3: Y tiene razón. Poner heladera...
2: O cocina,
3: lo que quieras.
1: O sea. La propiedad
3: ata. Sí, exactamente.
1: Entonces, esa especie de anarquismo, de Milei.
2: Salvo que tengas obras de arte.
1: Bueno, claro, en ese caso. Pero también es verdad que si es, hay un fuerte paralelismo, ¿no? Permanente. Si es cachiporrero el pobre Ripley, es espantoso el otro pintando. El propio policía dice no.
2: Eso es humorístico.
1: El policía es humor. Perfecto.
3: Yo igual te voy a decir una cosa, es como demasiado. Yo le hubiera puesto algún cuadro
2: un poquito mejor.
3: Medio, porque, o sea, un nivel.
1: Pero
3: medio.
1: No funciona el paralelismo. Él también aspira a algo como aspira Ripley. Son muy parecidos.
3: Sí, está bien, pero.
1: Son muy parecidos. Y también él es un zángano y un tipo parásito de alguien.
3: Bueno, por eso.
1: Y él también engaña y mata a su padre y mata a su madre, que no se puede mover porque está desesperada por saber qué pasó con el hijo. No es una buena persona, Dicky.
2: No es.
1: Por eso, no nos causa tanto problema. Es encajale, el marronazo, reventale la cabeza.
3: A mí me parece que no es. O sea, hay una duplicidad así de el pobre Ripley que trata de rescatarse como puede frente a Greenleaf, que es un flaner con Iván, sé, de todas las...
1: Es un playboy, un dandy, exactamente un dandy, un tipo echado a perder. Ahora, eso tiene que ver también con la falta de justicia en el mundo, porque uno puede colocarse de un lado o del otro, porque no hay una conducta medianamente accesible para todos nosotros que la entendamos como una conducta correcta moralmente. Es una novela profundamente posmoderna. Tiene la presencia permanente de la historia utilizada a Piacere. Sí. Tiene un personaje que maneja muchísima información, pero no profundamente. ¿Sabe de arte?
3: No
1: sabe mucho. Tiene intuiciones. Es un tipo de una cultura media de un país que ya tenía una cultura media.
2: Pero él va equiparando con su propia medida. La bata, que ustedes ponían como ejemplo, para mí es un ejemplo. A él la bata le parece el sumum de la elegancia, y a la gente de verdad elegante, el que no es un nuevo rico advenedizo, le parece de mal gusto.
1: Y se lo dicen en la cara.
2: Cuando él compra el cenicero, lo compra él creyendo que es realmente una pieza de artística. Yo no sé qué pensaba Dickie Greenleaf de ese cenicero, pero está claro que el parámetro es lo de él en la cabeza. Lo mismo que el apartamento que alquila, donde cuelga un cuadro determinado. Yo jamás haría lo que él hizo al final con el cuadro de Marras. No lo pondría en ese lugar nunca.
3: No, sobre ese
2: arriba
3: papel,
2: de un papel tapiz abigarrado, ¿entendés?
1: Bueno, pero es lo que él ve.
2: Claro.
1: También aparecen otros ingredientes que hacen espeso al personaje, ¿no?
2: Él se compra el libro.
1: Él está enamorado de Dicky. Está también lo sexual. Claro. La carga erótica reprimida del homosexualismo. No nos olvidemos que hasta el 67-68 en Inglaterra ser homosexual te llevaba a la cárcel por la misma ley que había llevado en cana a Wilde.
3: Claro,
1: Oscar Wilde.
3: Claro.
1: Sí, yo digo, eso también está presente. Y matar por amor todos los días, ¿no?
2: Sí,
1: o por supuestamente amor.
2: Sí,
1: es una cuestión que todos los días vemos.
2: Ahí, en realidad, ahí el tipo ya llega un momento que dice, no solo mata por amor, sino porque además se termina la beta que está explotando.
1: No, claro. En el primer crimen hay algo de arrebato. En el segundo ya es. Y en el tercero que no se produce porque... La mujer se quiebra por otro lado. Y vos decís, ay, no, ahí viene el cenicero. Y la mujer se quiebra, pero se quiebra para otro lado. Se quiebra por amor. Porque la mujer está enamorada. Marge está enamorada de Dicky.
2: Sí, claro.
1: Y está también Y esto es interesante, porque pensaba en Delong, en el otro señor Klein, ¿no? Cómo te vas ocultando. Está también la desaparición. Nosotros lo podríamos leer desde ese punto de vista. La terrible circunstancia, que parece increíble que haya gente que no entienda, que te desaparezca un hijo. La madre desaparece también al final. Esa actriz, pondero que vuelvan a ver esa escena, porque es una maravilla lo que hace esa mujer de discreción cuando confía en este delincuente y le muestra fotos. Es una belleza esa escena. La desaparición, lo que significa no saber qué ocurre. Después eso me parece brutal. Y eso es una lectura muy moderna. Tenemos miles de personas que no saben lo que ocurrió.
3: Y le construyen un relato para poder dormir tranquilos de alguna manera, tranquilos no, pero respirar, para poder sobrevivir, porque ese relato fue construido en base a unas cartas, a unos indicios, pero que realmente no concluye nada.
1: Y hay una maqueta maravillosa del detective privado negro, que a mí me hace acordar al negro rojo, el cupletero de la... tiene un aspecto así, que está muy bien, y que en ese golpe de... que vos no esperás, el golpe de efecto donde se confunde lo que Ripley supone que puede ocurrir. Y vos haces esas preguntas también, vos. ¿Y la guita esta? ¿De dónde miércoles salió?
2: Seguro.
1: Porque de algún lado tiene que salir.
2: Claro.
1: Y decís, ay, no se va a dar cuenta. Este se da cuenta, se dio cuenta. No se da cuenta. Es impresionante. La otra cosa que me parece fascinante es esa Roma de noche, el agua claudiana, el acueducto. Que va y viene como otro personaje que ahora se me escapa, que hace el mismo camino, se me escapa, es Caravaggio. Caravaggio hace el mismo camino, ese lugar tiene mucho de Fellini la película también.
2: Bueno, el director
3: lo dice.
2: Dice eso y hablan del efecto, decía, es más viejo que el cine, el cine blanco y negro, obvio, luce en blanco y negro. Mojar el piso de adoquines y dejar que la luz haga su trabajo y vos poner bien las cámaras. Sí, Nada más.
1: Con eso ya tenés un ambiente. La otra cosa es el mar permanentemente, que es el
2: temor, la kriptonita.
1: Claro, y también es una coartada perfecta. Pero es el mar de Satiricón de Fellini, que es un mar que en el caso de Satiricón de Fellini es un hule. Notoriamente es un hule.
2: ¿Te das cuenta,
1: Guto? Claro, se lo pone para que te des cuenta que es un hule. Acá no es un hule, pero es un mar raro, porque nuestras retinas se olvidaron del blanco y negro.
2: Bueno, hay tormenta permanente además, ¿no?
1: Todo el tiempo, no tiene nada de... Bueno, se desarrolla en el invierno europeo, ¿no?
2: Sí, pero todo el tiempo hay tormenta, ruido, en algún momento ruido como de truenos. Hay cielos muy cargados de nubes todo el tiempo.
1: La otra película era Verano Corrido.
2: Sí, y mucho color. Y bueno, mucho ahí color. El director dice que él no quería, que quería alejarse
3: él
2: de
3: quería
2: esa cosa.
3: Quería un thriller de mediados de siglo con aires a la Dolce Vita.
1: Bueno, la Dolce Vita. Hay que averiguar si en el último capítulo amanece como la Dolce Vita. En la escena más maravillosa de la historia del cine, cuando Mastroianni no oye la salvación y se va con la comparsa.
2: Genial.
1: Bueno, yo creo que sí, que es una maravilla que está. Ahora, requiere también, me parece, de un acercamiento medianamente culto. Yo creo que mucha gente capaz que la encuentra aburrida.
3: Yo
1: tengo mis dudas.
3: En realidad, a mí lo que más me sorprendió.
1: ¿Cuántos autos vuelan, Carolina? Sí, porque muchos autos que vuelan, no vuelan ninguno.
3: Me encanta el Fiat 500, te voy a decir. Una maravilla. Pero lo que me sorprendió muchísimo, pero va en línea lo que vos decís, es que mucha gente abandonó en el primer capítulo porque era blanco y negro.
1: Arriba los autos. Arriba.
3: Así que sí.
2: Este hombre, Silvia, defiende muchísimo esto, habla incluso de los personajes y de la profundidad de los personajes. Él quería nada más lejos de alejarse de la película de Minghella, no porque se opusiera a Minghella, sino porque él tenía otra mirada.
1: No, y la película te distrae mucho. Te distraes con Gwyneth Paltrow. Se supone que las mujeres se distraen con Jude Law y Matt Damon, que también tiene su pintita.
3: Ahí está.
1: Es igual, el Ripley es distinto a este Ripley en ese aspecto. El Ripley de Matt Damon sufre más. Aunque hay una escena en común que se repite, la de la probanza de ropa. Es una maravilla.
2: Esa escena. debo decir que la película de Minghella está en Netflix también, ¿eh? Entonces,
1: mirá.
2: Si no la vieron.
1: Buen ejercicio comparativo.
2: Para verla.
1: Claro.
2: Sí. Bueno, vean Ripley, por favor, véanla.
3: Se nos fue un poquito la hora.
2: Se nos fue un poquito, viendo. Sí, pero la hora, como estaba previsto. Álvaro, muchísimas gracias.
1: Gracias a ustedes, es
2: gracias.
1: Un placer hablar
2: muchas
1: de
2: gracias.
1: Acá y de estas cosas.
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0: Bueno, vamos a hablar algo de escaleras en el cine, porque acá hay
1: Sí.
0: escaleras para lo que pidas, ¿no? Y dice el director que cuando fueron a buscar la locación, encontraron ese lugar y quedaron fatigados. Por lo tanto, ya cuando empieza Tom Ripley su aventura por Italia, lo primero que hace es tener que subir unas escaleras que no terminan más.
1: Exacto.
0: Y a partir de ahí sube y baja escaleras todo el tiempo. En la película El gabinete del doctor Caligari, bajo los postulados del expresionismo, Robert Wiene creaba un mundo de claroscuros que estará en la base de películas posteriores del género negro y de monstruos pobladores de la noche. Aquí las escaleras tienen ya el sentido de unión de dos mundos, el racional y el oscuro. El escenario de la acción conduce al espectador a través de un entramado de recovecos y geometrías, en donde las escaleras son la intersección de caminos y la puerta del misterio. El crítico de cine Roger Ebert describió la película, estamos hablando de Caligari, como un paisaje irregular de ángulos agudos, paredes y ventanas inclinadas y escaleras que suben en diagonales locas. 2 años después, Murnau muestra en Nosferatu la primera escalera realmente escalofriante del cine,
1: Magnífica.
0: que está homenajeada aquí sin proponérselo. Yo me enteré mirando notas de producción, pero hay una especie de momento Nosferatu en Ripley. El vampiro sube hacia la alcoba de su víctima mientras su silueta de alargadas garras se solidariza con la sombra expresionista de la barandilla.

Un efecto bien distinto es el provocado por la famosa escena de las escalinatas de Odessa en la mítica El acorazado Potemkin de 1925 de Eisenstein. La otra vez estaba, justo agarré en el cable Los Intocables y justo agarré la escena que homenajea esta escena, sí, del acorazado. Bueno, la escena clave de la cinta es la brutal represión efectuada por las fuerzas del orden ante la multitud. Se trata de la cuarta parte, titulada La escalera de Odessa. En ella, el pueblo, desde la larga escalinata, homenajea al acorazado, una euforia interrumpida por la llegada de los guardias que empujan con sus disparos a la gente. La masa humana se precipita escaleras abajo y la cámara de nuevo recoge varios detalles que acentúan la violencia y la sensación de rapidez. En un momento se interrumpe la música, estamos desnudos ante la imagen que no necesita sonidos y el cúlmine de la caída, es la caída, perdón, del este cochecito de bebé, ¿no? Por los peldaños, la máxima representación del horror y la crueldad sufrida por los habitantes de Odessa.

0: Bueno, sin duda el director que más encuadres ha realizado de las escaleras es Hitchcock.
1: Y acá también está homenajeado.
0: Muy homenajeado. Que ya las utilizó como MacGuffin en una de sus películas de su primera etapa, 39 escalones, sí, de 1935, donde el título alude al nombre de una organización criminal. El nombre es solo un pretexto para contar las peripecias de un personaje envuelto por azar en una red de espionaje.

seguimos con Hitchcock y en Rebeca, película de 1940, las numerosas escaleras que pueblan la mansión conducen a la protagonista al torturado mundo interior de su esposo, a la habitación prohibida, a los acantilados de la muerte, o bien son el lugar desde el que la desventurada protagonista exhibe su belleza, como ya había hecho Scarlett en Lo que el viento se llevó, y también otra dama de celuloide. Pero sin duda las escaleras más maléficas de Hitchcock son las de la casa de Norman Bates en Psicosis, de 1960. No sé si son las más maléficas, son las más maléficas, pero capaz que hay otras más maléficas. Bueno, esta escalera, enfocada desde distintos puntos de vista, el detective Argo Bass es asesinado al subir hacia la habitación de Norman, y bajar al sótano es descender al infierno y la locura.

0: Ahí tenés las escaleras de Scarlett.
1: Ahí está Scarlett y esas escaleras. ¿Qué protagonismo tienen esas escaleras en la película, por favor? Bueno, genial, lo que el viento se llevó, esas escaleras son maravillosas. Y estaba mirando en la lista de Hitchcock una escalera que yo siempre recuerdo, es la de la película Sospecha. Ah, nunca sí. Me acuerdo el título, lo tuve que buscar ahora, pero es la del vaso de leche más famoso de la historia del cine. Sí. Cuando Cary Grant sube la escalera con el vaso de leche, que está iluminado con una. No tiene efectos especiales, tiene algo adentro, no me acuerdo qué es.
0: Que como le da. Bioluminiscencia.
1: No, porque te quieren indicar que ahí puede haber veneno.
0: Veneno.
1: Es maravillosa esa escena. Bueno, después de la pausa, nos vamos a conocer a Patricia Highsmith de primera mano. Los que no la oyeron esta nota, no se la pierdan. Porque la que habla es su asistente personal, Elena González Blanco, para conocer más de Patricia Highsmith.

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0: Una de las cosas que no dijimos, Carolina, sí, es que, entre muchas que no dijimos, a pesar de que hemos hablado muchísimo, es que Patricia Highsmith es la autora también de la novela Carol.
1: Sí.
0: La de la película Carol.
1: Que no se llamó Carol.
0: La novela.
1: Pero luego.
0: La película con Kate Blanchett.
1: Sí, y Extraños en un tren.
0: Y Extraños en un tren de Hitchcock.
1: Exactamente. ¿No?
0: Pero lo que quería decir es que el título Carol, cuando nosotros lo tratamos hace mucho tiempo, cuando se estrenó la película, fue el que motivó esta charla que vamos a compartir ahora.
1: Sí.
0: Que es con Elena González Blanco, directora de Yale Young Global Scholars en la Universidad de Yale, profesora de literatura, fue editora en la editorial Planeta, se desempeñó como asistente personal de Patricia Highsmith en los últimos años de su vida. Vamos a escucharla.

0: Dice Elena, yo no sabía quién era Patricia Highsmith hasta que un amigo común, el editor Daniel Kiel, me comentó cenando en su casa de Zúrich que buscaba a alguien que se mudara con una importante escritora norteamericana al Ticino suizo. Estaba enferma y necesitaba un ayudante que supiera inglés, que tuviera carnet de conducir y fuera de plena confianza. Y el editor le dijo, ¿qué hago? No puedo poner un anuncio en el diario. Iré yo, dijo Elena, sin pensar. Pero bueno, era la propia Pat que se encargaba de remunerar a su ayudante y también de seleccionarla. Dani me cerró una entrevista para el sábado siguiente. Tenías 20 años, Elena, y te fuiste. Hiciste tu valija y dijiste, me voy. A enfrentarte con una persona de la que poco sabías hasta ese entonces. ¿Qué conocías de Patricia Highsmith?
1: La verdad es que nada. Cuando Daniel me recordó, sí, es la autora de Extraños en un tren, la película, había visto la película de Hitchcock, como todo el mundo, pero poco más. Y llegué allá y bueno, primero tuve que hacer la entrevista. Y la entrevista consistió en una sola pregunta. Esta ha sido la entrevista de trabajo más difícil de mi vida y la más rápida también.
0: Contanos esa entrevista.
1: Ella, lo único que me preguntó es si me gustaba Hemingway, el autor americano Hemingway. Entonces en ese momento ya me preguntó, ¿te gusta Hemingway? No me preguntó nada más sobre mi vida, ni sobre mis estudios, ni probablemente conoció a Hemingway, quizá eran amigos. Entonces empecé a pensar, quizá debería decir que sí, porque es otro autor tan reconocido. Y luego pensé, bueno, yo creo que no sé, entonces voy a decir la verdad. Y además quizá mejor decir la verdad, ¿no?, en esas situaciones. Y solamente dije no, y ella me dijo, ¿cuándo puedes empezar?
0: Odio a Hemingway.
1: Me pareció muy extraño que me preguntara solo eso. Y la verdad es que yo no había leído tampoco demasiado a Hemingway, pero me había parecido muy machista. Como una niña de 18, 19 años, por eso, además, leí Fiesta, que me pareció también muy estereotípico sobre lo que es España, ¿no? Yo habiendo crecido en Madrid y siendo española, entonces fue un poco mi reacción y no sabía, no tenía ni idea si a ella le gustaba o no le gustaba Hemingway, tampoco sabía demasiado sobre ella en ese momento, como para deducir, simplemente no le gustaría. Pat lo estaba pasando mal, estaba bastante enferma ya. Volví ya para quedarme y teníamos que ir al hospital a veces dos o tres veces por semana a que le pusieran cambios de sangre y medicación. Entonces tenía días mejores o peores, digamos.
0: Tenía 74 años en ese momento.
1: Sí, pero estaba muy enferma.
0: Estaba muy enferma. Sí. ¿Cuál era tu trabajo?
1: Pues básicamente estar con ella, hacerle compañía. Ir a correos por su correspondencia. Ya recibía muchísimas, muchísimas cartas siempre, y no podía apenas valerse por sí misma. Iba también a llevarla al médico, por eso tenía que conducir, y la llevaba al supermercado o le hacía la compra y un poco hacerle compañía, así que hacíamos todas las comidas juntas. Tenía también que cuidar a su gato, Charlotte, que era un gato naranja. Que en ese momento, viviendo sola en la casa, como no tenía nada que hacer, mientras que esperaba el siguiente paso con ella, me empecé a leer todos sus libros, que nunca los había leído. Y claro, como las historias de los misterios y los crímenes, y yo sola con ella y el gato.
0: Impresionante para una chica de 20. Sí. Una mujer que estaba ya muy enferma, con 74 años, pero que no dejaba de tomar cerveza y de fumar.
1: Sí, ya no podía tomar whisky. Ella había sido una gran bebedora de los whisky escocés solo, y ya no podía, solamente podía tomar cerveza. Pero sí, digamos, su alcoholismo lo mantenía con cerveza, que era lo único que toleraba, y fumaba menos ya. Cuando yo estuve allí ya prácticamente no era capaz de fumar mucho. Por la mañana yo siempre esperaba a ver si ponía la radio, ponía la BBC, las noticias de la BBC, pues a las 6:30, 7 de la mañana. Y yo cada mañana esperaba a ver si ponía la radio, porque yo tenía mucho miedo que le pasara algo por la noche y que no estuviera bien. Entonces yo siempre esperaba, y una vez escuchaba la radio sabía que estaba bien, y pasaba una hora o dos escuchando la radio en la cama. Y yo tenía que darle de comer al gato, que comía pulmones crudos.
0: Sí.
1: Este gato. Tenía que cortar los pulmones crudos.
0: En algún lado dicen que es ella que desayunaba los pulmones de vaca crudos, pero eso es, me parece más bien fantasía, ¿no?
1: No, yo solamente hervía a su gata comer, no a ella.
0: Bien.
1: Ella comía muy poquito, tomaba básicamente consomés y sopitas. Yo creo que la mayoría de las calorías salían de la cerveza.
0: ¿Cómo era?
1: Prácticamente no comía.
0: Decías estar con ella, hacerle compañía. ¿Cómo era hacerle compañía a una mujer de los que algunos han dicho que leer una novela de Patricia Highsmith es como tomar el té con una bruja, de que uno se siente como si es una mosca en manos de una araña, y temas que a ella le interesaban mucho también, ¿no? Los insectos y ese mundo. ¿Cómo era compartir el tiempo con ella? ¿Qué tipo de persona dirías que era?
1: Ella estaba muy enfadada con la vida, esa era mi impresión. Yo en aquella época tampoco sabía mucho de todas sus tensiones y sus malas situaciones en la vida y lo sola que estaba, ¿no? Pero estaba siempre muy enfadada y a veces por las noches tenía buenos momentos. Cuando cenábamos, pues me contaba que Hitchcock, por ejemplo, que aunque había destrozado su novela porque había cambiado el final y había hecho un final feliz, cuando su novela nunca podía tener un final feliz, porque la realidad no tiene un final feliz, que le daba las gracias porque gracias a él había sido todo lo que le vino después de éxitos en la vida había sido gracias a él. Entonces estaba agradecida a Hitchcock, aunque le odiaba porque decía que había destrozado su novela. Entonces incluso las cosas positivas siempre tenían algo negativo para Pat.
0: Leer, escribir, ¿qué lugar ocupaban en esa etapa de su vida?
1: Ella estaba terminando Small G, no sé cómo se tradujo al español, era su novela sobre el SIDA, y en ese momento estaba haciendo correcciones y andábamos siempre con el fax, que su editor le iba mandando las correcciones por fax, y ella volvía a reescribir la página en la misma máquina de escribir. Ella siempre usaba la misma máquina que usó para escribir Extraños en un tren, porque tenía la superstición de que esa era la única máquina que le podía dar grandes obras. Entonces, cada vez que el editor mandaba algunas correcciones, ella andaba reescribiendo o editando. En ese momento creo que no estaba escribiendo nada nuevo, estaba simplemente reescribiendo y editando Small G.
0: Pero le dedicaba, aún desde esa debilidad, le dedicaba tiempo importante entonces a la escritura.
1: Sí, sí, y Small G se publicó, yo creo que justo cuando después de morir ella, o justo antes, fue muy cerca, vamos, a su última novela, y se publicó justamente alrededor de la fecha de su muerte. Uh-huh. Ella antes había tenido un hombre, un señor, que estuvo con ella bastante tiempo, creo que un par de años antes que yo, y este hombre, cuando se fue, era un hombre divorciado, con hijos ya mayores, y decidió meterse a monje después de estar con Pat. Yo era quizá como ella había sido con 19 años, ¿no? Muy lanzada, y no, yo quizá porque no sabía muy bien con quién estaba, pues no tenía, es que le tuviera un respeto puro, sino que era bastante contestona. Y al final, cuando decidí irme, ella estaba muy enfadada conmigo porque ella quería que me quedara, y yo decía, pero ¿por qué quieres que me quede si tampoco nos llevamos muy bien? Y yo creo que a ella le gustaba que yo tenía mis ideas y que...
0: Y que la pelearas un poco.
1: La peleaba un poco. Daniel y su esposa coincidieron una vez cuando yo estaba, y siempre era en su casa, ella no salía a ningún restaurante, y ellos quisieron sacarme a mí a un restaurante y ella no quería dejarme salir, decía que tenía que estar con ella. Y cuando vinieron trajeron flores, y cuando se fueron ella estaba muy enfadada de que hubieran gastado el dinero en las flores, porque le parecía una pérdida de dinero, las flores eran una tontería. A ella le gustaba mucho ahorrar el dinero y no usarlo en cosas superfluas. Entonces, las flores eran algo obviamente superfluo para ella. Y tuvimos una buena discusión sobre si las flores eran o no superfluas. Leer las novelas me empecé a dar cuenta de lo buenísima que era como escritora. Cuando yo estaba allí, una revista francesa la invitó a París porque habían invitado a los 100 escritores vivos más importantes del mundo. Y incluían pues a García Márquez y a muchos otros muy importantes, y la incluían muchos otros incluso ganadores de premio Nobel, y la incluían a ella. Y estaba orgullosísima, no podía ir a París porque no estaba como para ir a París. pero me enseñó la revista y las cartas y me hablaba mucho de que, ves, yo soy importante, los americanos no lo saben, porque no, nunca me han considerado, pero los europeos me están considerando con autores que han ganado el premio Nobel y con los más grandes del siglo y tal.
0: ¿Hablaba de eso? ¿Hablaba de su país de origen, de cómo había sido tratada, o no era un tema importante?
1: Sí, era un tema, siempre estaba un poco, pues, amargada de lo desagradecido que había sido su país con ella. Bueno, al leer sus novelas, allí mismo con ella, empecé a ver lo importante que era como escritora y cómo, por lo menos en España, y quizá en Estados Unidos después o posteriori, se la consideraba pues una autora de misterio, pero no una autora mayor. Y algunas novelas, especialmente como El diario de Edith y otras que realmente son novelas de una gran autora, y están mucho más allá de las pues la novelita de misterio que hay, que a veces en Estados Unidos nunca se la entendió bien. Ahora un poco más, ¿no? Sobre todo con las películas que han salido, se la respeta un poco más en Estados Unidos.
0: ¿Pudiste hablar con ella de sus novelas a medida que las leías, de su trabajo?
1: Un día le pregunté, a mí me había gustado mucho El temblor de la falsificación, The Tremor of Forgery, creo que es El temblor de la falsificación en español, y me encantó. Y era una novela que se hablaba poco de ella, no era tan famosa, y le pregunté, le dije, mira, esta novela de las que llevo leídas es mi favorita, y me dijo que también era su favorita. Y que quizá era un poco menos comercial que las otras, en una novela más intimista, quizá más como Carol, y ella me dijo que estaba de acuerdo conmigo, que le gustaba mucho esa novela y que sí, que digamos que yo luego había optado por los Ripleys y un poco ir a lo más comercial, algo que tenía más salida para ella o más interés, pero que sí, que estaba de acuerdo conmigo. Yo creo que Daniel, que es muy amigo, era muy amigo mío, me lo hizo aposta, porque a partir de ahí todos los demás autores con los que tuve que tratar, a partir de entonces, después en mi carrera en Planeta, eran facilísimos después de Paz.
0: Era fácil.
1: Y Daniel ella era difícil y muy exigente y muy dura consigo misma, entonces muy dura con los demás. Y sí que he conocido escritores después que me han recordado a Pat de alguna manera, y al haber podido, digamos, tratarla como alguien normal, es lo que siempre me ha funcionado bien con mis autores, sobre todo con los más importantes. Quieren que les trates como una persona normal.
0: Claro, en general esa gente que está como aislada y en esas torres que se construyen ellos y que también construimos el resto de las personas, reciben con agradecimiento la sinceridad, ¿no? Y esa cosa de ser uno mismo y de tratarlos como un ser humano igual que nosotros.
1: Exacto.
0: Has dicho que sentías una gran admiración por su disciplina. ¿En qué se manifestaba esta disciplina?
1: Pues que todavía seguía trabajando, ¿no? Cuando era capaz de escuchar las noticias. Para ella las noticias eran trabajo también, porque muchas de sus novelas se inspiraron en casos reales. Por las noches también veía programas de crímenes y cosas así. Siempre estaba buscando nuevas ideas para un nuevo proyecto. Entonces, esa no lo había perdido, la disciplina de seguir leyendo periódicos, escuchando radio, viendo televisión en busca de nuevos proyectos. Uh-huh. Y luego, incluso estando tan mal, pues se vestía, comía algo, miraba sus faxes y sus cartas, hacía sus correcciones, las mandaba al editor, era muy perfeccionista con las correcciones, le llamaba varias veces para asegurarse de que estuviera la corrección metida como ella la quería. Pues muy disciplinada todavía con su trabajo.
0: Ahí en las novelas de Patricia Highsmith, obviamente el personaje Ripley se lleva, es lo que más conocemos de ella, pero hablábamos al comienzo, a mí particularmente me gustan mucho sus cuentos.
1: Sí.
0: Hablarse de esto con ella, porque yo veo allí a la propia Highsmith, aún en la ficción de esos relatos, uno cree ver la verdadera Patricia Highsmith allí, no en las novelas, no en estas novelas por lo menos. ¿Pudiste hablar con ella de esto? ¿Cómo los valoraba ella? ¿O no, simplemente no tocaban esos temas?
1: Sí, pues sí que hablamos un poco de eso, de cómo ella tenía sus novelas más de misterio y de crímenes, que eran, digamos, las que le habían hecho más famosa y dado a conocer, con Extraños en un tren y Los Ripleys y otras así. Y luego estaban las que ella consideraba más arte mayor, como El diario de Carol, los cuentos, como los cuentos, los pequeños cuentos misóginos, ¿no? Uh-huh. Estas pequeñas colecciones. Y el temblor, aunque igual que en Carol, ¿no? Aunque sí que hay elementos de misterio y de thriller, es un poco diferente también.
0: Bien, muy bien. Te despediste de ella, ella no quería que te fueras. ¿Y cuánto tiempo estuviste finalmente siendo su asistente?
1: Estuve un par de meses, porque tenía que volver. Yo era estudiante en España y tenía que volver y ella no quería que me fuera. Quizá ella sabía que tenía que acabar ingresada en algún centro hospitalario y se estaba agarrando a quedarse en su casa. Su casa era muy importante para ella.
0: La había diseñado ella, una casa muy particular, ¿no?
1: Sí, es como una U. Ahora es un museo, por lo menos había planes de convertirlo en museo. Igual que sus diarios, que una vez pasaron 10 años de su muerte, están abiertos al público.
0: Diarios que escribió constantemente desde sus 15 años hasta el final. Eso es un material impresionante.
1: Tenía estanterías llenas, eran cuadernos ordenados en las estanterías. Era impresionante, la verdad, ver a alguien que había sido tan disciplinado escribiendo tanto en sus diarios.
0: ¿Cómo era la casa?
1: La casa era en forma de U, entonces era de un piso, con un patio en el medio. Era muy simple, muy rectangular, muy cuadrada, como una U de cemento. Y entonces lo que ocurría es que la cocina y el salón estaban pues digamos, en la parte de abajo de la U, y los dos palos de la U eran su ala con su dormitorio y su baño, y mi ala con su dormitorio y su baño. Entonces era un poco como en las películas de La ventana de Hitchcock, que yo sí la tenía enfrente, su ventana y mi ventana. Había un patio en medio, pero estaban enfrente.
0: Cada una tenía su intimidad, pero tenían un lugar común para compartir.
1: Sí, bueno, intimidad no mucho, porque cuando me llamaba mi novio por teléfono, ella levantaba el otro teléfono y escuchaba la conversación.
0: Buscando material.
1: Estaba aburrida, sí, o quizás estaba aburrida. Y no le gustaba que tuviera novio, nada. No le gustaba nada que tuviera novio. No sé si tenía la esperanza de que yo fuera lesbiana o no sé, pero no. A veces, una vez vino mi novio a verme y no me dejó ir a verle.
0: Ah.
1: No me dejó, me dijo que yo no podía salir, que tenía que estar con ella, que sí, era muy posesiva.
0: Sí. Y además con no muy buen concepto de los hombres en general.
1: En general, sí, solamente quería a Daniel, a su editor, le quería mucho, y a ciertos amigos, pero en general admiraba más a las mujeres.
0: Amigos, Elena González Blanco fue asistente personal de Patricia Highsmith en sus últimos años de vida, profesora de literatura y fue editora de Planeta.

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0: Dice Pablo, dime cuándo van a entrar al aire.
1: ¿Cuándo van a entrar al aire? Cuando quieran. Nos quedan 2 minutos, Mola.
0: Sí, señora.
1: Para hablar de este robo de un Caravaggio que sigue siendo un enigma más de 50 años después.
0: ¿En dónde estaba?
1: En el oratorio de San Lorenzo.
0: Muy bien. La parroquia en pleno centro de Palermo, en Chichilia.
1: Exacto. Ahí hay un lugar que en la serie Ripley visita, que es como un tríptico. Son 3 cuadros de Caravaggio que están puestos en una especie de
0: altarcito.
1: De un altar, seguro. Sí. Están puestos 2 de costado, 1 de frente. Y hay que poner una monedita para que se prenda la luz y se iluminen los 3 cuadros.
0: Exactamente.
1: La luz, siempre la
0: luz. La luz, siempre la luz.
1: Exactamente.
0: Lucha. Bueno, la cuestión es que tiene que ver esta desaparición de este cuadro con un pobre hombre, un pobre párroco que terminó investigado porque nadie le creía.
1: Nadie.
0: Pero la cuestión es que la noche del 18 de octubre del año 1969... ese cuadro que ve Tom Ripley allí, la natividad de Caravaggio, fue robada.
1: Sí.
0: ¿Quiénes fueron los culpables? Bueno, todo apunta a la mafia chichiliana.
1: Exactamente.
0: La cuestión
1: se llama La Natividad del cuadro.
0: Sí, le acabo de decir.
1: Perdón, no te escuché. Perdón que no te había escuchado.
0: Justo
1: Mola,
0: estábamos
1: discúlpame.
0: En el corte hablando de la ansiedad de hoy.
1: Disculpame. Sí. Bueno, tampoco es que vos seas el pozo de agua.
0: Para nada. Bueno, para nada. Yo soy como el agua de San Remo.
1: Totalmente.
0: En la tormenta, previa a la tormenta.
1: Bueno, estábamos hablando de la mafia.
0: Sí, la mafia siciliana, bueno, parece que fue quienes se robaron este cuadro. Desde que se lo robaron, por supuesto, no ha aparecido y hay muchas teorías sobre su paradero. Pero
1: lo lindo es que lo sacaron con una cuchilla, separaron la tela del marco, la enrollaron,
0: con 100
1: kilos.
0: Alfombra.
1: Sí, pesaba 100 kilos esa obra. La obra cayó al suelo, parte de la pintura se desprendió.
0: O sea, si aparece, la verdad que ni vale la pena porque debe estar destruida.
1: No, bueno, dice que aparentemente lo llevaron en una alfombra porque la alfombra también desapareció. Y además los investigadores dicen que el cuadro se dividió en 6 u 8 partes para ser vendido en el mercado clandestino.
0: Claro, porque era un tríptico de grandes dimensiones.
1: Enorme, claro.
0: O sea que 6 cuadritos...
1: 100 kilos pesaba la tela, imagínate.
0: 6 cuadritos podías hacer bien. Bueno, ¿cómo salta todo esto? En el año 2019 salta a la luz pública una entrevista que fue grabada en el año 2001 al párroco, justamente de ese lugar, Rocco Benedetto, todos así, con estos nombres de novela negra italiana. Rocco Benedetto, que aseguraba que la pintura... Por supuesto, hay que decir que el señor Rocco Benedetto se tuvo que morir para que saliera esto a la luz pública, ¿no? Porque si no, lo chuzaba la mafia, obviamente.
1: Sí.
0: Pero luego que se murió el párroco, sale a la luz
1: Esta
0: entrevista en la que Rocco Benedetto, el párroco, dice que la pintura se encontraba en la casa de un jefe de la mafia y que este jefe de la mafia había cortado un pedacito de la tela para convencer a la Iglesia Católica de que negociara el regreso de uno de los capos.
1: Increíble.
0: ¿Está? Y además se confirma que aquella noche el sacerdote les confesó a una de las que vivía ahí en el oratorio y a su madre que los ladrones lo habían llamado para hacer un trato, cosa que el párroco no dijo nada, ¿no? Bueno, la cuestión es que en 2018 la policía siciliana había seguido una serie de pistas que apuntaban a que la pieza estaba en Suiza, pero a finales de año otros datos lo situaban en Europa del Este. Sigue sin saberse cuál es el paradero.
1: Es uno de los delitos más

0: perseguidos por el FBI, más
1: que tienen
0: todavía sigue sin saberse, en la parroquia, en ese oratorio de la parroquia, lo que hicieron fue una reproducción digital para completarlo y tenerlo ahí.
1: Sí, la cuestión es que algunos expertos aseguran que solo el hecho de haberlo enrollado al lienzo de la manera que se lo enrolló fue una decisión fatal. En 1989, tras algunas informaciones reveladas a la policía, llegaron a la conclusión de que la pintura endurecida durante siglos se debe haber agrietado muy fácilmente y que además se desintegró parcialmente al intentar guarecerla de la lluvia. Uno de los peores errores que alguien puede cometer, dijo uno de los expertos.
0: Imagínate.
1: O sea que si aparece, va a aparecer hecho pelota.
0: Y si además se lo cortaron en pedacitos, imagínate.
1: Claro.
0: Bueno, nada, vean Ripley.
1: Vean Ripley.
0: Y disfruten mucho. Y después nos cuentan, ¿sí?
1: Nos vamos. Nos vamos, hasta mañana.
0: Chau.

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0: Bueno, las buenas tardes para todos. Ahí está Dieguito Rodríguez al frente de los controles técnicos de sonido. Y por acá está Carolina de Cuadro, que hoy se prepara para una instancia crucial en su vida. Bueno, más o menos.
1: Bueno,
0: No
1: más
0: es
1: o
0: para
1: menos,
0: tanto,
1: pero
0: no es
1: algo
0: para
1: así.
0: tanto, no es para tanto. No es para tanto. Bueno, por lo pronto, no repetir el mal paso que dio anoche Nacional, ¿no?
1: Eso sería lo importante. Creo, a
0: Exacto.
1: ver, igual de todas formas, permitime, le voy a pedir disculpas a los oyentes de Nacional que están del otro lado, pero me voy a reír un poco,
0: ¿Qué
1: porque debe
0: pasó?
1: ser de las mufadas más grandes de la historia lo que le pasó a Nacional este año. Cuando se hace el sorteo de Copa Libertadores, a
0: Ah,
1: Peñarol le toca
0: que era un
1: un grupo
0: bollito.
1: muy difícil, a priori, muy difícil, y todos nos agarramos la cabeza. Cuando le toca el grupo a Nacional, nadie podía creer, era el grupo más fácil de la historia. El propio Perchman celebró con el puñito para arriba y le celebró en la cara a Aguirre. Es más, manifestó: yo pedí a Universitario, el que lo elimina ayer con el empate en su cancha, y a Coquimbo. Y dijo: y el cuarto que fuera el que quisiera. Ya celebrando como el pasaje a octavos de final. Si tendremos que aprender los equipos uruguayos, que no nos sobra nada, que no podemos escupir para arriba ni siquiera con el Universitario y con el Coquimbo. Porque hoy no le competimos a nadie. Somos una vergüenza a nivel
0: Sí,
1: internacional.
0: me comentaban que hasta el cuadro peruano ayer hasta pudo haber ganado el partido.
1: Pudo haber ganado, ¿sí? Yo, mirá, te soy sincera, llegué a ver los últimos 20
0: Claro.
1: minutos porque estuve en la
0: La
1: marcha
0: marcha, claro.
1: y bueno, el frío igual me corrió un poquito antes. No llegué bueno, hasta el final de la marcha, caminé un par de cuadras. Nos vamos a desviar, pero creo que tiene sentido desviarse justo ya que lo nombramos. Primero, a mí me impactó lo multitudinaria que fue. Yo todos los años digo, es la más grande a la que he venido, es la más grande a
0: El
1: la que he
0: tema,
1: venido.
0: ¿cómo se puede? Es impresionante, sí, es impresionante, no se puede ni caminar.
1: Pero no, no
0: Es
1: se puede
0: impresionante.
1: caminar, casi no avanzás y lo que
0: Antes era
1: sorprendió.
0: fácil meterse por los costados, esperando las cuadras, uno en una esquina, alguien
1: Sí, siempre
0: tirado
1: está
0: contra otro.
1: el cordón que
0: Pero
1: protege el inicio de la marcha y después te vas metiendo. Sí.
0: ahora está bravo para entrarle por otro lado, ¿no?
1: No, y además eso, o sea, con un clima
0: Ah,
1: totalmente
0: horrible, espantoso.
1: hostil, porque hacía
0: Espantoso,
1: muchísimo frío,
0: espantoso.
1: casi que caía como una especie de llovizna helada en la mitad de la marcha. Pero bueno, había gente, como siempre, de todas las edades, niños, adultos, mucha familia caminando juntas. Creo que fue una de las marchas más silenciosas a las que he ido. Hoy se comentaba eso también en las redes. Siempre el silencio en la marcha te impacta, pero la de ayer, no sé si justo la zona donde yo caminé fue demasiado silenciosa o yo
0: No,
1: me fui
0: no, no me doy cuenta
1: como un
0: mucho de
1: poco
0: eso.
1: choqueada
0: No,
1: con el silencio que
0: claro, no
1: escuché.
0: sé.
1: Y bueno, y después, obviamente, que lo que se comentaba en las redes sociales, horas antes de la marcha, Montevideo Portal había sacado una encuesta que decía que el 91% de la población uruguaya no iba a asistir a la marcha y que lo consideraban un símbolo agotado. Y horas después, el pueblo va,
0: 91%.
1: 91% no iba a asistir, o sea que el 9% sería el que estuvo ayer en la marcha. Imagínate la población que tendría Uruguay, ¿no? Creo
0: ¿Pero qué fue
1: que
0: una
1: fue
0: encuesta?
1: una encuesta que hicieron, creo que un poco
0: Pero el
1: tendenciosa, ¿no?
0: 91% de la encuesta de Montevideo
1: Claro, pero
0: Portal.
1: ellos lo trasladan a la población general. Entonces dicen, el 91% no irá, como que.
0: Bueno, pero es una zapallada, es una perullada, yo qué sé,
1: Bueno,
0: ¿cómo
1: sí será y
0: calificarlo?
1: las imágenes se lo mostraron, ¿no?
0: ¿Eh?
1: Sí será y
0: Pero,
1: las imágenes horas después se lo
0: bueno,
1: mostraron.
0: pero era, a ver, era absolutamente previsible que un 91%, ¿no? Porcentaje que hubieran puesto,
1: Es un
0: digo,
1: porcentaje absurdo,
0: no,
1: totalmente
0: pero
1: absurdo.
0: claro, no.
1: Bueno, y voy a decirte algo que capaz que ya lo sabés, y si no lo sabés te vas a sentir un poco agrandado, porque me manda hoy Martincito Nassif, Kaula lo predijo, Kaula lo dijo, para mí que ayer escucharon el Tungelé,
0: ¿Qué pasó?
1: y
0: ¿Qué
1: por esto
0: le pasa,
1: el
0: Martín? Que
1: Frente
0: estuvo.
1: Amplio volverá a proponer el 20 de mayo como fecha patria.
0: ¿En
1: La
0: serio?
1: mesa política del Frente Amplio definió el martes 19, luego de escuchar el Tungelé, volver a instalar la discusión acerca de establecer la fecha del 20 de mayo, el día en el que se celebra la
0: Bueno,
1: Marcha del Silencio, como fecha patria.
0: creo que el que nos escucha es Fernando Pereira.
1: Bueno, Pereira, dale. Dale el crédito a Caula.
0: Anda robando ideas de acá, o así no se puede, loco. No, no, está todo bien. Bueno, pero qué gracioso eso, ¿no? Qué gracioso, ¿eh? Ya nos pasó dos o tres veces con algunos disparates que han coincidido totalmente.
1: Nos ha pasado, sí.
0: Incluso di bastante manija con la restauración de el mural que estaba arriba de la sala 18 de julio, el famoso cine 18 de julio, que después fue de Cinemateca Uruguaya. Que están, bueno, los cuatro directores famosos allí, ¿no? Y que ahora hay un local de Tata abajo. Y notaba que escribí que se estaba deteriorando y que a ver si alguien se podía hacer cargo de restaurarlo, que era una pena, que era una cosa,
1: sí.
0: Que no, que además, bueno, cosa interesante, recuerdo un gerente de Tata hace bastante tiempo, cuando la sala dejó de funcionar y cuando agarraron todo ahí abajo, que dijo, no nos molesta para nada, no vamos a poner ningún cartel de Tata, ni ningún aviso comercial, ni nada, está bien eso ahí, pero claro, no ameritaba que también se hicieran cargo de la restauración, ¿no? Porque
1: claro,
0: ahí ya era, ¿no? Bueno, está ahí, lo dejamos. Bueno, y puse que sería bueno. ¿Vos podés creer que al otro día sale un anuncio de la intendencia que se va a hacer cargo de la restauración?
1: Increíble.
0: ¡Vos!
1: Increíble, increíble.
0: Y pero digo, para la alegría, ¿no? Porque
1: sí,
0: es fantástico,
1: claro,
0: que restauren eso. Está Hitco, ¿no? Bueno, la directora argentina que la entrevistamos acá en más de una oportunidad, ahora no me acuerdo el nombre, es fantástica, extraordinaria. Bueno, y bueno, están pasando esas cosas. ¿Y qué otras cosas fue que dijimos hace poco que también?
1: Me acuerdo, hubo algo, sí, hubo algo con el fútbol también que nos había salido bien, pero no me acuerdo. Sé que hemos tenido un par donde decíamos, vamos a ir a revolver el archivo porque el tunguelero había lo había predecido. Somos los Simpson, ¿viste? Que dicen que todo lo que se predice en los Simpson después pasa. Bueno,
0: a lo que hemos llegado, ¿no?
1: Sí, total.
0: A lo que hemos llegado, total. A lo que llegó el Tungelé, ¿no?
1: Te das cuenta,
0: los Simpson,
1: ¿no?
0: ¿Vos?
1: Impresionante.
0: Ya a esta altura. Bueno, no, extraordinario lo de la marcha. La verdad que yo que sé. Y bueno, y si lo van a declarar. Porque está bien, yo lo que pensaba ayer contigo y que después lo retomamos un poquito con Martín, es que, bueno, son hitos históricos, ¿no? En algún momento de la vida del país, pasados unos cuantos años, bueno, se acordaron de meter un feriado ahí para un 18 de mayo, para un 19 de junio, bueno, empezaron a meter esas cuestiones icónicas que le dan sentido de patria, que también hay que meterse un poco en eso, ¿no? Había una cuestión, un sentido de patria y de patriotismo que estaba muy acendrado, por lo menos hasta los años 60. De ahí para adelante, el concepto de patria, yo que sé, a mucha gente le entra por un oído y le sale por el otro, y dice, bueno, ¿qué es eso de patria? Yo qué sé, esto acá vivo en Uruguay, no sé, ¿no? Es decir, bueno, toda esa cuestión simbólica bueno, el himno, la bandera, ¿no? El escudo, ¿no? Todo eso que yo qué sé, que uno, hoy por hoy, las generaciones últimas, el sentido de patria, el escudo, la bandera, es la de Peñarol, la de Nacional.
1: Total.
0: Es horrible. A veces la celeste, y ahí, bueno,
1: total,
0: ya tenemos que tirar cohete, ¿no?
1: Sí.
0: En Argentina, el argentino
1: es muchísimo más patriota, el argentino, igual.
0: Es mucho más, sí, pero también ha decaído.
1: También
0: hoy
1: ha decaído, pero es más patriota.
0: Messi, sí. Messi y Maradona.
1: Porque
0: ¿no?
1: Es lo que
0: horrible.
1: Te termina identificando. Igual, de todas formas, por ejemplo, nosotros acá en el país creo que en los últimos años hemos mejorado mucho la presencia de la bandera. Vos en otros países del mundo llegás y tenés presencia de la bandera del país en muchísimos lugares importantes.
0: Sí, claro.
1: Acá en Uruguay era algo que, bueno, la Plaza de la Bandera y después no mucho más. Y muchas veces, ¿cuánto tiempo estuvo la Plaza de la Bandera con una bandera que estaba toda destartalada y que pasabas por ahí y decías, no puede ser que no nos cambien esa bandera que está toda deshilachada, ¿viste? Creo que eso se ha ido mejorando.
0: Que nadie tuviera la humildad de coserla.
1: Porfa, algo, no sé, creo que por... No sé, vos sabrás más que yo, pero creo que los símbolos patrios ni se pueden coser ni se pueden lavar, ¿no?
0: Hay que tirarlos y quemarlos.
1: Por eso, bueno, pero quemalo y trae uno nuevo. Hoy, en su columna, Nicolás Guigú va a estar hablando un poquito de esto, que fue una propuesta que hizo Martincito Nassif también, que estuvo también muy movilizado por la marcha y estuvimos charlando un poco en la noche y en la mañana de hoy. Y va a estar hablando de si justamente estos hitos como la marcha son constitutivos del ser nacional, si existe una nación uruguaya y, bueno, ¿por qué no de la identificación con la patria, con el patriotismo y qué es lo que nos lleva por ese camino, ¿no? Yo creo que, y lo decíamos ayer, la marcha es algo que une como nación a todo tipo de personas, tanto a gente que es de otros partidos políticos, a gente que es de Peñarol, a gente que es de Nacional, a gente que es de Liverpool, de Defensor, une gente de diferentes clases sociales. Menos a Montevideo Portal, pero diferentes clases sociales, gente que tiene muchísimo dinero con gente que no tiene un peso para tomarse un mate, o sea, es impresionante lo variopinta que es la marcha cuando uno la mira, ¿no?
0: Bueno, justamente por eso, porque creo que en todas las fechas patrias estas que tenemos, que son prácticamente desde la época de la independencia para acá, ¿no? Hay pocas cosas que no lo es de aquel tiempo. Pero bueno, como en aquellos momentos se produjeron esos hitos increíbles, la redota, yo comparaba ayer, salvando las distancias, obviamente, la redota, un espíritu, ¿no?, similar al de la redota con esta marcha. Pero claro, ponerle que pasen, yo qué sé, 100 años, y ponerle que estas marchas se terminen el año que viene, ¿no? Aparece, bueno, el dato ese que estamos precisando, ¿no?, que tanto se está reclamando a los archivos, a los represores que tiene, o a los archivos que los tienen, vaya a saber uno escondido dónde, que los que aparezcan, que surjan. Pero bueno, fueron 31 años, ¿no? Fíjate que el éxodo del pueblo oriental, que fue un año y medio, ¿no?, entre que partió y volvió, ¿no? Sí. Un año, ¿no? Por eso, bueno, dentro de 100 años, durante 31 años acá, hubo un hito que fue popular, además en base a una fecha tremendamente trágica, como fue el asesinato brutal, además de senadores y diputados, presidente de la Cámara de Diputados, me parece que... Bueno, y eso que vos decías, ¿no?, que todo el mundo, así que no sé, perfectamente, quizás, yo qué sé, dentro de 50 años, ¿no?, una fecha en rojo, un 20 de mayo, esté más que justificada, ¿no?
1: Sin duda, sí, coincido.
0: Claro, así que no sé, bueno, esperemos que cunda el planteo del Frente Amplio.
1: Veremos.
0: Que como vos decís, si aceptado por todos los partidos, no veo que haya alguna dificultad mayor. Bueno, pero una maravilla lo de la marcha. Bueno, hablando de ponerle que no se hagan más, ¿no? Ojalá no se tengan que hacer más. Y es un poco...
1: Sí, pero es una utopía un poco pensarlo, ¿no?
0: Es un poco el gran mensaje de ayer, ¿no? No da para más, ¿no? ¿Hasta cuándo?
1: Bueno, en la jornada de ayer, el comandante en jefe del ejército, Mario Stevenassi, declaró en Radio Carve, algo que fue consultada horas después, Carolina Cose, él declaró que el ejército no escondía nada, que se habían hecho muchas búsquedas dentro del ejército y que todo lo que sabían ya lo habían dicho. A lo que fue consultada Carolina Cose, la vicepresidenta de la República.
0: Sí, fue tremendo lo que dijo. Y la respuesta que dio fue...
1: Hizo un silencio absoluto, sí. Que a uno lo impacta, ¿no? Porque es una mujer que habla y que habla mucho en las entrevistas y respondió, y después quedó como que voy a decir algo y dijo, mejor me callo.
0: No, dijo, prefiero marchar en silencio.
1: Claro, pero viste que ella hace silencio y queda como pensando y como que va a abrir la boca y hace... Y se calla de vuelta... Y dice, prefiero marchar en silencio.
0: Prefiero marchar en silencio, fue brutal.
1: Sí, fue impresionante.
0: Impresionante, lo dijo todo.
1: Sí.
0: Lo dijo todo.
1: Total.
0: ¿No? A ver, es cierto, ha aparecido muchísimo archivo de lo que quieras. Claro, falta, no sé, de repente los elementos clave de esos archivos, que es lo que la respuesta que se está exigiendo desde hace 30 años con todas estas marchas, ¿no? Pero lo que dio a entender la vicepresidenta con su respuesta es algo así como la canción de Copani: no te creo nada.
1: Total.
0: No, no te creo nada. Y es muy grave que el comandante en jefe del ejército, ¿no?, obtenga una respuesta de ese tipo, nada más y nada menos que por la vicepresidenta de la República, después de lo que él respondió al respecto. Es como muy grave, ¿no? Es como... institucionalmente, no sé, habría que dar un paso más, ¿no? Y decirle: bueno, señor, ya está, ¿no? Pase a retiro, haga lo que quiera, pero, ¿no? Fue clarísimo, clarísimo. Bueno, y la que estuvo durísima también en ese sentido, y no sé si tuvo que ver con esta respuesta,
1: Sandra
0: es
1: Lazo.
0: justamente la ministra
1: La
0: de
1: escuché.
0: Defensa, que también está por encima del
1: Sí.
0: comandante en jefe del ejército. Es una antipatria, dijo, ¿no? Es un traidor a la patria. No sé si fue en relación directa a
1: No sé si fue, lo voy a buscar. Vi
0: a
1: las
0: su
1: declaraciones
0: comandante
1: de
0: en
1: ella,
0: jefe,
1: pero no
0: pero
1: sé si fue a raíz de
0: porque
1: eso.
0: lo que fue muy precisa, y es cierto, firmó un convenio muy, muy concreto, muy, muy hondo, muy profundo con la dirección actual de la Comisión Nacional de Derechos Humanos y Defensoría del Pueblo. Que creo que la que firmó fue Mariana Mota, justamente, en el sentido de que lo que se firma ahí es que la comisión tiene las puertas abiertas para entrar a todas las dependencias de las Fuerzas Armadas a requerir y pedir el archivo que quiera, y se le tiene que entregar, ¿no? Es decir, que también está un poco eso. Fue muy, muy... Fue muy interesante, ¿no? Bueno, coherente con lo que ha sido su trayectoria en el ámbito político. Y bueno, y ahora que es la ministra, yo qué sé. Bueno, son cosas interesantes, ¿no?, que se procesaron un poco a raíz de esta demanda ya impresionantemente... No sé si ir a ese porcentaje, pero al revés, Carolina: 91 o 95
1: No
0: o
1: sé, es
0: 99%,
1: impresionante.
0: ¿no?
1: Y además ahora los drones y esas fotos aéreas que salen te permiten como magnificar más también. Entonces, realmente es impresionante la convocatoria que hubo en la noche de ayer. Bueno, no hemos hablado nada de Bolivia. No sé si vos al final conversaste algo con Martincito ayer,
0: No, no,
1: ¿no?
0: Martín vino, Martín estuvo bárbaro, enfocó. Martín fue un poco al origen mismo de todo esto que ha pasado y que ha motivado esta marcha que se viene dando durante 31 años acá en Uruguay. Fue un poco a los que pensaron, a los que idearon, a los que teorizaron, y además, bueno, también lo llevaron a la práctica, por lo general, a partir de la posguerra última mundial, la segunda, porque por supuesto, antes de la guerra también se fue cocinando todo eso, y que derivó justamente en el gran enfrentamiento que hubo contra el Eje, ¿no? Que de alguna manera el Eje también está, aparte de estar... Alemania e Italia, de alguna u otra manera estaba España, donde de alguna u otra manera, después de la guerra y ya en dominio del franquismo, empieza a cocinarse todo el tema de la tortura, la desaparición, en fin. Y estuvo bárbaro.
1: Ya está subido en el portal web, así que la pueden escuchar
0: Me
1: cuando
0: encantó
1: quieran.
0: que la gente lo baje, lo escuche lo escuche despacito, pero no dio. Está brava la cosa en Bolivia, ¿no? Está muy brava porque cada vez que los mineros se ponen las pilas y bajan a rodear la casa de gobierno, ay, mamita querida, ¿no? Pero
1: Sí, en las últimas horas el presidente Rodrigo Paz dijo que iba a reordenar su gabinete, iba a tratar de esta forma como que tratar de estar más cerca de la ciudadanía, que obviamente está sufriendo un desabastecimiento de alimentos, de combustible, de insumos médicos, pero dijo que no va a negociar con los manifestantes vándalos. Esas fueron sus palabras textuales. Hay más de 47 cortes en el país, es impresionante, y el desabastecimiento que hay es bastante grande y notorio.
0: claro, porque puede derivar, bueno, yo qué sé, que tengan éxito los manifestantes, puede derivar en golpe de Estado, y ahí volvemos a una época de la que todos nos habíamos olvidado, que era la de que, no sé, hasta por día había un golpe de Estado en Bolivia, ¿no?
1: Sí.
0: Era el país donde los golpes de Estado se sucedían con enorme frecuencia, así que. Bueno, y ahora más, porque este señor que está gobernando ahora está muy alineado a este Mesías loco que anda secuestrando presidentes y
1: Sí,
0: anda
1: recibe apoyo total de Trump. Sí.
0: bombardeando todo lo que puede en todas partes, así que no sé qué fin puede llegar a tener eso, pero está complicado, está complicado.
1: Veremos qué pasa en las últimas horas.
0: Bueno, muy bien. Dieguito Rodríguez, decíamos en los controles técnicos de sonido, arrancábamos con
1: Con los cuatro en línea. No, con la copla.
0: sí, la sí y cuatro en línea porque es un single. Que acaban de aparecer en las plataformas, los cuatro en línea que, bueno, tienen ya los cuatro individuales, pero
1: Sí.
0: o de a dúos, o cuando se juntan los cuatro con los cuatro y por ahí agregan a alguno más, un quinto, como el alemán, o alguno,
1: Sí, o cuando
0: ¿no?
1: suman a los mareados, por ejemplo, en los coros, sí.
0: Son realmente impresionantes, acaparan, bueno, toda la atención de todo el mundo, juntan cualquier cantidad de gente en los más grandes escenarios que tenemos en la vuelta. Y bueno, lo que largaron ahora es una actuación en vivo, se llama No te podés quejar.

0: Ya volvemos con el Tungilé.
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1: Bueno, esperemos que nada gris esté la tarde para, bueno, este fin de semana que se aproxima, porque la gente de Pueblo Aznares, ahí Gregorio Aznares, la vieja estación La Sierra, va a conmemorar los 131 años de la estación, con actividades culturales, naturaleza. Hay una movida muy, muy fuerte que, bueno, nos complacemos desde acá en alertar a los que no lo sepan y que anden en la vuelta y que anden cerca, que se larguen por ahí porque la van a pasar realmente bomba. Estoy con Alicia Toledo, que, bueno, integra el equipo de gestión del museo. Allí, que es la misma estación, ¿no?, de La Sierra. Alicia, buenas tardes.
2: Buenas tardes, ¿qué tal, Nelson? Bien, en este momento estoy hablando exactamente desde Las Flores.
1: Bien.
2: El Castillo Pitamiglio estoy hablando.
1: Ah, bien, bien. Bueno, por toda esta zona, estábamos escuchando a Nacho Rocha ahí y la mística del Plata que va a actuar en esta movida que tienen ustedes. Y se mueve mucho por la zona, ¿no? Él ha actuado básicamente por...
2: Sí, estuvo por aquí. Sí. Viernes, tardecita, a las 8, en verano siempre hay alguna actividad que envía cultura de la Intendencia, y él en esa oportunidad estuvo, y ahora nos acompaña ya en el museo, porque para esta fecha que tú estabas comentando, que vamos a festejar nada más y nada menos que 131 años de la estación La Sierra.
1: El museo,
2: con la suerte de que tenemos museo ahora adentro.
1: Claro,
2: mucho tiempo
1: porque,
2: de lucha.
1: Porque el museo, de donde venían haciendo un montón de actividades ahí con Luz y con otra gente, está medio como contiguo, ¿no? Es un edificio,
2: sí,
1: un poco viejo, reciclado, ¿no? ¿Cuál es ese museo?
2: Sí, exactamente. Nosotros ahora el museo lo tenemos en la estación, todo el acervo, pero durante mucho tiempo lo tuvimos en un edificio grande que hay al lado de la estación, que lo compartimos con la UTU y con una sala que se llama Ramos Generales.
1: Claro.
2: Y bueno, sí, ahí hace como 20 años, por suerte, con el apoyo de toda la comunidad de Aznares, porque realmente la formación del acervo ha sido los vecinos que nos han ido trayendo fotos, historias, y viste, con un cariño bárbaro por cada cosa. Y ahora todo lo trasladamos para el museo con la ayuda del municipio de Solís Grande. Y al lado ahí donde teníamos antes el museo, es como una especie de sala técnica que tenemos para ir arreglando cosas y eso. Está funcionando así, por suerte está bastante linda la movida por acá.
1: Bueno, recuperan un edificio extraordinario, ¿no? Y que realmente, digo, con mucha, mucha historia, porque
2: Sí.
1: Por ahí pasó mucha gente, pero además, bueno,

0: Tuvo la fábrica de Rausa, ¿no?
1: Sí, claro.
0: Claro, el establecimiento, la sierra, justamente, ¿no? Y
1: Sí, la estación La Sierra fue terminal de trenes de Maldonado durante mucho tiempo, a fines del siglo XIX, 1895. Se creó la estación, era terminal. El resto del recorrido por Maldonado y hasta Rocha se hacía en diligencia.
0: es verdad.
1: Entonces llegaban hasta ahí todo el mundo que quería conocer para este lado, que los que no venían en barco. Era la forma de llegar por tren y bueno, después más adelante siguió estirando la vía, porque bueno, hasta Pan de Azúcar, y surgieron estaciones como la estación Solís y después estación Las Flores y eso. Y bueno, y sí, y a esa estación llegó un pionero que se llamaba Gregorio Aznares, que bueno, que con un francés que se llamaba Félix Giraud, este francés estaba buscando tierras para hacer la producción de azúcar, de hacer plantar remolacha para hacer azúcar. Y bueno, se estableció en
0: Y
1: esa
0: que
1: zona.
0: tiene la famosa estancia Bellavista ahí, ¿no? Tre
1: Exactamente,
0: tremendo, sí.
1: sí. Anar tiene la planta de la vista, de ahí, compra, o sea, tiene esas hectáreas y el kilo de azúcar se produjo en 1902, el primer kilo de azúcar de Rausa, que en entonces no se llamaba Rausa la fábrica, era Anares y Díaz asociados, porque él se asoció con su cuñado y bueno, y así arrancó el emprendimiento.
0: Y que estuvo hasta hace relativamente poco tiempo, hará, yo qué sé, no sé, 30 años funcionaba, 30 y pico, ¿no?
1: Sí, mira, en Sierra, la parte de la remolacha, digamos, azucarera, se convierte un tiempo a una fábrica que extraía jarabe de maíz,
0: La
1: que
0: melaza
1: importaba.
0: para Coca-Cola.
1: Claro, y esa cerró en el 96, por ahí, poquito
0: Claro.
1: después. Y ahí la parte industrial, y bueno, está toda la parte que era el trabajo de campo, de plantar remolacha y todo eso, sí. Se terminó en esa época, que afincó a mucha gente. Yo, por ejemplo, soy descendiente de gente que trabajaba en la plata, completamente. Y bueno, por eso mucha gente de esa zona se afincó en esa región.
0: Sabés que te nos perdés un poquito, no, no sé si estás haciendo algún movimiento o algo, pero
1: Ah, puede ser, a ver, capaz que camine un poco ahora.
0: no, no, no camines, quédate quieta.
1: Bien.
0: No, sí, no, hay mucha historia ahí, fantástico, todo lo que generó el lugar. Y bueno, y con el otro museo. O con el museo este anterior que ahora lo instalaron allí, en la estación, hace relativamente poco tiempo, ¿no? Fue el año pasado, ¿no?
1: El año pasado.
0: Claro.
1: Sí.
0: Bueno, vienen desarrollando un montón de actividades culturales hace
1: Sí,
0: mucho tiempo.
1: en particular ahora este fin de semana tenemos una agenda bastante completa. En estos días tenemos una muestra de artistas plásticos, la muestra se llama Un poco de nosotros, que capaz que podemos aprovechar a toda la gente que quiera ir a ver a la muestra y ver el acervo del museo. Va a estar abierto el museo de lunes a viernes, desde las 3 de la tarde hasta las 6 de la tarde, y capaz que se puede aprovechar la oportunidad para bueno, conocer un poco el museo y esta muestra que está muy interesante de artistas de Maldonado,
0: Qué bueno.
1: que está interesante para conocer. Después el viernes es la actividad del festejo de los 131 años de la estación,
0: Están
1: con
0: arrancando
1: la
0: a las 5
1: presentación de
0: de
1: un
0: la
1: libro.
0: tarde, justamente el viernes, ¿no?
1: Claro. Ahí está la presentación de un libro que se llama Cuentos con Simientes, que es de una vecina de acá, de Piedras de Afilar, porque es del otro lado del arroyo Solís Grande, la
0: Sí.
1: zona de Piedras de Afilar. Rosalba Armando Camejo, que presenta este libro. Después tenemos la presentación, bueno, de los artistas de la muestra. Luego tenemos un vernizaje ahí con un

0: una otra materia que no teníamos archivado, digitalizado, entrevistas a vecinos, a vecinas. Ya empezamos con las entrevistas, hemos hablado con una señora, por ejemplo, una vecina que tiene 100 años y nos contaba cosas súper interesantes. Bueno, ahí vamos, de a poquito
1: Están
0: vamos.
1: reconstruyendo toda la... Qué trabajo, qué trabajo intenso, qué bueno, desde hace ya muchos años, está muy bueno eso. No, y las actividades siguen al otro día, el 23. ¿Qué es esto de Solís Grande bajo las estrellas?
0: Mira, eso es una actividad muy linda, es de astroturismo, va a haber una caminata.
1: Expliquemos un poquito lo del astroturismo, porque
0: Ah,
1: no
0: sí,
1: está
0: mira.
1: tan dentro de las movidas turísticas, el astroturismo no está todavía muy, muy impuesto, ¿eh? Está muy
0: Ah,
1: bueno,
0: pero
1: están siendo medio vanguardistas ustedes ahí.
0: no, por suerte sabés que hay gente que está en esta movida y está muy linda. Gente, bueno, esta quien va a dirigirlo también trabaja en Montevideo, ahí en el, ¿cómo se llama este lugar? El secretario, ahí hay una movida linda. Y después
1: Victoria,
0: lo que
1: Victoria, Victoria Marinari.
0: Marinari, exactamente,
1: Sí.
0: sí, ella misma, ella misma. Y bueno, ahora nuestro turismo es como una visita, el conocimiento de la naturaleza, pero mirando hacia los astros, y claro, se puede hacer en lugares naturales o lugares del interior, que el cielo capaz que es un poco más negro que en otros
1: Claro.
0: lugares. Es un lugar espectacular para eso. Y también va a estar Matías Abreu, que él hace aceites esenciales de las plantas, aromaterapia y eso. Y también va a participar de esta actividad con una lectura y temas de alquimia. Va a estar muy interesante.
1: Hay toda una lectura, ¿no? De cómo se plantea el cielo. Es un poco eso, lo del astroturismo, ¿no?
0: Claro, sí, esto también, ella lo plantea también como una lectura desde los pueblos originarios y la lectura del
1: Qué
0: cielo.
1: bárbaro.
0: Pues sí, es muy interesante porque también, por ejemplo, nosotros vemos donde nosotros vemos la Cruz del Sur, los indígenas veían, por ejemplo, la
1: La pata
0: pata del
1: del ñandú,
0: ñandú
1: sí.
0: y todo ese tipo de cosas. Está tan interesante saber que bueno, estamos contentas de tener toda esta agenda y además, o sea, que se pueda hacer en el pueblo, que la gente se pueda
1: Claro,
0: acercar.
1: porque hacen senderismo, dentro de esta movida hay una recorrida, ¿no?
0: Claro,
1: ¿Cuál es
0: sí.
1: el trayecto? ¿Hacia dónde van, por ejemplo?
0: Mira, va desde la estación hasta el arroyo Solís Grande,
1: Claro.
0: pasando por detrás de la fábrica, un camino que hay hasta el arroyo,
1: Qué bueno.
0: por el costado del pueblo viejo, digamos, las casas del pueblo, es muy interesante. Van a ir con Lu María, o sea, que es como el alma de nuestro proyecto, y también ella es guía de turismo, además de gestora. Bueno, ella va a guiar este trayecto. A veces lo hacemos en el día, se ha hecho ya en el día. Este trayecto es muy lindo, muy, muy lindo. El arroyo Solís ahí tiene ahora unas pérgolas, está muy lindo para recorrer.
1: Bueno, el recorrido guiado está arrancando a las 5 de la tarde del otro día, del 23. El 22 ya vimos lo que hay
0: Sí.
1: en el museo mismo. Después está el 23, esta actividad que termina con fogón para ver esta cosa
0: Oh,
1: de, ¿no? Del...
0: sí.
1: Bueno, extraordinario.
0: Sí, bueno.
1: ¿Alguna otra cosa más?
0: Y bueno, contarles que si quieren visitar el Amuet, ahora es día de junio. O sea,
1: Bien,
0: aprovechar porque
1: bien.
0: que nos pasa cosas por ahora.
1: Te
0: Que
1: estamos perdiendo, te estamos perdiendo de vuelta. No, no sé si volviste a caminar o...
0: no, sentadita acá. No, que ahora, mira, quería contarte que no tenemos funcionario, entonces abrimos cuando tenemos actividades el museo.
1: Claro.
0: Entonces, quería aprovechar, invitar a la gente que quiere ver la muestra artística y de paso visitar.

0: visitar el museo, que aproveche ahora, porque vamos a estar hasta el 3 de junio
1: Qué bueno.
0: abriendo de lunes a viernes, desde las 3 de la tarde a las 4 de la tarde. Vamos a estar contentos de recibirlos para acá, por Estación La Sierra. Y bueno, aprovechar, conocer un poco el pueblo también. Esta región es muy linda,
1: Sí, claro.
0: hay muchas cosas para hacer por acá.
1: Bueno, pero además terminan con una cuestión gastronómica
0: Sí,
1: muy.
0: sí, sí,
1: Van a haber cazuelas, albóndigas dulces, tartas, alfajores. Bueno,
0: sí. Hay para participar de esta actividad, hay un número para participar, que es el, ahora mismo no lo tengo en la memoria, es el número de Luma, de María Espinosa,
1: 099-926-173.
0: sí. Ahí está, se comunican con ella
1: 099.
0: y agendan para
1: Espectacular.
0: participar de esa actividad.
1: Espectacular. Bueno, Alicia, fantástico. Está bárbaro lo que están haciendo. Está muy lindo,
0: Bueno.
1: ¿eh? Muy, muy necesario, muy importante, muy bueno. Está lindo lo de la recuperación de la estación, tan, tan, tan histórica, ¿no? Yo tuve vecinos ahí en Bellavista que hace ya tiempo que partieron, ¿no? Y que recordaban que, bueno, se bajaban en la estación de la Sierra y de ahí se iban caminando hasta Bellavista, por ejemplo, ¿no? Así,
0: Claro,
1: sí,
0: sí.
1: porque era la manera de entrarle. Y un poco también el balneario Solís, ¿no? Era.
0: Claro, sí. Viste que Bellavista originalmente tenía entre 14 y 15 familias que eran medianeros, o sea, eran parcelas de campo,
1: Sí,
0: donde había una casa que les daba la empresa Rosa, digamos, vivían ahí, producían la remolacha, una vez al año se vendía a la fábrica, y bueno, seguía el ciclo de producción. Y buena parte de esa gente, por ejemplo, subía en carreta o en tumbero, que se le decía, tipo de carreta, la remolacha, la traían hasta acá, hasta la estación Las Flores, digo hasta acá, porque estoy cerquita ahora, la estación Las Flores, la cargaban ahí en vagones y la llevaban a Gregorio Arenales. Toda esta zona está muy influenciada por toda esta movida agroindustrial que había. Y bueno, que cambió completamente. Ahora el siglo XXI es bien diferente para esta
1: Bueno,
0: estación, pero bueno.
1: el lugar de donde se alojaban los trabajadores, que tú bien lo nombrabas, fue es el ex barrio obrero de
0: Exactamente.
1: Bellavista, que ahora es un barrio muy cheto.
0: Sí.
1: Se
0: Sí.
1: habrán cambiado los tiempos.
0: Sí. Sí, tal cual.
1: Sí,
0: Sí.
1: totalmente. Así que bueno, placer, Alicia, en haberte
0: Bueno.
1: escuchado. Es muy lindo esto que hacen, ¿eh? Vamos arriba con eso
0: Bueno,
1: y que se repita
0: muchísimas
1: seguido.
0: gracias.
1: Que se repita
0: Nosotros
1: seguido.
0: encantados de recibir a todo el mundo por acá. Quien
1: Claro.
0: quiera venir a conocer nuestro pueblo, fantástico.
1: Bueno, un abrazo grande, ¿eh? Mucho
0: Bueno, un
1: éxito
0: abrazo
1: con la
0: grande, Nel.
1: movida, ¿eh?
0: Gracias, gracias por llamarnos.
1: Hasta
0: Gracias, chao,
1: pronto.
0: chao.

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0: de camino. Bueno, muchas gracias.
1: Ya volvemos con el Tungelé.
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1: Bueno, le damos la bienvenida a Nicolás Guigú, que anda por acá, su columna habitual de los jueves. Y bueno, Martín Nassif nos sigue dando letra.
2: Sí, Nicolás, qué bien. ¿Cómo andás, Nelson?
1: Ya nos tiró una la otra vez, ahora tira otra.
2: Sí, pero viene un poco... son siempre interesantes.
1: Pero viene un poco, es un rollo que lo empezamos ayer con Carolina, medio temprano, pues. Yo qué sé, a mí me pareció que valía la pena hacer dar una idea de que por lo menos había un espíritu compatible con lo que fue la redota del pueblo oriental, uh-huh. Esta movida del 20 de mayo, esta marcha de los 20 de mayo. En determinado momento hasta dijimos, bueno, sería bueno que en algún momento hasta lo declaren fecha patria, ¿no?
2: Claro.
1: Y Martín más o menos llevó todo, pero no lo de fecha patria. Yo no creo que sea para fecha patria, pero hoy nos enteramos, además, suponemos que no tiene nada que ver con nosotros ni con esto que pasó, pero el Frente Amplio va por proponer que sea fecha patria.
2: Que sea fecha patria, mirá.
1: Así que, bueno, ajá. Vino todo un poco por ahí. Entonces ahí...
2: Bueno, en la Lotería Nacional el tema es dónde están, ¿no? Si vos ves los billetes de lotería, aparece... Que eso habla mucho también de la cosificación, pero es un tema que no quiero entrar hoy, que es para pensarlo después. Cómo presentar y al mismo tiempo vaciar, presentar una situación y al mismo tiempo a veces vaciarla.
1: Claro,
2: parte del contenido,
1: bien, sí.
2: Pero de alguna forma también reafirmarla. Y bueno, y acá, en lo que usted me plantea, me dice, existe una identidad nacional uruguaya clarísima, sin duda. Todos los que estudiamos el Uruguay, vos sos uno, yo soy otro, hay muchos, sabemos que es una identidad demarcada, contractiva, porque aparte tiene que ser una identidad que tiene que sobrevivir a dos influencias enormes, porque es un país. A ver, en términos europeos no, Uruguay no es un país chico en términos europeos, de escala europea, en términos de escala latinoamericana, que América Latina tiene unos países enormes, sí es un país chico, ¿sí? Entonces vos tenés un país muy pequeño rodeado de dos países que son enormes.
1: Son dos continentes.
2: Dos continentes, claro. Y un pequeño país. Es decir, no tenés otro pequeño país.
1: Pero además estuvo un poco aquella cosa medio como... De provincia, ¿no? O del virreinato.
2: Del virreinato,
1: ¿no?
2: Después.
1: Pero.
2: La provincia cisplatina.
1: Yo estoy muy ensimismado de todo lo que es ese concepto de patria grande y provincias unidas y Liga Federal y qué sé yo, y lo vivo con mucha intensidad, pero reconozco que como país, como que hay una identidad que de la cual ya estamos desprendidos.
2: Sí, claro.
1: Por ejemplo, Argentina.
2: Y de Brasil ni hablar.
1: Porque acá hay
2: también una cuestión que es importante, que son las influencias de estos países. Si bien Argentina tiene influencia por su tamaño en todo el Uruguay, y Brasil también en todo el Uruguay, la influencia argentina va a ser más en el litoral y en la zona sur, y va a ser nula en el norte del país, por ejemplo, ¿no?
1: Prácticamente,
2: sí. Sí, noreste, no. Ahí la incidencia va a ser de Brasil, pero con todo el Uruguay se arregla para ir conformando su identidad nacional, que ya te digo, es una entidad muy clara, muy contrastiva, muy establecida, muy combativa, en el sentido de que es como un pequeño que se tiene que defender, y que yo creo que se le puso mucho pienso desde el siglo XIX hasta acá. Es decir... Ahora te estoy viendo 2x3 en la Facultad de Artes porque estoy pasando el film Detrás del Mito, de Rabuñán, y mucha gente lo ve por primera vez, porque claro, ya tiene unos años, ya tuvo sus premios, su circulación, pero bueno. Pero como dice la filósofa Mirtha Legrand, los públicos se renuevan, y creo que es bueno que la vean. Y claro, y mucha gente se queda asombrada de todo el esfuerzo que hizo, por ejemplo, el incipiente e inseguro Estado Nación Uruguayo para, con la figura de Artigas, bueno, toda la trayectoria de Blanes, todos los productores simbólicos, digamos, de esa época, que por otra parte, por lo menos en el caso de Blanes, era un gran artista, ¿sí?
1: Totalmente.
2: De hecho, Clever Lara ahí en el documental lo establece como los artistas, digamos, por así decirlo, de épica de América Latina, más rico, más refinado, más elaborado. Y bueno, y eso sigue de manera constante, sigue de manera, o sea, no hay un momento, inclusive en las cuando el Uruguay, hemos hablado del tema de las crisis, sí, pero cuando se empieza a percibir como una sociedad en crisis, que eso siempre es muy discutible, cuando un país está en crisis y cuando no, y se empieza a hablar de la viabilidad del Uruguay, todos aquellos diagnósticos medios tremendistas de alguna época, eso termina generando reforzamientos identitarios para un lado y para el otro, en términos ya más políticos y ideológicos. Es una entidad firme, acabada no, porque se va construyendo y reconstruyendo, pero que no está en duda. Puede generarle dudas a gente que no nos conoce mucho hasta que nos conoce. Siempre, obviamente, a veces cuando algún brasilero se quiere hacer el simpático, te dice la provincia cisplatina, yo le digo, no me hace gracia. Pero a mí ya esos chistes no me hacen gracia, es como que yo le diga, bueno... porque es,
1: no, que no tiene nada que ver.
2: O la provincia rebelde, algún amigo o amigo argentino tampoco me hace gracia, pero digamos, también es esto. A ver, es de las democracias liberales. Que cuando yo me acuerdo la idea aquel de Vila, de Páramo, cuando no hay nada, ¿no? La idea de Torres García, que en este país nada. Bueno, entonces hay luz. Bueno, ¿qué hacen los artistas? Vila, hay un páramo. Bueno, ¿qué invento acá en este páramo? Que no hay nada, no tengo Mesoamérica, no hay un incario atrás como en el Perú, no tengo nada, o tengo muy poco. O la sociedad blanca piensa que no tiene nada, ¿qué invento? ¿No? Y ahí empieza la construcción. Ahí empieza, pues uno de los ítems donde se empieza a inventar al Uruguay en todos los niveles. Yo creo que hay mucho que escribimos sobre Uruguay, que se produce sobre Uruguay, que sufrimos el Uruguay también, que lo creemos y demás, que es parte de este proceso identitario sumamente complejo. Y sí, la marcha del silencio a esta altura, después de décadas de existencia, de sostenibilidad en el tiempo, ¿no? Y de consolidación también de su identidad como marcha, porque yo me acuerdo que creo que en la marcha del año pasado hablábamos de eso, que en las primeras marchas el tema de la desaparición era relevante, pero no tenía la centralidad que empezó a tener después, ¿no? Es decir, se hablaba mucho de la tortura en esa época, que ahora se habla muy poco, sin embargo, hay que acordarse que las características de la dictadura cívica militar uruguaya fue la prisión prolongada.
1: Lo hablábamos ayer con Martín, sí.
2: Y la tortura generalizada, es decir, en el año 72 fue el país, antes del golpe, fue el país que tuvo más torturados de toda América Latina, y después eso siguió. Y eso por ahí no está tan presente en el discurso en este momento, entonces empiezan a hablar de números, de cuántos desaparecidos, cuántos en Uruguay, cuántos en la región. Bueno, en fin, una cantidad de maneras también de aproximarse a ese fenómeno que reconstituye la historia uruguaya, la reconforma de manera trágica, que es la dictadura cívico-militar. Pero bueno, la marcha ya tiene su identidad, tiene sus mojones, tiene sus tópicos. Y sí, es parte, yo creo que tiene que, ya es parte, es un elemento, porque aparte era una marcha montevideana, ahora es una marcha que se da en todo el Uruguay. Sí. Sí, yo creo que es un elemento que colabora al proceso de construcción identitaria nacional, claramente. Es parte de la identidad nacional, ¿no? Sí, es parte claramente de la identidad nacional. Es un nuevo elemento que hay que estudiarlo es un elemento complejo porque es una dimensión en la cual efectivamente estamos todos o casi todos comprometidos o afectados como ciudadano de este país. Por ejemplo, en niveles de consenso sobre el tema de las desapariciones y demás, y bueno, saber dónde están, abarca el espectro político casi completo del Uruguay. Sí. Sectores muy conservadores del Uruguay, de derecha, dicen, no, está bien que se sepa. Es decir, no es tan común. En otros lugares, por ejemplo, Bueno, en Brasil ni hablar, es un tema cerrado, y en Argentina vos estás afectado por revisionismo de todo tipo, ¿no? También las identidades colectivas se conforman en términos de memoria colectiva. Sí, la memoria colectiva es un proceso de construcción, por lo menos si vamos a la versión que yo trabajé, empecé a trabajar estos temas cuando hice mi tesis doctoral sobre los rusos de San Javier.
1: Claro.
2: O sea, que aquellos premios y aquellos libros y aquellos artículos, y quedó por tres Boy, que claro, me sirvió mucho para ahondar, porque yo veía que cómo se trabajaba el tema de la memoria acá, ¿no? Y era preteórico, y es preocupante cuando son académicos trabajando en términos preteóricos un concepto tan complejo como el de la memoria, que lo trabajó el psicoanálisis, lo trabajó la sociología a partir de Halbach y la antropología. Es decir, hay un corpus que no... Entonces se empezaba a hablar de pérdida o de memoria, y en realidad la memoria no se pierde, se puede forcluir, se puede obliterar, se puede de alguna manera tratar de hacer, de generar una ausencia, pero aparece por otra parte. Y la memoria colectiva, por lo menos en un sentido clásico, es una memoria oral, ¿sí?, que justamente está sometida a los riesgos de la oralidad. Mientras que la memoria histórica, todos estos conceptos son conceptos clásicos que obviamente se fueron revisando, pero yo creo que está bueno también repetirlos. La memoria histórica, por ejemplo, en el sentido de Halbach, como la memoria colectiva, la diferencia es que uno vivió esa memoria colectiva. Yo ya estaba hablando, por ejemplo, del caso Ochoa. ¿Te acuerdas del caso Ochoa?
1: Me acuerdo perfectamente.
2: Bueno, y cosas que a mí me pasaron cerca de ese caso. Un día te las voy a contar o las voy a contar, o no sé si bien las puedo contar, ¿no? Pero son cosas que a mí me pasan. Entonces, si vos me contás el caso, yo te voy a decir, no, mirá. O cosas que
1: pero
2: a
1: que
2: mí...
1: ¿Que andabas por Cuba? O...
2: Un día te cuento. Bueno. Porque es largo. Por ejemplo, situaciones e interpretaciones sobre el cotidiano de la dictadura cívico-militar que se establecen ahora, que por ahí no coinciden con ciertas vivencias que se estaban dando en la época, ¿no? Es decir, vos tenés una memoria colectiva de la vivencia y una memoria histórica que se pone a escribir sobre esa memoria colectiva, y empieza a hacer ya un trabajo académico, un trabajo de alguna manera que mata, entre comillas, esa memoria colectiva, y empieza a haber un grupo de especialistas que son los especialistas justamente del pasado reciente. ¿Se entiende? Entonces yo digo, bueno, no, pero en realidad... esto se fundó en tal lado, porque yo lo he vivido, capaz que yo fui fundador de algo de eso, y no es lo mismo que alguien me diga, no, porque pasó. Yo digo, no pasó eso. Entonces, ¿quién tiene razón? Y eso te debe pasar a vos algunas veces, y a otros colegas también, de ciudadanos que vivieron cosas. Por ejemplo, ahora el 26, en marzo, el golpe de Estado en Argentina del año 76, hay una gran muchedumbre que sale a manifestar en contra, pero hay que acordarse que cuando fue el golpe de Estado del 76 hubo un amplio apoyo de la ciudadanía argentina y festejos en la calle, mientras acá había una huelga general.
1: Lo que pasa es que era súper caótico,
2: pero
1: lo
2: había
1: que
2: un
1: estaba
2: consenso,
1: pasando en Argentina,
2: exactamente.
1: Era terrible,
2: entonces de alguna manera se vio como una...
1: Funcionaban todos esos grupos paramilitares que andaban secuestrando y desapareciendo gente.
2: Ya había desaparecido antes del golpe.
1: Terrible.
2: Entonces Videl aparece con su junta y demás, y ay, qué suerte, y la gente sale a festejar. También yo, que en ese momento estaba en Colonia de Sacramento, que tiene una relación muy directa con Argentina, vi los festejos en las calles de Colonia de Argentino. Malo que había la 9 de julio. Entonces no fue el caso uruguayo, que hubo una huelga, y hay que hacer una huelga en medio de un golpe de Estado. Esto es una huelga que yo creo que hay que recordar con mucho respeto, que fue la huelga general que se hizo acá. Fueron procesos totalmente diferentes. Capaz que nosotros somos más humildosos y no hablamos tanto de la resistencia, y ellos son menos humildes, estuvimos todos en contra.
1: Ahí tenés otro hito, ¿viste? Claro, a ver, Carolina decía hoy que esta marcha es muy sentida, bueno, por todos los sectores, por todas las edades, todos los partidos políticos. Bueno, lo de la huelga, todavía los que salieron, bueno, eran los sindicatos.
2: Sí, claramente.
1: Y eran sindicatos que estaban politizados, ¿no?
2: Sí, claro.
1: Estaba el la famosa tendencia central general, que estaba, exacto, el Partido Comunista, después estaba la, la tendencia combativa,
2: claro, que era, la otra,
1: que era todo el ultraje, digamos,
2: ahí va, como,
1: ¿no?
2: Se decía.
1: Era, sí, un poco, sí, la, la, las dos líneas que había. Salvo por eso, es decir, para algo que sea de consenso, bueno, y a pesar de que creo que el Partido Colorado fue el único que no, no declaró estar en contra, ¿no? Pero fue, fue el Partido, sí, Nacional, declaró, sí, por ponerse,
2: sí,
1: en contra,
2: sí, sí, sí, sí, sí.
1: Y el Frente Amplio también,
2: también,
1: ¿no? Este, sí. Pero bueno, salvo por ese motivo, ahí tenemos otro hito histórico.
2: Por eso, ¿qué ¿no? hitos, ¿qué hitos históricos toma
1: que puede
2: una
1: dar
2: sociedad
1: para fechas patrias o no?
2: Claro, ¿qué hitos históricos? Yo creo que el 20 de mayo logró un nivel de consenso que por ahí la huelga general y otro fenómeno, ¿no? Como bien vos, claro, señalabas, Nelson. Y entonces hablás con una, con cualquier integrante, cualquier comunidad política, Partido Colorado, Partido Nacional, Independiente, Cabildo Abierto, inclusive ex Cabildo Abierto, que te dicen, no, esto fue tremendo, Frente Amplio. Entonces, claro, uno dice, pero la Unidad Popular, y uno dice, pero esto es gente muy diferente que está de acuerdo. Y bueno, yo creo que también es un indicador.
1: Las nuevas generaciones, ¿no?
2: La nueva es un indicador.
1: Generación nueva que aparece en la vuelta, que le encanta.
2: Exacto. Y bueno, y para ello también son elementos identitarios. ¿Por qué? Te pongo un ejemplo. Cuando yo vivía en Brasil, a mí me impresionaba la cantidad de publicidad nacional manijera, como se dice, es decir, que es lo mejor del Brasil, lo brasileño, es decir, hay permanentemente, vos tenés
1: o
2: un
1: más
2: poco,
1: grande del mundo.
2: Sí, pero es permanente, entonces la gente, claro, se, digamos, tiene algún nivel de ¿cómo decirlo? De ese chauvinismo mediático,
1: sí,
2: tiene algunos efectos en el sentido de generar cohesión, sobre todo en países grandes que son tan heterogéneos, porque son heterogéneos. Y en un fenómeno tan particular por Brasil, que se fue la única unidad territorial que no se fragmentó después del proceso de independencia, ¿no? Venís acá y, bueno, tenés muchas, a ver, construcciones y tan insistentes. ¿Por qué? Porque el Uruguay nace ya con un espíritu cosmopolita. Yo creo que es una estrategia de país chico. El Uruguay nunca cultivó el nacionalismo chauvinista, salvo en la época de la dictadura. ¿Sí? Es un país, digamos, que siempre tuvo una apertura, ¿sí?, en el sentido de pensar. Por algo fue el primer país del mundo que reconoció el genocidio armenio, que bueno, que apoyó resoluciones de Naciones Unidas posguerra, que digamos, tuvo.
1: No,
2: claro, ahora se ofrece y le dicen que no, se ofrece a medida y le dicen, no, vos fuiste bueno. Es verdad, la gente va perdiendo y los países también pasan, van perdiendo en función de las actitudes que tienen y cómo tratan a sus ciudadanos e ilustres, van perdiendo más o menos ranking. Pero hay que acordarte que inclusive el Uruguay fue invitado al Consejo de Seguridad de Naciones Unidas. O sea, tuvo su momento que tal vez justamente basando en esos mitos y proyectándose los volvió a renovar Vázquez, tal vez Mujica, con diferentes estilos, pero no, ahora evidentemente no, el Uruguay no está siendo considerado como, sí, como un país respetado y una democracia consolidada. A ver, en este momento de complejidad de las democracias del mundo, el Uruguay sigue siendo un lugar donde hay, yo te decía, yo no sé, yo no quiero hablar de democracia consolidada, pues está cambiando tanto, pero sí, donde la democracia tiene fuertes raíces, digamos, y yo creo que también la democracia para nosotros, junto con la laicidad, son elementos de construcción de la identidad nacional, que es lo que escribí un poco hace miles de años en mi libro Mito, Nación y Comunicación.
1: Y hasta el vallismo, ¿no? Porque
2: bueno,
1: a nivel universal se dice, bueno, esa cuestión socialdemócrata, pero
2: fue anterior.
1: Pero claro.
2: Fue anterior a la invención, claro, de la sociedad. Fue, claro, muy avanzado. Pues, claro. El Uruguay tuvo, bueno, si vos mirás las legislaciones, inclusive las legislaciones, los derechos como se reconocen a partir del 2005, también fue, o sea, volvió a ocupar ese escenario de democracia avanzada, democracia de punta, por así decirlo. Y yo creo que eso es parte de la construcción identitaria nacional, que nosotros la colocamos, la tenemos muy presente frente a sociedades, por ejemplo, hiperclasistas y jerárquicas, como es el caso de Brasil, y cuando una sociedad es muy jerárquica y es muy clasista, la democracia siempre es hasta por ahí nomás, o sociedades que vivieron la obtención de derechos bajo procesos de autoritarismo político, como en el caso de Argentina, con el primer peronismo, sobre todo, ¿no? Entonces son procesos políticos totalmente diferentes.
1: La alternancia era, no como, como ahora, Partido Colorado, Partido Nacional, Frente Amplio, sino que la alternancia era gobierno democrático y gobierno militar.
2: En Argentina, sí, claro. Esa era la alternancia, y siempre gobiernos más con partidos proscriptos, con presos políticos, con, bueno, en fin. Torturas, una cantidad de problemas que yo creo que se reflejan en la situación. O sea, los pueblos van generando una identidad que inclusive se proyecta a futuro en cómo evalúan los problemas y cómo los resuelven, ¿sí? Entonces, evidentemente, nosotros nunca vamos a pasar del blanco al negro. Es decir, el gobierno actual, obviamente que tiene diferencias con el gobierno anterior, pero no van a ser diferencias que generen grietas, y probablemente el gobierno que venga
1: por más que hay gente que se esfuerza en que,
2: sí,
1: en que haya grietas,
2: sí, esos son estrategias políticas
1: y están quedando un poco descolocados, ¿no?
2: Sí, pero inclusive
1: te
2: no
1: la
2: sé,
1: llevo porque queda
2: no,
1: medio
2: no
1: como,
2: sé si tiene efecto, los efectos
1: como desubicados,
2: exacto, no sé si tienen los efectos políticos deseados, porque lo que se está dando en Uruguay es una alternancia, pero se mantienen algunas políticas de Estado. Es decir, es lo que pasa cuando un país más o menos llega a la madurez, ¿no? Se mantienen algunas políticas de Estado, no es que un gobierno va extremadamente para un lado y otro gobierno va extremadamente para el otro, no, obviamente este gobierno tiene diferencias con el anterior, pero tampoco puede ser son diferencias abismales, como vuelvo al caso de Argentina, como de Milei y Alberto Fernández, o en el caso de Brasil con Lula y Bolsonaro, no son ese tipo de diferencias. Y si acaso el gobierno que viene no es del Frente Amplio, tampoco creo que vaya a presentar diferencias abismales. Diferencias siempre las va a haber, pero no, o sea, no son diferencias de destructivas, quiero decir, y eso se ha ido consolidando con todo lo bueno y todo lo malo que tiene eso, porque tiene aspectos negativos también, tanta mesocracia, tanto equilibrio, tanta cristalización, pero eso se paga por ahí en cuestiones de salud mental y en otros niveles que el Uruguay no resuelve ni tiene resuelto, pero no vamos a pasar de Milei a Miriam Bregman, no vamos a pasar de un gobierno de extrema derecha a un gobierno troquista en Uruguay, eso no sucede bajo ningún concepto, y esa es una diferencia fundamental, y yo creo que tiene que ver con una construcción democrática generada desde el principio del siglo XX hasta la actualidad, con estos paréntesis terribles como la dictadura cívico-militar, justamente, que su cuestionamiento, la oposición que podemos hacer en libertad a ese periodo, los reclamos que continúan, y sobre todo esa idea de incompletud de que se resume en esa frase ¿dónde están? Es decir, porque todavía hay cuerpos que no se saben dónde están, y también muchísimas cosas que no se saben, ¿eh? Yo creo que hay que estudiar mucho más la memoria de los torturados y las torturadas, mucho más. Eso hay que volver a trabajar sobre el tema de la prisión, pero que hay muchos trabajos hechos, pero a veces me da la impresión que esos elementos quedaron un poco opacados por el tema de la desaparición, cuando en realidad se tendrían que haber visto como un proceso conjunto y articulado de los efectos del terrorismo de Estado, ¿no? Pero evidentemente que yo creo que en el 20 de mayo está resumido todo esto que estoy diciendo. Es decir, sí. Es un gran no a esa forma de no convivencia que fue la dictadura cívico-militar. Y evidentemente, como nosotros tenemos una idea esencialista de la democracia, ser uruguayo es ser demócrata, ¿sí? Entonces yo creo que sí, que el 20 de mayo es parte claramente del proceso identitario nacional a esta altura, y en ese sentido es razonable que se lo piense como fecha patria, ¿no? Como parte de la constitución de la patria, por así decirlo, que eso tiene una cantidad de complejidades.
1: Bueno, ahora me explicás las complejidades. Dale. Vamos a poner una pausa acá y vamos a las complejidades. Me gustó, para pausa.
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1: Bueno, venimos bárbaros y quedamos en un punto crucial, las complejidades, nada más,
2: claro,
1: y nada menos.
2: Claro, porque es esto que hablábamos, que hablaba Albach, de la memoria colectiva y la memoria histórica. En algún momento, cuando esta memoria se vuelve histórica, es decir, de gente que no la vivió, pero que la leyó el libro, o las generaciones anteriores se la contaron en reuniones familiares o políticas, o etcétera, etcétera, o lo vieron, en fin...
1: Sí, hay gente también que lo vivió, que estuvo en la vuelta, que estuvo acá, que estudió, trabajó, qué sé yo, bueno. Y se desayunó muy tarde, como diciendo, todo esto pasó.
2: Bueno, es que había un gran, claro, gran bueno, hubo un gran, había un claro. gran, había un gran proceso de negación, sobre todo con el tema de la desaparición.
1: Claro.
2: Yo me acuerdo que cuando aparecieron las primeras figuras, ¿dónde están? Antes de la caída de la dictadura, yo era muy chico, pero yo me acuerdo de escuchar y decir esto, que eso no es mentira. O sea, había una idea de que era mentira, la idea de que las desapariciones se habían ocurrido en otros países, pero acá no, bueno, en fin, toda esa configuración.
1: Empezó a circular con mucha fuerza en el exterior, con todos los exiliados uruguayos, gente muy notoria,
2: claro,
1: que estaba exiliada y que empezó a hacer su denuncia, y impactaba el mundo mismo, ¿no?
2: Claro.
1: Cuando alguien decía tal cosa, decía, pero será así.
2: Será verdad.
1: Y cuando llegaba algún cassette de esos bastante escondidos,
2: sí, sí,
1: o alguna correspondencia, que había mucha, y aparecía ahí la figura, estaba como bravo pero bueno, ahí te daba para asociar, sí, claro, porque tal fulano de tal familia, claro, no estaba preso, no estaba exiliado, pucha, no, ahí empezó.
2: Ahí
1: el
2: empezaba,
1: problema.
2: Claro.
1: Ahí empezó.
2: Y todo el proceso de reconstrucción. No, te decía la complejidad de cuando una fecha se vuelve patria, que se vuelve oficial. Entonces, esa frescura de la comunidad, de la memoria colectiva, de esa identidad más viva, vive de alguna manera un proceso de cosificación, como es el mismo que cuando yo miro el billete de lotería, que capaz que me compro alguno, aparece la margarita y dice, ¿dónde están? Hay un nivel de cosificación. Cuando quiere decir hay un nivel de cosificación, tiene que ver con una desvinculación con la experiencia vivida, porque no la viviste, porque no estabas ahí, o porque no tenías la edad, sos de otra generación. Pero hay también un proceso de cosificación en las proyecciones políticas de esas fechas, ¿sí? O sea, probablemente deje de ser un espacio mucho menos reivindicativo y mucho más simbólico y ritualístico, y esa construcción de mitos y ritos que se dan en esos procesos, que, digamos, eso que te decía, una proyección reivindicativa que estaba mucho más clara hace años atrás, tal vez, pero es parte, que lo digo con todo cariño, de la rutinización de estos procesos, de estas construcciones, que en algún momento empieza a haber una distancia temporal y una construcción temporal tan diferente que, bueno, se terminan oficializándose, volviéndose en fechas patrias. Todo esto, seguro que hay muchas fechas patrias que tenemos que, para las personas que estuvieron cerca de esas fechas o que las sentían de alguna manera, es muy diferente decir, ¡ay, qué bueno! Hoy está el fecha de feriado, qué suerte, no,
1: claro,
2: voy a trabajar.
1: Claro, sí,
2: ¿no?
1: Sí, vamos a ponerlo
2: está.
1: Un lunes, un viernes.
2: Un lunes,
1: vamos
2: un viernes, exacto.
1: Fin de semana largo.
2: Exacto. Y bueno, y esos son los riesgos que viven esos procesos de oficial. O sea, cuando pasás de la sociedad civil, de los movimientos de la gente, la ciudadanía, al Estado, ¿no? A la sociedad política, al Estado, que lo captura y dice, bueno, está la fecha oficial, 20 de mayo, bla, bla, bla, bla, y pasa a ser una fecha patria. Igual no me parece mala idea, como tampoco me parece mal que Loterías y Quiñela saca el billetito, pero obviamente que cambia la perspectiva.
1: Sobre todo cuando yo
2: pensaba, mucha de esta gente no estaba muy de acuerdo con estos juegos de azar, ni inclusive con todo el sistema económico capitalista, pero bueno, son maneras de ver y de apropiarse del pasado. Cómo la gente se apropia del pasado, de cualquier tipo de pasado, y lo va reconstruyendo y recreando Y bueno, y ahora estamos en esta situación de oficialización de una fecha con determinados ritos, con determinadas acciones performáticas, con determinados mitos, que creo que lo que siempre tienen la utilidad es, a ver, ¿cómo puedo decirlo? Porque yo no creo realmente que los pueblos que conocen su historia estén vacunados de cometer determinados errores. Las sociedades cometen errores permanentemente y cada tanto tiempo. O sea, pero sí me parece que experiencias históricas traumáticas, en la medida que son recordadas, son no oficializadas y logran niveles de difusión y consenso importante, hacen que cuando las personas ven algún tipo de actitud, de situación institucional, lo que sea, claro, ya tienen ciertos resguardos. Mira, yo me acuerdo cuando yo era chico, yo tenía una bisabuela blanca, ¿sí?, que en la guerra civil, mientras degollaban a todo el mundo, ella cantaba la marcha de los tres árboles escondida en un árbol, con degüellos reales, Nelson. Así,
1: Sí, y sí, ella, lo pasaban a degüellos,
2: por eso. Y ella le decía a la familia siempre, porque en la época de la dictadura, vos te acordarás que había mucha gente, mucha más de la que está dispuesta a reconocerse, que apoyaba la dictadura, ¿no? Claro. En esa época. Que también es una cuestión muy muy dolorosa.
1: El resultado del plebiscito del 80 te da un poco la pauta.
2: Por
1: y ahí están los porcentajes.
2: Exacto.
1: Bueno, que mucha de la gente que está del porcentaje que votó a favor, que votó por el sí, obviamente lo hizo bajo una mácula muy muy fuerte de miedo y de temor.
2: No, ¿verdad? Mucha gente después decía, yo no sabía qué mal que estuve.
1: No, sí. Y además, yo recuerdo en la época, gente que decía, se corrió la bola que el voto no iba a ser secreto. Que
2: los militares habían puesto cámaras
1: que
2: en todos lados. Sí, que habían puesto que no estaban las cámaras como ahora, ¿no? Había que habían puesto, que habían encontrado una. No sé, sí, mira, yo lo llegué a escuchar.
1: Sí,
2: eso.
1: Claro.
2: ¿Cómo esas cosas?
1: Sí, claro.
2: Bueno, y esta bisabuela mía decía: los militares no pueden tomar nunca el poder. O sea, esto no. Y lo decía firmemente, ¿no? Y eso porque, bueno, había habido determinadas procesos políticos como la dictadura de Terra que ella había vivido o cuestiones de ese orden. Entonces, ¿qué pasa? Un proceso histórico de esto, a la medida que cristaliza, también tiene que servir para generar dispositivos de diferente nivel de evitación de una eventual situación similar o parecida y demás. Y aparte, ciertos consensos de que hay cuestiones que no se pueden hacer, ¿sí? Y creo que a veces creo que llegamos a esos consensos de que no se puede desaparecer una persona, que no importa. A ver, un genocida, ¿vos sabés cuántos años le dan a un genocida en la Corte Penal Internacional? 25 años.
1: Claro.
2: ¿Entendés? Y el genocida más terrible que se te ocurra va 25 años, no va más. Entonces, inclusive las personas que cometen delitos gravísimos, no se trata de negar los delitos que cometieron, sino que
1: la cadena perpetua.
2: Exacto, si alguien cometió un delito, bueno, irá preso, pero no tenés que tirar un avión. En fin, todo ese proceso de justificación de las desapariciones, que también es un discurso justificativo de por qué, por ejemplo, en el caso de Argentina, por qué no aplicar la pena de muerte que existía y sí la desaparición. ¿Sí? Porque, claro, también este tipo de dictaduras sabían lo que pasaba. Si vos vas a aplicar, bueno, en el caso nuestro, la pena de muerte, justo vayamos mediante, no estaba dentro del proceso civilizatorio uruguayo. Pero en el caso de Argentina, lo que esgrimían algunos argentinos, traían ejemplo las últimas ejecuciones que había llevado adelante Franco y que habían generado canciones hermosas como Te acuerdas al alba,
1: sí.
2: Hasta bueno, una cantidad de movimientos,
1: sí,
2: tremendos.
1: Hasta los 60 y pico.
2: 70,
1: ¿no?
2: Y algo.
1: 70,
2: ¿no?
1: Y algo.
2: Sí. Entonces decían, no, si hacemos lo mismo que está haciendo el franquismo, vamos a tener unos líos bárbaros. Entonces, todos esos mecanismos de autojustificación de procesos. O sea, la cultura de derechos humanos cambió, no era tan central con anterioridad a estas experiencias. Ahora, para nosotros como sociedad, los derechos humanos son relevantes, claro. Para todos los sectores, para izquierda, centro, derecha, para todos los sectores, hay un acuerdo de de obviamente de negación de la tortura, de cuestionamiento de la tortura, de censura, de considerar la tortura como un delito, la desaparición, bueno, la prisión política, es decir, una cantidad de situaciones.
1: Voy a lo que decís. En el periodo previo a la dictadura, de los años 65 para adelante, se torturaba mucho.
2: Sí,
1: y antes del golpe estaban las famosas, bueno, Selmar Michelini, Juan la Pablo Terra, las comisiones, Vasconcellos, los años previos, del 70 para adelante, se denunciaban las cámaras, los cuarteles donde estaban torturando, a quienes estaban torturando, qué tipo de tortura, que fueron básicamente las mismas torturas que después
2: se aplicaron durante la dictadura.
1: Exactamente. Claro, bueno, y todavía hay quienes insisten que no era la dictadura, que estábamos en democracia, ¿no?
2: Pero era una democracia que después generó una dictadura. Por algo el presidente elegido en la democracia disuelve el parlamento y se queda hasta el año 76. No es azaroso ese proceso de continuidad.
1: Claro.
2: Una democracia muy degradada, degradada.
1: Totalmente. A ver, en otros países es estado de sitio, acá hay medidas prontas de seguridad.
2: Claro, pero se aplicó también el estado de sitio. Bueno, ¿te acordás de la famosa película de estado de sitio?
1: Claro.
2: Bueno, es sobre la situación uruguaya del momento. Bueno, son diferentes maneras también de ver el pasado, qué se rescata de ese pasado. Es decir, también el pasado es un
1: lugar... voy al ejemplo este, porque por lo que vos decías, es decir, hoy... A nadie en su sano juicio, sea del Partido Colorado, sea del Partido Nacional, sea del partido que sea, piensa en hacer una defensa de la tortura. Pero de hecho, los gobiernos que tuvimos cuando se aplicaba la tortura era, en el último caso, el Partido Colorado. Entonces, ahora hay como una... Tuvo que pasar todo esto.
2: Los últimos gobiernos.
1: Claro, tuvo que pasar todo esto, ¿no? Para que ahora la cuestión sea media unánime de que eso es malo.
2: Hasta el Partido
1: Colorado. De que eso es malo, ¿no?
2: En el gobierno, pero en general, en esa época, había, Michelini, Terra y demás, pero todavía no había una cultura de derechos humanos.
1: Por eso te tiraba el ejemplo.
2: No había una cultura de decir, che, esto no se puede hacer. Esto es, hay un límite acá y esto, lo que estás haciendo. Y hubo situaciones muy complejas, claro, ¿no? En esos procesos de acción y reacción. Pero claro, estamos en un periodo predictatorial que ha sido bien estudiado, que ya era esos procesos típicos de autoritarismo de Estado, emergencia de movimientos guerrilleros, grupos parapoliciales, todo ese proceso que termina... inclusive la idea de democracia, la valorización de la democracia, no estaba como prioridad en muchos casos en el Uruguay. O sea, tuviste que perderla para empezar a valorarla. Y eso fue una enseñanza que también tuvo que hacer mucha gente de diferentes lugares, ¿no? Es así. Y yo creo que, claro, eso también... sirve, por ejemplo, ¿por qué mi generación valora tanto la democracia? Bueno, porque nos criamos en dictadura, obviamente, y sabemos lo que es. Entonces, la democracia tiene mil limitaciones, tiene cuestiones sin resolver, muchas veces genera mesocracia, votocracia, mediocridad. Es tan terrible a veces cuando el voto popular elige mediocres para cargos importantes, pero cualquiera de esas cosas son mucho más soportables. Inclusive la mediocridad es mucho más soportable que una dictadura, que es una forma muy básica de gobernar, porque es a través de la violencia. Mira, el otro día presenté un libro de Adriana Santos Melgarejo,
1: que estuvo acá hablando del libro.
2: Ahí va. Bueno, lo estuve presentando porque fui tutor de la tesis que generó ese libro en la maestría de Información y Comunicación. Vos veías los medios, la forma de censura era trágica, rayando el disco.
1: Sí,
2: o sea,
1: vivimos acá. Sí.
2: Yo lo decía en la presentación, forma de persecución del el cantante, no puede salir de la casa, o sea, o te mando preso, o busco el exilio. Es decir, formas muy físicas, por decirlo, de violencia directa. Y después todo un discurso, bueno, dinar y bla, bla, bla, bla, bla. Pero eran formas muy, muy, muy directas y bárbaras. O sea, las formas ahora de control y censura son mucho más sofisticadas. Claro. Y más tremendas. Son mucho, o sea, a las de ahora no sobreviví. A esas te comías la agenda, bueno, hacías alguna cosa así. Ahora, a las de ahora no sobreviví. Pero sí, es digamos, son modalidades de gestión de gobiernos y de construcción política básicas, en el sentido de que aplican la forma, el temor que produce la violencia directa y la violencia directa. Cuando era chico, ¿a qué le tenía miedo a la gente? A la desaparición, ¿no? Porque no se sabía que sí aparecían unos cuerpos que parecen que eran coreanos en el río.
1: Exacto.
2: Estas son cuando yo era niño, ¿no?
1: Sí, así, pues, sí.
2: Pero se sabía y no se sabía, no se podía, no mucho no se podía hablar en ningún lado tampoco. Pero el gran temor de la gente era la tortura, porque la tortura, todo el mundo había tenido, si vos, familias, vecinos,
1: totalmente, claro.
2: Experiencia de alguien que lo habían torturado 15 días, un mes, 2 meses, años, etcétera, y sabías que la tortura era una práctica generalizada, y yo creo que ese era un gran dispositivo de control de la población, el temor a la tortura, mucho más que a otras técnica. ¿Ves? Todo lo que estamos hablando del 20 de mayo tiene que ver con la memoria colectiva, porque vos traes tus recuerdos, yo traigo los míos, etcétera. Y bueno, se volverá una fecha oficial. Y me parece también que, a ver, más allá de la cosificación, que es interesante que haya una fecha oficial, que sea una fecha de repudio a la dictadura.
1: Claro.
2: Sí, porque eso que fue la única dictadura con el Uruguay, no fue la única, sabemos, pero sí fue la, tal vez la que nos

0: afectó por tanto y tanto tiempo, porque tampoco es que sale tanta gente a la calle porque sí, ¿no? Es decir, es una dictadura que realmente afectó las bases de construcción identitaria del Uruguay. Todos los proyectos de construcción identitaria de los militares fracasaron. Y mirá que hicieron, invirtieron, ¿eh? Por ejemplo, 1975, yo me acuerdo, todos los días tenía que poner año de la orientalidad, te
1: Exacto,
0: obligaban, ¿no?
1: exacto.
0: Todo el exceso de gastos que hubo para celebrarlo, todo, no generó nada. Quisieron hacer hasta de Varela un militar, ¿sabías?
1: No.
0: Claro, pues, o sea, toda la cuestión, bueno, la torre, la
1: Claro,
0: calle Convención, la
1: el
0: torre.
1: gran líder, la torre.
0: ¿Te acordás? Bueno, entonces todo eso, toda esa construcción militarista uruguaya, con toda la inversión que hicieron, le fracasó.
1: Y
0: Es
1: con todo el
0: decir,
1: poder, ¿no?
0: y con todo el poder,
1: Absoluto.
0: es decir,
1: No había que pasar por las cámaras, no había que
0: nada,
1: votar nada.
0: funcionó durante la dictadura porque obviamente había censura, unos poquitos años después, porque la gente recién empezaba a informarse y después cayó, se desplomó, es decir, no tuvo. Y eso es importante de los mitos y los ritos. Vos podés inventar cualquier mito, podés inventar cualquier rito, pero si eso no tiene una base social en la cual eso se arraiga y echa raíces, fracasa y no queda nada. Y evidentemente que esta situación traumática, yo creo que hay que elaborar otras. Yo creo que, mira, te voy a decir algo que tiene un poco que ver y no con la dictadura, que para mí uno de los temas fundamentales que no está trabajado en términos colectivos es el tema del desarraigo en Uruguay, ¿sí? Que creo que, como, que creo que es uno de los factores, aparte que afecta a la salud mental, y que tiene que ver con el hecho de los desarraigos de nuestros ancestros, que vinieron, algunos vinieron en barcos negreros, otros vinieron
1: Sí,
0: huyendo
1: en barco
0: de la
1: no tan negrero, pero
0: pobreza, de las persecuciones políticas, religiosas y de todo junto, para acá,
1: o de hambre, ¿no?
0: o de hambre, ¿sí? Digo, sí, claro.
1: Sí.
0: Todas las formas de expulsión, o sea, la gente blanca, pobre de Europa, perseguida, etcétera. Y también los desarraigos que se empiezan a producir un poquito antes de la dictadura, durante toda la dictadura y durante todos los 80 y 90. Que, por ejemplo, en mi generación, los amigos míos tengo por todos lados que nunca más volvieron al Uruguay.
1: Es verdad.
0: Y todos esos procesos, por ejemplo, de desarraigo, que son afectantes, nosotros los tenemos muy poco trabajados, muy, nos falta como empatía, afectividad, hay algo ahí que no, que todavía no está bien cerrado en estas salidas y entradas del Uruguay, pero yo creo que el desarraigo en el caso nuestro, y es raro, porque es
1: Me
0: un país,
1: gusta,
0: para la próxima la
1: me
0: podemos
1: gusta
0: pensar.
1: para.
0: Vos sabés que todo esto del desarraigo salió porque nos hicieron una entrevista sobre el tema de la depresión uruguaya, y tanto psicoanalista como yo decíamos lo mismo, como el tema del desarraigo, cuando vos te pones a pensar en las condiciones que vinieron tus ancestros, que no es como ahora que tenés internet, sino que nunca más vieron el lugar de origen, ni
1: Claro.
0: sus amigos, y ese mundo murió,
1: Ni cartas por
0: ni
1: correo,
0: carta,
1: nada.
0: nada, y aparte guerras en el medio, bueno, una acá, hasta cuando se logran estabilizar. Y ya la próxima generación, bueno, viene la dictadura, muchísima gente se tiene que ir, es decir, ya los hijos de esos que vinieron, los nietos se tienen que ir, y después por cuestiones económicas o de frustraciones políticas o culturales, lo que sea, postdemocracia también se va muchísima gente, me acuerdo, en los 80, 90, una enorme cantidad de gente, y bueno, y eso creo que es algo que tenemos que trabajarlo como sociedad. Porque hay un adentro y un afuera que es complejo, que es complejo
1: Y
0: y
1: son
0: no.
1: parte de las razones también de por qué hay tan poco crecimiento de la población, ¿no? Y
0: Sí, ni
1: siempre somos
0: hablar.
1: 3 millones y cada vez menos,
0: Cada
1: ¿no?
0: vez
1: En vez de
0: menos,
1: más.
0: sí.
1: La seguimos por ahí,
0: La seguimos por
1: me
0: ahí,
1: encantó.
0: estimado.
1: Es el desafío para la semana próxima.
0: Lo
1: Haga bien
0: pensaremos.
1: los deberes.
0: Nos vemos. Hasta
1: Nos
0: luego, amigo.
1: vemos, nos vemos.
0: Chao. Buah.
1: Bien.
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1: Bueno, y hablando de los 80, acá estaba Joao Bosco festejando sus 100 presentaciones y bueno, con un show en vivo en octubre de 1983. Y es tan ochentoso todo este concierto que lo hizo enterito él solo con su viola y bueno, lo destaca especialmente porque el violao es una Sugiyama modelo 81, o sea, más ochentoso que este show, que es impresionante y que va a dar para un buen espacio seguramente algunos de estos viernes musicales que hemos inaugurado acá en el Tungelé, a partir de mayo y con el nuevo horario. Vamos a tener que entrarle a este disco que es realmente fantástico, se lo dedica a Dorival Caymmi, Ari Barroso y bueno, una camada de maestros de la música, João Gilberto, es impresionante este disco. Gracias a Dieguito Rodríguez, controles técnicos de sonido, esto sigue mañana, chau chau.

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Muy queridas amigas y muy queridos amigos, llegamos a un jueves frío, a un jueves nublado, a un jueves que presagia que va a seguir este tiempo de pequeño adelanto del invierno aquí en Montevideo. Y todavía con las repercusiones del programa de ayer con Lalo Montes y esa recuperación del símil al Club del Clan Uruguayo que hicimos ayer, hoy vamos a darnos un pequeño placer. Ustedes saben que hace tiempo atrás, junto con Julián Ubiría, siempre el apoyo de Julián Ubiría cuando nos referimos a los Beatles, hicimos varios programas de recuperar esas canciones que no se escuchan tanto, de gente como Paul McCartney, John Lennon, George Harrison, las joyas ocultas le llamamos, los tesoros escondidos. Incluso Elton John sacó un disco que se llama Cajón de Joyas o algo así. Y bueno, Jewelry Box. Hoy le toca a Jethro Tull. ¿Por qué? Porque hace unas semanas cuando hicimos los 50 años de Too Old to Rock and Roll, Too Young to Die, me di cuenta todo el material que a veces queda en lo que se llaman los outtakes, que él agrega, Ian Anderson agrega, después en reediciones, en CD o digitales, y muchas otras cosas que van quedando en el olvido. Porque Jethro Tull, esa banda que toma el nombre de un granjero que inventó el arado de mano, algo que nunca le gustó a Ian Anderson porque decía que algún día alguien iba a reclamar por el nombre, tuvo un proceso anterior a conformarse como banda en que cambiaban constantemente de nombres. Según Ian Anderson, en algún reportaje que hizo, era que eran tan malos que cambiar de nombre hacía que lo pudieran contratar en el mismo lugar pensando que eran otra banda. Lo cierto es que ya llegado 67-68, en el 68 sacan su primer álbum, This Was, pero también conformado con otros simples que se editaron en esa época. El más famoso no lo vamos a escuchar, porque es tema increíble, que fue número uno de impactos del año 1969, que es Living in the Past. Jethro Tull, allá por 1972, edita un álbum doble, precioso álbum de edición, en el cual están integrados todos estos simples, junto con ya algunas versiones diferentes a canciones. Por ejemplo, Wondering Aloud, esa hermosísima canción sobre una pareja, una balada que está en Aqualon, pasó a ser Wondering Again, que era más larga. Lo cierto es que A Song for Jeffrey es una de las que está ahí y fue un simple que salió, que tiene su historia particular, porque fue el tema que tocó Jethro Tull en Rock and Roll Circus, esa película, ese video, ese show que hicieron los Stones y que por diferentes motivos que nunca quedaron del todo aclarados se demoró tanto su salida. Estamos hablando que se demoró casi 50 años, un poquito menos. Y ahí tocaba Jethro Tull, también tocaban los Who. Y tocaban este tema, A Song for Jeffrey. ¿Quién es Jeffrey? Bueno, Jeffrey, Jeffrey era un gran amigo de Ian Anderson, que vivió con él un tiempo y que después se integraría a la banda, Jeffrey Hammond. Y aquí se escucha el bajo de Glyn Cormick, ese gran bajista, lamentablemente ya fallecido, y toda la banda sonando con su primer baterista, Mike Abrahams, que está nada más que en el primer disco, falleció este año o el año pasado, Mike Abrahams, pero conformaba lo que estaba buscando, un sonido propio que ya tenía esa peculiaridad de la flauta, algo no común en bandas de rock, la famosa anécdota de Ian Anderson, que dice que es un gran guitarrista, pero que quería ser un guitarrista hasta que escuchó tocar a Clapton y dijo, mejor agarro por otro camino. También con la música, el primer disco que vamos a ver, con algunos temas que son de esa época, es muy bluesero, y él dice que un día tuvo una enorme revelación, se dio cuenta que no era negro, y que por lo tanto tenía que buscar por otro camino. O sea, ahí se conforma una música muy dependiente de Ian Anderson, es realmente la banda de Ian Anderson, que ha ido por varios caminos, y sobre todo, optando siempre por la singularidad, por la originalidad. A Song for Jeffrey, como le dije, es un tema de 1968. Y otro de los primeros simples, el tercer simple, también de 68, se llama Love Story, historia de amor. ¿Y quién tocaban acá? Como le dije, Ian Anderson, Mike Abrahams en la guitarra, guagua también, Glenn Cornick en el bajo y Cliff Bunker, que mi hermano siempre me dijo que es de los mejores bateros que ha escuchado. Y también me dijo mi hermano, que es batero, hay que ser muy bueno para tocar con Jethro Tull. Y si no, escuchen esta, Love Story, como segundo tema de estas joyas escondidas. Acá les aviso que no va a estar Aqualon, no van a estar los grandes éxitos como Mystery in the Gallery, van a estar esas canciones que a veces nos olvidamos
y son grandes temas.

En 1969 hay un cambio importante en Jethro Tull. Iglesias ingresa Martin Barr en la guitarra, que después de Ian Anderson es el miembro de la banda que estuvo más años. Lo que no le dije es que cuando Song for Jeffrey lo tocan en el Rock and Roll Circus, ya se había ido Mike Abraham. ¿Por qué? Y bueno, por la lucha de poder. Todavía en This Was, no voy a decir que hubiera dos líderes, pero había dos grandes factores de composición musical. Una era Mike Abraham y otra era Ian Anderson. Mike Abraham después forma una banda que se llamó Bloodwing Pig, que hicimos un programa sobre esa banda, y sigue su carrera separado, nunca más se habla de Jethro Tull, hasta que allá por el 2001-2002, el Living with the Past, un DVD precioso que salió, quizás un poco más 2005, hay una reunión del colegio, como la llamaba Ian Anderson, y vuelven a tocar en un boliche la formación inicial de Jethro Tull: Mike Abraham, Glenn Cormick, Cliff Bunker Ian Anderson. Ya les dije que hay dos que lamentablemente ya no están entre nosotros, que es Abraham y Bunker. Pero bueno, en el toque de Rock and Roll Circus, quien toca la guitarra, perdón la redundancia, es Tommy Iommi, el guitarrista de Black Sabbath, que estuvo ahí tentado en una de las separaciones o crisis de su banda de ingresar a Jethro Tull. Hubo varios músicos que no bancaron el carácter de Ian Anderson. Uno fue Tommy Iommi, quizás porque siguió con Black Sabbath, y ahí entra Martin Barr, y otro que estuvo practicando durante 2 semanas porque Cliff Bunker tenía otros compromisos, fue nada más ni nada menos que Keith Hartley, ese enorme baterista de la Keith Hartley Band. Y dijo en su libro, Mestizo, que él no estaba para que lo mandoñaran ni para soportar el carácter de tirano de Ian Anderson, y se fue. Ian Anderson niega eso, no niega que tenga un carácter tiránico, sino niega, dice que Keith Hartley nunca tocó con ellos. Hay otros integrantes, porque dice que fue ahí por Mike Abrahams, que no lo recuerdan bien, no se sabrá si es una leyenda urbana o no. Lo cierto es que nadie duda de ese carácter y también ese gusto por enfrentarse con cosas. En 1969, como les dije, entra Martin Barr y generan un álbum que ya es el primero, digamos, que tiene impronta de lo que vendría después, aunque ha sido tan variado lo hecho total. Me refiero a Stand Up, un álbum que tiene por lo pronto Bure, esa adaptación una música clásica de Mozart y que de Bach, perdón, que es lo que tuvo más suceso de este disco. Pero hay un tema olvidado, perdido, que se llama We Used to Know, Solíamos Saber. ¿Por qué es particular este tema? Aparte de que es un buen tema, porque muchos años después Ian Anderson dijo que Hotel California es una copia de este tema. Y lo dice, lo insinúa, que va a ser un juicio, que nunca hizo nada. Yo creo que es dudoso que sea una copia. ¿Tiene algo? Sí, tiene algo, pero nada más. Lo que sí sé es que We Used to Know es un temazo.

Uno de los simples más famosos de esa época salió en 1970. Llegó al puesto número 4 en el chart de Reino Unido. Tiene otra característica. Es uno de los primeros temas que colabora como músico de sesión. ¿Quién en ese momento vivía con Ian Anderson? Parece que Anderson se llevaba con él a sus amigos que compartía gastos de habitación, como forma de pagarle quizás. Me refiero a John Evan, el pianista, tecladista, que también toca Mellotron en el disco Benefit, el disco siguiente que hubo de Jethro Tull, ya les digo, en el 70. Pero hubo un simple que salió y que tuvo éxito, que se llamó The Witch's Promise, la promesa de la bruja. Y ese tema, donde se escucha ese teclado, que también se escuchan temas como Teacher, que no estaba en principio en el disco y después se incluyó, pero ese tema es muy conocido, vamos a ir a uno que es menos conocido, es el sonido que poco a poco iba conformando Jethro Tull. Después de la tanda nos vamos a pegar un salto de 5 años. En dos temas. Una es una de mis baladas preferidas de Jethro Tull y otra que fue un descubrimiento. Siempre se descubren cosas, sea el año que tenga, los años que uno tenga, de Jethro Tull cuando estábamos preparando Too Old to Rock and Roll, Too Young to Die. Pero ahora, Las promesas de la bruja, con Diego Peto Rodríguez, que no dije que está el otro del vídeo, y tampoco dije que Rosana Ramos es la que se encarga de la producción de este programa.

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1: Eso que acabamos de escuchar, la primera parte se llama One White Duck, un pato blanco. La segunda parte, 0-10, nothing at all. 0 con 10, nada en absoluto. Abre el segundo lado del disco Mystery in the Gallery de 1975 para mi amigo Juliano Viría. Dicho sea de paso, el que se encontró con Carlos Taruselli en el ómnibus volviendo a Rosario, y Carlos está escuchándonos desde las alturas de allá de la Intendencia. Le mandamos un saludo a ambos. Mystery in the Gallery sale este disco, y a mí siempre me pareció una balada hermosísima, sobre todo One White Duck, que él la repite, Ian Anderson, cuando hace el disco allá por el 92, A Little Light Music, que eran las versiones totalmente acústicas de varios temas de Jethro Tull. Y ayer, hoy vamos a inaugurar algo con Historia de Música. Siempre hay que renovarse. Porque ayer, cuando estaba preparando el programa, se me ocurrió preguntar, hay poca información sobre One White Duck, Nothing at All, 0-10, Nothing at All, a la inteligencia artificial. ¿Qué era lo que significaba One White Duck? Y yo algo había leído, porque nada surge de nada. Lo que hace la inteligencia artificial es procesar con una rapidez de asombro inimaginable toda la información de la cual se alimenta. A veces tira mucha verdura también, porque espera que uno la corrija, y enseguida, con esa alcahuetería que a mí no me gusta mucho, nos pide perdón y trata de rever la respuesta. Pero lo que dice de One White Duck, en este caso fue Gemini, a la que consulté, fue que es los patos son un simbolismo allá de lo que es la Reino Unido de los 50, que significaba unas plaquetas de yeso que se ponían sobre la estufa, algo parecido a las golondrinas de yeso que habla Jaime Ross en un patio sombreado como el que tenía mi abuela. Usualmente esos patos, era un pato grande, un pato, una pata un poco más pequeña, y los hijos, significaba la familia. De lo que habla en este caso cuando hace One White Duck, un pato blanco solo, es el proceso que estaba viviendo Ian Anderson de uno de sus divorcios muy doloroso, creo que el primero. Y bueno, esa visión, y lo dice en el resto de la letra, está solo en una mañana y dejó una postal para decir que había escrito, y el motorista, o mejor dicho, el conductor del ómnibus lo lleva para otro lado. Y una desilusión se nota en la nota, en la forma de la música, de cómo la situación que estaba viviendo. Y ese pato solitario blanco es él. Y bueno, Nothing at All, 0 con 10, es abajo del cero, digamos, donde ya más abajo no se puede llegar, pues siempre se puede llegar. Y le decía que tuve un descubrimiento. Un descubrimiento cuando yo estaba preparando el programa sobre Too Old to Rock and Roll, Too Young to Die, de los Outtakes, y encontré un tema que yo no recuerdo que lo hubiera escuchado. Se llama A Small Cigar. Está también incluido en ese disco de recopilatorio que se llama Nightcaps, Nightcap de 1993, y también en la remasterización de Too Old to Rock and Roll, Too Young to Die. A Small Cigar, ¿de qué habla también, según la inteligencia artificial? De un síntoma de una persona que fuma pequeños cigarros, como lo que es la clase alta inglesa. Mejor dicho, esta persona quisiera estar en la clase alta inglesa, y lo único que tiene en esa clase alta es ese pequeño cigarro. Y eso es lo que habla. Finalmente, el narrador sale de la historia y compra muchos pequeños cigarros para sentirse que está en un lugar al que no pertenece. Vean qué hermosa que es esta canción. Y cómo pasó desapercibida e incluso quedó afuera de Too Old to Rock and Roll, Too Young to Die. Small Cigar es lo que sigue. En las joyas ocultas, los tesoros escondidos y encontrados como este de Jethro Tull.

Y cuando uno ve la cara de satisfacción de Peto del otro lado del vidrio, se da cuenta que le pegó con este tema, con este gran tema oculto de Jethro Tull. Y si algo a mí me gusta de Jethro Tull son las diferentes etapas. Y uno siempre arma podios imaginarios, ¿no? Uno pone Aqual uno allá arriba, Thick as a Brick allá arriba, pero también de la trilogía folk, esa que va desde el año 77 a 79, con discos como Song from the Wood, Heavy Horses y Stormwatch. Está uno de los mejores momentos de Jethro Tull. Para mí Heavy Horses entra en ese podio. Y Heavy Horses, que tiene tema como el que le da el título al disco, era también una tribulación acerca de la vida moderna y la vida en las granjas y la vida en el campo. Un tema que él está en Bursting Out también cuando tocan en vivo, ese álbum en vivo de Jethro Tull, es One Brown Mouth, un ratón marrón, en el cual... Primero que hay una dedicatoria o hay una especie de de homenaje de Ian Anderson al poema To a Mouse del poeta escocés Robert Burns. Pero aparte hay dos cosas. Primero, ese sentimiento que tienen los músicos de rock de estar en una jaula de cristal y que los demás lo miran, algo que sentía Ian Anderson en esa gira. Y segundo, la locura de la vida moderna. Y le pregunta a la persona que le está hablando si siente que quiere que su vida, que cada día sea como que cambió una nueva página, y en el fondo termina siendo un ratón marrón encerrado en una jaula. Un temazo, aparte de eso, con el que nos vamos a la tanda. Quedan tres grandes temas olvidados de Jethro Tull para este programa de sus joyas escondidas, que las estamos descubriendo poco a poco.

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Esto que estamos escuchando se llama Orion, Orion, como lo dice él. Yo dudé entre este disco, que es Stonewatch, ese disco que lo hemos hecho en discos subvalorados, y también cuando hicimos la trilogía folk de Jethro Tull, un disco que buscaba hablar sobre la crisis climática, empezábamos ya, bueno, ya se empezaba mucho antes, y sobre los cambios en el sistema ecológico. Y este tema, Orion, era sobre la constelación de Orión y cómo ella influía en esos hombres que siguen buscando algo, que siguen buscando una tierra diferente a lo que se hacía. Dije que dudé, porque hay un tema ahí que se llama Home, que se llama Hogar, que cuando yo tuve una operación allá por el 2013, que fue complicada, que para saber si uno salía, cuando llegué a mi casa, la primero que hice fue escuchar esa canción, que habla de un hogar, el volver al hogar. Nos estamos terminando, ya estábamos del 79, pegamos un pequeño salto a un disco medio olvidado, entre otros discos que a mí no me gustan demasiado. Me estoy refiriendo a el disco The Brosworth and the Beast, y tiene este Fallen on Hard Times, cayendo en tiempos difíciles, donde también le hace una crítica dura a los gobiernos y que es un tema que vale la pena recuperar.

¿Y qué guardé para el final? Un tema que está en Crest of a Nave, se llama Steel Monkey, un tema bien rockero, bien fuerte. Y ustedes saben la historia de Crest of a Nave. Crest of a Nave salió en el 87. Y en la entrega de los Grammys correspondientes a ese año, para sorpresa de todos, lo pusieron en hard rock y metal a este disco. Por supuesto que los integrantes de Jethro Tull no fueron, porque iba a ganar Metallica, pero ganó Jethro Tull. Y fue increíble. Entonces la única respuesta de Ian Anderson fue que todo el mundo sabía que la flauta era un instrumento pesado y de metal. Y cuando ganaron el año siguiente, en 1992, Metallica agradeció a que ese año no hubiera sacado un disco Jethro Tull. Con Steel Monkey nos vamos, diciendo que mañana tenemos a Fito Páez de los 90. No el Fito Páez actual, que lo terminaron silbando ayer en Argentina por otros motivos, sino el de los 90. Va a ser un programa de colección. Ya le dije que estuvo Rosana Ramos en la producción, siempre excelente. Y digo, Peto Rodríguez me fue a buscar porque yo le estaba contestando una cosa al chato. Acá se mezcla todo en esta radio. Y bueno, y mañana Fito Páez. Antes que nada, mucho más importante que todo, que viene el Rock and Rock Experience y que tenga un excelente, pero excelente jueves, escuchando tan buena música como estos tesoros que encontramos de Jethro Tull.

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Como no tengo una mujer, vivo con todas. Como no tengo una casa, vivo en el mundo. No necesito automóvil ni yate porque los tienen mis amigos. Es decir, soy un vagabundo first class. No tengo que ocuparme de los pobres porque para eso está la iglesia. Ni preocuparme por los ricos porque para eso está el gobierno. Nadie me obliga a ir de compras o de vacaciones. No tengo que estar atento ni a la bolsa de Hong Kong ni a la moda de París. Es decir, que encontré el secreto: tener menos para tenerme más. Sí, señor.

0: ¡Sí, señor! Gracias. Gracias.
1: Qué lindo es verlo desde aquí juntos. Y cuando se junte con el resto del mundo, mi Dios, no harán falta llaves en las puertas ni fronteras, es decir, que todos compartiremos todo, lo que quiere decir que reinará el buen humor. Clinton y Castro jugarán tenis en Cancún. Hussein llevará a sus niños a Disney World. Y lo van a ver porque ahora ya no se puede elegir, cambiamos o desaparecemos. El amor que nos trajo es el único que puede lograr que permanezcamos en este planeta maravilloso de delfines y ballenas. Un planeta que inspiró, hasta hizo que hombres como César Vallejo hicieran maravillas a partir de la tristeza, o Whitman a través de la voluntad, o Borges a través de la cabeza. Por ellos, soy el Sancho de Jesús que es mi Quijote. Por eso traigo canciones con estrellas y poemas con pájaros que son profetas atomizados. Un poco de Borges, pero mucho de San Agustín. Mares y ríos, cuevas y nidos, panes de la mesa grande donde come el Padre. Traigo al gato de Juan el Bautista y a la cabeza de Salomé. Al sol del espejo y a la luna de la laguna. Traigo mucho espacio y traigo mucho tiempo para llenar de infinito y de eternidad tu corazón. Porque eso es la canción. Rabindranath Tagore, el poeta indio que bautizara Mahatma, es decir, alma grande a Gandhi, decía: cuando el hombre trabaja, Dios lo respeta, mas cuando el hombre canta, Dios lo ama. Manuel Machado, el hermano de Antonio, decía: hasta que el pueblo las canta, las coplas, coplas no son. Y cuando las canta el pueblo, ya nadie sabe el autor. Procura tú que tus coplas vayan al pueblo a parar, que al volcar el corazón en el alma popular, lo que se pierde de nombre se gana de eternidad. Eso. Siglos vamos a escuchar la maravilla que alguna vez escribió Chabuca. Las maravillas que nos recitaba Nicomedes Santa Cruz, las milongas de Yupanqui, de Alfredo Zitarrosa, los cuentos de esa pasión que es Juan José Arreola, los ensayos de esa luz que es Octavio Paz, la magia extraordinaria de Gabriel García Márquez, que me plagió Cien años de soledad, aprovechando que a mí todavía no se me había ocurrido. Dice nuestro querido Martín Fierro: cantándome de morir, cantando me han de enterrar, y cantando he de llegar al pie del Eterno Padre. Desde el vientre de mi madre vine a este mundo a cantar. Y decía Atahualpa Yupanqui, nuestra voz mayor: cantor que canta a los pobres, ni muerto se ha de callar. Pues donde vaya a parar el canto de ese cristiano, siempre ha de haber un paisano que lo haga resucitar. Cantaba mi madre: el pobre que anda sin copla por esta vida prestada, más que pobre es un fantasma, y más que fantasma es nada. Y cuando tenía dos o tres copas de más, que eso era como a las 10 de la noche, cantaba: a la flecha del amor la dispara un inconsciente, de lo contrario no habría tanta desgraciada gente. Y cuando tenía 7 o 8 copas de más, que eso era como a las 11:10, 11:15 de la noche, porque era puntual hasta para emborracharse, cantaba: qué bonito estar juntitos como los pies del Señor, uno encimita del otro y un clavito entre los dos.

Mi madre creía que el día del juicio final el Señor no nos va a juzgar uno por uno, ardua tarea, sino el promedio. Y si juzga el promedio, estamos salvados porque la mayoría es buena gente. Un poco boluda, pero buena gente. Y lo boludo se puede atenuar, aunque no curar. Se puede ser cada año un poco menos boludo. El bien es mayoría, decía, pero no se nota porque es silencioso. Una bomba hace más ruido que una caricia, pero por cada bomba que destruye hay millones de caricias que construyen la vida. El bien se alimenta de sí mismo. El mal se destruye a sí mismo. El tumor te mata, pero muere contigo. Y no siempre te mata. A veces te despierta. Te hace más agradecido. Mi madre decía, si los malos supieran qué buen negocio es ser bueno, serían buenos aunque sea por negocio. ¿Quién le cerraría la puerta a Jesús? ¿Quién le pediría la tarjeta de crédito a San Francisco de Asís? ¿Quién le hubiese pedido documentos a la Madre Teresa? Yo he tenido la suerte de entrar a muchos países a su lado. Jamás a nadie se le ocurrió pedirle un pasaporte a la Madre Teresa. Así podemos llegar a vivir todos. Cada vez que yo llegaba a la casa de la Madre Teresa, sentía que Dios recién había salido. El Dios que es justo, porque Teresa murió de lo mejor que tenía, el corazón. Alguna vez, una señora inglesa que andaba por Calcuta ahí tramitando un encuentro, una visita de Lady Di, la vio a Teresa bañando un leproso y quedó aterrada. Y le dijo, madre, yo no bañaría un leproso ni por $1,000,000. Y la madre le dijo, yo tampoco, porque a un leproso solamente se lo puede bañar por amor.

Mi madre creía que en la pobreza está más cerca el amor, porque el dinero nos distrae con demasiadas cosas y nos aleja porque nos hace desconfiados. Por eso era tan fácil enamorarse en mi pueblo, que era tan pobre que el arco iris salía en blanco y negro. Eso decía Matilde, que prefería la depresión a la felicidad porque le duraba más. Estaba furiosa con el marido porque hacía el amor con sus pacientes. Y era veterinario.

Jesús yo nací a los 17 años. Es decir, que para los hombres yo tengo 61 años, pero para Dios tengo 44. Y tal vez con un poco de suerte el año que viene cumpla 34. Y al otro año 24. Y al otro año 14. Y al otro año 4. Es decir, voy a volver a ser un niño para que el Señor me reciba en su seno.

Dios es mi único jefe. Yo le dije al pobre lo mismo que le digo al rico: cuenta conmigo. O como mejor lo decía el viejo Whitman: me canto y me celebro y me canto, y si me canto y me celebro y te canto, porque cada átomo que me pertenece, te pertenece, porque cada átomo que te pertenece, me pertenece, porque vos y yo somos la misma cosa.

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3: Nacemos para encontrarnos, porque vuestros padres se encontraron, ustedes están aquí. Por eso mi abuela decía, no entiendo, hay mujeres que cuidan la virginidad como si fuesen las únicas que la tienen. Creen que cuanto más tiempo la guardan, más se cotiza. Si te lo dieron para compartir. La mujer es una gentileza que Dios tuvo con los hombres y los hombres son una gentileza que Dios tuvo con las mujeres. Decir que no, decía la vieja, a una propuesta de amor es decirle que no a Dios, que es el mismísimo amor, y yo soy una mujer creyente y respetuosa del Señor. Por eso la quería todo el pueblo. La vida es el arte del encuentro. Encontrarnos para confirmar la gran noticia que trajo Jesús. Uno solo es el Padre, por lo tanto somos todos hermanos. Yo sé que hay hermanos jodidos, pero son hermanos. Es jodido ser hermano de Pinochet, pero es un hermano jodido. Pero es un hermano. Somos hijos del amor, por eso no nos equivocamos cuando decimos que hacemos el amor. No hacemos el amor nos hizo y nos va remodelando día por día. El amor nos trajo. Por eso, fuera de la felicidad, son todos pretextos. Y la felicidad no es un derecho, es un deber, porque si no sos feliz estás jodiendo a todo el barrio. Hay tantas cosas para gozar y nuestro paso por la tierra es tan corto que sufrir es una pérdida de tiempo. Hay para gozar la maravillosa Tierra del Fuego en Argentina, el cóndor que la sobrevuela, la cordillera, los conejos negros en la nieve, el chocolate de la Perugia, todo Brahms, todo Mozart, todo Mahler, Debussy, Poe, Hugo, María Félix hace 50 años, o Jane Fonda hace 25 años, o Thalía ahora mismo. Ya. Hay tantas cosas para gozar y nuestro paso por la tierra es tan corto que sufrir es una pérdida de tiempo.

0: señor.
1: Gracias.
2: Esta es la otra Teresa, no la de Calcuta, la de mi pueblo. Es todo lo contrario, no sé si me explico. Bueno, no tan lo contrario, porque el tema es el amor también, de otra manera. Teresa era la hembra más importante de mi pueblo, por eso todos corríamos para verla cruzar la plaza, porque nadie cruzó la plaza como Teresa. Nos pasábamos la mañana tendidas en la hierba esperando que saliera al fondo de su casa a colgar la ropa, porque nadie colgó la ropa como Teresa. Nadie. Y miren que yo he visto colgar ropa en el mundo, pero como Teresa. Era tan importante como hembra que el cura le pedía que no pasara por el templo a la hora de la misa porque lo dejaba sin gente. Cuando el cura se distraía, mi abuela se metía en el confesionario y absolvía a todos. Es demasiado corta la vida, decía, para vivir con culpas. Un día el cura cerró el templo, dejó un cartel en la puerta que decía: Dios está afuera, voy a buscarlo. Y nunca regresó. Lo que nos hizo sospechar que se había encontrado con el Señor. El monaguillo andaba siempre borracho, por eso la campana del templo sonaba todo el día. Por eso los ateos decían que en el pueblo no había tranquilidad por culpa de los cristianos. Al final se tranquilizó cuando se casó con una actriz uruguaya que pasó de gira por el pueblo y fueron muy felices hasta que se conocieron. Alguna vez le pregunté a mi abuela, ¿cuántos hijos tuvo el monaguillo? 5. ¿Con la misma? Sí, con la misma, pero con distintas mujeres. No sé si me explico. Mi querido pueblo, donde los hijos de los pobres se hicieron ricos por rencor y los hijos de los ricos se hicieron políticos por aburrimiento. Donde Teresa noche a noche se llevaba lo que podía a la cama, si era hombre, mejor. Donde me enseñaron lógica, lógica elemental, pero lógica al fin. Por ejemplo, que las gallinas no tienen tetas porque los gallos no tienen manos. Dios sabe lo que hace, hace una teta, hace una mano. Hace otra teta, hace otra mano. Mi querido pueblo, donde Manolo, el que vino de Galicia de puro tacaño por no encender la luz, tuvo un hijo con su hermana. Sus amigos de la mafia lo mandaron a Bolivia a buscar coca y trajo Pepsi. Vendió el televisor para comprar la videocasetera. Una tarde, cuando un forastero le estaba robando a Manolo el poco dinero que llevaba encima, apareció del desierto un jinete con sombrero, antifaz y capa negra. Se tiró de su hermoso caballo negro, le dio 2 golpes al ladrón, le sacó el dinero, se lo devolvió a Manolo, después sacó la espada y le hizo al ladrón en el pecho. Envainó la espada, saltó a su hermoso caballo negro y se perdió por el desierto. Manolo, asombrado, conmovido y agradecido, le gritó: ¡Gracias, Superman! Además de boludo con faltas de ortografía. Superman. Y el hijo era igual. Igual de boludo. Un día le pregunté al niño, ¿cómo te llamas? Y me dijo, un momentito. Que les cumpla feliz, que les cumpla feliz, que les cumpla... ¡Alberto me llama!

Un día el niño le dijo a la madre: mamá, qué buena idea tuviste de ponerme Alberto. ¿Por qué, mi amor? Porque en la escuela todos me dicen Alberto. Una tarde el niño le dijo a la madre: mamá, esta noche no me esperes a cenar. ¿Por qué, mi amor? Porque ya estoy aquí. Al final, Manolo se tomó un litro de insecticida para matar a la mosca que se había tragado y murió envenenado.

0: Gracias. Gracias.
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1: Cuando Dios bajaba a mi pueblo, se arreglaban las planchas que no funcionaban, las cosas perdidas volvían a su lugar, los noticieros solo daban buenas noticias, los impotentes y las frígidas hacían el amor frenéticamente toda la noche, y a la mañana todos se veían hermosos en el espejo, lo que confirmaba que el Señor había pasado la noche en el pueblo, aunque nadie se diera cuenta. En una de sus visitas el Señor le preguntó al cura qué quería y este le dijo: que acabes con el maldito pastor protestante. Cuando el Señor le preguntó al pastor protestante qué quería, este le dijo: que acabes con el maldito cura. Cuando el Señor le preguntó al rabino del pueblo qué quería, este le dijo: Señor, para mí sería suficiente con que cumplieras el deseo de estos dos caballeros. Por el rabino de mi pueblo supimos que la mujer en el paraíso mordió la manzana 5 minutos antes que el hombre y sigue manteniendo esos 5 minutos de ventaja hasta ahora. Y lo mismo nos pasa con los hermanos de la comunidad judía que siempre estuvieron 5 minutos delante nuestro. Por ejemplo, Moisés, honorable judío, se ocupó de nuestra cabeza. Jesús, honorable judío, se ocupó de nuestro corazón. Marx, honorable judío, se ocupó de nuestro estómago, y Freud, honorable judío, se ocupó de nuestro sexo. Después llegó otro honorable judío, Einstein, y nos demostró que todo eso era relativo. Por el rabino de mi pueblo supimos que en Israel la policía, para acabar con una manifestación, saca una alcancía.

Por el rabino del pueblo supimos que Moisés llevó al pueblo hebreo por el desierto porque le dio vergüenza llevarlo por la ciudad. Por el rabino de mi pueblo supimos que los judíos lloran en el muro de los lamentos porque los árabes no le quieren pagar la mitad de la pared. Mi pueblo tenía una sola calle, a la que un alcalde moderno la hizo de un solo sentido. Y lo que mi pueblo está al final del mundo, todos los que nos fuimos, nunca pudimos volver sin cometer una infracción. Entrás pagando una multa. En el pueblo había un solo ladrón y un solo policía, lo que quiere decir que cada vez que nos faltaba algo, ya sabíamos quiénes podían ser. La maestra del pueblo era Dorotea, era muy respetada. Por eso cambió de pueblo a ver si tenía más suerte. Mi abuela decía, Dorotea no es virgen por buena, sino por fea. Con esa cara no es ninguna virtud. Más bien es un acto de justicia. Sebastián era el pícaro del pueblo, se la pasaba engañando a la gente. Por eso cuando los peronistas ganaron las elecciones lo pusieron de jefe de prensa y difusión. Era el hombre justo,

Hubiera hecho una gran carrera política, pero la mujer lo agotó. Lo agotó porque quería que saliera a la mañana como si fuese Kissinger y que volviera a la noche como si fuera Tarzán. Y al final lo tuvimos que internar. Una mañana la enfermera que le estaba tomando la presión con esa goma que se infla, se distrajo hablando por teléfono. Y siguió inflando, hasta que Sebastián se convirtió en una pelota de goma grande así. Salió por la ventana del hospital y anduvo volando sobre el pueblo como 2 horas. La gente del pueblo asombrada lo miraba y decía: esta es una injusticia del Señor, porque a este que fue un hijo de puta lo convirtió en un ángel. Después cayó. Cayó en el fondo de la casa del comisario. Hizo un pozo tan grande que aparecieron 3 empresarios, 2 jueces y un abogado que habían desaparecido tiempo atrás.

mientras tú dormías. El Señor preparó las maravillas de este día. El sol que estalla en tu ventana, la manzana que brilla en el árbol, el amor redondo que es esa naranja. Si todo es nuevo, ¿por qué no serlo tú también?

0: Sí, señor.
1: Gracias.
0: Dios tomó forma de mendigo y bajó al pueblo. Buscó la casa del zapatero y le dijo:

portero a cambio de tus piernas. Zapatero preguntó: ¿para qué quiero yo 10 millones de dólares si no voy a poder caminar? Entonces el señor le dijo: puedo darte 100 millones de dólares a cambio de tus brazos. El zapatero preguntó: ¿para qué quiero yo 100 millones de dólares si ni siquiera voy a poder comer solo? Entonces el señor le dijo: puedo darte 1.000 millones de dólares a cambio de tus ojos. El zapatero pensó poco y preguntó: ¿para qué quiero yo 1.000 millones de dólares si no voy a poder ver a mi mujer, a mis hijos, a mis amigos? Entonces el señor le dijo: ah, hermano, hermano, qué fortuna tienes y no te das cuenta.

ver el coro, por favor. Esto es algo que no aprende jamás. 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Vuele, va. Para vuestros hijos.

trabaja, Dios lo respeta, más cuando el hombre canta, Dios lo ama. ¿Quién es más rico, Clinton o yo? Puede salir solo a caminar por Lima. Hasta tiene que explicar algún affair. ¿Conocen un esclavo más grande? Si a mí me juzgaran por lo mismo, yo iría directo a la silla eléctrica. Pero feliz.

¿Cuánto vale Jesús? Tu hijo. El ir a comer con la abuela. Mi madre decía, soy tan pobre que ni siquiera tengo un patrón. Se quejaba un hermano mío. Anduvimos 7 años a la deriva de pueblo en pueblo cruzando campos. Y un día se quejó un hermano y le dijo, todos tienen casa menos nosotros. Y mi madre le dijo, ellos son pobres porque solo tienen una casa. Nosotros somos ricos porque el Señor nos dio un mundo para caminar. Sigue andando.

Le contaba ayer a una amiga en un programa de televisión. Era tan responsable y tan agradecida que quería levantarse para hacer su propio cajón. Y nos hizo prometerle, cosa que por supuesto hicimos, que cuando cerráramos el cajón escribiéramos arriba: gracias. Le daba las gracias al cuerpo que la llevó por el mundo. La que aún comiendo de la basura en la calle antes se arrodillaba para dar las gracias. Diógenes, cada vez que pasaba por el mercado se reía porque decía que le causaba mucha gracia y a la vez le hacía muy feliz ver cuántas cosas había en el mercado que él no necesitaba. Es decir, rico no es el que más tiene, sino el que menos necesita. Es decir, mano ocupada, mano perdida. Es decir, el conquistador, por cuidar su conquista, se transforma en esclavo de lo que conquistó. Es decir, que jodiendo se jodió. San Francisco tenía una de las fórmulas de la felicidad: deseo poco, y lo poco que deseo, lo deseo poco. Tenía un pedido hermoso. San Francisco le pedía a Dios: Señor, haz de mí un instrumento de tu paz.

porque de ellos será el reino de los cielos, que si se me permite, de esto doy fe. Donde hay justicia, pero ante todo donde hay amor, que es la más alta justicia, el reino de los cielos incluye a la tierra.

0: Gracias. Gracias.
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0: La mujer recién casada debe hacer de la comida para sentirse querida una cosa muy sagrada.
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Uno de los más profundos conceptos que podemos elaborar de las últimas décadas a partir de 1970 es lo que podríamos denominar la diáspora tanguera. Es decir, en esos años, por convulsiones históricas que se vivían en el Río de la Plata, muchos músicos emigraron a Europa, concentrándose en España y en Francia fundamentalmente. Es este caso Juan José Mozzarini padre, que actuara en la orquesta de Osvaldo Pugliese en la década de 1970, que perteneciera a la generación cero, emigra a Francia y lleva consigo a su familia y entre ellos su pequeño hijo, también llamado Juan José Mozzarini Jr. Y este creció y se hizo un gran bandoneonista y se agrupó con otros emigrados, como es el caso de Leonardo Sánchez, un gran guitarrista, director y arreglador, y Mauricio Angarita en el contrabajo. Y este grupo, en el año 2007-2008, formó un trío que se llamó Trío Gomina, una nomenclatura muy particular y además un nombre típicamente rioplatense. Sacaron un disco que se llama Trío Gomina, Tango Contemporáneo. Y de lo que nosotros conocemos, creo que esta es la única grabación que se hizo comercialmente, más allá de que siguieron actuando durante muchos años. Es un grupo renovador, un grupo que además jerarquiza el tango con arreglos muy particulares, unos arreglos que con armonías, contrapuntos, que no solamente vienen de la tradición tanguera, sino que viene también de la música de cámara, ya que los tres actuaron en formaciones camarísticas. Señores, muy pero muy buenos días. Esto es Música de Dos Orillas, el programa que ya tiene más de 50 años de actividad en las radios públicas de este país. Nos acompaña nuestro muy querido compañero Henry Flores en controles técnicos, Elvio López quien les habla, eligiendo la música para ustedes, responsable del programa de hoy. Los que escuchábamos por el trío Gomina era la milonga clásica de Julián Plaza, Nocturna. Y continuamos con este grupo, año 2008, de Rosita Melo, el vals desde el alma.

Trío Gomena, Leonardo Sánchez, guitarra, dirección y arreglos, Juan José Mussarini Jr. en bandoneón, Mauricio Angarita en contrabajo, de Rosita Melo el vals desde el alma. Y hacen un trabajo musical consistente en la adaptación de un tema original a determinada manera de interpretarlo, es decir, a determinada manera de sentirlo, mediante esta distribución de voces con combinaciones de sonidos y la introducción de aquellas variantes que resultan necesarias para su creación propuesta. Y reiteramos, un grupo que ha tenido una participación excelente desde allí, desde París, donde fue grabado este tema. Y vamos a una obra que este grupo rescató, que rescató del olvido, y que es un tema que no tiene demasiadas versiones. Es el tango de Anselmo Aieta, Corrales Viejos.

Trigo Mina, año 2008, y esta obra de Anselmo Aieta, Corrales Viejos, que se asemeja a la obra corralera. Tiene algo muy parecido en la creación artística por este gran músico, inolvidable músico de nuestra trayectoria artística, que es Anselmo Aieta. Y para finalizar este testimonio discográfico del único disco que poseemos de este trío Gomina, vamos a un clásico de Luis Alberto Fernández, El Pollo Ricardo.

Trío Gomina, Leonardo Sánchez, guitarra, dirección y arreglos, Juan José Mozzarini Jr. en bandoneón, Mauricio Angarita en contrabajo, de Luis Alberto Fernández, El Pollo Ricardo.

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La cancionista Paula Castiñola posee una hermosa voz, una bella presencia y además una musicalidad muy educada en su voz. Paula Castiñola presenta su segundo material discográfico, que se llama Con Voz de Sombra, y es una evocación a la magnífica obra del poeta argentino Homero Manzi. En esta oportunidad selecciona algunas de las creaciones más significativas de Manzi y compone sus propias versiones con arreglos de este destacado pianista contemporáneo, Ariel Pirotti, ejecutados por su cuarteto y músicos invitados. Es de destacar la versatilidad para abordar diferentes estilos, que es un poco el sello de esta joven cantante, que revisa con astucia tangos clásicos, valses, candombes y milongas, dándole un aire fresco para el disfrute de un público nuevo y además del tradicional. Vamos a escuchar a Paula Castiñola con un cuarteto que dirige el pianista Ariel Pirotti y arregla musicalmente. El clásico candombe, milonga candombe de Charlo y Homero Manzi, Oro y Plata.

Esta cantante, Paula Castiñola, ha actuado en seminarios y muchos talleres y fue finalista de San Remo en el año 2005 y de Festival de la Canción Italiana en Múnich en el año 2007. En el año 2014 editó su primer disco que se llama Un Cielo de Serenata. Hemos escuchado de Charlo y Mansi, Oro y Plata, esta cancionista Paula Castiñola con el cuarteto del maestro Ariel Pirotti. Continuamos con un tema clásico de la década de 1940, uno de los más hermosos temas musicalmente hablando que acompañaron la obra de ese gran músico que fuera Homero Manzi. Y nos estamos refiriendo al autor José Dames, este rosarino que enclavó en Buenos Aires, en el barrio de Pompeya, y este barrio lo adoptó como propio. Tal es así que al lado de la iglesia de Pompeya hay una plaza y ahí hay un monumento a José Dames, este músico que compuso obras muy lindas, el tango Tú, el tango Nada y este tema que vamos a escuchar ahora, que desde el punto de vista de la melodía debe ser la mejor creación de José Dames. Fuimos, por supuesto, la letra corresponde al autor mayúsculo de Homero Manzi. Lo interpreta muy bien Paula Castiñola con este clima tan, tan profundo, tan íntimo de esta obra, con la compañía del cuarteto de Ariel Pirotti.

En una grabación del año 2023, esta cancionista argentina, Paula Castiñola, el cuarteto que dirige desde el piano y arregla el maestro Ariel Pirotti, y esta hermosísima obra, una de las grandes obras de la década de 1940, de Dames, José Dames y Homero Manzi, Fuimos. La dupla Hugo Gutiérrez y Homero Manzi dio al tango grandes obras. Fruta Amarga, Después, Torrente, Tapera, el vals Llorarás, Llorarás. Y esto que es como una especie de cajita musical, melancólica, tierna, que se llama Duerme. Lo interpreta Paula Castiñola con el cuarteto de Ariel Pirotti.

una obra muy dedicada, tierna, compuesta por música por ese músico cantor que fuera Hugo Gutiérrez, la letra de Homero Manzi, la interpretación de Paula Castiñola y el cuarteto musical de Ariel Pirotti. Si tuviéramos que hablar de Enrique Cadícamo y Enrique Santo Discépolo, dirían que son todo Buenos Aires. Toda la obra de ambos poetas expresan a Buenos Aires. Sin embargo, en Homero Manzi no es así. Homero Manzi es 50% Buenos Aires y 50% Añatuya, Santiago del Estero. Siempre fue un semiporteño santiagueño, siempre añorando su pago natal. Y esta obra que vamos a escuchar ahora lo expresa totalmente. La música es de Sebastián Piana, la interpretación de Paula Castiñola con Ariel Pirotti. El tema se titula Noche Provinciana.

exquisita versión de la cancionista argentina Paula Castiñola, cuarteto de Ariel Pirotti como compañía y arreglos musicales de Sebastián Piana y Homero Manzi, Noche Provinciana, grabación del año 2023.

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En estos días, revisando nuestro archivo discográfico, nos encontramos con un disco que llegó a nuestras manos hace casi 25 años. Es un disco Trío Montevideo, grabado aquí en nuestra ciudad, y es un homenaje al maestro José Bragato, el mayor violonchelista que ha dado el tango, que participara muchos años en las actividades de Astor Piazzolla. Este trío Montevideo está integrado de la siguiente manera: violín.

exquisita grabación del tango de Carlos Gardel, Volver, por la agrupación Trío Montevideo, Julián Velo en piano, Gerardo Moreira en violonchelo y Víctor Gilassi en violín. Y uno de los temas de Astor Piazzolla más removedores, aunque poco promovido, es este tema que vamos a poner ahora. Piazzolla fue un genio musical, no descubrimos nada nuevo. Pero hay obras que marcan totalmente su sensibilidad más profunda. Y este tema se llama Milonga de...

En una grabación de principios de este siglo, hemos escuchado de Astor Piazzolla Milonga de la Anunciación por el trío Montevideo, en una versión memorable realmente, porque este tema no es demasiado versionado, no es demasiado grabado, y tiene una melodía hermosísima, claramente semilitúrgica, diríamos, porque es como una preanunciación, valga la redundancia, de lo que significa el carácter religioso de la Anunciación de la Virgen María. Milonga de la Anunciación, de Astor Piazzolla, Trío Montevideo, Julián Velo, Gerardo Moreira, Víctor Silagi. Y hemos llegado al final de un nuevo programa, pero nos queremos ir con el clásico de todos los tiempos, nuestro más grande tango, La Comparsita. Muchas gracias, querido Henry Flores, por tu labor en controles, y los invitamos como siempre aquí de lunes a viernes por esa su radio 1290 AM de su dial. De nuestra parte, muchas gracias y que todos tengan un buen día.

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0: Tres minutos pasan de las 8, bienvenidas, bienvenidos, por fin viernes para todos, 22 de mayo, año 2026. Buenos días, Fede Sorensen. Cuesta verlo a Sorensen porque Sorensen es de los chicos oscuros que vienen de los años 80 y le gusta trabajar en la oscuridad, ¿no? Le gusta tener luces bajas. Es de los tuyos, Nelson.
1: Es de los míos, y tenue.
0: Sí, sí. El otro día que hablábamos de que el negro se difumina por toda... los estudios de Radio Uruguay. Bueno, acá hay otro integrante. Buen día, Bruno Esteves.
2: ¿Qué tal? Buen día. Yo no podría porque me duermo. Si está así la luz baja, palmo. Fede, no. No,
1: usted, aparte de colores claros, ¿no? Se vino con una remerita clarita.
0: Sí, hoy no vino de negro como el otro día. De negro vino Yerezada. Buen día, Yerezada.
3: Buen día, ¿cómo Buen están? Día.
0: Bueno, veo que viene recuperando esa voz. O sea, poco. Que muchachos...
3: En cualquier momento lo fleto a todos.
0: Muchachos, sí, ya. Además le voy a...
3: Alguien puntual... El
1: ¿Por qué
3: serrucho.
1: Me mira? ¿Por qué me mira?
3: Y no sé, estuvieron diciendo cosas.
1: De forma fija a mí.
3: Y tengo mirada firme, ¿no?
1: Sí, tiene una mirada muy desafiante, muy firme.
0: Les voy a decir además que cuando Yerezada empieza a recuperar la voz, a nosotros la audiencia obviamente nos deja de escuchar. Sí,
1: pero
0: ¿no?
1: Por supuesto.
0: Porque queda de alguna manera embrujado con ese caño... que es un don de Dios.
3: Un don divino.
0: En punto que vas a hablar de, vas a hablar de temas divinos relacionados
3: música
0: a Dios.
3: De
0: celestial.
3: Celestial me gustaría. Sí. Sí.
0: Una ampliación de algo que Yerezade nos contaba para arrancar el viernes, nos contaba en el día de ayer, era más extraoficial. Ayer,
3: claro, lo dijo Enciso, Carlos Enciso, el pájaro, como se le conoce, el intendente de Florida, esa posibilidad de que estuviera... el Papa León XIV, casi digo Papa Francisco, sí. Uno le queda todavía, ¿no? Como que le tiene otro cariño por eso de que era argentino también, era como un hermano. Bueno, la cuestión es que hubo un comunicado de la Conferencia Episcopal del Uruguay, ahora sí, que recién, porque en la previa sí. Salí al aire, Bruno me decía, no, pero eso no es así. Entonces dije, bueno, voy a imprimir el comunicado.
0: Bruno va contra la Conferencia Episcopal.
3: Él tiene otra información y me parece bien que la ponga sobre la mesa, pero yo dije, bueno, yo voy a traer el comunicado con fecha del día de ayer, solamente para...
2: La documentación vino con Tutti.
3: Sí, bueno. No estoy al centro.
1: Relado que vino.
3: Viene cargada. Bueno, la Conferencia Episcopal del Uruguay aseguró en el día de ayer que se viene avanzando con esperanza. Esas fueron las palabras que decidieron utilizar para concretar esta visita de León XIV a nuestro país. En este comunicado, que está firmado por el cardenal Daniel Sturla y los obispos Milton Trócoli y Heriberto Bodiant, la Iglesia Católica indica que existe una alta probabilidad de que el Santo Padre visite Uruguay, pero al día de hoy no contamos aún con una fecha definida, que eso contradice un poco lo que había dicho Enciso, ¿no? Que ya había tirado directamente una fecha. Bueno, la eventual...
0: ¿Fecha o mes? Porque yo había escuchado noviembre,
3: sí,
0: ¿no?
3: Sí, noviembre.
0: No con un día específico.
3: Pero dijo que primera quincena.
2: Sí, primera quincena. Digo.
3: Primera quincena. Fue como más...
0: Acotando...
3: Claro. Sí, la fecha. Dentro de los 15 días de noviembre estaría llegando, según Enciso. La eventual visita del Papa León será motivo de profunda alegría para la Iglesia y para todo el pueblo uruguayo. Permanecemos expectantes y agradecidos ante esta posibilidad, afirma la Conferencia Episcopal del Uruguay. Habrá una conferencia de prensa cuando se conozca la fecha y mayores detalles, informaron también. Y bueno, el que lo había dicho, ya dijimos, ¿no? Que era Enciso, que incluso dijo que iba a estar visitando ese departamento. Y recordemos que el único papa que visitó Uruguay fue Juan Pablo II.
1: ¿Sí?
3: Y lo hizo en dos ocasiones. El 31 de marzo al 1 de abril del 87... Yo recién nacida ya en esa época.
0: O sea, para vos no hay un recuerdo.
3: No, no tengo un recuerdo.
0: Bruno no.
2: No,
0: me da ni para mirarlo.
3: Bruno estaba, no, vaya a saber uno dónde, no existía.
0: Pero con Nelson seguro recordamos la polémica de la instalación posterior de la cruz, ¿no?
1: De la cruz en Tres Cruces.
3: Sí, en Tres Cruces.
0: Que está muy ahí. Debatido.
1: Sí, muy polémico. Tema, ¿no?
0: Y además que fue una orden, entre comillas, del presidente Julio María Sanguinetti, un colorado que se suponía, ¿no?
1: La separación del Estado de la Iglesia,
0: exactamente,
1: por ejemplo, ¿no?
0: Se discutió muchísimo, pero se recuerda. Y estuvo en Florida el Papa en esa ocasión.
3: Y después
0: también
3: estuvo en 1989. Primero estuvo en Montevideo y después celebró una misa campal para más de 150.000 personas. Esto en la explanada de Tres Cruces, donde hoy justamente está el monumento.
0: Pero en esa visita que hizo Juan Pablo, ¿no estuvo en Florida?
3: En la segunda visita fue, en esa del 7 de mayo al 89.
0: La borré de mi mente, la del 7 de mayo.
2: Y ahí pasó por Villa Guadalupe.
3: Y pasó
2: también, ¿eh?,
3: por ciudades de Montevideo, de Melo, de Florida y de Salto. Y Villa Guadalupe debe ser,
2: cerca de Canelones.
3: Cerca de su casa.
2: Voy a hacer un piquete ahí en Ruta 5 cuando pase para Florida para que pare, por lo menos
3: puede
2: en Canelones.
3: Puede pasar acá y bendecir la radio.
2: Yo no soy bautista. Sí, bueno. Puede ser, sí.
0: Vos decías que te caía mejor Francisco, pero este Papa tiene lo suyo.
3: No, no
0: también,
3: dije,
0: ¿no?,
3: que me caía mejor Francisco, dije
2: le
3: que tenía
2: más simpatía.
3: Sí, esa simpatía de tener.
0: Este Papa es norteamericano.
1: Por la proximidad de Argentina.
0: Hizo como su carrera en Perú, ¿no? Vivió años en Perú. Y bueno, en los últimos tiempos ha sido un gran protagonista de la agenda pública por ese ringirranga que tuvo con el presidente estadounidense.
2: ¿Se está evaluando si se va a hacer la misa y la conferencia en la Rambla o en Avenida Libertador? En Tres Cruces no, porque justamente está la terminal, que antes no estaba. Yo no recuerdo eso.
0: ¿Y estaremos en obras?
3: Yo tampoco
0: ya
3: recuerdo eso.
1: Y, bueno, y capaz que está.
2: Y quizás,
1: estamos en obras, ¿no?
0: Capaz que en esa época estamos en obras. No, el shopping. ¿Estás preguntando si existía el shopping en esa época?
2: No. Digo la terminal Tres Cruces, como que no existía, no se puede hacer ahora porque
0: no había nada. Era campo arrasado. Años 80. Claro. Había explotado una bomba hace poco. Claro. No había nada.
2: Una especie de. Bueno, a mí me gustaría la Rambla, ¿no?
1: Sí, bueno.
2: Si no se vuela.
1: Puede bendecir las obras también, ¿no? Si está en el momento de construir las obras, pasa el
0: Papa. O sea, ¿te gustaría? O sea, que más allá del interés periodístico, irías a escuchar a un Papa.
2: No, ya por la cobertura periodística.
3: Claro.
0: No, pensé que te movían otros intereses.
3: La fe.
1: No, algo más espiritual.
2: Respeto mucho, pero
3: cada uno con sus convicciones. No. Está bien, hay que respetar lo que cada uno elige.
0: Bueno, vamos a estar expectantes a ver si finalmente hay una confirmación oficial o si esto que viene, pero que otro dice que no viene. Y bueno, y hay también lo último que me gustaría decir, hay como una disputa ahí, ¿no? ¿A qué lugar va después del departamento de Florida, si va a Paysandú, si va a Artigas? Bezosi reclamaba que fuera a Soriano, estuvo en reuniones con el no sé cómo se le dice, el obispo de Soriano será, por diócesis, sí, ¿no? Sí. Pero bueno, para que hiciera una fuerza, la para que el Papa terminara en Soriano. Bezosi que no tiene ningún problema, ¿no? Pero está preocupado por la visita del
1: Papa. Capaz que pide ayuda divina.
0: Exactamente.
1: ¿No?
2: Que pase por Cerro Largo.
0: Para algunos temas.
1: Bueno, por Cerro Largo me gustaría porque
0: si pasa
3: el Uruguay es chico,
0: incluimos
3: capaz
0: en la
3: que
0: novela.
3: Sí. Lo recorre en un par de días.
0: Antes de ir, porque me dijeron que hay otro capítulo de Ñoquis y Humo, antes de ir quiero ir a la mirada, porque quiero dejar lo mejor para
2: obvio,
0: el final,
2: Nicolás,
0: ¿no?
2: Sí.
0: El realismo mágico para el cierre de este bloque
2: de
0: apertura. Bruno tiene temas más serios que tratar, el de Yerezada es serio, el de Bruno es serio, el de Nelson también, pero tiene otros condimentos, ¿no?
1: Sí.
0: Esta historia, esta telenovela que se desarrolla desde el noreste del país. Bruno, ¿dónde me puso la mirada en el día de hoy?
2: Docentes tercerizados de Ceibal denuncian la contratación de profesores del extranjero de inglés para dar clases en nuestro país. Actualmente el programa trabaja con 17 instituciones educativas, 9 nacionales y 8 extranjeras, que reúnen a 119 docentes remotos uruguayos y 132 del extranjero. Esta situación se remonta hace 3 años y continúa actualmente porque, recordemos, la directora del Plan Ceibal, Fiorella Haim, continúa en este periodo de gobierno también, y denuncian la contratación de trabajadores del extranjero que no son tercerizados y no se cubre el cupo por los nacionales, digamos. También denuncia que las autoridades de Plan Ceibal no chequean los antecedentes, las habilidades de estos docentes del extranjero a la hora de contratarlos, cosa que sí se hace con los nacionales. Ayer la presidenta del Plan Ceibal dijo que esta situación está en la INATRA, en el Ministerio de Trabajo y Seguridad Social, para que se logre un acuerdo en común con estos docentes tercerizados. También se habla de una persecución sindical a los trabajadores del Plan Ceibal, de estos docentes de inglés.
0: Bueno, es una cuestión en el Estado, ¿no? Los trabajadores tercerizados, levantás una baldosa de trabajadores tercerizados por todos lados, en el Estado, en situaciones complejas, así que seguir atentamente entonces.
2: Lo bueno que está en la INATRA, así que se va a llegar a
0: algún acuerdo en algún
2: acuerdo
0: momento
2: posible, sí.
0: Bueno, seguiremos atentamente la información. Entonces, 8 y 13 minutos. Hoy está Sorensen, que no se perdió los dos primeros capítulos de Ñoquis y Humo. Y debe haber gente en la audiencia que quizás se sumó hoy el día viernes. ¿La sinopsis cuál sería?
1: Bueno, vamos a hacer como si estuvieran viendo una serie de Netflix. Vieron que termina un capítulo, pero cuando vas a comenzar el próximo capítulo, resumen, hay una storyline, claro, un pequeño resumen de lo que viene aconteciendo. Cristian Morel, intendente de La Valleja, de Cerro Largo, presenta
2: el blooper.
1: Presenta una auditoría contra su antecesor, contra José Churramendi, porque por algunas probables delitos cometidos durante su administración, entre ellos sobrecostos en sueldos, sin explicación ninguna, aumentos grandes de sueldo. Luego también el tema de proveedores. La intendencia de Cerro Largo tiene 197 proveedores, pero solamente utilizó mercadería de 20 de los proveedores, lo que fue digitado a dedo por parte, dice Morel, Cristian Morel, por parte de Churramendi, de José Churramendi. Y lo otro es el tema de tres ONG que estaban trabajando dentro de la intendencia, que también no hubo un llamado abierto, una licitación para que hagan esos trabajos tercerizados, sino que también, al decir de Morel, fueron digitados a dedo. La auditoría encontró irregularidades y esto pasó a fiscalía. Esto lo anunció el actual intendente de Cerro Largo a través de su cuenta de Facebook, hizo un en vivo y le dijo a la población de este departamento de la situación. Le responde rápidamente Churramendi, también a través de un vivo, desde su fábrica de pastas. Es propietario de una fábrica de pastas, tiene varias especialidades, una son los ñoquis, sí, de ahí que él se llame ñoquis y humo.
3: O ñoquis ahumados.
1: O ñoquis ahumados también.
0: Algunos le dicen ñoquis ahumados.
1: Habíamos manejado la posibilidad de que se llamara
0: así. Porque Morel se expresó diciendo que había mucho humo que salía desde la intendencia de
1: exactamente,
0: Largo, ¿no?
1: Exactamente.
0: Del edificio comunal.
1: Lo acusó de un vendehumo, ¿no? De que había mucho humo en la intendencia.
0: Y ahí en esa instancia entra el patrón.
1: Y ahí entra el patrón, que es Sergio Botana. Entra a la estancia a calmar las aguas, a arriar la tropa.
0: Que su frase fue: es imposible en Cerro Largo pelearse con alguien de otro sector porque directamente no existen. No lo dijo así, pero claro, más o menos así.
1: Te queda en contienda política pelearte con otro blanco porque los demás partidos no existen dentro de Cerro Largo.
0: Palabra más, palabra menos.
1: Palabras más, palabras menos.
0: Y el capítulo de hoy, entonces.
1: Entonces, ayer, madrugada, 2:00 de la mañana, lápiz en mano, quien les habla, necesitaba un personaje femenino. Porque en toda novela se presenta un personaje femenino. Digo, ya tenía tres varoncitos, digo, ¿qué hago? ¿Quién puede ser? Y este aquí que entro a navegar por las redes, por la oscuridad de las redes de internet, y me encuentro con la reentré de la señora Verónica Alonso.
0: ¿Pero en Cerro Largo se la encontró?
1: No me la encontré en Cerro Largo, pero me pareció que...
0: La colocó en la trama artificiosamente.
1: Sí, pero ¿sabe por qué? Porque el ciclo de un rol daba perfecto para ella.
0: Ah, mira.
1: ¿Se acuerdan de Verónica Alonso,
0: sí,
1: no?
0: Claro,
1: diputada por el Partido Nacional, obviamente, en el periodo...
0: En su momento llegó a ser precandidata,
1: sí,
0: ¿no?
1: Sí, claro.
0: Pues en su momento era una de las figuras más destacadas del partido, con mucha repercusión mediática.
3: Se corrió con Sartori,
0: eso sí,
3: hizo cambiazo, sí, sí, y eso fue...
0: Y ahí fue el fin, ¿no?
3: Y después hubo mucha polémica cuando la hija mostró la propiedad.
1: Claro, recordemos que Verónica Alonso comienza en Correntada Wilsonista, ahí están sus primeros pasitos. En las arenas.
0: Junto a Francisco Gallinal.
1: Exactamente, junto a Pancho Gallinal en las arenas políticas. Y en febrero del 2010 asume como diputada, ¿se acuerdan? Y después como senadora en el 2014. Hasta ahí fue la breve pero intensa carrera política de Verónica Alonso, que tuvo algunos temas polémicos, ¿no? Por ejemplo, una de las controversias, seguramente lo recordarán ustedes, los oyentes también. En el 2017 Alonso debió acatar un fallo judicial que dispuso el pago de $30,000 a la imprenta Vistosul, Sociedad Anónima, por impresiones de listas en la campaña interna del 2014.
0: Ñoquis, imprentas y humo.
1: Sí, podría, sí, ser. Podría ser también.
0: Podemos agregar, estamos agregando. Entonces, para, porque está, me, lo veo todavía, no me encaja
1: no,
0: en la trama.
1: ¿No te encaja el protagonista femenino?
0: No.
1: ¿La protagonista?
0: Todavía no me encaja en la trama. Quiero ver cómo se inserta.
1: Bueno, se va insertando de a poco, porque llegado 2018, ella anunció su precandidatura a la presidencia de la República, obviamente por el Partido Nacional. La Reñaca ya le había dicho que no se jugara ese paso porque iba a tener, así se lo dijo textualmente, una zancadilla dentro del Partido Nacional. Y así fue que ella vio que estaba complicado el tema. Logra hacer una alianza con Juan Sartori, recién llegado al Partido Nacional, recién desembarcado.
3: Recién desembarcado al, sí, país. Claro.
1: ¿Se acuerdan de la, cómo era la publicidad de Sartori, no?
0: ¿Conocés
1: a Juan? Claro, conocés a Juan, no lo conocía nadie, ¿no?
3: Sin embargo, tuvo muchos votos.
1: Tuvo muchos votos.
0: Hubo... Bueno, desplazó a la Larrañaga en su momento.
1: Sí, claro. Sí, lo desplazó. Bueno, y hubo una alianza y otra alianza que fue, capaz que recuerdan también, con los pastores Álvaro Dastúguez, sí, y con Jorge Márquez.
0: Claro.
1: Mediático pastor Jorge Márquez, ¿no?
0: Sí, sí, sí.
1: Uno del movimiento Veraca y, bueno, en el caso de Márquez, de la iglesia Misión Vida. En la interna del Partido Nacional, Sartori sacó 90.000 votos. Importante, ¿no? 90.000 votos, de los cuales 43.000 pertenecían a las listas vinculadas a los pastores de Misión Vida y de Veraca, vale decir, a Astúguez y Márquez. Por lo tanto, Alonso quedó en un tercer lugar en esa lista y, bueno, obviamente que la fagocitó Juan Sartori y ahí fue el fin de
0: su carrera. ¿Y cómo vuelve entonces? ¿Qué pasa?
1: No,
0: qué
1: ahora...
0: ¿Regresó en qué plano de la vida?
1: En una entrevista que le hizo el colega Daniel Castro, a 15 años de su retiro de la política, apareció a hablar ahí un poco, bueno, tiró algunos palitos para la interna del Partido Nacional.
0: ¿Pero está volviendo? ¿Tiene intereses?
1: Vio cómo es esto, ¿no? Generalmente tienen interés cuando salen a hablar, es porque algún interés en regresar tiene. Y acá no es force, pero la vamos a ir introduciendo dentro de la novela, porque tiene unos palitos dentro del Partido Nacional. Y se están tirando palitos dentro del Partido Nacional.
0: Ah, ahí es el
1: gancho. Ahí empieza a entrar, ¿no? A entrar. Y Alonso, si bien dice que prefiere quedarse con las cosas lindas que le dio la política, así lo dice, habla de que la política partidaria, se refiere al Partido Nacional, tiene esas cosas feas de las traiciones, las deslealtades y las puñaladas. Así lo dijo. ¿Estará hablando de lo que ocurre a cientos de kilómetros de la capital, en Cerro Largo?
0: Débil línea argumental, pero bueno.
2: Muy débil,
0: estoy comprando un poco más ahora.
1: Eran las 2:00 a.m. y yo tenía que meter un personaje femenino.
2: Le faltó el dueño de la casa.
0: Y ahí el escritor se pregunta, ¿hablaría Alonso de lo que está sucediendo en Cerro Largo?
1: Ah, yo creo que
0: sí. ¿Se referiría a ese tema? Y ahí la dejás ahí picando para que el espectador entre al próximo capítulo a ver si resuelve ese intento.
1: A ver, ¿no? qué ocurre. Y aparece, como dice Bruno también, Álvaro Delgado. Que si Botana es el patrón de la estancia y Delgado sería el presidente de la Confederación de Arroceros, por ejemplo, ¿no? Está por encima. Aparece un poco a poner las aguas en calma, ¿no? Diciendo que
0: habló sobre lo de Cerro Largo.
1: Sí, claro, que se tranquilizaran un poco. Porque Botana además no quiere que la injerencia del Partido Nacional desde la capital.
0: Claro.
1: Desde la capital, ¿no?
0: Siempre ha tenido.
1: No quiere ese, que. O sea, quiere que.
0: Esa línea.
1: Que Botana se arregle dentro del propio departamento de Cerro Largo. Pero bueno, seguiremos con estos capítulos.
0: Bueno,
1: dos días, fin de semana, para arreglar algunas cositas.
0: Tiene que laburar bastante.
1: De los personajes.
0: Tiene que laburar bastante el escritor.
2: No convence la mujer, te digo la verdad, no me convence.
0: Todavía tiene que laburar,
1: bueno, y argumentar. Tiene que haber cuota femenina dentro de esta historia, por favor.
0: Sí, no, en ese sentido sí. Bueno, son las 8:22 de la mañana. Es viernes, pero nosotros tenemos varias entrevistas para el día de hoy. Ya se las vamos a contar, ya les vamos a contar también en qué está el estado del tiempo en el día de hoy y para lo que se viene para este fin de semana que está comenzando. Gracias, Bruno.
2: Un placer.
0: Gracias, Nelson, que volverá en algunos minutos también. Después les vamos a contar de qué forma, en qué estado físico va a ingresar nuevamente a este estudio.
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0: 098-62-1050 es el teléfono para que usted, si quiere, pueda mandar su mensaje a este programa que se llama La Escucha a través de WhatsApp, como este de Lale, que te tira así varias flores, te tira.
1: Ah, ¿sí?
0: Sí, dice, hola, da placer esa Boyer, esa, me gustaría saber si cantas también. Bueno, estamos esperando que cante junto a Bruno, ¿no?
1: Junto a Bruno.
0: Es un desafío que se planteó, yo que sé, arrancamos el 6 de abril, el 7 de abril ya andaban cantando La Cortina. No lo han concretado todavía.
1: No, no, pasa que tuve el impasse este y tengo que recuperarme.
0: Sí, todavía no está
1: 100%. Y Bruno estuvo modo Brasil también y fue complicado.
0: Se perdieron unos meses de entrenamiento, un tiempo de entrenamiento. Pero bueno, y otro mensaje que tengo es uno de Nando de Tacuarembó, que nos manda un video y que nos sirve para introducirnos en el reporte de Inumet, un video que muestra en un campo allá por Tacuarembó lo que es la helada, blanquean esos pastizales. Buen día, qué heladita, saludos del Nando desde la República de Tacuarembó. Lo de República lo agregué yo. Así que bueno, está bueno arrancar a desglosar el estado del tiempo. Y ya que Nando nos manda ese mensaje de Tacuarembó, se me ocurre arrancar por lo que es la zona noreste del país, pero me posicioné en Paso de los Toros. Ciudad de Paso de los Toros, donde en estos momentos, a la entrada de Tacuarembó, cuando uno cruza el Río Negro, donde en estos momentos hay 2 grados de temperatura, vienen de una mínima de 1 grado centígrado, menos 1 grado centígrado, 1 grado bajo cero. La máxima será de 15 en el día de hoy. Heladas como las que mostraba Nando en todo el territorio. Para la tarde algo nuboso y nuboso, periodos de cubierto. Mañana sube un poco la temperatura, la mínima estará en 3 grados, por lo menos lo que dice ahora el Instituto Nacional de Meteorología, y la máxima llegará a 17 grados sin lluvias para la jornada del sábado.
1: En Tacuarembó, 0 grados 9 décimas, debajo, o sea, en negativo, o sea, muy frío, y eso quizás responde también lo que es la helada que comentaba recién el oyente. Bueno, nos vamos para la región noroeste, 0 grados 2 décimas en estos momentos en esa región del país, cielo algo nuboso, la humedad alta 98%, máxima para hoy de 16, con cielo algo nuboso y nuboso, periodos de claro, heladas y neblinas hacia la tarde, algo nuboso y nuboso y algunas neblinas y los vientos soplando entre 10 y 30 kilómetros en la hora del sureste y este.
0: En el suroeste, posicionándome por la zona de Cardona, hay casi 5 grados, araña los 5 grados de temperatura en estos momentos. Vienen de 1 grado bajo cero y llegarán a los 15, nuboso y cubierto, periodos de algo nuboso, baja probabilidad de precipitaciones, heladas, neblinas. Y para mañana, para el suroeste, 0 grado de mínima, 16 de máxima, se va a poner un poco más agradable a partir del mediodía y también no están anunciadas lluvias para esa región del país.
1: Me voy hacia el este, Guille, cielo nuboso en estos momentos, 5 grados la temperatura, 94% la humedad, máxima de 15, con cielo algo nuboso y nuboso, neblinas y bancos de niebla, esto en la tarde, hay baja probabilidad de precipitaciones escasas ahora en la mañana, esto acompañado además de heladas, nieblas y neblinas. La temperatura muy baja, la mínima registrada en el este del país se preveía en 1 grado, quizás incluso fue menor, ya nos contarán los oyentes por el 098-62-1050. Los vientos soplando del sur, sureste y este a lo largo de toda la jornada de viernes, esto en el este del país, entre 10 y 20 kilómetros en la hora.
0: Y si nos paramos en el centro sur, todavía no llegan a 1 grado de temperatura, 0.8 en estos momentos. También heladas en el día de hoy, 14 grados, será la temperatura máxima a la que se sienta en el cuerpito por esa zona del país. Mañana sábado no están anunciadas lluvias tampoco, 2 grados de mínima, 16 de máxima para el centro sur de la República Oriental del Uruguay.
1: Cielo cubierto en Montevideo y todo el área metropolitana, 10 grados la temperatura.
0: Qué diferencia, ¿no?
1: Sí, bastante.
0: En pocos kilómetros.
1: Sí, sí. 79% la humedad, 13 va a ser la máxima para hoy. Con cielo nuboso y cubierto, hay baja probabilidad de precipitaciones a lo largo de todo el día. Y lo que sí remarca Inumet hacia la tarde-noche, sobre todo, es las bajas temperaturas. Los vientos soplando del sureste y este al noreste, luego en la tarde, entre 10 y 20 kilómetros en la hora. Mañana aparentemente sin lluvias, pero sí esas bajas temperaturas van a ir anticipando lo que va a suceder mañana tempranito. Aquellos que tengan que madrugar, bueno, pueden registrarse algunas heladas agrometeorológicas, algo muy normal en esta época del año, pero a cuidarse, a abrigarse, porque sigue el frío.
0: ¿Pero se puede lavar ropa este fin de semana?
1: Sí, sí, por lo menos mañana sábado no se esperan lluvias. Recién el domingo hay una probabilidad, pero es baja. Y o solo
0: que hay que
1: la
0: aprovechar mañana.
1: Mañana.
0: A mí me da mucha felicidad cuando hay sol el sábado, pero solo pensando en el lavarropas. Es mi primer pensamiento
1: del día. Es tu primer pensamiento del día.
0: Y sí, viste que la semana es complicado a veces.
1: Vos sabés que yo, por suerte, dejé de preocuparme por el clima para el lavado de ropa porque uso secadora.
0: Qué grande.
1: Sí, es el privilegio de,
0: el próximo
1: de la gente del oeste.
0: Que me gustaría
1: sí, porque tener. No tengo un espacio como para hacer es mucha ropa con niños chicos en casa y demás. Es
0: un problema, no lo tengo ya.
1: Por eso, ya lo pasaste.
0: Ya la viví. Sí. Ya la viví. Bueno, son las 8 horas y 29 minutos, es viernes, tenemos varios contenidos para el día de hoy. Vamos a hablar en minutos de prospecciones sísmicas. Perdón, se me cayó un papel.
1: Radio en vivo.
0: Sí, radio en vivo. Si esto fuera streaming, se hubiera visto toda la situación.
1: A la gente le gusta sí, esas cosas.
0: La magia de la radio.
1: Sí.
0: Es esta, ¿no? ¿Qué pasó adentro de?
1: ¿Qué fue lo que hizo? ¿Se agachó por un papel?
0: Exacto.
1: ¿O se le cayó otra cosa?
0: Vamos a meternos, como decíamos, en las prospecciones sísmicas. En estos días hubo una sentencia judicial. El Tribunal de Apelaciones en lo Civil del Tercer Turno revocó la sentencia que había declarado que el Poder Judicial no era competente para resolver sobre la nulidad de los contratos de exploración y explotación de hidrocarburos. Había dos asociaciones medioambientalistas que estaban atrás de este tema, Mar Libre de Petroleras y Socobioma, y vamos a estar hablando del tema con una de las referentes de Mar Libre. Estamos hablando de Débora Díaz. En minutos hacemos esa llamada.
1: Y luego vamos a recibir en los estudios de Radio Uruguay el director nacional de Educación, Gabriel Quirici, con muchos temas, por supuesto, sobre la mesa. Y hoy además también rueda la pelota, porque el ser viernes es columna de deportes. ¿Quién viene?
0: Hoy viene Parietti.
1: Parietti.
0: Sí, los viernes es el día de Parietti.
1: ¿Viene Parietti o sale por teléfono?
0: Bueno,
1: no se sabe. Con Parietti nunca se sabe.
0: Hay que preguntarle a Bruno, porque generalmente se encuentra en la noche. Bruno vino.
1: Viene.
0: Sí, dice
1: si,
0: que sí.
1: Si no salió anoche.
0: Dice
1: no,
0: que sí.
1: Puede ser.
0: Bueno, eso y otras cosas más. Bueno, vuelve Nelson Díaz para hacer recomendaciones culturales de viernes. Y nosotros ahora nos vamos a la pausa. 098-62-1050 para dejar su mensaje. Ya venimos, nos ponemos a hablar entonces de la justicia y las prospecciones sísmicas.
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4: Ya pasamos por algunos minutos las 8:30 de la mañana. Como lo comentábamos, el día miércoles el Tribunal de Apelaciones en lo Civil del tercer turno revocó la sentencia que había declarado que el Poder Judicial no era competente para resolver sobre la nulidad de los contratos de exploración y explotación de hidrocarburos offshore.
5: Desde Mar Libre de Petroleras y Socobioma, organizaciones impulsoras del recurso de nulidad, se emitió un comunicado que afirma: la decisión es contundente, la pretensión de nulidad absoluta de los contratos y la medida de no innovar solicitada por la Asamblea Mar Libre de Petroleras y Socobioma se encuentra bajo la órbita del Poder Judicial. El tribunal sostuvo que la acción promovida no se dirige contra actos administrativos, sino contra contratos ya celebrados cuya validez puede y debe ser controlada por el Poder Judicial.
4: El escrito cierra afirmando de forma contundente: no hay contratos por encima de la Constitución, no hay contratos por encima del mar uruguayo, no hay una zona de impunidad para las petroleras. Vamos a ahondar en este tema, vamos a conversar del significado de esta decisión de la justicia con Débora Díaz, integrante de Mar Libre, de la Asociación Mar Libre de Petroleras, y una de sus voceras. Débora, buenos días, gracias por atendernos.
6: Buen día, muchas gracias a ustedes.
4: Bueno, ¿cómo fue recibido, para disparar el tema, cómo fue recibido entre los impulsores de esta denuncia la revocación que finalmente dio el tribunal, ¿no?
6: Bueno, la verdad que muy, o sea, contentos para toda la situación que está pasando. Realmente es una buena noticia de que, bueno, que la justicia realmente tome cartas en el asunto y dé continuidad al proceso que habíamos iniciado nosotros en noviembre, y que, bueno, que básicamente se revocó esa sentencia que decía que básicamente no era competente el Poder Judicial para poder, digamos, ver el tema de los contratos. En este caso, apelamos en febrero y, bueno, sí, nos dieron la razón de que en realidad esos contratos no son actos administrativos y que los contratos sí pueden, digamos, ser controlados por el Poder Judicial, su validez y demás, ¿no?
4: Eso quiere decir que ahora estamos en la particularidad que estamos en ese periodo ventana que estableció el Ministerio de Ambiente. Eso quiere decir que la próxima empresa que a partir de noviembre quiera realizar prospecciones sísmicas tiene que recibir un aval del Poder Judicial.
6: Y bueno, en realidad ahora estamos como en un momento, como vos decís, ventana. Las prospecciones sísmicas están paradas en este momento hasta noviembre. En realidad nosotros lo que estamos pidiendo es una medida cautelar, ¿sí?, para que el Poder Judicial pueda revisar los contratos de exploración y explotación de hidrocarburos. Esos contratos que se firmaron, ver que son constitucionales, la legalidad, la validez, o sea, que el Poder Judicial pueda analizar eso. Y en realidad nosotros pretendemos que en noviembre no se comience.
4: O sea, ustedes pretenden que el Poder Judicial se expida antes sobre esos contratos.
6: Sí.
4: ¿Y cuáles son las acciones que deben impulsar a nivel judicial para que esto suceda?
6: Y bueno, en primera instancia lo de la medida cautelar, porque en realidad la medida cautelar lo que hace es, que fue lo que nosotros pedimos también en noviembre, antes que empezara la sísmica en marzo de este año, básicamente es, bueno, paremos, digamos, las actividades sísmicas, las actividades de la exploración petrolera, hasta que se revisen, hasta el tiempo que tome revisar los contratos, ¿no? Eso es lo que nosotros básicamente pedimos y que, bueno, que esperamos con este proceso continuado que se analice, ¿no? De forma.
5: Ahora, Débora, a nivel social, previo cuando este barco ya estaba haciendo las prospecciones, hubo diferentes movilizaciones en distintos puntos del país. En este impasse que se está dando, donde, bueno, no hay ningún buque trabajando en este sentido, desde el lado social, ¿se prevé impulsar algún tipo de acción por parte de las organizaciones o se va a esperar más sobre la fecha de noviembre?
6: No, nosotros estamos en movilización constante. Ahora últimamente tenemos el 5 de junio, que es el Día del Ambiente. Vamos a estar impulsando una entrega de firmas que venimos haciendo, más de 50.000 firmas, que la vamos a entregar al Ministerio de Ambiente. Eso, como decía, es el 5 de junio. Y bueno, nos vamos a estar inmovilizando, porque aunque en este momento no esté realmente haciéndose sísmica, ahora puntualmente, esas actividades podrían llegar a volver a hacerse en noviembre. Entonces nosotros en realidad no pretendemos seguir movilizándonos a noviembre. Y bueno, venimos hace más de un año, bastante más tiempo, y organizándonos con un montón de organizaciones, redes y demás, a nivel nacional y a nivel y regional también. Y bueno, creo que la gente se va sumando y aportando, ¿no?
5: Mencionabas al Ministerio de Ambiente, que es donde van a estar presentando estas firmas que están recolectando, pero de hecho, terminada esta prospección, hubo un pronunciamiento por parte de la cartera, se presentó un informe de lo que fueron las tareas realizadas por este barco autorizado para realizar estas prospecciones. En líneas generales, ¿qué balance hacen? ¿Qué opinión tienen desde tanto Mar Libres como Socobioma, que son dos organizaciones que están trabajando en conjunto, sobre lo que se dijo en esa información, en esa conferencia que dio Ortuño?
6: Y bueno, ahí evidencia algunas cosas, como por ejemplo el tema del avistamiento de fauna, la cantidad de fauna que se vio, que bueno, ahí estuvieron los controles y los técnicos arriba del barco con esa parte, y realmente ellos hablan como del poder de controlar todo eso, y es una de las cosas que nosotros hacemos crítica. En realidad el poder de logística y control que tienen los técnicos es muy limitada. Ellos hablan de 3-4 técnicos arriba del barco, no sé qué, no sé cuánto. Y en realidad, la realidad muchas veces lo vemos nosotros en tierra nomás. O sea, hay un montón de situaciones ambientales que no se controlan, que se llega tarde, que no hay multas realmente. Como con lo que pasó, por ejemplo, vamos a tomar también el ejemplo que pasó con la sísmica, que vino un barco noruego e hizo prospección sísmica sin autorización. O sea, estamos como en un mar de inmenso, que en realidad el ministerio no tiene las capacidades técnicas ni logísticas como para controlarlo. Eso es lo que nosotros decimos y lo venimos sosteniendo, aunque el ministerio, bueno, tenga otras declaraciones, ¿no?
4: Sí, ya que lo citaste al barco, igual después te quiero hacer una pregunta sobre esa conferencia que dio Ortuño, pero ya que citaste aquel barco noruego que entró de bandido, por llamarlo de alguna forma, a ese barco por lo menos Ambiente dijo que le iba a poner una multa de $50.000. ¿Ustedes tienen esa información? ¿Y qué les parece en ese sentido, no?
6: Y bueno, eso habla, este ejemplo del barco noruego que pasó en nuestras narices a meses de empezar la sísmica y que supuestamente estaban todos los controles y todo el protocolo y todo eso que nos dijeron, eso pasó en las narices de todos nosotros. Y bueno, en realidad obviamente las multas son irrisorias para esas empresas que manejan montos mucho más elevados y operativas mucho más elevadas, y que bueno, que eso es lo que pasa en Uruguay. Muchas veces esos daños ambientales se pagan con multas, pero bueno, no hay realmente una repercusión más que eso, y son multas muchas veces que las empresas ya las tienen en cuenta y prefieren pagar las multas antes que hacer todos los estudios, y que les sale más caro hacer todos los estudios, hacer todas las cosas, prefieren pagar una multa si se dan cuenta y listo.
4: Sí, quiero volver entonces a la conferencia de Ortuño, porque tiene una visión discrepante con lo que piensan las organizaciones. El ministro dijo en ese momento que las medidas tomadas eran las más exigentes a nivel mundial, que resultaron efectivas en el cumplimiento de los objetivos de prevención y mitigación, y planteó algo que me interesa saber si a ustedes les llegó algún tipo de invitación. Planteó un diálogo amplio para tener, a partir de lo que sucedió en este primer análisis, en este primer balance de los primeros trabajos que se hicieron en prospecciones sísmicas en esta etapa, no es la primera vez en Uruguay que se hacen prospecciones sísmicas. Siempre se habla de aquellas que se hicieron en el 2012. ¿Recibieron algún llamado? ¿Ustedes ven esto como una apertura al diálogo? ¿Aprovecharon esto y pidieron algún tipo de reunión con el ministro?
6: No, la verdad que no hemos recibido ninguna invitación, por lo menos formalmente, que yo sepa, ninguna invitación a ningún diálogo. Hemos tenido muy pocas instancias. Una de ellas fue la entrega de firmas con el ministro el año pasado, más o menos fue en octubre, noviembre, y fue como una de las instancias que tuvimos algún intercambio. Esa es la realidad. Después, bueno, hemos tenido con algunas otras direcciones, como la de cambio climático, y bueno, básicamente las respuestas de ellos es, o sea, por ejemplo, el cambio climático, que fue específicamente por ese tema, que las prospecciones sísmicas no tenían nada que ver con el cambio climático. Entonces, son como muchas cosas que para nosotros hacen ruido, y bueno, no estamos en situación de como negar todo lo que ellos dicen o nosotros decimos, sino que bueno, no estamos pudiendo trabajar ni hacer esa apertura de voces, ni lo que ellos dicen, no, como de bueno, de varias perspectivas. La verdad que eso nos está dando, se está dando en la calle. La gente, sí, nosotros vamos a buscar la firma de la gente, y la gente te dice, le explicás un poco y te dice, no, esto no lo quiero para Uruguay, no quiero un país de exploración, de explotación petrolera en mi costa, en mi playa, en mi vida. Uh-huh. Y bueno, eso es lo que ese es el diálogo social que nosotros estamos haciendo como organizaciones civiles, pero que el gobierno no lo está haciendo, para mí no lo está haciendo.
5: Débora, hablabas hoy de algunos ejemplares, ¿no?, que fueron apareciendo, mismo mar adentro, también en las costas, en diferentes puntos del país. También hablábamos que, bueno, este comunicado que ustedes emitieron en las últimas horas respecto a esta resolución, también lo acompaña Socobioma, que para aquellos que no lo conozcan es la Sociedad para la Conservación de la Biodiversidad de Maldonado, en este caso. ¿En contacto ustedes con ellos? ¿Han tenido algún reporte o desde Socobioma han observado algún tipo de consecuencia, algún avistamiento, algo que les llame la atención posterior a lo que fueron estas prospecciones?
6: Y bueno, la verdad que con estos últimos temporales venimos obviamente con la gente de Socobioma, y son gente que trabaja hace muchos años con el tema de la costa, pingüinos, tortugas y diferentes animales marinos, y realmente tienen mucha experiencia. Y bueno, realmente todavía no hay nada que diga específicamente que algunos varamientos, por ejemplo el de la orca, que ya estuvo la facultad hablando sobre eso, que hayan sido por la sísmica. O sea, no se ha podido determinar científicamente, básicamente con estudios, que hayan sido por la sísmica. Podrían ser variaciones del clima, los temporales, no sé, mil cosas que hacen la pesca, por ejemplo, también la pesca de arrastre, y también hace un montón de estragos sobre la fauna marina, pero básicamente no se ha podido determinar, esa es la realidad. Hay un montón de registros, pero bueno, la mayoría, por ejemplo, de tortugas que están apareciendo, tortugas de gran tamaño en la costa acá en Maldonado, por ejemplo, se asocia más al tema de la pesca de arrastre y la pesca ilegal.
4: Bien, para cerrar, Débora, hoy

0: que son muy poderosos, globales, económicos muy poderosos. ¿Cuál es tu última reflexión cuando te enfrentás a este tipo de noticias, ¿no? Que están destacadas de esta manera.
1: Y bueno, la reflexión en realidad es que el pueblo uruguayo tiene que empezar a movilizarse y a decidir por lo que realmente quiere, ¿no? Estas grandes empresas extranjeras quieren una sola cosa, el dinero y el petróleo, y no es en beneficios de nosotros. Eso lo tenemos que tener bien claro. Esos no están pensando en el beneficio del pueblo uruguayo, que vaya a tener mayor desarrollo sostenible, que tenga... No, ellos están pensando en sus intereses, ¿sí? Y bueno, y ahí nosotros tenemos que reflexionar cuáles son los intereses nuestros, qué nos beneficia al pueblo uruguayo, si el desarrollo sostenible, poder seguir teniendo turismo, pesca, y un montón de actividades asociadas a la costa, biodiversidad, si queremos seguir por esa línea, o bueno, nos adaptamos a los intereses extranjeros, ¿no? De explotación y de explotación petrolera, ¿no?
0: Débora Díaz, de Mar Libre de Petroleras, gracias por estos minutos.
1: Muchas gracias a ustedes. Muchas gracias.
0: 8:48, hacemos una pausa y ya venimos. Hay primera escucha hasta las 10:30 de la mañana.
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8:52, 098-62-1050. Nos están llegando algunos mensajes, algunas lindas fotos de diversos lugares del país. Nicolás, que está en Paysandú, en Cuchilla, San José, en la reserva de la abuela Catalina. 4 grados de temperatura y el campo.

0: Que blanquea desde la ciudad de Rocha, nos saluda Magela, brilla el sol y el cielo casi despejado, así que es un buen momento para salir a pasear por los diferentes departamentos de nuestro país, pero en base a la información de nuestros corresponsales. Arrancamos por La Valleja, allí está Karen Corvo.
1: Sistema de Información Geográfica.
0: La Intendencia de La Valleja presentó el Sistema de Información Geográfica La Valleja, una plataforma a través de la que se organiza la información geográfica de la comuna. En la instancia también se exhibieron los resultados de vuelo fotogramétrico que tuvo lugar en 2025 y que actualizó la información de las imágenes aéreas de minas respecto a 2017.
1: El director de Ordenamiento Urbano y Territorial de la Intendencia de La Valleja, Felipe de los Santos, explicó que desde el vínculo con la infraestructura de datos espaciales de Presidencia de la República se actualizaron las imágenes aéreas de la capital departamental y su entorno.
0: Además, a través de la cooperación entre ambas instituciones, se habilitó un visualizador de información geográfica que se encuentra disponible en el portal de la Intendencia de La Valleja.
1: De La Valleja nos vamos a Soriano, nos informa desde allí Aldo Roque de Filippo.
0: Sistema de saneamiento.
1: O se presentó un ambicioso proyecto de readecuación y ampliación para el sistema de saneamiento de la ciudad de Mercedes, así lo anunció el presidente del organismo, Pablo Ferreri.
0: La iniciativa contempla una inversión estructural estimada en $40 millones. El principal objetivo es fortalecer la infraestructura sanitaria local, extender la cobertura del servicio y optimizar la respuesta de la red frente a las inundaciones.
1: Entre las obras clave se destaca la construcción de una nueva planta de tratamiento de aguas residuales, la cual será de tipo intensiva terciaria y verterá sus efluentes en el Río Negro.
0: Este moderno complejo tendrá la capacidad operativa de atender la totalidad de la población mercedaria. El plan incluye la instalación de más de 10 kilómetros de redes de colectores, nuevas líneas de impulsión y estaciones de bombeo.
1: Viajamos ahora hacia el departamento de San José, allí está nuestro colega Bruno Danzov.
0: Observatorio Económico de San José.
1: Con el lanzamiento de la encuesta dirigida a empresas del departamento, comenzó el proceso de elaboración de la novena edición del Observatorio Económico de San José.
0: La iniciativa es impulsada en conjunto por las gremiales empresariales del departamento y la ICJ, con el objetivo de relevar las principales variables económicas de interés para la toma de decisiones y la generación de políticas públicas a nivel departamental. La ICJ es la Intendencia de San José, ¿no?
1: Exacto. El observatorio buscará relevar la actividad económica correspondiente al año 2025 con el fin de conocer la evolución de la realidad económica de San José y contar con información actualizada sobre la situación del sector productivo y comercial.
0: La consulta está dirigida exclusivamente a empresas pertenecientes al departamento y podrá ser respondida de forma totalmente anónima hasta el próximo 30 de mayo.
1: Vamos un ratito hacia tus pagos, Guille, departamento de Maldonado, allí está Mónica Rudelli.
0: Centro de procesamiento de droga.
1: La Brigada Departamental de Drogas desarticuló, atención, un centro de procesamiento donde una organización criminal que opera en Maldonado y la región adulteraba la cocaína para aumentar su volumen y maximizar el rédito económico antes de su distribución.
0: Mirá vos, Río Negro. Nos trasladamos hacia el otro lado del país. Allí está Martín Rostán.
1: Titulaciones en UTEC.
0: La Universidad Tecnológica del Uruguay celebró en Fray Bentos una nueva ceremonia de titulación en la que 66 estudiantes culminaron sus estudios terciarios, consolidando el crecimiento de la institución en el litoral del país. Qué buena noticia para nuestro invitado, ¿no? Para Gabriel Quirici.
1: Los nuevos egresados pertenecen a las 11 carreras que UTEC desarrolla en Paysandú, Río Negro, Soriano y Colonia, con Fray Bentos como centro académico de referencia regional.
0: El director del Instituto Tecnológico Regional Suroeste de UTEC, Andrés Moller, destacó que la universidad está alcanzando casi los 1.000 egresados en apenas 10 años de funcionamiento.
1: Recordó además que el proyecto educativo comenzó desde cero y que en sus inicios la institución era prácticamente desconocida en la región.
0: Y cerramos esta recorrida en títulos e información desde Colonia Oeste. Desde allí informa Gabriel Monteagudo.
1: Conflicto en el Molino Carmelo.
0: La Federación de Obreros y Empleados Molineros y Afines denunció política del miedo, envíos al seguro de paro y el no pago de los aumentos legales aprobados en Consejo de Salario desde julio del año pasado.
1: Acusan a los directivos Molino Carmelo de amenazar con el cierre definitivo de la planta y de sobreexigir al personal que queda en fábrica mediante la polifunción. Este próximo martes habrá una instancia clave en Carmelo con la presencia de la Federación Nacional.

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0: Dos minutos pasan de las 9 de la mañana de este viernes 22 de mayo del año 2026. Estamos recibiendo en la escucha al director de Educación, Gabriel Quirici, o Quirici. Ya tuvimos ese debate, sí. No lo vamos a dar ahora, así que le podemos decir como queramos, porque así nos autorizó.
1: Buen día,
0: sí. La última vez que conversamos con él, ¿no?
2: Pero ¿cómo sería realmente?
1: Bueno, por el origen. Realmente es Quirici, pero yo esto lo descubrí de grande, digamos, y Diego Bello, cuando hacíamos la obra de teatro, siempre decías un apellido multiple choice, decía Abel, es muy gracioso, porque en realidad el apellido está radicado en Minas, los migrantes Quirici vinieron, se establecieron en Minas, y en Minas dicen Quirici, totalmente castellanizado.
2: Sí.
1: Ta, y después, bueno, yo hacía columnas de radio allá en No Toquen Nada, unos escuchas que eran de ticinese, porque el apellido es de la parte italiana de Suiza, del cantón Ticino, claro. Donde es Lugano, Morosoli, todo viene. Dicen, mirá que nosotros fuimos hasta al pueblo donde están los famosos, los que son 200 familias, son Quirici. Ahí dicen, está, y ahí aprendimos que es Quirici, pero todo bien.
0: Bien, vamos a compartir algunos aspectos de la carrera de Gabriel, de su currículum, como siempre hacemos cuando recibimos a alguien, cuando invitamos a alguien en el estudio, donde tenemos un poco más de tiempo para conversar, y es bueno repasar algunos aspectos de la trayectoria de nuestros invitados. Gabriel Quirici, entonces, ingresó al Instituto de Profesores Artigas en el año 1997, para cursar la carrera de profesor de historia, de la cual se terminaría recibiendo en el año 2001.
2: Cuenta con un diplomado en Historia Económica por la Facultad de Ciencias Sociales de la Universidad de la República.
0: Ejerció la docencia en educación secundaria, pública y privada, IPA, Magisterio, Universidad Católica del Uruguay y en la UDELAR, la Universidad de la República.
2: Es autor de varias publicaciones sobre enseñanza, educación e historia.
0: Fue editor de la revista Educarnos de ANEP entre el año 2018 y el año 2020.
2: Es columnista y colaborador en programas de radio y televisión, especialmente de la columna de historia en Del Sol FM, en el programa No Toquen Nada, que recién lo mencionaba, y Caminando la Historia en TV Ciudad.
0: Asumió formalmente como director nacional de educación el 1 de marzo de 2025, bajo la resolución del Poder Ejecutivo.
2: Siendo estudiante, militó en el Centro de Estudiantes del IPA.
0: Y a nivel político, forma parte del sector El Abrazo, participando activamente desde su fundación en el año 2019.
2: Fue asesor en educación durante la campaña electoral de 2019 para el entonces candidato a la presidencia, Daniel Martínez.
0: Gabriel Quirici, ahora sí, formalmente, buenos días.
1: Buen día, buen día.
0: ¿Cómo andás?
1: Muy bien, muy contento.
0: Bien. Estamos en un mes especial. Yo venía caminando por el corredor y venía pensando qué mes para el ejército, ¿no? Porque recordamos el día que se toma como fundacional, uh-huh, en mayo, que además es un día, una fecha y una instancia clave para este bicentenario que estamos celebrando, ¿no? Porque ahí sería, si la historia toma algunos puntos de inicio de alguna gesta, sería la batalla de las Piedras, el 18 de mayo de 1811, que es a 2 días de lo que sucedió hace precisamente pocas jornadas, que es la Marcha del Silencio, y ahí está significada una de las páginas más oscuras de la historia de nuestro Ejército Nacional, por supuesto apoyado por civiles también, no fue un tema la dictadura solo del ejército y la represión con la fuerza del Estado solo del ejército, pero el ejército es parte fundamental y parte clave en esa página tan negra de nuestra historia. ¿Qué reflexión? Yo te junté como un montón de hechos,
1: sí,
0: ¿no?
1: Mirá,
0: los até uno con otro, sí. pero es como una coincidencia de fechas ahí, ¿no?
1: Bueno, mira, yo justo les decía muy contento, y no todas estas cosas nos hacen reflexionar, y a veces el tener un semblante, llamémosle alegre o positivo, tiene que ver con que uno es parte también de diferentes procesos que están pasando, que creo que le van dando nuevos significados o interpretaciones, yo creo que superadoras, a todo esto que nos mueve a pensar cosas así como las que vos planteabas, Guillermo. Y ayer, justo por otros motivos, ¿no?, pero pude estar en Salto porque íbamos a conversar con los estudiantes y los docentes de allá. Está el CERP, que es un centro de formación regional de docentes muy importante, y vamos a hablar de la Universidad de la Educación, ¿tá? Pero además, bueno, como estábamos en una recorrida viendo diferentes instancias que le corresponden al Ministerio, nos invitaron, yo no lo sabía, a un homenaje que rendía la Junta Departamental de Salto a Selmar Michelini, Héctor Gutiérrez Ruiz, Rosario Barredo, William Wailo y Manuel Liberov, que fueron los cinco que fueron víctimas de ese operativo terrible del Plan Cóndor, ¿no?
0: Liberov desaparecido.
1: Y Liberov que sigue, no, continúa desaparecido. Entonces, bueno, fuimos a la Junta y estaban las madres, familiares, víctimas de las dictaduras. Manuel Amuti hizo una semblanza de su padre, un gran militante social. Hablaron representantes de todos los partidos, que además en Salto está la particularidad de que yo nunca había estado en la Junta, ¿no? Está Coalición Republicana por un lado, Frente Amplio por otro, ¿no? Porque es el primer experimento de esta novedad política.
0: Y el exitoso, ¿no?
1: Claro, y además se vota 28 en 29 una minuta de creación de una calle 20 de mayo, ¿no? Y con el recuerdo, el homenaje a las víctimas de este operativo. Y además predominaron los discursos de no negar el pasado, hacer memoria, verdad, en clave de reconciliación, pero no es la reconciliación con mirada histórica, ¿no? Y con sensibilidades distintas que creo que se va elaborando. Aparte, varios políticos muy más jóvenes que yo, ¿no? Porque uno siempre, yo ya tengo 48 años, ¿no? Si, muchachos, ediles, también gente de la intendencia de 30 y pico, 40, con una perspectiva muy democrática, ¿no? Entonces, sí, bueno. Y a veces eso nos cuesta que sea noticia, porque viste que estamos en el día a día, ¿no? Entonces, yo creo que hay marcadas, por lo menos, trazas, pasos, caminos, lo mismo que pasó en Buenos Aires, ¿no? Que creo que todo el mundo, ¿no? De ir diferentes representantes, por supuesto que nuestro presidente Yamandú, en esa clave también integradora. Y yo quiero subrayar algo, ¿no? Esto, porque se viene discutiendo mucho. Si más de izquierda, más de derecha, de centro, las encuestas. La clave democrática y dialoguista es la más profundamente radical para cuidar la democracia en estos tiempos de polarización, donde, ¿no?, la búsqueda de destaque por la vía del exabrupto, ¿no?, la descalificación, el negacionismo, que es de las peores cosas, ¿no?, que existe, ¿no?, el radicalismo fácil. Yo creo que tenemos un momento en Uruguay para evaluar y cuidar positivamente, siguiendo haciendo cosas. Y en ese sentido, en parte por lo primero que vos mencionabas, yo creo que también es un buen momento, ¿no?, para que dentro de las Fuerzas Armadas, que además las Fuerzas Armadas son muy complejas, ¿no?, tienen un espíritu de cuerpo propio de su historia institucional, pero que también las generaciones actuales de las Fuerzas Armadas no son responsables, ¿no?, de lo que ocurrió hace 50 años, sí, de tener una oportunidad también de una revisión histórica que sea reconciliadora, que permita aportar a la verdad, porque el Día del Ejército es el Día del Ejército Oriental, un ejército que luchó por la libertad, que luchó por la construcción de una república. En aquella época éramos colonias todavía de un imperio monárquico, ¿no?, que luchó con la participación de sectores de las diferentes capas de la sociedad oriental dentro de él. Entonces también en esa mejor tradición yo creo que la apuesta a una verdad, memoria y construcción democrática debe incluir al ejército, para que también tenga la oportunidad y los canales para brindar la información, para hacer una revisión de esas cosas. Así como yo creo que son distintos temas, ¿no? Porque un trauma social con estas violencias no es lo mismo. Porque a veces, mira, el otro día ponía en redes una cosa, yo, que era compartir el mensaje del presidente, de Yamandú, ¿no? Que un mensaje también del presidente con una sensibilidad por la marcha, por todo por averiguar qué pasó. Creo que todos vieron también las declaraciones de la ministra Sandra Lasso. Y alguien me ponía, bueno, que dé la orden y que digan dónde están. Y si fuera así...
0: Es el debate de este momento.
1: Claro,
0: ¿no?
1: Pero si fuera así, si fuera a dar órdenes por internet, estos temas no son así. Nos cuesta mucho a veces temas... venía algo más sencillo, ¿no? Cuando se dan procesos políticos contradictorios, que se exige la autocrítica, la revisión, ¿no? Estamos hablando de procesos políticos electorales, no son dramas sociales. Ahora, en nuestro país, los aspectos vinculados a la verdad, a la memoria y la justicia tienen que tener caminos y canales muy cuidadosos para que sean efectivos, porque sabemos, la Comisión para la Paz fue un intento muy valioso. Por ejemplo, yo lo rescataba ayer en la Junta Departamental, en la educación, desde 2003 se estableció por ley de la Comisión para la Paz que hay que enseñar estos temas, que hay que enseñarle esto. Es, o sea, nadie está violando la laicidad por enseñarlo. La Comisión para la Paz la promovió el presidente Jorge Valle, votado en balotaje por blancos y colorados. O sea, tenemos un marco democrático para hacerlo. Ahora, la información brindada de manera anónima en aquel momento, ¿se acuerdan que resultó una información que en realidad desinformaba, desviaba? Sí, sí. Entonces, ¿cómo, qué experiencias tenemos para que los canales de la información sean seguros y verídicos? Estudiemos otros casos. Yo siempre menciono la Comisión para la Verdad y la Reconciliación de Sudáfrica. El proceso que se está dando hoy en Colombia, con, digamos, dimensiones mucho más grandes en cantidad de crímenes de lesa humanidad. Entonces, creo que en Uruguay tenemos que encontrar algunos caminos, ¿no? Que estas diferentes formas de expresar de muchos ángulos la necesidad de una reconciliación y una memoria histórica, ¿no? Tienen que hacerlos posibles, y que no es por el lado de como gritar en la tribuna que dé la orden, porque
0: claro, a mí Gabriel, me llena de esperanza muchas cosas de las que decís, sí. Pero vos también te referís a que hay una nueva generación en el ejército que no es la responsable, obviamente, pero también te veía hay gente en los mandos, gente que es la que dirige el Ejército Nacional, con declaraciones sumamente polémicas, como las que hizo el comandante en jefe Benassi, diciendo que bueno, que no hay información, que ya la información se aportó toda. Entonces todavía estamos seguimos a 50 años en una situación bisagra, digamos.
1: Sí, yo lo que creo que la diferencia, ¿no?, es que hemos pasado distintos procesos. Lo mismo yo recordaba también ayer, ¿no?, cuando yo empecé a dar bueno, un poco ahora cuando hacían el currículum ahí, ¿no?, yo empecé a dar clases tener grupo, entonces en 2001, ¿no?, y todavía, porque recién había asumido Valle, pero estaba la discusión, ustedes se deben acordar, no, creo que vos todavía no, porque eras más joven, pero me refiero a si sabe, porque vos tenías Mundo Cañón ahí, creo, ya no me acuerdo, sí, pero sí, estaba sí. El tema de que se decía oficialmente que no había niños desaparecidos en Uruguay. O sea, que los casos eran de uruguayas, como
0: lo decía Julio, ¿sí?, María Sanguinetti.
1: Claro, y la presidencia de Valle, con un trabajo muy importante también de periodistas, recupera la identidad de Macarena Gelman, ¿no? Que eso fue un cambio muy importante. Y entonces hoy sabemos que cosas que se dijeron no son así. Yo no, y menos en el rol que me toca como director de educación, no tengo que polemizar con el comandante en jefe. Lo que digo es que en su situación y en su espacio, él tiene esa información que le llevan a brindar. Ahora, hoy sabemos que después que investigó Jorge Valle, que después que Tabaré Vázquez identificó los lugares para empezar los primeros desenterramientos, que hoy el presidente y la ministra tienen la voluntad de que se sigan trabajando en los equipos, porque los equipos de investigación son clave. Bueno, van a haber más canales para que llegue la información, que por supuesto que yo no dudo que al comandante en jefe no le van a decir públicamente, ¿no? Porque quienes guardan esta información también tienen componentes psicopolíticos harto complejos y de un poder terrible. Entonces hay que generar los mecanismos, ¿no?, con diferentes formatos para que esto pueda ocurrir. Pero no por pasarme de optimista, ¿no? Mi esperanza es que hay un contexto en donde en las diferentes sociedades, porque el interior también de nuestro país es muy diverso, y a nivel de las discusiones públicas de las distintas colectividades políticas, memoria histórica y reparación son casi unánimes. Entonces, también es la oportunidad de generar los momentos y los espacios en donde quienes tienen que dar la información lo hagan para dar ese cierre de la reconciliación que no elimina el olvido, ¿no? Porque también sobre esto tenemos que estar atentos a los gestos actuales que no tienen que, ¿no?, de deshumanización, de violencia política. Ayer un diputado del Partido Nacional planteaba, tenemos que cuidarnos mucho también de cómo hacemos política hoy, debilitando la democracia, jugando al palabrerío en redes sociales. Que en parte es esto otro que yo también criticaba, aunque sea con una causa justa. Si yo la causa justa la vulgarizo en términos de tribuna, con insulto y agravio, estoy contribuyendo a la destrucción de la democracia. Y eso hay que cuidarlo.
2: Recién en lo que estabas diciendo me anoté dos palabras. Por un lado, memoria, olvido. Y ahí quiero ir a la primera parte que vos hablabas del homenaje en el que participaste en el departamento de Salto, en la víspera, donde, bueno, ya mencionabas a quienes se homenajearon, pero mencionabas también a Liberov. Sin embargo, esta persona que continúa desaparecida, como bien decía Guille, médico, militante del Partido Comunista, generalmente cuando se mencionan los otros nombres, ¿no? Gutiérrez Ruiz, Michelini, Whitelaw, Barredo, pero como que Liberov no se lo menciona quizás de la misma manera que al resto. ¿No se lo recuerda lo suficiente? ¿Y por qué se da esto, no? Que os queda esa sensación de que no está muy presente cuando hablamos de la memoria.
1: Mira, yo no tengo un análisis en profundidad. Sé que sobre estos casos, también está bueno para compartir y recomendar a la audiencia, ¿no? Hay unos trabajos muy buenos sobre la memoria histórica, pero en perspectiva temporal, ¿no? De Aldo Marchesi, que ha trabajado también con Peter Wynn, no solo acá, sino en el Cono Sur, ¿no? Yo creo que lo que pasa, esto es una opinión, ¿no? Tratando de pensar, ¿no? Lo digo con mucho cuidado, es que las figuras de Michelini y Gutiérrez Ruiz son emblemáticas porque Gutiérrez Ruiz era el presidente de la Cámara de Diputados y para muchos, en términos de confianza y afecto político, además de talante democrático, Gutiérrez Ruiz era la mano derecha de Wilson, venía del herrerismo, de un herrerismo que, cuidado con que pensás que el herrerismo es solo liberal y de derecha, no, el herrerismo era americanista, antiimperialista, tenía una pata muy democrática, se había separado, se ha muerto Herrera, el herrerismo tuvo muchas derivas, ¿no? Pero Eduardo Víctor Haedo también estuvo muy cerca de los primeros pasos de formación del Frente Amplio, ¿no? Y Gutiérrez Ruiz, y Senador Michelini había sido candidato a presidente del Partido Colorado, ¿no? Lideraba toda un ala del vallismo democrático, progresista, que bueno, tuvo una gran la votación del Frente Amplio con la 99 de aquella época fue impresionante, ¿no? Entonces, al mismo tiempo era fundador del Frente, pero también un histórico colorado vallista democrático, ¿no? Y además ambos habían denunciado a nivel internacional lo que pasaba con los derechos humanos en Uruguay, ¿no? Y además, creo una cosa, esto es, pero como una imagen para uno, está la famosa foto de ellos dos charlando en el Parlamento, que claro, te dicen 20 de mayo y te muestran esa foto y fueron los dos de las grandes víctimas, entonces como que queda muy en la memoria colectiva eso. Ahora, siempre hay que recordar, me parece que lo que vos planteás es súper importante, que el operativo, Gabriela Schroeder también lo recuerda mucho, ¿no? Incluyó a un matrimonio que eran militantes del MLN que se habían volcado por la política civil, porque también, esto es otra historia que es muy interesante, ¿no? Pero tras su derrota, porque el MLN fue derrotado en el 72 militarmente, pero quienes sobrevivieron tuvieron diferentes también visiones de eso, y estos actores, incluso Whitelaw, que había estado en Chile también, ¿no? Era partidario de un diálogo democrático y civil con otros actores políticos.
0: Eran una renovación dentro del MLN.
1: Claro, y el Partido Comunista, ¿no? Que el Partido Comunista, muchas veces, esto lo hemos conversado con otros profes, y bueno, trabajando a veces en la divulgación histórica, ¿no? Muchas veces en la historia reciente, ¿no? La tendencia, a veces, creo que producto de lo atractiva que es la teoría de los dos demonios, que no es una teoría histórica, pero la teoría de los dos demonios te presenta buenos y malos, ¿no? Entonces, militares y tupamaros, hay libros así, ¿no? Que incluso, bueno, hay un libro de Leo Abercorn, un libro muy interesante en sus datos históricos, pero pone solo dos polos. Es un foco de estudio, es un libro periodístico, ¿no? Ahora, ¿qué pasa? Muchas veces parece que guerrilla y ejército son los grandes actores, y por ejemplo, el Partido Comunista fue un actor muy relevante, siempre, digamos, posicionado en su estrategia política del lado democrático y del lado del diálogo y de la construcción, y fue quizás, tampoco hay que hacer un ranking, pero en términos cuantitativos, quien más presos y víctimas tuvo, ¿no? Entonces, a veces es como un poco desbalanceada la divulgación de la memoria, porque claro, impactan mucho estas dos figuras, y creo que al revés, si uno menciona a los cinco, como que se da mayor dimensión al daño democrático que fue ese crimen, porque estamos hablando que sectores vallista, colorado, democrático, blanco de origen herrerista, wilsonista, democrático, militantes del MLN que estaban por la opción civil, militante del Partido Comunista que siempre defendió la democracia en Uruguay y denunció el golpe de Estado.
0: Se negó a la lucha armada al Partido Comunista, ¿no?
1: Todos esos fueron masacrados en esa operación. Y no sabemos qué pasó con el Libero. Entonces, creo que en algún momento, mira, yo cuando recién empezaba la divulgación histórica, familiares de ellos hicieron una actividad y conocí a Matilde Rodríguez, conocí a Santiago Gutiérrez, el nieto, conocí a Gabriela Schroeder, ¿no? La actividad se hizo en el Teatro Solís, que me acuerdo que estuvo Volonté, ¿no? Y estuvo Felipe Michelini, una actividad muy, muy conmovedora. Me invitaron como profe de historia, ¿no? Y una de las conclusiones que sacamos que más que el asesinato de dos grandes figuras, fue un asesinato al diálogo político. Porque además era el año en donde podía haber de vuelta llamado a elecciones. ¿No? Lo contaba hace poco en una columna el profe Carlos De Masi, porque en el 76, porque supuestamente el golpe de Estado era algo provisorio, se suspendía el Parlamento y el decreto del golpe de Estado decía que se iba a convocar elecciones en el 76. Y estaba yendo porque había civiles de la dictadura, sobre todo Baby Llegas, que había sido ministro de Economía, pero Baby Llegas era un neoliberal en lo económico, pero no era, perdonen que hable así ahora, pero no era gorila militarista en los términos del Plan Cóndor. Y él había tenido algunas, pensaba conversar con Wilson, pensaba conversar con Michelini, con Gutiérrez Ruiz, y también cuando se enteran de esto hacen el operativo para liquidarlos a todos. Entonces, yo creo que esa dimensión, digamos, de recordarlos a todos, como que reafirma la relevancia de la fecha.
0: Me lleva ya para disparar otros temas y pensar en la enseñanza. Es lamentable mi memoria, no sé dónde la leí, pero leí que en una encuesta realizada a jóvenes, ¿cómo se enteran de ese periodo reciente? ¿Cómo se informan de ese periodo reciente? Y era un porcentaje abrumador que la información que tienen la reciben en sus casas. ¿Cuánto está hoy en la educación este tema y de qué manera está planteado? Mirá lo grande que es lo que te acabo de plantear, ¿no? Mira. Además que ha tenido mucho debate, incluso en el gobierno pasado, se debatió, porque a veces los pensamientos de cómo tratar este tema son diferentes, depende de quién nos gobierna.
1: Tal cual. Yo creo que, mira, en términos institucionales, porque eso es lo primero, ¿no? El tema es parte de los programas, es parte de los currículum, y está además sostenido y respaldado por la ley, sin duda desde 2003, ya antes el CODICEN, incluso desde la época de Pibel de Voto, estaba habilitado a enseñarlo. Ahora, una cosa es que esté habilitado y respaldado, otra es la enseñanza efectiva, porque es un tema difícil, ¿no? Es un tema que también uno cuando lo trabaja en clase se mueve en diferentes memorias, a los chiquilines les llama pila la atención, pero a su vez después tienen también lo que les dicen en sus casas o algunos vecinos o lo que ven en redes, ¿no? Y cómo eso uno lo trabaja, tiene que tener también respaldo, preparación. Hay mayor divulgación bibliográfica de enfoques que creo que ayudan mucho también a traerlo al presente, ¿no? El 20, iba a decir ayer, antes de ayer, por ejemplo, la ANEP organizó todo un seminario a partir de investigaciones muy interesantes todas sobre infancias y adolescencias en dictadura. Que también está bueno, porque vos lo trabajás, yo hablo como profe de historia, ¿no? De enseñanza media. En la escuela a veces se trabaja en sexto, por ejemplo, que hubo un periodo de ruptura del autoritarismo. Ahora, hay temas que es mejor trabajarlo con los chiquilines más grandes, no porque no puedan verlo los niños. Quiero decir que cuestiones como las torturas, la censura a la libertad de expresión, los niños de quinto y sexto también captan muy bien, son los chiquilines. No hay edad para entender estos temas, pero para trabajar ciertos aspectos, ni que hablar las violaciones a los derechos humanos, también hay que tener un cuidado de no hacerlo de una manera dogmática, panfletaria, sensacionalista, aunque uno no quiera, porque yo empiezo a contar, ¿no?, en una clase las torturas, y es un momento que puede ser también muy morboso, aunque yo quiera denunciar eso. Entonces, lo que tenemos que tener también los profesores es respaldo en investigaciones, en experiencias didácticas, ¿no?, en donde uno también puede trabajar de forma creativa, entretenida, que no quiere decir que nos vamos a divertir con esto, pero que sea amena para trabajar en una clase y que sea formativa, porque tampoco puede ocurrir, hay muchos estudios interesantes sobre esto también en Argentina, ¿no? Argentina tuvo una gran campaña por la memoria, pero en algunos casos, Martín Legarralde es uno de los que más estudia esto, ¿no?, se convirtió en una ritualización de la memoria, en donde los 24 de marzo los chiquilines iban y repetían el número de desaparecidos, pero ningún chiquilín tenía una sensibilidad por el tema, porque era algo, creo que nos pasa a todos en la adolescencia, si en el liceo te hacen repetir una cosa, igual la has repetido, ¿no?, para salvar el escrito, pero te llegó, lo aprendiste. Entonces, nosotros, por ejemplo, con la Asociación de Profesores de Historia y con la Sala de Historia del IPA, cuando se cumplieron 50 años del golpe de Estado, hicimos toda una serie de encuentros didácticos. ¿Cómo trabajamos estos temas? ¿Cómo trabajamos este tema? Ahora, yo lo que creo, dice, esto me van a matar en el gobierno, pero yo siempre lo comparto y lo digo, ¿no? Yo creo que es necesario que en Uruguay tengamos una extensión de la historia reciente, regional, universal y nacional, en todo el bachillerato y en el primer año de la facultad. Esto van a decir, porque sos profesor de historia, y sí, pero son edades, yo creo que bachillerato y primer año de facultad, en donde aunque
0: en
1: vos
0: cualquier carrera,
1: vos vas a ser médico, tenés que tener un poco de historia de tu país, y sobre todo la historia reciente. Y sos un joven adolescente, ¿no? A mí me ha pasado mucho por dar cursos y en pandemia se extendió mucho esto de dar cursos por Zoom, que pila de gente profesional del ámbito de la química, de la arquitectura, tenés historia del arte. Me decían, pa, yo esto nunca lo vi, porque lo que pasa es, este es un problema de la enseñanza, ¿no? Que es tu pregunta. Si vos en tercero, hoy le dicen noveno, yo soy vieja escuela, ¿viste? No, sí, pero es el tercero.
0: No,
1: me dicen, no, es difícil, pero es en noveno, ponemos, el tercero. No llegaste a dar todo el siglo XX, porque vos tenés que arrancar con el vallismo y tenés que terminar dando hasta el presente. Ahí te parece una oportunidad de dar la dictadura. Pero suponete que después en cuarto haces otras orientaciones. Si no tenés historia, no tenés más la chance, por ejemplo, hiciste el recorrido de biológico, de científico. Entonces, ¿cuándo vas a verlo en un ámbito educativo? Obviamente que vos podés buscar información, hay documentales, hay un montón de cosas, ¿no? Pero yo creo que sería importante tener un curso, por lo menos un año, que acompañe cualquier orientación del bachillerato o cualquier primer tramo, lo que se llama muchas veces el ciclo básico terciario universitario, que tenga, por lo menos en el caso de las facultades, un semestre con historia del Uruguay, historia regional de reciente. Porque ahí a nosotros nos pasaba, ¿no? Muchos chiquilines, yo doy clases en la FIC, dicen, es la primera vez que vemos el tema de la dictadura en Uruguay. Y no es porque los profesores no los quieran dar de repente, porque no les da el tiempo para darlo, porque es muy corto en el programa, ¿no? Y creo que con lo que viene pasando, ¿no? Un poco, porque yo comentaba esto de el homenaje de la Junta en Salto, que me parece muy simbólico, y una región además que ha tenido muchas contradicciones con el pasado reciente. Bueno, que se sepa en Salto, pero no sé, todos estos mensajes por el 20 de mayo que hemos tenido, desde, bueno, el mensaje oficial de Peñarol con su popularidad, el mensaje de Luis Suárez, ¿no? Es decir, todos los clubes de Villa Española, me acuerdo hace tanto tiempo, como las hinchadas del básquet y de los equipos, ¿no? O Seba Coates, el capitán de la ciudad. Es decir, me parece que hay una cosa, que la legitimidad social para hablar de, a partir de la Margarita, por qué tenemos que saber de este pasado, yo creo que es incuestionable. Lo que sí hay que hacer con mucho cuidado, bueno, no es, bueno, den el tema y ya está. Esto, como yo decía, el que en Twitter ponía eso, dale la orden. Bueno, dale el tema en clase, no es que yo voy a venir a decir la cantidad de desaparecidos y qué horrible que fue. Yo en clase tengo que trabajar por qué la democracia entró en crisis, por qué entre nuestros compatriotas la convivencia se volvió tan intolerable y violenta, que hubo estas prácticas, ¿no?, de terrorismo de Estado.
0: Quiero hacer un punto, Gabriel, para preguntarte, uh-huh, en qué texto se debe estudiar todo eso.
1: Bueno,
0: y para déjame decirte una cosita más, porque me acuerdo mucho de la polémica. Además, me gustaría que me actualices en, uh-huh, qué quedó. En el periodo pasado se suprimió los textos de De Masi y se agregó el libro de Sanguinetti, sí, La agonía de una democracia. Que me refresques eso.
1: Bueno,
0: ¿en qué quedó en el periodo actual? Y también para hablar de qué en texto se debería estudiar, porque no es fácil, porque, bueno, si bien la historia pretenderá ser objetiva, siempre está cargada de subjetividades, sí, como todo en la vida, ¿no?
1: Yo creo que dos cosas, porque lo del periodo pasado se solucionó, creo que fue, nosotros lo denunciamos como parte de la sala de historia, fue un error de diferentes niveles en la administración pasada, porque no es lo mismo un libro testimonial como el de Sanguinetti que un libro de un historiador con el trabajo metodológico que tiene, la bibliografía, la contrastación de fuentes y de hipótesis, ¿no?
0: La de Sanguinetti es la visión de un protagonista.
1: Claro, ahora, nosotros, nuestra enseñanza a lo que debe apostar es al compartir la diversidad de fuentes. Yo uso el libro de Sanguinetti. Es un librazo el libro de Sanguinetti.
0: Yo lo leí.
1: No, este es muy interesante. Es muy interesante. También uso la tregua armada de Huidobro, que es espectacular, porque te cuenta todas las negociaciones desde la óptica de un protagonista entre militares y tupamaros en el 72. O la entrevista de Campodónico a Juan María Bordaberry, donde él cuenta su conservadurismo católico temeroso del masónico comunismo. Bordaberry tenía una visión de que la masonería y el comunismo internacional estaban aliados.
0: ¿Y cómo sintetiza, ¿no?, el historiador?
1: Ahora, ¿qué pasa? Esos testimonios, uno también los tiene que contrastar, mirá esto otro que vos traías a colación, ¿no? ¿Con qué le dicen en la casa a los chiquilines? Y que vayan viendo, y cuál es el rol, en este caso, de los y las profes de historia. Bueno, a partir de la bibliografía de historiadores, después se le miden. Las hipótesis que hay desde la investigación científica son, bueno, la crisis de la democracia, la polarización de Guerra Fría, por ejemplo, a partir de lo que se conoció, estos son conceptos históricos bien interesantes, ¿no?, como el choque de mesianismo, ¿no?, la regionalización de la represión de las derechas a partir del Plan Cóndor. Entonces, nosotros ahí tenemos diferentes autores, entre ellos De Masi, Broqueta, Caetano Rila, que tiene un libro excelente, se llama Breve Historia de la Dictadura, que propone una periodización. Estos trabajos, por ejemplo, de Aldo Marchesi, de Baña Marcarián, también de Isabela Cose, con respecto a, por ejemplo, el año de la orientalidad y cómo se quiso utilizar la simbología patria para legitimar el régimen. O hay, bueno, muy, muy, muy buenos trabajos sobre la parte económica, algunos coordinados por Jaime Jaffé, por Luis Bertol. O sea, con respecto al material historiográfico, tenemos un conjunto de fuentes muy ricas, que, bueno, en su momento, cuando estaba Luis Yarzábal como presidente del CODICEN y José Pedro Barrán era el vicepresidente, se actualizó muchísimo la página de ANEP, donde vos tenés la bibliografía, que tenés incluso fragmentos digitalizados para que los profesores podamos utilizar. A mí me gusta mucho, siempre lo recomiendo también, un trabajo de Panizza. Panizza es un politólogo uruguayo ya muy veterano, creo, que está en Oxford, ¿no?, que tiene un libro que se llama Uruguay, Vallismo y Después, en donde sobre todo analiza la construcción de tres discursos que, bueno, mirá vos hoy que hablabas de las Fuerzas Armadas. El discurso salvacionista de las Fuerzas Armadas en Guerra Fría. El discurso de Jorge Pacheco Areco como un nuevo formato de liderazgo a través de la televisión. Eso suena, porque Pacheco usaba mucho la cadena de radio y televisión en el momento crítico de su presidencia. Y el discurso, él le llama mesiánico, del MLN. Analiza tres. O sea, tenemos, digamos, una diversidad de fuentes historiográficas que nos permiten un abordaje muy curioso. También tenemos un trabajo muy, muy lindo del equipo de humanidades con respecto a la huelga general.
0: ¿Y hay un texto que sintetiza?
1: Bueno, Gabriel, el texto que
0: sintetiza. Yo estudié con Schurman y Cooley, claro. Gabriel. ¿Qué querés que haga?
1: No, pará. Yo digo esto, ¿no? Por ejemplo, nosotros en la FIC recomendamos mucho una introducción que hizo Javier Correa. Javier Correa Morales hizo un libro sobre la dictadura en durazno. Pero es su tesis de doctorado. Muy, muy interesante la tesis, ¿no? Por diferentes razones, pero él en la tesis hace un resumen previo de las etapas de deterioro de la democracia, de polarización de los discursos, de apoyo a los autoritarismos. Entonces decimos, esta intro de Javier, para quien no sabe nada de la dictadura en un nivel de formación terciario, de bachillerato, es una muy buena intro.
0: ¿Me repetís, ¿no?, el nombre? Porque
1: Javier Correa Morales.
0: Javier Correa Morales.
1: Claro, después el libro va para otro lado, que es cómo fue la dictadura en Durazno, que es muy interesante porque en Durazno, Iturria siguió durante un tiempo como intendente, pero era bastante wilsonista y protegió. Después lo terminan sacando los militares, ¿no? Y hay como distintas dimensiones. Yo creo que los manuales que se elaboraron, por ejemplo, diferentes editoriales, que algunas trabajaron incluso con Ceibal, tienen síntesis aproximadas, valiosas, ¿no? Hay uno que se llama Pensar la Historia también, que lo lideró la sala de profes de historia del Colegio Seminario, pero ahí está, entre otros, estuvo De Masi, ¿no?, estuvo Lucila Artagaveitia, está Magdalena Crosa, Adriana Piñerúa, gente que no solo ha estudiado mucho los temas, sino que también, que esto es otra cosa, ¿no?, los ha dado muchos años de clase. Uno en la clase también crea conocimiento. ¿En qué medida? Que está lo que investigaron los historiadores, está lo que muchísimos testimonios, Estado de Guerra, por ejemplo, de Alfonso Areza, o el mismo libro que yo decía de Leonardo Darco, son muy útiles para dar clase. Son muy útiles, porque aparte tenés testimonios directos. Cuando vos lees un testimonio con los chiquillos, podés hacer un análisis de una fuente, todo eso. Pero estos libros de profesoras y profesores que también son investigadores dando clase tienen una ventaja, y es que están escritos también para que vos tengas como una llegada comunicacional de un tema difícil para plantear buenos ejercicios, para conectar con lo que... En una clase salen preguntas de los chiquilines que a veces son renovadoras para pensar, bueno, ¿y por qué si pasaba todo esto? Entonces no hicieron tal cosa. Y bueno, para, tenemos que explicar que esto para compararlo con tal lugar no es así, ¿no? Entonces, esos materiales son muy buenos y nosotros esperamos que también la divulgación a través de lo que es la Biblioteca Ceibal, de estos textos, como que les pueda llegar a todos, y creo, volviendo al inicio, ¿no?, que estamos en condiciones además de que se enseñe más esta historia y también que sea bien recepcionada en las casas para decir, bueno, tenemos que conocer de este pasado y tenemos que apostar, bueno, en Uruguay si esto no se habla, vamos a profundizar una deuda histórica.
2: Hablabas de bueno, la importancia también del rol de los docentes que van a dar esa temática, dependiendo justamente a qué grupo etario se va a estar llegando. En todo este marco, digamos, cuando hablamos de la formación de los docentes, ¿cuál es la importancia justamente de contar con una universidad de la educación?
1: Bueno, yo creo que en este marco hay una parte que podríamos enlazar, ¿no?, del comentario anterior que yo hacía, es... Sería muy importante que en la formación docente todos tuviéramos también la posibilidad, así como tenemos, que creo que ha sido una innovación muy valiosa, ¿no?, un seminario en derechos humanos, ¿no?, porque la perspectiva de los derechos humanos, por supuesto que hay que conocer las resoluciones, los acuerdos internacionales que Uruguay ha suscrito y que también son parte del marco que nos rige, pero una pedagogía en derechos humanos supone una construcción informada de nuestra memoria reciente, ¿no? Es decir, porque es parte de lo que somos. Nuestra memoria reciente es los años 60 y su crisis, la dictadura de los 70, la transición en su salida, la lucha por los derechos humanos, pero también nuestra memoria reciente es cómo Uruguay superó la crisis de 2002 en un contexto re complejo, cómo Uruguay, siendo un país que ha tenido grandes indicadores a nivel latinoamericano en términos de desarrollo de las políticas de bienestar y la agenda de derechos, sigue teniendo a más de 17.000 personas privadas de libertad y excluidas por temas. O sea, la memoria reciente es un conjunto muy completo. Yo creo que en una universidad de la educación, así como deberían tener la UTEC y la UDELAR cursos de historia para y memoria reciente, insisto, no para ritualizarla y hacer deber de memoria, sino para conocernos un poco más. Bueno, yo creo que en la Universidad de la Educación podría ser también algo transversal que todas y todos los futuros maestros, profesores, educadores sociales tengan esta opción, ¿no? Y en un segundo nivel, yo creo que esto que les comentaba al pasar, pero que, bueno, ayer en la charla del Cerro de Salto lo comentaba también uno de los profes de allá, ¿no? Hay algo que creo que nos debemos todos, y un poco para que no vuelva a pasar la polémica que recordaba Guillermo de un protagonista y un historiador profesor, ¿no? Nos debemos como sociedad equiparar el estatus, que de fondo sabemos que la diferencia es un aspecto de construcción simbólica, pero el estatus de la producción de conocimiento en las aulas, en los talleres sociales, en las aulas comunitarias, en las escuelas técnicas. Debemos equiparar esto al rango universitario. No es un tema de cambiar la chapa de la puerta y decir, ahora es universidad, sino que nosotros como sociedad democrática, una sociedad que en su larga ya, porque tenemos 200 años, ¿no?, recorrida histórica, ha tenido sus mejores momentos, el Uruguay, cuando ha sido más plural y democrática la convivencia. Eso, ¿no?, en las épocas de autoritarismo y quiebre institucional hubo más desigualdad, más pobreza y la economía anduvo peor, ¿no? Y en realidad Uruguay mejoró hasta futbolísticamente, ¿no?, en épocas de expansión de los años 20, 30 o en los años 50 o en el comienzo del siglo XXI, ¿no? Con más democracia estamos mejor, y con más democracia siempre hubo mayor expansión de la educación pública. Entonces, no tiene sentido que hoy estemos todavía en una situación de... todavía yo creo que quedan algunos tics del pasado, no sé, aristocrático de algunas áreas, donde, bueno, no se reconozca a la labor a la práctica de enseñanza como constructora del conocimiento, que es una constructora clave porque es la que construye el conocimiento social, ¿no? Lo que más llega a los distintos rincones del país es o la escuela pública, ¿no? O bueno, ahora también la expansión de la salud pública y las policlínicas, pero entonces nosotros tenemos que dar ese rango universitario también, porque lo que hacen las maestras enseñando diferente, porque también es ciencia, también es a leer y escribir y todo eso, ¿no? Pero también enseñan historia las clases de la escuela. Lo que hacen las profesoras y los profesores tiene que tener ese rango universitario, porque nos va además garantizar que van a ser mejores sus prácticas, ¿no? Pero que además va a haber una posibilidad de exigirles, de exigirnos a nosotros, bueno, che, tenés toda esta formación, tenés este espacio seminarizado para ver lo que yo contaba, que fue un poco, fue muy rico como experiencia, pero un poco a voluntad, ¿no? Hagamos un encuentro nacional de cómo se enseña la historia reciente por los profesores de historia. Recién pasó en 2023, ¿no? Y nos pasó, porque digo, porque es re interesante, ¿no? Fue alumna mía en cuarto del IPA, una profesora hizo el IPA de grande, ¿no? Pero ella estaba haciendo la práctica en Cerro Chato. Y me acuerdo que estábamos dando el tema y ella en un momento interviene en la clase y dice, profesor, yo le quiero decir que el año pasado quise dar historia reciente y la scripta me dijo, ese tema en Cerro Chato no se da. 2022 fue. O sea, porque vos cuando creas la universidad de la educación, porque a veces parece que es como un reclamo docente, también estás construyendo una legitimidad.

0: y una posibilidad de que, bueno, todos los que participamos en la enseñanza tenemos también que respaldarnos en los que hacen otros, pero también dar cuenta que damos los temas que hay que dar, pero a su vez tener como la legitimidad de que tu formación va más allá del prejuicio social. O sea, un médico le dice a la persona, usted tiene que curarse de esto, y dice, no, pero porque me dije, mira, señora, pero lo que está estudiado y lo que se prueba ahora es este tratamiento. Nosotros decimos, bueno, para trabajar la historia, lo que charlamos un poco hoy, muy general, ¿no? Pero ¿cómo damos historia reciente? No es que yo voy y pongo un cartel de los desaparecidos en la clase. No, eso es en la marcha. Yo voy a dar una clase de historia y tiene determinada secuencia, un seguimiento. Puede ser un disparador, un cartel de los desaparecidos, una foto del Plan Cóndor, puede ser, ¿no?, una propaganda de alerta al comunismo, porque se vivió una sociedad de extremos, ¿no? Pero eso que yo estoy contando, en un ambiente de contrastación de las prácticas, de mejora de ellas, incluso, ¿cómo damos historia reciente para los chiquilines que precisan adecuaciones curriculares por diagnósticos, sea de TEA, de autismo, ¿no? ¿Cómo lo damos? Bueno, en un ámbito universitarizado, esas experiencias compartidas pueden ser factor de creación de conocimiento de enseñanza para que sea más extendida la posibilidad de hacerlo.
1: Se nos
0: Se nos
1: vuela
0: fue.
1: el tiempo y van a quedar pila de temas, pero en breve, Gabriel, ¿en qué está el diálogo con la oposición en cuanto, vamos a un aspecto político, en qué está el diálogo con la oposición en el caso de la Universidad de la Educación?
0: Bueno, ahí yo siempre comento que a nivel parlamentario nos tocó ir tres veces como ministerio y en las tres, que las conversaciones las lideró José Carlos Maía presentando el proyecto y diferentes fundamentos, en las tres oportunidades los legisladores de la oposición siempre manifestaron su acuerdo con que tiene que haber formación docente universitaria.
1: Ahí
0: Después,
1: hay unanimidad, digamos.
0: ahí hay una base sobre la que hay que trabajar, ¿no? Después hay discusiones, algunas más vinculadas en el caso del Partido Colorado, con lo más reciente de su actuación. Robert Silva fue presidente de la ANEP, y bueno, hay puntos para conversar y ver el formato, pero la ANEP promovió incluso que se reconociera el carácter universitario de la formación docente, la ANEP de Robert Silva, ¿no? Y con Graciela Bianchi, sobre todo, tenemos la discusión del cogobierno. Nosotros lo que le planteamos, en términos de la conversación, es que ya cuando se creó el Consejo, el actual Consejo que rige al IPA, Magisterio y a los Institutos de Formación Docente del Interior, el CFE, el Consejo tiene una consejera electa por los docentes y un consejero electo por los estudiantes. Y eso fue un acuerdo que Graciela Bianchi y Sebastián Sabini, nuestro senador de compañero del MPP, hicieron para que en la LUC no quedara esa área como una dirección general con un solo director. Entonces, en ese proceso, nosotros entendemos que el ideal es el cogobierno pleno, que es lo que presentamos en el proyecto. Pero también estamos dispuestos, porque hay algo, esto lo digo no como docente, sino como parte de la dirección de educación que impulsa este proyecto. El proyecto es un proyecto para todo el Uruguay y tiene que tener también las miradas, los aportes de otros actores, porque por algo crear una universidad autónoma, porque ser un ente autónomo, requiere de 2/3 de votos, ¿no? Entonces, bueno, veamos la posibilidad de construir un formato de gobierno, incluso creativo, adaptado al siglo XXI. Mirá, ayer en Salto, una de las cosas que todos nos decían,
1: ¿Cómo
0: todos,
1: rindió
0: ¿no?,
1: esa reunión en
0: porque te hace
1: Salto?
0: pensar mucho, aparte estaba lleno, o sea, queremos que sea descentralizada la UNED. Claro, porque la UNED tiene 32 centros en todo el país. O sea, la futura UNED sería la base de eso. Entonces, bueno, capaz que el gobierno tiene que tener una representación de los diferentes institutos y es más federal. ¿Por qué tenemos? O sea, yo respeto mucho el trabajo en la universidad, es un lugar donde me he formado muchísimo, pero la universidad tiene un cogobierno propio de los años 50. Hoy estamos en 2026, podemos pensar algo que sea propio de la enseñanza, que incorpore las didácticas, ¿no? Entonces, yo creo que hay chance y ahí de pensar algo que se llegue a un acuerdo. Y además tenemos otra ventaja con la oposición. Este proyecto no requiere de mayor creación ni de puestos, cargos, de burocracia, ni de presupuesto. Porque básicamente, salvo algunos elementos, ¿no?, que tienen que ver con los concursos, que hay siempre hay que invertir más en educación, no es gasto, ¿tá? Pero no es una cosa que estamos armando 30 edificios nuevos. ¿Se entiende esto? Entonces, ¿tá? Y además, con la oposición, conversando con los intendentes, que en realidad cuando yo no conocía tanto, yo vi que al principio ustedes tienen una parte de

0: Posibilidad de decir, bueno, a 200 años de la creación del Uruguay estamos generando, así como hicieron las sociedades del interior y el vallismo, en los 100 años de Uruguay se crearon los liceos departamentales, porque antes no había liceo en el interior tampoco, pero se crearon a iniciativa del vallismo, pero también de las comunidades locales, ¿no? Que pedían liceo, porque si no, ¿qué pasa? Los chiquillos no podían hacer la universidad en Montevideo, en la universidad, pero no tenían cómo terminar secundario en sus departamentos. Bueno, hoy quizá podemos pensar en una universidad nacional en todo el país.
1: Para finalizar,
2: Sí.
1: y ya Guille me
2: No,
1: mira
2: no,
1: porque
2: no.
1: estoy pasada de tiempo.
2: La tanda.
1: Esto va a ser
2: No, es
1: breve.
2: siempre
1: Sí.
2: interesante
1: Dos,
2: hablar con
1: do,
2: alguien que
1: no,
2: se
1: dos
2: escucha.
1: cuestiones, y te pido bien de brevedad
2: Breve.
1: justamente por la hora. Por un lado, hay una propuesta de un diputado colorado de prohibir la utilización de los celulares en el aula.
0: Federico Casareto.
1: Maximiliano Campo,
0: Ah, yo estuve.
1: diputado colorado,
0: Ah,
1: capaz que
0: perdón.
1: Casareto también, pero respecto a esto, vos como docente, ¿cuál es tu impresión? Y lo sumo también, ya que hablamos de tecnología y en estas situaciones que se han dado de ataques de ciberseguridad, pensando en la educación, en datos de niños pequeños, también de adultos, etcétera. Bueno, ¿cómo está posicionado? ¿Qué se está trabajando, digamos, desde el MEC, por ejemplo, en cuanto a educación y el cuidado de los datos de los estudiantes?
0: Bueno, perdón, le contesto a Maximiliano Campo. Creo que la iniciativa es muy, muy pertinente, porque es un tema que a todos nos tiene preocupados. Yo sigo dando clases, tengo un solo grupo en el liceo, y sigo dando clases en la FIC. A veces es más difícil con los adolescentes grandes, con el tema de los celulares. Es complicadísimo. Nosotros como ministerio lo que planteamos es que esa iniciativa debe ser corregida y conversada en una clave diferente que no es el prohibicionismo absoluto, sino una regulación pedagógica. Pero tiene que haber una regulación para que los docentes estén respaldados, para decir, no se usa en este momento, se usa en este. Ahora, al mismo tiempo tenemos que darle a los chiquilines, y este es un debe que además tenemos que pensar algunas cosas, ¿no? El otro día lo charlaba justo con Fiorella Jaime, nuestra presidenta de Ceibal, ¿no? Una gran compañera además, y que siempre está pensando en cómo extender el Ceibal. Hoy en día, por razones de los conflictos internacionales, se han encarecido muchísimo los equipos, por ejemplo. El hardware para darle, por ejemplo, tablets a todos, se ha encarecido. Entonces, ¿qué pasa? Nosotros tenemos muchas cosas en el aula que están en CREA. CREA es la plataforma que usan los gurises para, ¿no? Y los profes para pasarnos la... O sea,
1: Deberes y
0: ¿tá?
1: demás.
0: Entonces, si yo prohíbo todo y no tengo una alternativa para que ingresen digitalmente a ese espacio pedagógico, puedo estar cercenando una chance de trabajo. Ahora, hay que regular con una tendencia a fortalecer la materialidad del estudio, libro, cuaderno, que eso no devolver todo a lápiz y papel, pero la materialidad, los chiquillos ven fotos que vos les llevas y se mueve mucho más que una foto por el celular, que es lo que ven todo el tiempo, ¿tá? Pero esa regulación yo creo que se puede construir de acá a fin de año, porque en ANEP hay un equipo de trabajo, porque también en eso está participando Ceibal, hay experiencias internacionales y creo que a fin de año podemos tener una respuesta contundente que además... Nosotros, y esto lo propuso José Carlos, y siempre que creo que hay que valorar estas cosas. En el Congreso de Educación, uno de los ejes temáticos, justamente, no es los celulares, es educación, virtualidad e inteligencia artificial. Es un gran desafío. Entonces, escuchemos la mirada de las familias, de los chiquilines también, a ver, porque los chiquilines, mirá que vos le decís, guardan los celulares y no te hacen un piquete, porque también se dan cuenta que se distraen mucho. Entonces, hay un momento, a veces, mirá, yo lo cuento a ustedes, disculpen. Estamos grabando esto, bueno, está bien que lo grabemos. A veces vos decís, chiquillos, les voy a dictar 10 minutos y no tengo que sacar las lapiceras como que brillen, pero porque hay un momento, ah, esa información no la tenía, profe. Entonces, hay algo que ni el chat GPT ni que vos busques rápido en Wikipedia te soluciona, que es el momento en que vos compartís vincularmente información, preguntas, reflexiones con ellos, tiene que estar. Entonces, regular esto. Valorar el saber colectivo, la construcción del conocimiento en conjunto, es muy importante y para nosotros, tanto que esté en el Congreso de Educación, que se revise esta propuesta de proyecto de ley, como además que hace muy poquito firmamos con Walter Fernández, el presidente del CFE, un convenio para crear una cátedra abierta y libre de pedagogía e inteligencia artificial. Porque hay una parte, la inteligencia artificial tiene muchos usos, está buenísima. Algunos dicen, podés corregir con inteligencia, está bárbaro. Ahora, quiero un uso pedagógico de la inteligencia artificial, que los chiquilines también la puedan usar para crear, pero también para cuestionarla, no por ser crítico, sino decir, bueno, ¿qué sesgo tiene la inteligencia artificial? ¿Cómo se genera? ¿Cómo? Porque vieron que le dicen inteligencia generativa.
1: Sí,
0: Está.
1: ahora, sobre
0: Sí.
1: ciberseguridad,
0: Sí.
1: en ese aspecto,
0: Bueno,
1: ¿cómo
2: una
1: es
2: frase.
1: que una sí, porque si no me va a
0: Yo
1: matar,
0: sobre
1: Guille?
0: ciberseguridad.

0: remito a que nos ayude, le rezo a la AGESIC. No, lo digo de verdad, porque no sería un atrevido opinar de esos aspectos. Creo que es muy importante. Ahí Ceibal tiene un trabajo más que cercano, ¿no? No te estoy, me siento en deuda porque no contesto del todo, pero Ceibal tiene un trabajo muy importante sobre ética y uso de la inteligencia artificial en el trabajo docente. Creo que nosotros ahí, con respecto a, por ejemplo, lo que pasaba esto de los canales, creo que eran de WhatsApp, y la difusión de peleas, por ejemplo, ¿no? O que puedan ingresar y tener los datos de los chiquilines, o que tengan los datos de los profesores. Nosotros tenemos toda una polémica igual sobre que los materiales que generan los profesores, no por un tema de propiedad, pero tienen que tener la posibilidad de ser propios de los docentes, ¿no? Bueno, sobre esos asuntos creo que hay que tener un espacio más orientado a la labor de AGESIC, que tiene la mirada en conjunto de la seguridad de la información del Estado, y bueno, y cuidar a los chiquilines, cuidar a las familias, a los docentes, con la perspectiva de que la tecnología debe ser un vehículo más de la democratización, pero no es, la tecnología no es la bandera es la democratización de la enseñanza.
1: Gabriel, te despido con un mensaje que de alguna manera es auspicioso y sintetiza algunos aspectos de esta charla. Además llega desde Artigas, bien desde el norte, esta radio que bueno, tiene cobertura a nivel nacional, y si será importante eso. Mi hija menor vio el tema de dictadura cívico-militar el año pasado en historia, en cuarto año de liceo. Es un liceo privado, la profe lo planteó con mucha seriedad y sensibilidad todo el proceso. Si bien en nuestro hogar lo hablamos, fue muy bueno saber que lo estudian en grupo. Muy bien el profesor de la entrevista, siempre profesor, sí, Gabriel, además de que esté en un cargo ejecutivo en este momento, dice Cris de Artigas. Y bueno, tenemos varias charlas de aquí en más, porque...
0: Con mucho gusto, y bueno, un saludo para Cris. ¿No? Y es verdad que también en cuarto se puede dar, el programa de cuarto habilita que uno trabaje el siglo XX... por regiones, por civilizaciones, y bueno, si das Latinoamérica, puedes dar en ese marco el Cono Sur. Qué bueno que sí, siempre hay muchas más experiencias que nos entusiasman y vitalizan, que bueno, que es lo rico de estar compartiendo la democracia.
1: Director Nacional de Educación, Gabriel Quirici, gracias por estos minutos.
0: A ustedes.

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5: 10 en punto de la mañana, los tenemos en fila acá a todos nuestros colaboradores. Así que la presión no es en estos momentos, no las te la estamos nosotros, sino quien viene después de vos. Sí. Atrás de él viene Parietti, además.
6: Sí, es verdad.
5: Y después viene Tamara, sí, además. O sea que hay una fila, claro, de personas que tienen que volcar todo su trabajo en este espacio. Pero vamos a empezar por actualizar las noticias.
6: Exacto.
5: Y conocer en qué está el departamento informativo de las radios públicas en miras de su edición de las 12 del mediodía.
6: Bueno, buen día para todos. Una de las últimas noticias que, bueno, estaba ahora en los portales, habla de un niño de 11 años que fue herido de bala anoche en el barrio Belvedere. De acuerdo, por ejemplo, a información policial primaria que comparten los colegas de Subrayado a esta hora, indican que, bueno, un llamado al 911 alertó de un niño herido con un impacto de bala. El padre, de 35 años, trasladó a este niño al hospital del Cerro y dijo que estaba con su hijo en la vereda cuando pasó una moto con dos ocupantes y comenzaron a disparar. Bueno, una vez asistido el niño en el Cerro, fue trasladado al hospital del Pereira Rosell, donde, bueno, finalmente se le diagnosticó una herida de arma de fuego en el tórax, sin perforación. Esta es la información que se maneja hasta el momento, y el menor no reviste gravedad, repito, señalan fuentes consultadas por Subrayado. Este es el momento a momento, ¿no? Porque, bueno, fue anoche esto con este menor. Por otro lado, otra información. Las gremiales agropecuarias agrupadas en Campo Unido se reúnen hoy con el ministro de Ganadería, Alfredo Frati, a quien le van a pedir que se prorrogue la vigencia de las medidas de asistencia brindadas durante la sequía. La emergencia agropecuaria culmina este fin de semana y, bueno, desde el sector gremial entienden que los productores necesitan del apoyo del gobierno para poder superar los efectos que aún perduran por el déficit hídrico. Otra información que también implica el agua: OCE y el Banco de Desarrollo de América Latina y el Caribe firman este mediodía el contrato de préstamo mediante el cual se va a financiar la construcción de la presa sobre el arroyo Casupá. Recordemos que esta obra es considerada estratégica por parte del gobierno para fortalecer la seguridad hídrica del sistema metropolitano. Y también otra información de la jornada: una paciente oncológica de 69 años recibe hoy el primer procedimiento de eutanasia en el país, procedimiento que es legal desde octubre del año pasado.
5: Qué momento, ¿no?
6: Uh-huh, sí.
5: Finalmente llegar a la concreción.
6: Sí, bueno, tomar la decisión y esperar, ¿no? Esta paciente está internada en el hospital policial desde hace 10 días y, bueno, también cumplió los pasos legales, ¿no? Es una mujer que padece un cáncer de páncreas con metástasis pulmonar, renal y hepática en estado avanzado y, bueno, tiene decidida desde enero la eutanasia para evitar el sufrimiento que le provoca esta enfermedad. Así que, bueno, recibirá hoy este procedimiento.
5: Los escuchamos a las 12, ¿no?
6: Gracias.
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0: ¿Qué son estos sonidos provenientes, me imagino, de alguna cueva de Manchester, Nelson Díaz?
1: Bueno, buen día compañeros, en esta segunda, en esta reentré estelar. Exactamente, viste que el comienzo de esta canción, que se llama This Funk Machine, te hace acordar al bajo de The Cure, década de los 80, ¿no? Sobre todo en vivo en Orange, un disco emblemático de la banda británica, y la voz de Ian Curtis, de Joy Division.
0: A mí el bajo me llevó a Peter Hook, ¿no?
1: Claro,
0: me
1: llevó más a...
0: Bien. Por eso pensé en Manchester. ¿De qué cueva de Manchester son estos muchachos?
1: Mirá, es mucho más cerca que Manchester. Yo te diría unos pocos cientos de kilómetros desde Montevideo, son de Artigas.
0: Ah, no te puedo creer.
1: Sí, señor. La banda Angwire desde Artigas. Esta banda post-punk.
0: Hanwire.
1: Exactamente. Mirá cómo suenan.

0: impactante.
1: Terrible, terrible banda. Yo realmente la conocí por una nota de la diaria de la colega Rafaela Cardarello, que publicó hoy este diario. La verdad que una gran sorpresa, ¿no? Entrevista a su vocalista Andrés de Sousa y habla un poco de todo lo que tuvo que pasar esta banda, el periplo, porque es una rara avis.
0: Claro.
1: Es rara avis en Uruguay, imagínate.
0: Es una rara avis en Montevideo, imagínate
1: en Artigas, ¿no? Y bueno, cuenta un poco.
0: La tierra de Mogambo.
1: Es claro.
0: Y Ambritos.
1: Cuenta un poco cómo fue el proceso, ¿no? Que en realidad el recuerda que el rock uruguayo llegó a través de Buffon, conoció el rock uruguayo, o el rock capitalino, mejor dicho, a través de la banda ya inactiva, por supuesto, Buffon, y que escuchaba mucha música en inglés y en portugués, ¿no? Con sus compañeros de ruta. Y llega un momento que Andrés dice, bueno, la forma de componer natural para nosotros fue el inglés. Y así comenzó esta banda, que si aquellos entran a YouTube, la banda La Vía de Trial es H-A-N-G-W-I-R-E, entran, buscan la banda, tiene millones de visitas, millones de visitas, incluso llegaron a firmar un contrato con un sello canadiense, hablo un poco de esa experiencia. Artofat Records es el nombre de este sello, y Andrés cuenta que, bueno, pone como consejo, digamos, para futuros artistas que se mantengan independientes.
0: No solo exportamos arroz, merluza, sino también exportamos post-punk para el mundo.
1: Exactamente, sacó disco doble esta banda, son 18 canciones, y bueno, y habla justamente un poco de cómo le ha ido a través del sello canadiense y que prefieren mantenerse independiente, pero bueno, un lindo descubrimiento musical.
0: Bueno, esta columna cultural entonces ambientada con música que llega desde Artigas.
1: Desde Artigas, sí, y vamos a recorrer diferentes puntos del territorio nacional con diferentes espectáculos. Arrancamos por Montevideo, hoy en la Sala Zita Rosa, a partir de las 20 horas con entrada gratuita, se presenta el documental Sonidos, Barro y Piel, documental basado en la banda Divididos, obviamente protagonizado por Ricardo Moyo, Diego Arnedo y Catriel Ciavarella. La dirección es de Leopoldo Montero Ciancio. Seguimos en Montevideo, Sala Zabala Muniz, Teatro Solís. Cassandra va hoy a partir de las 20:30 horas.
0: Tengo muchas ganas de ir.
1: Bueno,
0: ¿ya fuiste?
1: No, voy a ir
0: Sergio Blanco.
1: Sí, ¿no? Es un texto de Sergio Blanco, dirigido por su hermana Roxana Blanco, que fue la protagonista en la primera edición, la primera versión de Cassandra. Hoy la dirige, y obviamente la protagonista es Soledad Frugone, que la pueden escuchar hoy a partir de las 21 horas en Surcos Historias que giran aquí por Radio Uruguay, la 94.7.
0: ¿Quién conduce ese programa?
1: No. La conduce El Hombre de Negro.
0: El Hombre de Negro.
1: Sí, así me despojo un poco de esa personalidad. 94.7 y las repetidoras en todo el territorio nacional. Cassandra toma como punto de partida al personaje mítico troyano, ¿no? Cassandra, y lo ayorna a los tiempos que corren, un unipersonal fantástico para ir a ver. Las entradas están a 650 pesos. Y vamos, nos quedamos en el Solís, miren. Mañana sábado 23, Babel FM y Radio Clásica van a transmitir a partir de las 19:45 la ópera Fidelio. Esta transmisión puede escucharse online a través del portal de los medios públicos y en ambas emisoras.
0: Esta semana Diego Bernabé hizo una entrevista sobre Fidelio, la pueden encontrar también en el portal de las medias públicas, quien quiera tener más información al respecto.
1: Fidelio, el amor conyugal, así se llama esta ópera, en dos actos con música de Beethoven. Nos vamos a Colonia, continúa la cuarta semana del tango en este departamento con entrada gratuita, tiene lugar en Carmelo, Juan Lacase, Ombúes de la Valle, Colonia del Sacramento y Nueva Helvecia. El sábado, mañana, está el espectáculo Conoce a Todo Tango, concierto en Juan Lacase, en la Sala Don Bosco, 20 horas, también mañana la orquesta espectáculo concierto, esta vez en Carmelo, en el Teatro Guamá. Y el domingo, orquesta, espectáculo, concierto en Colonia del Sacramento, en el Bastión del Carmen, siempre a las 20 horas con entrada gratuita. También en Colonia se presenta mañana San Bayoni.
0: ¿Arregló con alguien de Colonia? Que es todo Colonia.
1: Salgo de la ruta 1, en minutos. Mañana San Bayoni en Colonia, por primera vez en la Plaza de Toros Real de San Carlos, se presenta San Bayoni con su nuevo disco El Mundo, el mejor de los mundos posibles. Le mandamos un abrazo a San Bayoni, gran amigo además. Bueno, eso venía a colación, pero todo. te quería decirlo.
0: Amigo de todos.
1: Sí. San Mazzoni, sí. Bueno, y va a ser los clásicos de siempre, ¿no?
2: Algunos que
1: no
2: se pueden. ¿Amigo del hombre de negro o de Nelson Díaz?
1: De Nelson Díaz, en este caso. Okay. De Nelson Díaz, va a ser todos sus clásicos, incluso algunos que no se pueden nombrar en este horario, ¿no?
0: Sí. Bueno. No, es muy, muy temprano todavía, sí, hay niños escuchando.
1: Exactamente, nos vamos para Maldonado. Mañana la cantautora cubana-española Luiva María Hevia se presenta por primera vez en Uruguay con su concierto Tantas Vidas. Esto va a ocurrir en el Teatro de la Casa de la Cultura de Maldonado a las 20:30 horas. Las entradas están por Red Ticket a 990 pesos. Decirles que Luiva María Hevia es una música muy conocida, integra de hecho desde el año 82 la nueva trova, compartió escenario con figuras emblemáticas como Silvio Rodríguez y Pablo Milanés, ha trabajado con otros distinguidos artistas de este género de la nueva trova. El año pasado sacó su disco Canciones que no se extraviaron, mientras prepara su nuevo disco que va a salir en noviembre de este año, Almas Comunes. Mañana también en Salto. En Salto, me fui hacia el norte, ¿vio, Yersabe? Sí, usted me mira con una cara como diciendo, ¿qué está hablando este hombre?
2: No, no, yo te estoy mirando atentamente.
1: Escúcheme, mañana la obra, y la miré usted, mire, la obra Brujas.
2: Ah,
1: se presenta mañana.
2: Bien.
1: Me va bueno, bien. Pero no. Se presenta la obra Brujas en el Centro Cultural Academias Previales, ¿eh?
0: ¿Tengo que mediar?
2: No, lo tengo cerca. Es un amigo.
1: Me puede. La obra.
0: Lo tengo cerca como para clavarle la lapicera en el ojo.
1: La obra Bruja se presenta, decíamos, en el Centro Cultural Academias Previal, en la calle La Valleja 48, a partir de las 19:30 horas. Corre por parte del grupo teatral Las Moiras. La dirección está a cargo de Gianelli de Becchi. También en Salto, mirá qué lindo esto para los más pequeños, está el Museo Energy Mundo, este museo que abre todos los días a partir de las 12:15 del mediodía. Es un museo de ciencias y tecnología sobre energías renovables en Salto Grande, así que para toda la familia y con entrada libre. Y me voy a Tacuarembó, pero para el próximo sábado 30 de mayo en el Teatro Escayola se presenta otro unipersonal, en este caso se llama Cabrerita, texto y dirección de Eduardo Cervieri, protagonizado por Carlos Rodríguez, sobre la vida emblemática del pintor uruguayo Raúl Javier Cabrera, más conocido como Cabrerita.
0: Bueno, un montón de actividades para hacer en todo el Uruguay. Mirá el mensaje que te manda Leo, ya se lo escribí igual por el WhatsApp. Pasá de nuevo el nombre de la banda, ¿no? Que estoy arriba de una escalera y recién pude bajar, casi le da algo a Leo, casi le entró a palpitar el corazón cuando escuchó esta banda artiguense llamada Hangwire, de la cual me estoy haciendo fan, te voy a decir, ¿eh? Bueno, nos vamos a la última pausa de la primera escucha. Venimos con algo a resumir rápidamente el deporte con el equipo de derechos exclusivos, terminando nuestra parte del viernes de la escucha que va hasta las 12.

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0: 10:19, nos corre el tiempo, pero le damos los buenos días a Jorge Parietti.
1: 10 minutos estuvo sentado acá y recién se pone los auriculares.
0: Sí, sí. Pero estuvo, en los 10 minutos que estuvo, se miraba en el reflejo del libro, se peinaba. Yo le decía, Jorge, todavía no tenemos streaming, ¿no?
1: Pero vos te perdiste.
0: No te va a ver nadie.
1: La entrada que tuvo.
2: Por el buzo. Bueno, buenos días primero.
1: Buen día.
2: El saludo a todos los oyentes también. Bien, tengo ese como tic, no tic, pero
1: facherito,
2: de mirarme y estar
1: facherito,
2: estar prolijo, estar bien.
1: Facherito, claro. Parietti.
2: Que el pelo y el jopo, como me dicen algunos amigos, o el pelo para el costado esté bien.
1: Entonces, y los prolijo. Ojos claros siempre,
2: bien. Y los ojos claros no me los puedo ni sacar, no. Ni nada, no, están ahí. Gracias a mi padre que tiene ojos claros, tengo ojos claros.
0: Muy bien.
2: Bueno, a nadie le importa eso.
0: No, pero está bien describirlo porque un día vamos a tener streaming, algún día llegará el streaming.
2: Ojalá.
1: Yo estoy de más acá porque los miro a los dos con ojazos claros y yo acá con los ojos negros.
2: Y vos ya te dije que vos sos Shakira, tenés lo tuyo.
0: Te cambio los ojos y vos me das el poder de tu voz.
2: Ah, está
0: ¿te
2: bueno.
0: ¿Te sirve eso. O no te sirve?
2: Está bueno eso.
0: Te quedás no con sé. Mi voz, ¿no?
1: No, porque lo soluciono con los lentes de contacto.
0: Yo, la verdad. Y la yo me no tengo que poner un vocoder ahí. En algún momento llegará algún invento que nos podamos a poner algo que nos va a transformar la voz. Jorge, nos
2: decime.
0: Metemos en lo que sucede. En una semana nefasta para los grandes, nuestros mejores representantes son los equipos menores. Hablando de copas internacionales, quedó eliminado Nacional. De octavos de Copa Libertadores, quedó eliminado Peñarol ayer de octavos de Copa Libertadores, luego su empate con Corinthians, pero me interesa centrarme y arrancar por los incidentes que se registraron a la salida del campeón del siglo entre la policía y la gente que estaba en la tribuna popular de Peñarol.
2: Bueno, vamos con eso, sí, antes de lo deportivo. Un desastre, una vergüenza, por parte, creo, del Ministerio, porque cambiaron todo a último momento. Es más, yo estaba averiguando antes de salir ahora con ustedes, si informaron, porque yo no había escuchado, si informaron por los altoparlantes, como siempre. ¿Quién sale primero de las hinchadas? Pasa en el campeonato local, pasa en Copa Internacional. En estos últimos partidos siempre sale el local primero y el visitante se queda esperando las horas que se tenga que quedar, como pasan con los equipos uruguayos cuando viajan a Brasil, a Argentina, a donde sea, se quedan 1-2 horas y listo. Ahí me decían que salieron primero los brasileños porque había un vuelo desde el aeropuerto que para San Pablo que tenían que llegar. Bueno, tema
0: muy
2: de
0: cerca del aeropuerto.
2: Temas de lo de Corinthians y si se perdían el vuelo, la verdad, por temas de Conmebol también, el primero el que sale es el local para deshabilitarlo, 35.000 hinchas. Y no dejar 35.000 hinchas dentro del estadio.
0: Además, 35.000 hinchas enojados, ¿no? Porque una cosa es si ganaste, si seguís con chance, pero 35.000 hinchas que ya se sabían eliminados.
2: Exacto.
0: Con
2: y bueno,
0: el mal humor ese que te da.
2: ¿No? Por supuesto. Sumándole a eso, no avisaron por los altoparlantes, no se avisó que salía primero Corinthians para el cambio. Entonces,
0: la gente pretendió salir.
2: Claro, todos los hinchas, comúnmente, cuando se termina el partido, recalientes, se empezaron a ir. Y ahí apareció la Guardia Republicana, frenando absolutamente todo, cerraron las puertas y ahí con la calentura y aparte con, obviamente me dijeron, con algunos desmanes de la policía hacia los hinchas, desubicándose en algunos sentidos. Para reprimir, pero reprimir por encima de, para mí, de los límites, por lo que me decían amigos y conocidos de confianza, dentro de varias de las tribunas, lo hicieron mal. Entonces, claro, el enojo fue ese. Salió primero Corinthians, después Peñarol, y ahí se dio desmanes con gases lacrimógenos, detonaciones, bala de goma, corridas, niños, bueno, etcétera.
0: Si entran en las redes sociales van a ver, hay videos de todo tipo, ¿no?
2: Sí, es más, ahí está un policía, vi un video tirándole una piedra a un hincha desde una de los portones. Por eso digo, se ha desmedido absolutamente todo. En ese sentido, después, lo más increíble, que hay un video de un hincha que lo subí ahí a mi red social X. Salían los ómnibus de Corinthians hacia el aeropuerto o hacia, digamos, Montevideo, hasta acá, hasta el centro, y los hinchas de Peñarol estaban al lado, o sea, dejaron salir después al mismo tiempo a los dos hinchadas. Entonces, armaron un caos y un despelote, hablando mal y pronto, el ministerio, la policía, la republicana, quien sea que cambió el operativo, para que termine pasando lo que no tenía que haber pasado, que era yéndose los ómnibus de Corinthians al lado de los hinchas de Peñarol, y que, por suerte, los hinchas de Peñarol, tranquilo, porque no hay ningún tipo de problema o disturbio con ellos, no pasó nada en Brasil.
0: Cierta amistad con la hinchada de Corinthians.
2: Sí, se hizo eso en Brasil y entonces acá fue recíproco, entonces no pasó nada. Pero si no, estaban ahí al lado de los ómnibus de los brasileños, podría haber sido un caos total. En definitiva pasó eso. Hasta ahora escuché a Nacho Ruglio, el presidente de Peñarol, en algunas radios deportivas, en la Sport 890, por ejemplo, diciendo que mandó una carta al ministro Negro para saber qué pasó, que acá hay que investigar, que acá hay algo raro, dejó una suspicacia como que lo hicieron a propósito, agrede, se cambió el operativo cuando no tendría que haber pasado, en el de salir primero la hinchada de Peñarol y no la de Corinthians, como estaba estipulado. Bueno, queda simplemente en las próximas horas empezar a saber desde el ministerio con una carta oficial a ver qué pasó. Pero en definitiva, en sí lo que pasó ayer de noche fue eso con la Republicana, los hinchas de Peñarol y bueno, los gases lacrimógenos en todas las tribunas, las corridas, de hinchas lesionados, policías lesionados, bueno, tiraron un muro con los hinchas de Peñarol por la impaciencia y la ansiedad de salir y la bronca con la policía, tiraron todo un muro con un vallado y le hicieron pelota a uno de las entradas del campeón del siglo. Bueno, muchas cosas. En el empate ayer 1-1 de Corinthians con Peñarol, que como lo decías, y cerrando en lo deportivo, queda fuera Peñarol en una desastrosa Copa Libertadores, 3 puntos de 15 solamente, es de las peores Copas Libertadores de Peñarol en el siglo. Queda el último partido, que si le gana, y solo le sirve eso, ya para dar la información, solo le sirve ganar la Independiente Santa Fe el miércoles en el campeón del siglo para clasificar a la Sudamericana. Si empato o pierde, queda fuera. Por el tema de la diferencia de puntos y también de goles. Y bueno, ayer por más que terminó yéndolo a buscar el partido y terminó metiéndolo debajo de los tres palos a nada, influjos individuales y demás, el equipo de Aguirre, fue superado y bien, es más, mereció perder Peñarol el partido. Pero contra un buen rival, muy buen rival.
0: Bien, el análisis más profundo de lo que sucedió en la cancha lo vamos a tener en derechos exclusivos, por supuesto, a partir de la una. Y exacto, lo que sucedió en la extra cancha con más información que nuestros compañeros van a seguir averiguando para poder informar. Solo así, con rapidez, sí. ¿Qué vamos a ver en el intermedio este fin de semana?
2: Bueno, el intermedio, hoy 7:30, Racing, el campeón de la apertura. Un partidazo en el Viera contra Liverpool, eso para el arranque de la segunda fecha del intermedio. Nacional va mañana 6:30 en el parque ante Albion, durísimo partido, que ya le ganó Albion en el estadio, y Peñarol visita también a Defensor Sporting en el Francini, 6:30, esto va el domingo. Danubio Juventud, partido postergado que no se sabe ahora cuándo se va a jugar, porque Juventud ayer, y para no saltearme eso, empató 1-1 con Puerto Cabello, sigue dependiendo de sí mismo como para clasificar a la próxima ronda de la Copa Sudamericana. Y en básquetbol, ayer se jugó la segunda semifinal entre Aguada y Nacional, ganó Nacional, se pone 1-1, ahora de vuelta van al Parque Central para el tercer partido, y hoy 9:15 va el segundo partido entre Defensor y Peñarol por la segunda semifinal.
0: Jorge Parietti, muchas gracias.
2: Bueno, rapidito y al pie ahí.
0: Los escuchamos a las 13 horas a las junto 13. A Mario Bardanca, sí, y José Carlos Álvarez de
2: Rodríguez. Qué programa se viene, quédense y escúchenos, por supuesto.
0: Buen fin de semana.
2: Igual para ustedes, chau.

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0: La mañana, por fin viernes, la primera escucha se está despidiendo con una canción de Cabrera, anticipando lo que va a suceder dentro de una semana cuando recibamos en este estudio, a eso de las 9 de la mañana, el cantautor uruguayo, el gran Fernando Cabrera. Esta canción se llama El Trío Martín, es de su último álbum de estudio, el 432, el álbum considerado el más corto en la carrera de Fernando Cabrera, y nos sirve para recibir a la segunda escucha, en este caso representada por Tamara Mardones, que por supuesto siempre participa al aire, pero nunca es parte de este pase, siempre está del otro lado del vidrio, agitando al operador, haciéndonos a nosotros
1: hablándole al operador, distrayendo al operador.
0: Este gesto que hago con el dedito, que es
1: el círculo, de cerrar.
0: Un círculo que en radio es, dale, andate, que tenemos que entrar.
2: Estoy quedando como la mala, entonces. No,
0: buen día, querida Tamara.
2: Buen día, ¿Cómo estás, Guille? ¿Cómo estás, Jere?
1: Bien, ¿vos?
2: Bien, acá
0: tomando... ¿Y no vas a saludar al su community manager?
3: Yo me retiro.
2: Mi community me pelea, mi community manager, Bruno Esteves, me pelea acá.
0: Bruno Esteves
1: está en todos lados.
3: Sí, es un pidió, multitasking. Sí, un video para sus redes sociales, como su buen compañero.
2: No me quemes.
3: Aprovecho y también le hago un video a toda la escucha, ¿no?
2: No, está bien, hay que ser compañero. Muy
3: por
2: bien.
3: Por supuesto.
2: Muy bien lo suyo.
3: Y también me siento identificado. Uno
1: y,
3: queda como
1: y el operador también filma, o sea, hay filmación todos los enfoques. Dos community managers, eso es importante,
2: pero
1: Tamara.
2: Yo no me ando con chiquitas. Yo no me ando con chiquitas, hice toda la gestión antes.
0: ¿Por qué tenemos el honor de tener tu presencia aquí?
2: Bueno, vamos a esperar a nuestro querido conductor, a Diego Bernabé, unos minutos más tarde. Bueno, nada, estoy manejando la Ferrari por un ratito.
1: No choques la Ferrari.
2: Para despuntar el bici un ratito. No, la Ferrari está intacta y va a quedar intacta.
1: Me gusta.
2: Sí.
0: Tamara arranca conduciendo entonces este vehículo, después se suma Diego Bernabé y Tamara pasará al puesto de copiloto para llegar hasta las 12. ¿Con qué contenidos en el día de hoy?
2: Bueno, hoy traemos una visita internacional. ¿Lo conocen a Juan del Val?
0: De nombre sí.
2: ¿Yere, lo conoces?
1: No.
2: Escritor sí, bueno, capaz que en estas latitudes lo conocen un poco más por ser el columnista de El Hormiguero, un programa que ha llegado a las pantallas nacionales. Y bueno, Juan del Val estuvo en Montevideo, justamente en su faceta de escritor, como decías, Guille, presentó su última obra. Tiene 7 libros en su haber. Específicamente 7 novelas, y estuvo, como decíamos, en Montevideo presentando su último trabajo llamado Vera, una historia de amor, con la que ganó el premio Planeta 2025. Destacada presencia en Montevideo, bueno, hubo bastante movida mediática alrededor de él, y bueno, estuvimos conversando con Juan del Val un ratito para saber, bueno, de qué trata esta obra, también de su trayectoria en España, que no deja de ser polémica. Ha tenido cruces mediáticos muy fuertes con temas un tanto polémicos, por ejemplo, el feminismo.
0: El Hormiguero es un programa polémico ya desde hace bastante tiempo.
2: Sí, a él le gusta esa postura también de los cruces, ¿verdad?
0: Es la contracara de la revuelta, ¿no?
2: Exactamente, sí.
0: Bueno, el otro programa de talk show, así como que está a tope.
2: A tope,
0: España,
2: sí,
0: ¿no?
2: Sí. Bueno, llegó a estas latitudes El Hormiguero, de hecho, y bueno, lo tuvimos acá en conversación en nuestro programa. Esa va a ser la entrevista central del programa de hoy.
0: Bueno, y otros contenidos, por supuesto, una agenda cultural, me imagino, es viernes.
2: Sí, es viernes, pasan.
0: Hay mucha cosa para hacer.
2: Muchísimas cosas, mucha música. Hay un festival de danza también en el interior del país, en Florida más precisamente. Tenemos palabras.
0: Bruno está interesado en ir al festival de danza a Florida.
2: Sí, a Bruno, ¿no? Le gusta.
0: Le vi la cara, se le iluminó el rostro.
2: Bueno, te vas a tener que quedar hasta las más o menos 12 menos cuarto para saber qué pasa en Sarandí Grande.
3: Bueno, sí, no hay problema.
2: Podés participar, podés bailar.
3: Sí.
1: Se le va muy bien el baile, lo vi en alguna que otra fiesta bailando.
3: Me encanta el baile.
2: Te paso contactos y participás si querés también, no solo podés ser...
3: Representando la escucha.
0: Exactamente.
2: Armate la coreo, Bruno, que es mañana ya esto.
3: Ya mañana.
1: Bueno. Aprende rápido.
3: Sí, pim pum pam, diría Nelson.
2: Puede ser una categoría de improvisación también, un concurso ahí en el Festival de
1: Se
2: Danza.
1: Se le va lo de parodistas también, así que le va muy bien en eso.
2: Currito por todos lados, Bruno. Por todos lados.
0: Buen programa, Tamara, nosotros nos vamos. Buen fin de semana para todos.
1: ¿Para qué quiere decir algo? La morocha.
2: Pero me falta la música del día, Guille.
0: Ay, es verdad.
2: Me falta la música.
0: Es verdad que la segunda escucha tiene una línea editorial. Además, siempre la música no es una casualidad, no es un tema que se le pide al operador rápidamente. Elegime un tema desesperado.
2: Sí, hacía lo loco.
0: Hay una línea editorial en la
1: segunda. Hay una productora atrás.
2: Claro, aparte no vamos a saltar así de la nada a un tema y sin contexto, ¿verdad? Bueno, vamos a escuchar ahora en el pase y a lo largo de todo el programa a Carlos Casacuberta, que es el elegido para musicar la mañana de hoy. Este artista nacido en Montevideo en 1964, quien vivió su adolescencia en México. Allí integró la banda de José Carvajal y participó en proyectos de rock. Desde 1994 forma parte de Peyote Asesino, grupo claro. que publicó Serial en 2021. Además, parte bueno, por supuesto, ha desarrollado una trayectoria como productor junto a Jorge Drexler, Ana Prada y la hermana menor, además de trabajar en música para cine y artes visuales. Un pequeño spoiler, ya que también en la agenda cultural de hoy vamos a desarrollarlo. Carlos lanzó un nuevo disco llamado Interbalnearia, editado por Little Butterfly Records, un disco que conforma una trilogía junto al disco Carlos y a Naturaleza. Están todas las plataformas ya, lo pueden ir escuchando y ahora vamos a hacer el pase como todos los días, escuchando Cerca de Nada.
0: Bueno, ahora sí, buen fin de semana para todos, Yerezade.
1: Sí, yo estoy creo. Como, claro, para mí creo es un martes lunes. Recién, como vine a mitad de semana.
0: Yerezade viene mañana. ¿Qué pasa? Nosotros sí, volvemos el resto, volvemos el lunes a las 8 de la mañana. No quiero anunciar la nota que vamos a tener por si la... pasa algo. Pero
2: no,
0: bueno,
2: no, por favor, buena
0: va a haber una entrevista que va a dejar algunas cosas, pero bueno, lo hablaremos el día lunes a partir de las 8. Buen programa, Tamara.
1: Chao, chao.

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10:43 de la mañana, damos comienzo a la segunda escucha y, como todos los días, actualizando la información meteorológica. En la zona metropolitana tenemos 11 grados, cielo cubierto. Cuando salía de mi casa a 7 de la mañana estaba fresquito. Bueno, esa va a ser la tónica de aquí unos meses, te diría, porque no creo que haya algunos episodios de calorcito, pero bueno, con mucho abrigo, vistiéndose como cebolla, como habitualmente se dice, se puede llevar. Decíamos 11 grados en la zona metropolitana, 13 es la máxima pronosticada para hoy, 8 la mínima en Montevideo, y de cara al fin de semana, bueno, las máximas no pasarán más de los 17 grados. No se ven precipitaciones en los próximos días, así que, bueno, abrigarse, como decíamos, muchas capas. Capaz que en algún momento, con alguna baja de probabilidad de precipitaciones, algún paraguas ahí en la vuelta puede ser útil. En esta mañana de viernes lo llevo hasta el norte del país. Nos vamos a Salto, como habitualmente repasamos algunos de los departamentos. 6 grados con 9 por aquella zona del país, nuboso. 16 grados la máxima pronosticada para hoy allí en Salto, 0 grado la mínima, que seguramente fue en la madrugada. La misma tónica, algo nuboso va a estar estos días, fresquito, alguna probabilidad aislada de precipitaciones. Y aquellos que están en aquel departamento, en Salto, nos pueden escuchar a través de la 104.3, la repetidora allí por esa zona del país. Y por supuesto los invitamos, como todos los días, no solo a los oyentes de Salto, sino a nivel país y a nivel del mundo, ¿por qué no?, a que se comuniquen con nosotros a través del WhatsApp al 098-62-1050, 098-62-1050.

0: y empezamos el repaso habitual de información como todos los días. ¿Recuerdan ayer que compartíamos la información sobre la situación del velódromo municipal y la carpa sitio que habitualmente estaba instalada en ese recinto, en el velódromo municipal, y que servía como escenario de espectáculos? Bueno, esta carpa, como comentábamos, será trasladada al predio de Landia, allí en la zona del Parque Roosevelt. Bien, ha habido novedades respecto a este traslado, ya que los vecinos de la zona de Landia realizarán en la jornada de hoy una movilización en rechazo a esta instalación. Alegan que los ruidos molestos y la seguridad pueden afectar la zona. La integrante de la Comisión de Vecinos de Parque Roosevelt, Lilian Bertrand, dijo al medio subrayado que se enteraron de esta instalación el sábado a último momento y que ya está concretado un primer espectáculo para el próximo 19 de junio. Vamos a compartir la palabra de la vecina.
1: No fuimos informados de nada, la comunidad, el barrio, nada. Y bueno, es lo que van a instalar acá, en una carpa, por lo que sabemos, sin control de nada, ni de ruidos molestos, ni de impacto ambiental. Y bueno, y los vecinos ya vivimos todo el proceso de Landia. Fue, te lo resumo una palabra, espantoso, fue una experiencia espantosa. Se llenaba de chiquilines que, bueno, consumían sustancias, como ya sabemos, y quedaban a veces tirados, salías a trabajar y te los encontrabas tirados en la calle. Y los vidrios de las casas, de muchas casas, no solo lo pegado, ¿no? De muchas casas de más de medio kilómetro, parecía que iban a estallar. Y ya sabemos el impacto brutal que tiene en este medio, al aire libre, no solo de los ruidos molestos, sino allá en el fondo podemos ver la tala que se está haciendo, que se dijo que no se va a hacer tala y que no se iba a perjudicar. La persona que era dueña de todo esto lo donó como parque público y natural. Nosotros no entendemos qué es lo que tiene este emprendimiento de natural.
0: Y precisamente ahí escuchábamos a Lilian Bertrand, integrante de la Comisión de Vecinos del Parque Roosevelt, que se refería a la tala de árboles en la zona y a las personas que, según comentaban, llegaban para...

0: De sitio, el director de Desarrollo Municipal de la Intendencia de Montevideo, Claudio Bisillac, quien, les adelantamos, nos visitará la semana que viene en La Escucha, explicó a subrayado que el próximo sábado, es decir, mañana, los vecinos del velódromo participarán de una reunión para planificar y formar parte de las decisiones sobre las actividades que se realicen en ese lugar de ahora en adelante, y se expresó sobre las motivaciones de este cambio.
1: Evidentemente, cuando tenemos una carpa que ocupa todo el sector campo central del velódromo, genera que se invalide la posibilidad de otro tipo de actividades. El velódromo está cambiando la cara y acompañamos esa nueva etapa con actividades con mayor pluralidad y con una agenda renovada. Esto no invalida que hayan espectáculos en el velódromo, porque incluso el carnaval es una apuesta muy significativa que tiene la Intendencia de Montevideo. Cuando uno mira todo el año el calendario del velódromo, puede visualizar que va a estar bastante ordenado en lo que tiene que ver con carnaval en verano y con actividades que tengan que ver con la recreación, con las vacaciones de invierno, que tenga que ver con el deporte. Y además, el velódromo sostiene muchas políticas deportivas que se dan en otros barrios de Montevideo, por lo cual también tiene un componente social muy importante, porque lo que se recauda por alquiler del velódromo está financiando escuelitas de iniciación deportiva en otros barrios de Montevideo, por lo cual es muy importante cuidar el velódromo e invitar también a que tenga las actividades que los vecinos y las vecinas también quieran, ¿no?
0: Ahí compartíamos la palabra de Claudio Bisillac, director de Desarrollo Municipal de la Intendencia de Montevideo. Por supuesto que habrá novedades en los próximos días sobre este asunto, y reiteramos que la próxima semana contaremos con la visita justamente de Claudio Bisillac, quien profundizará sobre este asunto y las sucesivas novedades que ocurran. Reiteramos, hoy habrá una movilización de los vecinos en la zona del Parque Roosevelt de Landia a propósito de este traslado de la carpa, y mañana una instancia de charla con los vecinos del velódromo para formar parte de las decisiones sobre las actividades que se realicen en ese lugar de aquí en más. Y cambiamos de tema, un tema que ha acaparado la atención de los medios en las últimas horas. La Iglesia Católica confirmó en las últimas horas precisamente que el Papa León XIV visitará Uruguay tras una coordinación hecha con el Vaticano. De acuerdo con lo comunicado por la Iglesia, el Papa llegaría en el mes de noviembre y se espera que en las próximas semanas se pueda precisar la fecha concreta en la que llegará al territorio nacional. Se prevé también que sea en la primera quincena, los primeros 10 días del mes de noviembre. Lo que se sabe hasta el momento es que el Papa visitará la capital, visitará Montevideo, Florida, y también se prevé que visite otro departamento más. Las opciones que se manejan hasta el momento es que sería un departamento del norte del país y podría ser Rivera o Paysandú. Además, en Montevideo ya se anticipó que el Papa recorrerá la obra de las Hermanas de la Madre Teresa en el barrio Borro, y también se espera que visite Argentina. Desde la Iglesia Católica Uruguaya emitieron en la jornada de ayer jueves un comunicado en el que afirman estar muy expectantes de la llegada de León XIV a Uruguay, pero dijeron que el Vaticano no ha compartido información ni confirmación oficial. Se espera que una vez que se reciba esa confirmación se difundirá y se divulgará para hacer las iniciativas correspondientes, pues esto, por supuesto, esta visita conlleva mucho trabajo de logística de aquí a noviembre. Lo que se sabe también es que la estadía se prevé que no supere los 3 días, entre 1 y 3 días es lo que se está manejando, y resta definir la locación para lo que será una misa central en Montevideo. Se manejan como posibilidades la Rambla de Montevideo o Avenida del Libertador. Esto será coordinado con la Intendencia y la Seguridad del Papa. Lo que se sabe por lo pronto también es que la zona de Tres Cruces, que es donde está ubicada la cruz que recuerda la misa de Juan Pablo II, está descartada precisamente por la presencia de la terminal de ómnibus y toda la afluencia de público. Es un lugar que acapara mucha atención, mucho movimiento, y sería bastante complicado realizar la misa en ese lugar. Con la llegada del Papa León XIV, será el segundo Papa que llega al país tras la visita de Juan Pablo II en 1987 y 1988. Hagamos un poquito de historia, ¿les parece? La primera visita fue bajo una lluvia torrencial.

provincial el 31 de marzo de 1987, fue recibido por el entonces presidente Julio María Sanguinetti. En aquel momento, el Papa destacó a Uruguay por su aporte para la paz. Al día siguiente, celebró la misa con mayor asistencia de la historia uruguaya, 150.000 personas en tres cruces, cuando, por supuesto, todavía no existía la terminal y a raíz de eso, bueno, se instaló la cruz que recuerda esta misa de Juan Pablo II en esa zona de tres cruces. Al año siguiente, en 1988, regresó en una visita más extensa y se realizó una misa en el Estadio Centenario, así como visitas a Melo, Florida y Salto. Así que en noviembre tendremos, todavía sujeto a confirmaciones un poco más determinantes, pero todo hace prever que en noviembre el Papa León XIV visitará Uruguay.

Y volvemos a situaciones en la ciudad de Montevideo. La intendencia, precisamente de Montevideo, presentó un proyecto en las últimas horas para renovar la terminal de Plaza Cuba y su entorno. Allí por la zona del Prado, podríamos decir, Boulevard Artigas y Agraciada, con una serie de intervenciones que apuntan a mejorar la circulación, las condiciones de espera y el estado general del espacio público. Esta iniciativa fue dada a conocer por la Intendencia de Montevideo ante vecinas, vecinos e integrantes del Consejo Vecinal 16. Según informó la comuna capitalina, las obras contemplan la instalación de un nuevo refugio peatonal sobre Boulevard Artigas frente a la terminal, con ampliación de un alero protector para brindar mayor resguardo a quienes utilizan el transporte público. Este proyecto, este plan, también prevé la remodelación y ampliación de la zona de paradas de ómnibus, además también de la construcción de un nuevo espacio comercial que sustituirá al actual. A esto se le suman mejoras en el mobiliario urbano, incremento de las áreas verdes y trabajos de reparación de pavimentos en el entorno inmediato.

Desde la comuna capitalina señalaron que el objetivo es revitalizar el área mediante la incorporación de nueva infraestructura urbana y mejores condiciones de circulación, tanto dentro de la terminal como en sus alrededores. Son dos avenidas que confluyen con mucho tránsito, con mucho movimiento. Así que, bueno, esto demandará trabajos y, bueno, como decíamos, mucho movimiento en la zona. Para llevar adelante estas obras se realizará una licitación pública cuyo pliego todavía se encuentra en etapa de elaboración. La propuesta fue presentada por autoridades departamentales, municipales y equipos técnicos. Participaron el alcalde del municipio C, Damián Salveto, el arquitecto Javier Vidal y Fernando López Núñez, quienes explicaron los principales aspectos del proyecto, respondieron consultas de los asistentes, así que bueno, habrá novedades en los próximos meses. Esto demandará trabajos en la zona, seguramente desvíos de tránsito, así que bueno, estaremos actualizando la información a medida que vaya surgiendo.

Muy bien, con la actualización de la información les proponemos hacer una tanda, no sin antes compartir otro tema de, bueno, quien musicaliza la jornada de hoy. Hablamos de Carlos Casacuberta con su nuevo disco Interbalnearia. Y vamos a compartir ahora en instantes el tema Errantes, una colaboración que hizo con Martín Rivero en este 2026. Bueno, en esta canción, entre guitarras acústicas y pulso de baguala, Carlos Casacuberta y Martín Rivero se unen en una conversación en que las voces se alternan, se buscan y se encuentran en esta versión de un poema de George Byron, donde la noche abriga y el viaje continúa.

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5: Tenemos el placer de recibir esta mañana aquí en Montevideo, en Radio Uruguay, a Juan del Val, escritor español que nos visita en el marco de la presentación de su novela Vera, una historia de amor.

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1: Tenemos el placer de recibir esta mañana aquí en Montevideo, en Radio Uruguay, a Juan del Val, escritor español que nos visita en el marco de la presentación de su novela Vera, una historia de amor, Premio Planeta 2025. Juan también es conocido seguramente por muchos de ustedes a través de la televisión por su participación en programas como El Hormiguero o La Roca. Buen día, Juan, bienvenido.
2: Hola, ¿qué tal? ¿Cómo estás?
1: Bueno, una visita a Río de la Plata fugaz para presentar esta novela, tu última novela, y una visita a Buenos Aires, que ya conocías, a la que regresaste después de mucho tiempo, y primera vez en Montevideo.
2: Eso es, bueno, fugaz pero muy intensa. La verdad, estoy muy feliz, sobre todo de conocer Montevideo, que no lo conocía, y aprovechar esta oportunidad de darme a conocer un poco más como escritor ante el público uruguayo.
1: Ya habías pasado, bueno, por los medios de comunicación hace ya muchos años que estás en ellos, pero te sentís y te definís sobre todo como un escritor. Si uno echa un vistazo a tu Instagram, allí decís escritor.
2: Sí, yo creo que es lo que soy. Una cosa es lo que se es y otra las cosas que se hacen. Y hay a veces coinciden, otras veces no. Yo me siento muy bien en televisión, en los medios de comunicación, también creo que es mi hábitat, tanto detrás de las cámaras como delante de las cámaras, siempre he sido guionista, pero hay una necesidad en mí y una manera de entender y de mirar el mundo que tiene mucho más que ver con la literatura.
1: ¿Fuiste crítico taurino, es cierto eso?
2: Sí, sí, al inicio de todo. Fue como mi primer paso dentro del periodismo y de la comunicación, escribiendo en algunos diarios cuando era muy, muy joven. Te estoy hablando del año 91, cuando yo empiezo, y tengo 20 años, y ha llovido ya un poco.
1: Bueno, de hecho, en una historia de amor no podían faltar los toreros, ¿no?
2: Siempre hay uno, hay algún personaje. En todas las novelas siempre meto algún personaje que tenga algo que ver con ese mundo que a mí me apasiona.
1: Claro. Bueno, y de hecho, es una novela, verán los lectores, muy intensa, de muchos puntos de vista. Pero allí hay momentos entrañables, y estoy pensando justamente en ese que protagoniza la madre de Antonio, uno de los protagonistas, bailando con un torero, justamente, ¿no? Que la saca a bailar sevillanas, ¿no?
2: Sí, ahí, porque claro, Vera, una historia de amor, parece que solamente es la historia de amor de Vera con Antonio, ¿no? Que claro. Digamos, otro, pero en esta novela hay muchísimo más amor de tanto de pareja, digamos, más convencional, de ella con Antonio, pero también hay un amor que, por ejemplo, es al que te refieres ahora, que tiene que ver con de Antonio con su madre. Hay amor de madre a hijo, hay amor de entre hermanas.
1: Hay varias capas del amor, ¿no?
2: Mucho, incluso desamor, ¿no? A través de, como lo vemos, a través de la reacción de Borja, el ex marido de Vera, cuando ya definitivamente entiende que la ha perdido. Y sí, es una historia de amor, no solamente de su amor con Antonio, el de Vera.
1: Bueno, y por allí, difícil sintetizarla, ¿no? Pero a la hora de presentarla, algunos dicen es una novela contemporánea, en particular desde Planeta han dicho, con crítica social y un toque de thriller en el contexto de Sevilla. Bueno, es una síntesis muy apretada.
2: Muy apretada. Las editoriales siempre tienen esa cosa de tener que hacer algo, enviar mensajes. Sí. Y luego, siendo sincero, hay veces que se corresponden con la realidad y otras veces un poco menos o intentan atrapar. Yo creo que efectivamente es una novela contemporánea que tiene algo de thriller, pero fundamentalmente creo que es una novela de personajes. Yo soy un autor de personajes. Para mí las tramas son casi una excusa para poder contar personajes y contar sobre todo aquello que no se ve, por encima de lo más evidente. Y en ese sentido creo que Vera es una novela que te puede hacer reflexionar, que puede hacer que te rías, que te excites incluso, pero sobre todo que te emociones.
1: Bueno, hay muchos personajes, ¿no? En esta novela están, por supuesto, los centrales, Vera, Antonio, y luego podemos seguir sus familias, sus hermanos, exmaridos, exparejas, amigos, amigas. Mm. Es muy cinematográfica. Yo se imagino una película, me la imaginé permanentemente, ¿no? A medida que la seguía, y allí aparece el poquito del guionista, el que tiene el Juan del Val, que tiene esa experiencia de guionista. Podría ser, quizás ya estás pensando, o no sé, en una película.
2: Sí, pasa un poco con todas mis novelas. Son muy, o sea, yo he bebido mucho de mi manera de, también de entender el mundo y de contarlo, pues tiene que ver con el audiovisual. Y eso es algo que no solamente me intento desprender cuando me pongo a escribir una novela, sino que lo aprovecho. Aprovecho ese lenguaje directo, también efectivamente muy visual, para que llegue lo antes posible y de una manera certera lo que yo quiero contar. Y es un lenguaje que es así, o sea, no podría hacerlo de otra manera. Tiene mucho que ver, mi estilo a la hora de escribir es perfectamente reconocible. Creo que en mis novelas, si no se firmaran, la gente que me lee sabe que son mías. Y creo que esto es importante. Y mucho tiene que ver con eso que estás comentando, que tiene que ver con ese lenguaje, pues sí, algo de que tiene mucho que ver con el audiovisual.
1: Pero además la construcción de la novela tal cual te planteas construirla en pequeños capítulos, muy breves secuencias, en donde saltas de una escena a otra, de distintos personajes, hasta que ya en el tramo final comienzan a entremezclarse mucho más en una misma secuencia lo que está sucediendo en un lugar y en otro, ¿no? Uh-huh. ¿No? Eso también es muy, muy cinematográfico.
2: Sí, creo que hay una... A ver, hay algo, una pretensión en mí, sin ser tampoco demasiado pretencioso escribiendo, que es atrapar al lector. Yo no quiero que se vaya, no quiero que le cueste. Me lo tomo muy en serio eso. Y es muy importante que tengas casi la necesidad de seguir leyendo. Uh-huh. Y creo que hay diferentes técnicas que ayudan a eso, ¿no? Ese mensaje que... A mí me gusta mucho decir que salga la literatura como una especie de tubería a presión. Uh-huh. Y de esa forma intento escribir.
1: Bueno, y uno te adivina más como un gran observador de las conductas humanas de todo tipo. Bueno, este es un libro más de contrastes, ¿no? Sociales entre personajes. Uh-huh. Que vienen de historias completamente diferentes, ¿no? En particular, esos protagonistas que se encuentran y que vienen una historia de amor, Vera y Antonio, vienen de mundos completamente diferentes, ¿no? Y allí... pareciera que conoces muy bien un poco esos dos mundos, ¿no? La manera en que los retratas o has conocido personajes que vienen de la alta sociedad como del mundo cercano quizás al delito o a las clases más bajas, a los sectores más humildes de la sociedad, ¿no?
2: A ver, yo me nutro de la observación, de lo vivido o de lo que ha vivido la gente muy próxima. Y es cierto que ya pues tengo un cierto recorrido y a lo largo de mi vida he pasado por muchos lugares. Entonces, en general, sé perfectamente de lo que hablo. Sé lo que es estar en la parte alta de la sociedad, en lugares de privilegio, y también he vivido en primera persona otros entornos muchísimo menos privilegiados. Entonces, sí que es algo, no desde la denuncia, porque tampoco creo que la literatura tenga ese fin de la denuncia, pero a mí sí me gusta mucho reflejar las diferencias de clases sociales y, por tanto, de oportunidades entre unos entornos y otros. Y a mí esto, ya te digo, no es que sea algo que yo quiera denunciar, yo lo quiero poner de manifiesto y luego ya el lector que juzgue. Pero sí, creo que hay entornos, y en esta novela también sucede, hay entornos donde los jóvenes tienen muchas más oportunidades unos que otros, y esto me parece que habría que intentar que esas diferencias se pudieran reducir.
1: Las descripciones de los personajes, bueno, son imperdibles por el nivel de detalle, ¿no? Y si pensamos en Borja Manuel, que es el marqués, que es uno de los protagonistas, en segundo plano quizás, pero bueno, el marido original de Vera. Aquí lo describes en uno de los primeros capítulos como alguien que se sirve un whisky Macallan Rare Cask Black en un vaso ancho con un hielo. Le gusta tomarse uno o dos después de comer en su sillón de piel marrón mientras ve la tele. Borja Manuel preside tres consejos de administración de empresas importantes. Es accionista de otras tantas. Es dueño de dos pequeños centros comerciales. Participa en negocios de medicina estética y es devoto de la Hermandad del Gran Poder, de cuya junta de gobierno es miembro. Borja Manuel nunca ha tenido un jefe, salvo su padre, la única persona a la que tuvo que rendir cuentas hasta el día que murió. Bueno, allí está muy bien pintado rápidamente.
2: Ya le conoces, ¿no? Ya en ese mismo momento ya sabes de quién estamos hablando, ¿no? Borja es un personaje al que es probablemente, digamos, por resumir, aunque a mí esto no me gusta mucho, pero es el malo, ¿no? Claro. Es el malo. Pero creo que sin justificarle, Yo hay momentos en los que le entiendo. Yo me implico mucho en los personajes y hay mucho de mí en todos, en los que me caen mejor y en los que detesto profundamente. También hay que hacer ese ejercicio a veces de mirarse en el espejo y decir, si yo hubiera estado en determinados entornos, ¿cómo yo hubiera reaccionado? Borja creo que es preso de algo que tiene que ver con la educación y que tiene que ver con ese llevar al extremo algunos conceptos que cuando se magnifican siempre te traen algo malo, como el honor, el orgullo, la incapacidad de perder, todo esto que algunas veces va muy pegado a lo que son las élites o las altas sociedades de algunas ciudades, por ejemplo, como Sevilla, que es donde está ubicada la novela. Entonces, bueno, él es preso de eso y claro, su reacción, que no podemos desvelar para no hacer spoiler, pero su reacción sí que tiene mucho que ver con eso. Yo creo que en el fondo, siendo el malo, es también una víctima de su pasado.
1: Claro, porque bueno, hay que decir que él de alguna manera pierde a su mujer se separa, Vera, lo deja. Y se encuentra con Antonio, ¿no? Con ese personaje que viene de otro mundo diferente. Y bueno, de alguna manera esa separación y la nueva vida de Vera sostiene la tensión dramática en esta novela, donde pasan cosas muy fuertes, ¿no? No vamos a decir demasiado, pero bueno, suceden cosas muy fuertes y de encuentros inesperados y varios encuentros inesperados en estas dos vidas muy, muy diferentes, ¿no? Donde bueno, esos mundos de alguna manera chocan y no sé si se puede decir, Juan, que bueno, el lector deberá juzgar si son mundos irreconciliables o al final de la novela, o si son mundos que pueden encontrarse, el de Vera, la protagonista que vive esa historia de amor con Antonio, y bueno, el de Antonio, ¿no?
2: Sí, yo creo que, a ver, quería contar también una historia que tuviera que ver con la unión de dos personas que no tienen aparentemente mucho que ver entre sí, ni por biografía, ni por lo que les ha sucedido, ni por condición social, ni siquiera por edad, ¿no? Porque ella es 10 años mayor que él, y me apetecía contar esta historia. Por supuesto que yo creo que son mundos reconciliables. Lo que pasa que es cierto que yo el camino que dibujo en esta novela es el de Vera. Vera hace un camino hacia su autodescubrimiento y creo como autor, pero tampoco tengo la verdad absoluta, que yo tengo la sensación de que Vera consigue lo que ella quiere, que es conocerse y estar en el sitio donde ella quería estar. Antonio en ese sentido es algo más secundario respecto a Vera. Por lo tanto, ahí, sin desvelar el final, pero hay un momento ahí donde dice la gente, no, pero entonces sí, quedan juntos, no quedan juntos. Bueno, lo importante es que Vera es dueña de sí misma. Y luego ya tomará la decisión que quiera tomar, de seguir con él, de verle, de no verle, de hacerse una pareja para siempre, de no. Eso ya estará por ver y eso será el futuro de esa novela que yo terminé de contar cuando creo que Vera logra lo que ella quería lograr. Ella empieza la novela justamente en el momento en el que se acaba de separar y termina la novela siendo dueña de sí misma. Para mí esto es lo importante, todo lo demás es accesorio.
1: Bueno, Sevilla es el gran escenario de esta novela, si bien Madrid está presente como referencia permanente también, ¿no? Pero Sevilla, bueno, es el escenario en un momento muy especial, además, ¿no? El de la Feria de Sevilla. ¿Qué es eso para los que no lo conocemos de aquí? La Feria es una gran fiesta del año.
2: Sí, Sevilla tiene una... está Madrid también, yo soy madrileño y un poco del mismo barrio que Antonio. Sevilla es una ciudad... Lo primero que tiene, que me parece interesantísimo, es que es una ciudad muy bella, enormemente bella. Es una ciudad ideal para contar pasiones. Y luego también es cierto que tiene... hay una parte de la sociedad que es un poco cerrada, ¿no? Que cuando mira, juzga. Sí. Y esto es algo que también tiene Sevilla. Yo adoro esa ciudad. Quise que fuera la protagonista también de la novela porque me encanta, tengo un montón de amigos allí y voy frecuentemente. Y luego la feria pues es como la explosión de todo lo que tiene Sevilla, para bien y para mal. Desde la diversión, desde la pasión, pero también esa cosa de estar permanentemente pendiente todo el mundo de lo que de cómo le están mirando. Sevilla es una ciudad bella, pero a la misma vez todo el tiempo está pendiente del qué dirán, de lo que se hace se puede juzgar, y esto es algo que también me venía muy bien para la novela.
1: Aparece en sus calles y aparece en su gastronomía mucho también, ¿no?
2: Sí, sí.
1: Aprovechas para allí para darnos muchos detalles sobre eso.
2: Sí, que hay veces que hay gente que me ha dicho, joder, es casi una guía, ¿no? Sí. De Sevilla, para si quieres ir a Sevilla y conocer algunos bares, y todos son tal cual, los conozco bien y he pasado horas, yo pasé muchas horas en Sevilla.
1: Bueno, no lo hemos dicho quizás, pero está bueno, ¿en qué lugar te sitúas tú, ¿no? Como narrador en este caso, porque podrías haber sido, evidentemente, uno siente tu cercanía con Vera, personaje, si hay que elegir, bueno, claramente el central, pero no te pones, no está narrado en la primera persona como si tú fueras Vera, ¿no? Sos un observador que está allí distante,
2: hay un narrador,
1: cronista, ¿no?
2: Es un narrador, en esta novela concretamente sí hay una tercera persona y es un narrador que mira, ¿no? Uh-huh. Que mira, que es un poco lo que yo sé, pero estoy muy implicado en todos los personajes, ¿no? Pero sí, la técnica narrativa es la de narrador omnisciente en este caso, y hay otras que no, que han sido en primera persona. La que estoy haciendo ahora es estoy en primera persona y en presente, también como fue Candela, que ganó el premio Primavera de novela en España en el año 2019, pero aquí sí, como en Del Paraíso, un poco avesada, me voy a la tercera persona, que esto ya es un poco más preciso, pero a mí me parece que cuando la tercera persona te puedes permitir algunos lujos, y aunque corre el riesgo de que puede derivar un poco como más en frialdad. Ahí, es más difícil manejar la emoción. Pero bueno, en este caso hay un narrador ahí que mira y yo soy muy, muy observador.
1: Bueno, ya han destacado mucho en España cómo pareces conocer, y más que parecer, conoces muy bien a las mujeres, ¿no? Y tu punto de vista sobre la mujer. Por aquí se ha dicho que escribes como si fueras una mujer, ¿no? Que habitas con una naturalidad sorprendente el universo femenino, ¿no? Y eso es así. Los personajes femeninos en tu vida fueron muy importantes, te marcaron desde siempre.
2: Sí, yo siempre he estado rodeado de mujeres o con mucha potencia, con mucho brillo, y bueno, pues eso yo creo que ha generado cierta fascinación en mí por las mujeres, desde mi madre, que es una mujer de una potencia sideral, ¿no? Por un montón de cosas que ha hecho en la vida. También mi mujer, pues una persona con mucho brillo, una persona famosa, de presentadora de éxito de televisión durante muchos años en España. Y bueno, a mí la mujer en general me interesa mucho más que el hombre. Es verdad que bueno, eso puede generar alguna... a lo mejor es un poco injusto, ¿no? Pero mira, cuando yo escribí Candela, que fue el premio Primavera, como digo, es primera persona y soy una mujer. Ese ejercicio era complejo porque, bueno, realmente ella estaba en todas las situaciones posibles de una mujer siendo mujer, o sea, desde sexualmente, como en su relación con su madre. Entonces, pues a mí me encantó escuchar esto de decir, parece increíble que esto lo haya escrito un hombre. Digo, hombre, pues mal no lo debo hacer, ¿no? Porque si las mujeres todas se sentían identificadas, tan identificadas con un personaje como Candela. Y a partir de ahí, pues yo creo que me desenvuelvo mejor con personajes femeninos, fundamentalmente, como digo, porque me interesan más.
1: Ahí está. Bueno, ¿escribiste una novela con tu esposa?
2: Sí, dos,
1: ¿no?
2: Un par de ellas.
1: Dos. Ahí está. Bueno, pero da la impresión claramente de que dominaras muy bien la psicología femenina. ¿Consultaste alguna vez? ¿Tuviste que decirle?
2: No, todo el rato. Yo consulto todo el rato.
1: ¿Tú como mujer reaccionarías de esta manera? Sí, o sea.
2: Yo siempre observo a las mujeres y veo cómo reaccionan. Pregunto todo el rato. Yo a veces que digo que yo vivo de estar atento. Es la única cosa que hago bien, estar atento. Entonces, suelo estar muy atento a determinadas reacciones y luego también es verdad que las mujeres no son un ente. Hay mil tipos de mujeres distintas, o sea, como también hay un montón de tipos de hombres. Pero sí que si pudiéramos como agrupar, ahí hay cosas y aspectos que son exclusivamente femeninos. y a mí esto me gusta observarlo.
1: Bueno, y finalmente también en esta novela, bueno, hay una buena fotografía de lo que puede ser la España de hoy en sus múltiples facetas, no solamente estas diferencias sociales, pero sino también una España donde hay muchos inmigrantes también aparecen, ¿no? Allí en, uh-huh. Iba a decir, estaba pensando en la película, ¿no? Mira cómo estoy condicionado, pero en Madrid, ¿no? En particular en escenas donde justamente aparecen allí los inmigrantes de distintos países sudamericanos en particular, y además con todas sus costumbres, sus músicas, ¿no? Sus hábitos, eso también uh-huh. es parte de esa España de hoy, ¿no?
2: Sí, y yo diría, porque en esto siempre hay cierta polémica, yo diría que afortunadamente. Uh-huh. Yo soy un ferviente defensor de la mezcla y de lo que nos aportamos unos a otros. Y yo creo que nos enriquece el que a un país como España venga gente de cualquier lugar, porque nos hace mejores. Y me parece que yo creo que ya el mundo no tiene nada que ver con lo nuestro para nosotros, y nosotros somos especiales frente al otro. Al extranjero, yo no creo mucho en eso. Soy más de dentro de un orden, dentro de una regulación, lógicamente, por los propios derechos de los inmigrantes que puedan ir a un país, por su propio bienestar, pero creo que la mezcla siempre es buena.
1: Bueno, el momento de las sociedades europeas, donde es un tema crucial también de debate, ¿no? Entre las izquierdas y las derechas, el tema de la inmigración, qué papel juega, qué tanto hay que abrir o cerrar las puertas de los países. Bueno, en España ese debate está muy presente,
2: está,
1: ¿no?
2: Está muy presente, pero creo que también hay algo ahí de un debate ficticio que no nos hace demasiado bien. Cuando se identifica a la inmigración con la delincuencia permanentemente, con gente que nos viene a quitar cosas, yo sinceramente soy bastante beligerante con eso. No creo que sea así. Evidentemente, pues de los inmigrantes que vienen, pues unos son malos y otros buenos, como los que estamos dentro, ¿eh? O sea, no hay tampoco una diferencia importante, y es que además no se puede sostener ni siquiera hasta por propio egoísmo. No se puede sostener un país ahora mismo como España sin inmigración. No se puede sostener. Se necesita gente que venga a trabajar, gente que venga a aportar, gente que tenga hijos. Se necesita culturalmente mezcla. Yo no creo que... Es un debate que muchas veces se fuerza políticamente y electoralmente, pero creo que no hay tanta base como para criticar esto. Esta es mi opinión y creo que los datos incluso me dan la razón.
1: Bueno, ¿cómo convive el escritor que eres con el personaje mediático de la televisión, de esos programas tan populares como El Hormiguero y la Roca, ¿no?
2: Pues convivo, pues no me queda más remedio. tampoco tengo mucha más opción, ¿no? Sí. A mí me gusta, en general me gusta lo que hago. Me gusta comunicar, me gusta la tele, me gustan los medios de comunicación, me divierto haciéndola. Y esto es algo a lo que no pienso renunciar. Y luego pues hay una esencia en mí que tiene que ver con esa mirada o con la necesidad de contar historias, que es la parte de la novela. También es cierto que muchas veces que te intentan encasillar permanentemente o decir, no, es que si sales en televisión, ¿cómo vas a escribir? Pues, bueno,
1: claro.
2: Yo tampoco he creído mucho en esto nunca. Yo creo que la gente puede hacer cosas distintas y no tiene que estar... casi representando el papel de escritor. A mí me parece que el papel de escritor es un poco aburrido, pero también como el... entonces, no sé, yo hago todo lo que me apetece hacer mientras que a la gente le guste que lo haga. No hay más.
1: Y son formas distintas y a la vez que tienen algún punto de conexión en cuanto al entretener a quien está mirando o quien está leyendo.
2: Sí, es que yo reivindico mucho el término entretenimiento. Denostado en algunas cosas porque parece poco profundo, pero a mí me parece que entretener es un acto de muchísima importancia. Entonces yo creo que al final es comunicar desde el punto de vista de que hay alguien al otro lado. Hay alguien al otro lado escuchando esta entrevista, hay alguien al otro lado viendo un programa de televisión, hay alguien al otro lado leyendo. Si no, no tiene sentido. Por lo tanto, es un acto de comunicación. Es cierto que la comunicación a través de la literatura es probablemente la más potente. A mí me encanta pensar que yo, cuando estoy escribiendo algo en un sitio en Madrid hoy y yo me emociono escribiendo una escena, como puede ser, por ejemplo, lo que sucede con Diego y con su mala suerte, ¿no? La confusión esa que degenera en algo terrible. Yo cuando estoy llorando realmente haciendo esa escena hoy, dentro de 2 años, en Montevideo, una persona puede sentir lo mismo leyendo que yo sentí escribiendo. Me parece que eso es de una potencia de comunicación impresionante. Pero los medios de comunicación, la radio, la televisión, a mí me encantan y sirven para muchísimas cosas.
1: ¿Qué escritores te han entretenido a ti o te han marcado?
2: Pues mira, quizá a lo mejor aquí se pueden conocer un poco menos, ¿no? Son algunos españoles. Martínez de Pisón, me encanta Antonio Soler, pero por ejemplo, más a nivel internacional, Paul Auster me encanta, me entretiene mucho, tiene una mirada que me interesa en casi todo, pero bueno, hay un sinfín de ellos, a lo mejor los más clásicos en España, Camilo José Cela. Tiene alguna novela que a mí me impactó mucho y pues estos son los que me entretienen. Y luego también yo reivindico, también dentro del audiovisual, para mí es un referente absoluto Woody Allen, porque Woody Allen cuenta todas las cosas que a mí me interesan en el ser humano y las ha contado todas a lo largo de sus películas y para mí es un referente también a la hora de escribir.
1: Juan del Val, su novela, su última novela, Vera, una historia de amor, Premio Planeta 2025, está en Montevideo, está en las librerías. Muchas gracias, Juan, por esta visita, la suerte de tenerte aquí en Montevideo para presentarla, para hablar de ella y que vuelvas.
2: Sí, estoy completamente convencido de que voy a volver y te agradezco muchísimo también esta charla.
1: Hasta pronto.

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1: Comenzamos nuestra recorrida del fin de semana por este viernes. Este viernes con la presencia de la banda La Santa, que está de cumpleaños, 20 años de trayectoria, y lo celebra en el espacio Live Era.

0: A partir de las 21 horas de este viernes van a tocar temas de su repertorio, compuesto por tres discos editados al día de hoy: Días como hoy, Corazón en reparo y El fuego que nos mantuvo vivos. Además habrá DJ. El DJ Calienta Camas ambientará la noche. Ariel Finn, baterista de La Santa, nos cuenta.
1: Vamos a estar festejando nuestros 20 años de vida, vamos a hacer un repaso por nuestra carrera de los tres discos, vamos a tocar temas que hace muchísimo tiempo que no tocamos, más allá de todos los clásicos que suenan en radio y que la gente conoce. Es una fecha súper importante para nosotros, que la venimos programando ya hace un tiempito. Este año arrancamos con muchos shows y bueno, decidimos hacerla ahora en mayo. Se van a encontrar con venta de merchandising oficial de la banda. Va a haber muchos invitados, va a estar DJ Calienta Cama antes y después del show.
0: Life Era, entonces, el espacio elegido para este concierto en la noche de hoy de La Santa. Queda allí en Uruguay 960, esquina Río Branco. Y las entradas para este toque, que comienza a las 21 horas, están a la venta a través de Red Tickets. Y este viernes también se presenta en vivo el músico, compositor y productor uruguayo Carlos Casacuberta, que anuncia la salida de su nuevo disco llamado Interbalnearia, editado por el sello uruguayo Little Butterfly Records. El álbum forma una trilogía junto a Carlos del año 2005 y Naturaleza del 2013, consolidando una búsqueda artística personal atravesada por la exploración sonora, la canción y la intimidad emocional. En este disco, según anuncia el propio Carlos Casacuberta, conviven la tecnolírica, el electrofolclore, la bossa nova de invierno, el bolero eléctrico y las baladas rockeras. Bueno, escuchemos al propio Carlos Casacuberta.
2: Interbalnearia, que está disponible en plataformas desde el 15 de mayo. Un disco que naturalmente tiene que ver con la idea de viaje y con esa idea de viaje en la imaginación, que es para todos nosotros movernos por la interbalnearia. Es un disco hecho con amigos, un disco en el que está Pepe Canedo en la batería, baterista de La Vela, del Peyote, mi hermano Gabriel Casacuberta en el bajo. Canto a dúo con Martín Rivero en la canción Errantes. Tengo a Nico Grieco, que toca la trompeta. Nico Pérez, que hace una especie de performance electroacústica. Y Martín García Reynoso, guitarrista argentino, amigo de aventuras musicales desde que éramos muy chicos. También tiene la visión de Nico Demsilo en la mezcla y la masterización. Destaco mucho el arte de tapa. Es un diseño de mi hermana Adela Casacuberta sobre una foto de Matilde Campodónico, que muestra un poco eso que pasa en la interbalnearia, ¿no? Que uno no sabe estrictamente en qué dirección se está moviendo y sobre todo no sabe hacia dónde está fluyendo el tiempo. Es un disco de canciones. Además del bajo y batería que ya mencioné, es un disco en donde la mayoría de las guitarras son guitarras acústicas, donde la voz tiene un tratamiento muy cercano, con letras

0: Casa Cubierta junto a Martín Rivero en La Pantalla Malvin, un espacio de la ciudad de Montevideo que está en el barrio Malvin, en Michigan, 1404, esquina Orinoco, y hay que reservar a través de un Instagram, el Instagram de La Pantalla, ese es el mecanismo, arroba La Pantalla Malvin, por allí pueden reservarse sus lugares para esta primera presentación del nuevo disco de Carlos Casa Cubierta. Bueno, avanzamos en el fin de semana. Este sábado nos vamos a Florida, por ejemplo, con un lindísimo encuentro que es un nuevo festival nacional e internacional de danzas. La 18ª edición de un festival que se hace en Sarandí Grande, en el departamento de Florida, y que reunirá a delegaciones y grupos de danzas en una gran celebración de la música de raíz folclórica y la expresión artística. Un evento que comenzará este sábado a las 4 de la tarde y que tendrá lugar en el Gimnasio Municipal 12 de Octubre, organizado por el grupo de danzas folclóricas y aparcería tradicionalista, se llama Raíces Sarandienses. Bueno, apoyan instituciones locales y departamentales. Una jornada, la de este sábado, en la que habrá más de 20 grupos en escena, con espectáculos obviamente basados en música, sobre todo de raíz folclórica, para disfrutar en familia. Según anuncian allí desde Florida, habrá servicio de cantina, por supuesto calefacción, para salvarse y protegerse del frío, y además con entrada libre para los socios de este espacio en donde tiene lugar el festival, el Gimnasio Municipal 12 de Octubre. Bueno, a propósito de este festival, Ivana Porcal nos cuenta más detalles.
1: Nuestro objetivo es reflotar nuestras tradiciones orientales y dentro de ellas la danza folclórica. Tenemos un grupo de danza que es intergeneracional y con el cual hemos visitado distintos puntos de nuestro país y también de países vecinos. Este año estamos abocados a la realización del 18º Festival Nacional de Danzas. Allí llegarán grupos de todo el país. Este año, por suerte, vamos a tener unas 23 o 24 presentaciones en el escenario. Tenemos también una serie de artesanos de nuestra ciudad que van a exponer sus artículos. Y bueno, también podemos decirle que fue nombrado de interés departamental, que para nosotros es un orgullo.
0: Ivana Porcal, directora del grupo de danzas folclóricas y aparcería tradicionalista Raíces Sarandienses, nos decía estas cosas en la escucha. Una de las lindas propuestas entonces del fin de semana, reitero, este sábado en Florida. Y mañana sábado también en Montevideo hay más. Nos vamos a instalar en el barrio Peñarol porque se viene el tango. Mañana sábado, en el marco del ciclo 2x2 de dúos imperdibles del Centro Cultural Artesano, ese lindo espacio del barrio Peñarol, se presenta Che Papusa, el dúo integrado por Mariana Airaudo en piano y Manuela Hernández en el canto. Es la tercera fecha de este ciclo 2x2 dúos, con un espectáculo bien tanguero, con alma de milonga y corazón de mujer, dicen las dos artistas que se van a presentar allí. Bueno, Mariana Airaudo nos anticipa algo de lo que va a suceder.
2: Un espectáculo basado en el disco Y el tango se hizo mujer. El show ofrece un recorrido por tangos creados, escritos e interpretados por mujeres a lo largo de la historia del tango en Uruguay y Argentina. El concierto incluirá también obras modernas, como las canciones más populares de Astor Piazzolla, como Balada para un loco, Yo soy María, Chiquilín de Bachín, y el estreno de dos nuevos arreglos de famosísimos tangos clásicos, especialmente preparados para esta ocasión, pero esto es una sorpresa. El show de Che Papusa se caracteriza por ser enérgico, interactivo y divertido, invitando literalmente a bailar al público y acompañarnos entonando melodías. El estilo presenta una estética de tango clásico, cantado por Manuela con mucho lirismo y pasión, que la ha consagrado rápidamente como una de las voces más sobresalientes de la escena tanguera del país. Con 4 años de trayectoria, el dúo Che Papusa ha desarrollado presentaciones nacionales e internacionales, como este año, por ejemplo, haremos una gira por Panamá, Colombia, hemos ido a Estados Unidos, hemos estado en Argentina,

20 horas entonces, con entrada gratuita, ténganlo en cuenta, allí en El Artesano, en Peñarol, pero conviene, por las dudas, reservar previamente. Hay un teléfono celular, 091-22-49-97. Repito, 091-22-49-97. Les recuerdo que el Centro Cultural Artesano, con su sala, está en Boulevard Aparicio Saravia 4697, casi Avenida Sayago.

0: Y pasamos al domingo. El domingo también con lindas actividades culturales. Una de ellas, bueno, ya un clásico a esta altura, que es Montevideo Sonoro. Este recorrido musical inmersivo por las calles y barrios de la ciudad de Montevideo. Este fin de semana con un nuevo barrio que se suma en el menú, el Cerro de Montevideo. El domingo a las 11 de la mañana partirá el grupo liderado por Carlos Dopico desde la Plaza de los Inmigrantes en Bogotá y Prusia. Ese es el punto de encuentro. Carlos Dopico, recordemos, periodista, investigador, guía de cada uno de los recorridos de Montevideo Sonoro, nos cuenta él mismo por dónde va a ir.
1: Ahí nos concentramos en la Plaza de los Inmigrantes y caminamos hasta el Parque Débora Céspedes, con un repertorio en canciones increíble que irá desde los hermanos González Guillén, pasando por Pecho de Fierro, Alfredo Gobi, Mauricio Castro, Gerardo Nieto, llegando incluso hasta Alfredo Zitarrosa. A las 15 horas de ese mismo domingo 24 vamos a estar recorriendo la Ciudad Vieja, este barrio fundacional, y ahí nos concentramos entonces en la explanada del Mercado del Puerto para caminar rumbo hacia el Teatro Solís, con un repertorio en canciones exquisito, que va desde Roberto Darwin, pasando por Nickel, Elsa Morán, Ete y los Problems, llegando incluso hasta Garo Arakelian.
0: Carlos Dopico entonces y Montevideo Sonoro, una linda propuesta de este domingo. Pueden comprar las entradas en Red Tickets a través de esa plataforma e incluso, bueno, chequear los recorridos, por dónde va, otros recorridos, no solamente este del domingo en el Cerro, sino que hay otras lindas propuestas. También hay buen teatro este fin de semana, queremos destacar aquí en La Escucha, Mujeres que habitan palabras, un espectáculo teatral que invita a revisar las condiciones que hacen posible el arte y a reivindicar la voz femenina, una obra que cuestiona la ausencia femenina en el canon tradicional y que celebra la tenacidad frente a las barreras sociales. Es una propuesta artística que tiene a Fernanda Moreno, escritora y actriz, como gran protagonista.
2: Ante el inminente cierre de Casa del Teatro, una actriz que allí trabaja y que borda sus libros de poesía, reflexiona sobre la autonomía económica y espacial necesaria para la creación. Esta actriz encarna a mujeres escritoras que han indagado en este tema, como por ejemplo Virginia Woolf, cuando se pregunta por qué no existen obras de importancia escritas por mujeres y escribe su famosa conferencia Una habitación propia. La actriz indaga también por qué en estos mismos años surgen en el Uruguay a principios del siglo XX poetas de importancia como María Eugenia Ferreira, Delmira Agustini, Juana de Ibarburú, cuáles fueron las condiciones socioeconómicas que permitieron esto. Y también, como dice Cristina Peri-Rossi, por qué en el Uruguay la poesía es una cuestión femenina.
0: Mujeres que habitan palabras. Este domingo y los próximos domingos hasta el 14 de junio a las 19 horas, en el Teatro del Museo Torres García, en la Ciudad Vieja de Montevideo, en Sarandí 683, casi Bacacay, y muy cerquita de la Plaza Independencia. Las entradas para el espectáculo las pueden conseguir a través de Red Tickets. Hay incluso promociones de 2x1 con La Diaria.

0: Bueno, y hasta aquí llegamos, una nueva semana de La Escucha a través de la Radio Uruguay. Agradecidos por la presencia y la compañía de todos ustedes, de Tamara Mardones en la producción. Y La Escucha vuelve, por supuesto, el próximo lunes, con todo el equipo, tempranito, desde las 8, con Guilla Bexeiras, Nelson Díaz, Cereza de Rico y Bruno Esteves, con Diego Bernabé, que les habla después de las 10:30 de la mañana. Los esperamos. Buen fin de semana para todos. Hasta muy pronto.
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Muy queridas amigas, muy queridos amigos, viernes. Si yo les cuento el ambiente que hay acá en los estudios de Radio Cultura, aquí en la calle Sarandí, tengo en un vidrio a Rosana Ramos, nuestra productora, bailando, y en el otro, bailando a Diego Peto Rodríguez, que lo necesito en los controles, así que le pido que no se separe tanto de los controles. ¿Por qué? Porque en este viernes 22... En este viernes 22 de mayo, en este viernes frío, recuperamos el calor con una década prodigiosa del señor Fito Páez. Señor Fito Páez, que con este tema, El amor después del amor, que abre su disco de 1992, su mayor éxito, sin ninguna duda, en toda su carrera, lo acaba de interpretar en el en el Arena, no sé cómo se llama, de Buenos Aires, Movistar Arena, en el cual dijo, se enojó mucho porque quiso hacer algo que no es fácil, quiso estrenar todo su nuevo disco novela, y yo vi unos videos realmente lamentables del público mirando su celular, aburrido, yéndose, y silbando mucho a Fito Páez. Yo sé, no es fácil eso, yo tengo una experiencia totalmente opuesta. El pasado sábado fuimos con mi hijo Agustín a ver a Fernando Cabrera a La Trastienda. Y Fernando hizo un 60% de su actuación con temas nuevos. Fue un placer escucharlos. Porque uno ya sabía que iba a eso. Quizás los argentinos no sabían que iban a ver eso de Fito Páez. No es fácil para los artistas estrenar nuevos temas. Todo el mundo quiere los anteriores, pero como alguna vez, creo que fue el profe Fernando que dijo alguna vez, yo estrené también temas como El tiempo está después o como Agua. Y bueno, pasan esas cosas. Pero ahora nos vamos de este presente de Fito Páez, donde no tiene la misma voz que antes, donde ha tenido que bajar los tonos, no sé cuántos tonos cada canción. A veces parece que hablara más que cantara. Y en una persona donde la voz era tan importante, esa voz siempre que se quebraba en la última nota que podía llegar, ese cambio. Yo la última vez que lo vi todavía estaba bárbaro, que fue ahí en el Teatro Verano, donde tocó con la familia Rada, se puede decir también, y hizo un espectáculo muy lindo, fuimos con toda la familia. Pero ya las últimas veces que lo escuché en vivo, realmente me choca un poco esa pérdida de voz. Cuidado, todos perdemos la voz, y todavía los años, cada uno, y depende cómo utilizó esa voz. Jan Anderson, por ejemplo, no tiene casi voz. Paul McCartney está haciendo un milagro de cantar canciones con la voz de 83 años, que es un hilito a veces. A mí me gusta. Yo sé que hay gente que dice que tendría que dejar de cantar. Pero ahora nos vamos a los 90. ¿Qué pasó en los 90? Fito Páez tuvo algo que lo sacudió. Sí, claro. Conoció a Cecilia Roth en 1991. Está esa nena, me servís más vino, ese hecho que contó tantas veces de una fiesta que la conoció Cecilia Roth, que venía del cine, que venía de ser una chica Almodóvar, como decía la canción de Sabina, y que eran dos mundos aparte. Y ahí, ese enamoramiento, ese amor, no enamoramiento, de Fito Páez, hace que tenga un periodo creativo increíble. Con este El amor después del amor, con esa batería sampleada que en aquel programa que hicimos con Pablo Cerboni, Pablo descubrió de dónde había salido el sampleo ese, sacaron de otro lado esa batería, pero que pasó a ser un clásico. También porque decimos lo del otro día en Movistar Arena, y porque les gritaba, bueno, ahora canten esta canción con este tema, molesto por los silbidos anteriores. Quizás el tema paradigmático de lo que fue el amor de Fito Páez por Cecilia Roth sea Un vestido y un amor. Este tema lo compuso en el departamento de Cecilia, y cuenta: esta canción surgió una noche y yo tenía ni 30 años. Terminé en la casa de una mujer que nunca pensé que me fuera a dar bola. Era la mañana y ella quería que me fuera. Contaría tiempo después Fito Páez. Y eso se nota en la canción. Hay veces que uno piensa que una mujer nunca le puede dar bolilla, nunca se va a fijar en uno, y termina teniendo esa historia, que fue una historia muy sólida en el caso de Fito, una historia que duró muchos años y que lo marcó de por vida. Y lo dice perfectamente la canción: yo sé que te traté bastante mal, y cuenta a su forma esa relación que empezaba ahí en una forma inesperada entre Fito Páez y Cecilia Roth.

0: Esa canción que recuerdo, que con la banda de Beto Hurcade, de mi hermano, y Fernandito, que era el que me acompañaba, la cantaba ahí en Downtown Jack, y no sabía si podía llegar a nota alta. Y me acuerdo que uno de los otros que cantaba decía: vas a llegar, pensá en algo que te guste, pensá en algo que quieras. Justo había nacido mi hija, y bueno, yo pensé en Clarita y llegué a eso. Y ese tema que... a esa nota, que tiene tanto de amor, que tiene tanto de amores sorpresivos, de amores no esperados, de amores que marcan la vida de alguien, fue un éxito, que incluso la grabó Caetano Veloso, en un disco que era un éxito tras otro, en un disco que tenía... Cada track era por algo un éxito. Es difícil encontrar discos así. Y ahí fue que le cambió la vida a Fito Páez. También por... algo que también va a ir al segundo disco que vamos a escuchar en el segundo bloque. El apoyo de un programa que en esa época era paradigmático. Me estoy refiriendo a los programas de Tinelli, a Showmatch, que terminaba usualmente con algún tema de Fito. Acá, en ese año, 92-93, terminaba con A Rodar la Vida. Y bueno, ese Se Me Hacía Tarde, Ya Me Iba, fue... propulsó, o sea, y potenció el gran éxito que tuvo este disco. La tercera canción que elegí, este primer bloque va a ser dedicado todo a Un Vestido y a El Amor Después del Amor. Tumbas de la Gloria, ¿por qué? Porque es un tema diferente. Hay un tema que es algo de tango, habla de las gentes que murieron jóvenes, de los músicos, ¿cómo voy a decir? El famoso club de los 17, sí, tiene razón. Vamos a ir por la 4, tiene razón Peto, y después nos, bueno, vamos a ir con la 3. La 4 que yo había seleccionado, que es Las Tumbas de la Gloria, habla de eso, del club de los 27, de los músicos que se fueron jóvenes, de aquellos que no llegaron, bueno, a tener una vida larga, pero que fue una vida muy luminosa. Y tiene el espíritu algo de lo que es el disco Piano Bar de Charly García, Don't Let Me Down de los Beatles. Tiene tanta cosa metida, pero yo le siento cierto aire piazzolesco, por eso se lo cambié el orden a Peto, le pido las disculpas del caso. Y vamos a escuchar este temazo, este temardo, como dice Clarita, dado que la mencionamos, de Fito Páez, que es Tumbas de la Gloria.
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Y para irnos podríamos haber sido con Se me hacía tarde, ya me iba, con Brillante sobre el mico, otro tema que me parece bellísimo, con Pétalo de sal, con cada una de las canciones. Yo elegí otro, porque La Rueda Mágica tiene algunas frases que me impactan. Por ejemplo, yo extraño esa fascinación, un póster y una Gibson Les Paul que nunca voy a olvidar. Y es cierto, a veces uno extraña la fascinación de la adolescencia, la fascinación que yo sentía con los pósters que tenía en mi cuarto, la fascinación que tuve la primera vez que toqué una Gibson Les Paul, y nunca lo vamos a olvidar, la primera vez que nos pasó tantas cosas. Como elemento más importante todavía para este tema de La Rueda Mágica, hay una parte de la letra que la hizo Charly García, e intervienen en la canción no solo Charly García, sino Andrés Calamaro, que al poco tiempo se pelearon a muerte y ya no aparecerían nunca más en ningún disco juntos. Así que Fito Páez, con la pequeña ayuda de sus amigos Charly García, coautor de la canción, y Andrés Calamaro, es lo que nos vamos a la tanda. Y a la vuelta, pegadito, la otra canción que Tinelli impuso, pero ya por sí mismo era un temardo, como dice mi hija. Ahora, La Rueda Mágica.

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Muchas cosas hay para decir. Primero, 18 de julio entre Cuareim y mi casa, Rondó. Yo vivía en Colonia y Rondó. Y en un comercio escuché esta canción. Y ya la había escuchado en el programa de Tinelli. Y dije, qué buena que está esta canción. Claro, Tinelli la pasó todos los días. Y esta guitarra, que el que lo toca es Gabriel Bambino Carámbula, hijo de Verbú Carámbula, gran guitarrista, se marcó como algo diferente. Y este disco, Circo Beat, que sale en el año 94, claro, no fue el mismo éxito que El Amor Después del Amor. Pero hay que tener en cuenta que El Amor Después del Amor vendió 1.100.000 copias, un disparate. Claro, Circo Beat también fue un gran éxito, 350.000 ejemplares. Y un gran disco. Yo muchas veces digo, me gusta más Circo Beat que El Amor Después del Amor. No sé, los dos, no tengo duda que son los discos que más me gustan de Fito Páez, y muy parejos todos. Y ahí estaba Circo Beat. Estaba el otro tema, yo voy a apoyarme en el programa que hicimos con Carlos Taruselli, porque ahí escuchamos el tema de Piluso, que es cerca, Rosario siempre estuvo cerca, que es impresionante que está en ese disco. También otro tema como Dejarlas Partir, que habla de sus tías a las que asesinaron en Rosario. En el caso con Taruselli lo escuchamos en la versión de Liliana Herrero, que también interviene en este disco. Bueno, la inconfundible voz de Fabiana Cantilo haciendo los coros. Un gran disco, Circo Beat. Pero yo me di un gusto. A mí, cuando vi la presentación del disco, me compré el CD, obviamente, me llamó la atención mucho y me gustó mucho una canción que él recuerda al liceo. Es de las menos conocidas, pero como estuvimos en el disco de, en los temas de Jethro Tull, también con Joyas Escondidas, esta para mí es una pequeña gema escondida en la discografía de Fito Páez. Se llama Normal 1. Y son esos amores adolescentes, esos amores de liceo, ese recuerdo de la clase de liceo, que a mí me mueve mucho porque nos encontramos de vuelta con nuestra clase de liceo el año pasado, con el G del Elvio Fernández, y desde que la escuché por primera vez, creo que la tocó una sola vez en vivo en la presentación de todo el disco, dije, este es uno de los mejores temas de Fito. Normal 1 es lo que sigue en este viernes de fiesta con el Fito Páez de los 90.

temón este tema, pero aparte tiene todo. ¿Vieron esa trompeta a lo Penny Lane? Una influencia notoria de los Beatles, de la gente más influenciada por los Beatles es Fito Páez, como todos los músicos del Río de la Plata y en especial en Argentina, varios de ellos, Charlie, Fito, Calamaro. Pero ese tema, claro, estos discos que estoy escuchando me llevan a mis noventas, como les dije, caminando por 18, escuchando Mariposa Tecnicolor, escuchando este tema. También los 90 fue una época de reencuentro, los primeros reencuentros con los compañeros del liceo, con el grupo G del Elbio Fernández, con tantos amigos que por suerte nos hemos recuperado el año pasado para vernos cada tanto y para mantenernos en contacto, recuperando lo que éramos, pero desde lo que somos ahora, lo cual es una, tiene algo de mágico, sin ninguna duda. Y yo recuerdo también que después de este disco, el éxito, ¿qué hizo Fito Páez? En el 96 saca un disco muy particular, era una especie de MTV Unplugged, pero independiente, se llamó Euforia. Y ahí tenía temas como Dale Alegría a mi Corazón, como Mariposa Tecnicolor, como Tumbas de la Gloria, que ya hemos escuchado, pero también tenía temas nuevos. Y claro, uno recuerda toda esa etapa, ahí estamos en el 96, en los fines del 90, yo recuerdo dónde trabajaba, con quién trabajaba, las cosas que hacía, las cosas que esperaba, las crisis que se vendrían posteriormente. Y hay un tema, que este sí que es una gema secreta, digamos, que se llama Tus regalos deberían de llegar, que después me enteré que es otro tema que le hace a Cecilia Roth, porque Cecilia Roth no podía quedar embarazada, y le decía eso, escúchenlo con esa mentalidad, escuchándola a una mujer que no puede quedar embarazada, y le dice, tus regalos deberían de llegar, las buenas noticias deberían de llegar, y yo recuerdo que cuando lo escuchaba yo también esperaba buenas noticias que me llegaran, no referida a lo que le pasaba a Fito con Cecilia Roth, pero a todo un momento de los cuarenta y pico, que es un momento de tantas cosas en la vida de uno, de tantas alegrías, de tantas frustraciones, de tantos recuerdos y de tanto porvenir que uno todavía no sabía que tenía. Me puse filosófico, pero es así, porque estos temas de Fito nos retrotraen a esa época que nos acompaña hasta ahora. ¿Vieron como dije del grupo de G? Que era nuestro pasado, pero que también lo vemos desde ahora. Bueno, esto nos pasa lo mismo. Vemos todo lo que vivíamos con Fito Páez de banda de sonido en los 90, en un Uruguay que se avecinaban cosas bravas, escuchándolo de vuelta y sabiéndolo desde la experiencia de ahora, todo lo feliz que fuimos en esa época y a veces no nos dábamos cuenta. Bueno, vamos entonces con Tus regalos deberían de llegar y tenemos más para el último bloque.

0: Muchas gracias.
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Dar es dar, encontrar en alguien lo que nunca encontrás. Este fue otro de los estrenos de esto que se grabó en los estudios Alberto Olmedo de Telefe y que fue el especie del unplug de ellos. Él lo estrena acá en Uruguay, allá por el 99. Imposible que creo que por recién había nacido Clara. Ya tenía Agustín con 7 años y Clara recién nacida. Y bueno, y ese concierto que fuimos a ver con mi amigo Beto Urcade, en el, creo que fue en el estacionamiento de shopping, demostró un concierto con otros instrumentos, con instrumentos de música clásica, lo que estaba llegando en ese momento Fito Páez. Desde el amor, después del amor, que recién bien me comenta un ex alumno con que nos vamos a encontrar en los próximos días para charlar de vuelta y ver qué ha sido Manuel Sánchez, me dice el disco más vendido de la historia del rock argentino, a Circo Beat, a Euforia, era un momento pleno de Fito Páez. Y en el año 1999, vamos a pasar por Enemigos Íntimos, que fue quizás un problema ahí, porque fueron las peleas con el señor Sabina, que tiene algunos buenos temas. Llega Abre, y en Abre yo elegí esa posición de que a veces uno en la vida está al lado del camino y ve cómo pasa toda la vida y uno no quiere apurarse porque lo mira desde otro punto de vista. Capaz que con los años uno se siente así.

allí al lado del camino. Y ahí, en el fin de esta década prodigiosa, de Fito Páez cuenta eso, el chico que jugaba la pelota, como fuimos todos, cómo fuimos creciendo, las cosas que fueron quedando nuestra vida, las cosas que quedan en el presente, y que Fito lo canta así con este tema. Y con esto nos vamos, pero vamos a dejar una coda, un bis. Nos vamos a ir porque todo lo que Fito hizo y lo que nosotros hacemos es una cuestión de actitud. Y con eso nos vamos. Ya viene Rock and Rock Experience. El lunes vamos a tener a Martín Nassif, no se lo pierdan. Diego Peto Rodríguez, Rosana Ramos del otro lado del vidrio, y antes que nada, mucho más importante que todo, no saben lo feliz que estoy de haber hecho este programa, porque recuperé muchas cosas mías y creo que de todos con Fito Páez, y que tengan un excelente fin de semana escuchando tan buena música como esta. Chau.

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Señoras y señores, muy buenos días, buenas tardes, buenas noches. Qué placer enorme acompañarlas, acompañarlos. Demian Cable, quien les habla. Estamos aquí en Rock al Rock Experience por Radio Cultura 1290M y en el portal de los medios públicos www.mediospublicos.uy. Diego Rodríguez en controles, Rosana Ramos en producción. Qué lindo programa tenemos en el día. Viernes diferente hoy, ¿eh? Viernes diferente. Vamos a hacer una pausita de las entrevistas presenciales. La pasamos para el martes. Semanita que viene la pasamos para el martes. ¿Eh? ¿Qué le parece? Bien, viernes da para todo. Exactamente, exactamente. Bueno, y un arranque diferente también en el día de hoy. Justamente hablábamos de esas entrevistas presenciales. Que al señor quien tenemos del otro lado de la línea lo vamos a tener el martes aquí en el programa, disfrutando de una charla de música, como hemos tenido muchas charlas de música. Recuerdo haber hablado con él sobre otros discos y hemos tenido muy lindas charlas. Y tenemos nuevo disco del señor Carlos Casacuberta, Interbalnearia, se llama, recientemente editado. Arrancábamos con la canción Decir Adiós, como les dije, el martes lo vamos a tener acá. Pero bueno, creo que toca a este fin de semana y es una linda oportunidad de hacer como una previa de la nota del martes y también una previa del espectáculo que se va a estar presentando. ¿Cómo le va, Casacuberta? Bienvenido, un placer. Ah, ¿no está todavía? Bueno, muy bien, no pasa nada. Perfecto, perfecto. Ya me pasaron el pique, está estacionando para poder hablar, así que seguimos estirando un poquitito más el inicio. Bueno, les contaba, vamos a tener a Carlos Casacuberta el próximo martes y está por tocar y ya nos va a contar de qué se trata. Hoy también vamos a estar recibiendo telefónicamente a Manuel Schellenberg, tecladista de Los Incendios. Recordemos que con ellos estuvimos allá por creo que fue el primer viernes de marzo, donde arrancábamos estas entrevistas presenciales en vivo. En esta nueva etapa en este nuevo horario de 13 a 14 horas en vivo y por supuesto la repetición a las 23 horas. Ese día estuvimos con Asael y estuvimos con el pelado, el guitarrista, donde, bueno, hablábamos sobre ese último disco que lo van a presentar. En aquel momento faltaban unos cuantos meses ya para la presentación, 6 de junio, pero bueno, vamos a hacer como un recordatorio a dos semanitas de la presentación oficial del último disco de Los Incendios. Eso en el segundo bloque. Y después vamos a tener a escuchar un poquito de música en inglés, ¿no? Un poquito de música internacional para el último bloque. Sí, señor, un poquito de sonido internacional bien noventero, como venimos haciendo en estas últimas etapitas, cuando tenemos la posibilidad de tener algunos bloques exclusivamente musicales. Bueno, por allá veo a la señorita Mónica Navarro. Señora Mónica Navarro, ¿cómo le va? Siempre con unos colores estridentes y bien adolescente, me encanta. Mónica Navarro, no se arde en el infierno a partir de las 14 horas. Bueno, ¿vamos a escuchar un temita? ¿Lo tenemos o no lo tenemos todavía? Bueno, ponete Otra Fase, escuchamos mientras suena la canción. Ya en breve conectamos un ratito con Carlos Casacuberta.

0: Bueno, decíamos en el arranque que va a ser un placer recibirlo el martes. Siempre que tuvimos encuentros musicales por sus discos, hemos tenido grandes charlas con el señor Carlos Casacuberta. Pero bueno, hacemos como una previa de lo que va a ser esa presencial del día martes y también una previa del espectáculo que va a tener hoy. Hoy toca con el señor Martín Rivero. ¿Cómo le va, Casacuberta? Bienvenido, qué placer.
1: ¿Cómo estás? Un gusto estar con ustedes.
0: ¿Todo bien? ¿Qué cuenta?
1: Muy bien, estamos acá preparando, viste que hoy tocamos con Martín Rivero. Es un espectáculo así a dos guitarras, con las canciones de él, las canciones mías, cada uno tocando lo suyo, pero con la intervención del otro, viste, en las voces, en las guitarras. Es como un dueto que se viene. Algunas canciones, francamente, las tocamos los dos como en versión a dúo, canciones nuestras, canciones de otros. Así que bueno, con las dos guitarras, esa es un poco la idea para hoy de noche. Es en la pantalla Malvin, viste, en la calle Michigan, 1404.
0: Divino.
1: Esperemos que se den una vuelta.
0: Cómo no, cómo no. Bueno, vamos a repetir ahora ya, cuando cerremos la charla, repetimos la información. Perfecto. Del show. Bueno, con Martín Rivero, que además aparece como invitado en este disco, ¿no?
1: Verdad, es una canción que cantamos juntos. La verdad que se fue armando esa versión. Dice que las voces arrancan por separado y se juntan sobre el final del tema, ¿no?
0: Está muy lindo, está muy lindo.
1: Es una versión de un poema original de Gordon Byron. Y entonces hicimos esa versión en español y esa canción que quedó como con un ritmo medio de baguala, un ritmo así de norteño.
0: Lindo, lindo. Ya vamos a tener tiempo para charlar y analizar bien el disco.
1: Sí, cómo no. El lunes ya quedamos, eso.
0: El martes.
1: No vengas. ¿Es el martes?
0: Sí, señor, el martes. El martes lo esperamos con mucho gusto.
1: Bueno, genial.
0: Escúcheme una cosa. Este dueto con Martín que van a estar tocando hoy, ¿surge a través de esta invitación o ya lo tenían medio como
1: bueno,
0: conversado?
1: Bueno, nos conocemos de hace bastante y se fue creando esa idea de tocar juntos y la empezamos como a ensayar un poquito y ahora como que le estamos dando expresión. Encontramos una posibilidad de hacer este espectáculo juntos y la verdad que estamos contentos y bueno, me imagino que habrán muchos otros.
0: Ni que hablar, ni que hablar. Bueno, hoy, viernes 22 de mayo, 21 horas, en la pantalla Malvin, esto es en Michigan 1404.
1: Sí,
0: ustedes buscan
1: en la
0: ahí.
1: Esquina de Orinoco.
0: Bien, esquina de Orinoco. Ustedes buscan ahí en Instagram la pantalla Malvin para reservar. Y el señor Carlos Casacuberta y Martín Rivero se van a estar presentando hoy a dos guitarras en un espectáculo a dúo en conjunto. Bueno, un placer tenerte. Cumplimos.
1: Bueno, un gustazo.
0: Cumplimos.
1: Y nos vemos el martes.
0: Y nos vemos el martes. ¿Con qué
1: canción? De acuerdo. Un abrazo.
0: ¿Con qué canción querés cerrar, Carlos? No te me vayas todavía.
1: Errantes,
0: exactamente. Muy claro. Bien. Con Martín Rivero. Nos vamos a la tanda. Gracias y nos vemos el martes, querido.
1: Un abrazo, gracias.
0: Salud.
1: Chau.

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0: Bueno, señoras y señores, estamos escuchando El Desastre, canción que forma parte del disco Sobre el Silencio y la Prisa, segundo material de Los Incendios, que se va a estar presentando este próximo 6 de junio. Esto va a ser en Magnolio Sala, este próximo sábado 6 de junio. Estamos prácticamente a dos semanitas. Como decíamos un poco en el arranque, estuvimos con Asa y con Álvaro dando inicio a estas entrevistas centrales presenciales en este nuevo horario. Y eso fue en marzo, claro. Faltaba un tiempito para la presentación. Dijimos, bueno, acercándonos a la misma, vamos a tener por lo menos, nada, ahí, la previa, cómo vienen preparándose. Y para eso hay cambio en el equipo de Los Incendios. Ingresa con la número 10 en la espalda el señor Manuel Schellenberg. ¿Cómo le va? Bienvenido.
1: ¿Qué haces, Demian? ¿Todo bien?
0: ¿Qué dice? ¿Cómo anda? ¿Bien?
1: Bien de bien, por suerte. La verdad que me sentí en introducción de programa deportivo, me emocioné.
0: ¿Le queda bien la 10 o no le queda bien la 10?
1: No, la verdad que soy más duro que la realidad.
0: La 4, lateral derecho rústico.
1: Sí, pasa la pelota no al jugador.
0: Muy bien, me gusta. Siempre hay que tener jugadores así en el equipo, ¿eh?
1: Sí, rústico. Sí. ¿A qué se hizo el agarracho arriba y la gente como uno?
0: Schellenberg es rústico, papá. Pasa pelota pero no jugador. Me encantó. Bueno, ¿cómo anda, amigo? ¿Cómo viene esa presentación? ¿Cómo vienen preparando ese show? Meteme un poquito ahí en la cocina de la banda.
1: Bien de bien, vos. Primero un comentario, porque creo que cambiaron algunas cosas desde la última vez que hablamos. El show pasó al 5 de junio.
0: Viernes 5 de junio.
1: 5 de junio, viernes 5 de junio, Magnolio Sala.
0: Bien, viernes 5 de... dos semanas clavaditas estamos.
1: Dos semanas así, a reloj.
0: Bien, perfecto.
1: ¿Y cómo se vive? Y bueno, con un montón de ansiedad, con un montón de laburo, de preparar ensayos, de producir cuestiones visuales, de armado del set, y bueno, invitados, y con mucha alegría también, ¿no? Porque no deja de ser como terminar de presentar en sociedad el hijo que creamos.
0: Sí, totalmente, y aparte una linda sala, es un... Sí, ¿no?
1: Linda sala.
0: Te ubica en otro lugar, claramente. Sí,
1: como vestirse de gala para la ocasión.
0: Vestirse de gala para la ocasión. Imagino que hay detalles de todo, de vestuario, ya dijiste escenografía, ya dijiste visuales.
1: Es quizás el hecho de permitirse pensar en un paso más, que por ahí cuando uno lo hace en otros lugares, uno va a la guerra y está precioso y lo recontra disfrutamos. Porque es eso también, es el lugar donde todos nos forjamos. La posibilidad de tocar en una sala tan linda como Magnolio también te permite pensar en otras cosas.
0: Tal cual. ¿Será quizás el show más importante de la banda? Porque bueno, estamos hablando, si bien todos vienen de otras historias anteriores, estamos hablando que esta es la presentación del segundo disco, ¿no? O sea, es un caminito, siguen generando su obra... ¿Puede ser que sea el show más importante de la banda en este momento?
1: Sí, siempre, a ver, siempre
0: el próximo partido es el más importante, eso es verdad.
1: Un mojón. Por un lado también, o sea, sin duda que es un mojón. El show más importante siempre está por venir, pero sí es un mojón esto, presentar el disco, presentar un segundo disco también, porque es lo que vos decías, ¿no? Ya hay un camino hecho, entonces empezás como también a reafirmar algunas cosas, y también el hecho de tocar en una sala como Magnolio te permite posicionarte quizás de una forma distinta o de darle más vuelo a otras aristas.
0: Sí, darle importancia a todas las cosas que son súper importantes en un show, pero cuando tenés la posibilidad de tener un buen escenario, buenas luces, buen sonido, es como la... Nada, vas a tocar todas las canciones del disco. Me parece como que requiere meterse en el detalle. Me parece que es una cosa.
1: Justamente, un poco lo que nos planteamos fue tocar todo el disco, no dejar ninguno de los temas afuera y después hacer una selección del anterior.
0: Bien, y con respecto a eso, ¿cuál es la? ¿Van a tocarlo de corrido entero? ¿Van a ir en orden? ¿Van a mezclarlos y mechar las canciones nuevas dentro del repertorio con el resto de las otras? ¿Cómo lo vienen laburando?
1: Vamos a hacer como primero el disco y después, bueno.
0: tocan primero, presentación del disco, tocan la canción del disco y después el resto de repertorio.
1: Igual nos tomamos algunas licencias con el fin de también de que fluya, de sentir o buscar una forma en la que nos fluya con más comodidad o que sea más orgánico también, porque también uno tiene que entender que en esto no es todo así, sino que las cosas tienen que empezar en un lugar y después suben, bajan y bueno, y que sea como un viaje también.
0: Está muy bien, está muy bien. Bueno, precioso. Esto será el 5, viernes 5 de junio, Sala Magnolio, 21 horas. ¿Las entradas en venta en dónde, Manu?
1: Por Red Ticket.
0: Ustedes quedan poquitas, ¿no? Estamos ahí. Estamos a punto de soldado, dale. Apurame ahí que los amigos de los incendios quieren soldado. Si están tan tranquilos y ya se concentran mucho más en todo esto que estaban contando. Bueno, Manu, un placer tenerte por acá, era simplemente eso, reforzar un poquitito la charla que tuvimos con Azael y con Álvaro aquí presencial, pero bueno, ya vamos para atrás y pasaron como prácticamente 3 meses, nos acercamos a la fecha de presentación y queríamos ahí como un refresh de cómo viene toda la cocina de los incendios.
1: Querido, muchas gracias por la llamada, por estar ahí. Y es un placer como siempre.
0: Bueno, ahí estaremos, 5 de junio, acompañando los incendios, presentación oficial de Sobre el Silencio y la Prisa. Manu, arrancábamos con El Desastre. ¿Con qué canción te gustaría cerrar la charla?
1: Con Guitarras Rotas.
0: El tema más rockero, y de mi favorito del disco.
1: Bueno, qué suerte.
0: Guitarras Rotas, Los Incendios, a la tanda, ya último bloque, rock internacional, y despedimos a Manu Schellenberg de Los Incendios.

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Bueno, por ser viernes, sí, por ser viernes, un lindo bloque larguito final musical, para ya liberar hormonas. Viernes, fin de semana, ya está, ya terminó la semana. Arrancamos a descansar, fin de semana, qué hermoso, sí, hasta el lunes, tranquilo, a divertirse, a festejar, a disfrutar, hoy juega Racing, así que tranquilo, tranquilo de nosotros, sí señor, por supuesto, ahí vamos a estar, claramente, 19:30, ¿quiere ir con nosotros, Dieguito? No puede, bueno, no importa, no nos desconcentremos, seguimos, Supergrass, arrancábamos con Supergrass, proyecto de Oxford, Reino Unido, formados allá en el año 94, sonido bien de la movida Britpopera de Inglaterra. Nosotros estamos escuchando su disco debut, I Soul Coco, del año 1995. Sonaba los Supergrass, la canción Tonight, y ahora nos vamos a meter también en un sonido banda... sonido inglés, noventero, año 98. Hablamos de la banda Placebo. Suena la canción You Don't Care About Us.

Bueno, y seguimos ahí en Inglaterra. Nos vamos a meter ahora en el sonido de la banda Riff, que no es el riff latinoamericano de Papo, es Riff con doble E. Y son de Glastonbury, el sur de Inglaterra. Banda que está en actividad ahora, del 2010 hasta el presente, pero bueno, su mayor momento de actividad fue del año 93 al 2003, 10 años donde estuvieron, editaron 4 discos de estudio. En el regreso del 2010, contamos con 2 discos, el Revelation del 2018 y el Shot Me Your Ace del 2022, pero en ese momento, en esa primera etapa, editaron 4 discos. Nosotros vamos a escuchar de su segundo material, el Glow, publicado en enero del año 1997. Sonido, sí, rock, indie, alternativo, Britpop también. Banda de aquella movida noventera que se dio en Inglaterra. Suena la banda Riff, del disco Glow, la canción Place Your Hands.

Bueno, revolucionaron todos los riffs acá, ¿eh? Gustó este tema, ¿eh? Gustó este tema. El Glow, año 97, la banda Riff con doble E, ¿eh? No es el riff latinoamericano de Papo, es el riff britpopero noventero de Inglaterra. Nos venimos para Estados Unidos, vamos a escuchar a la banda Smashing Pumpkins, en este caso de su cuarto álbum, y un álbum que la banda baja bastante las revoluciones, un disco bastante energéticamente, baja un poco la sensación de ser banda solamente más pesadita o el primer sonido más alternativo, más grangero. Acá se meten más en... hay como una búsqueda digital, más electrónica, más climática. Lindo disco, el Adore, publicado en el 98. Junio del 98, Smashing Pumpkins. Bueno, de ese disco, ¿qué le parece, mi querido Diego Rodríguez? Escuchamos la canción Pug. Dele gas.

Bueno, señoras y señores, lentamente nos vamos acercando al final de este viernes aquí en Rock al Rock Experience. Pero bueno, para el final elegí dos canciones de un mismo disco, porque es un disco que en lo personal me marcó mucho, un disco que disfruté mucho en diferentes etapas de mi vida. Y esos discos que lo volví a encontrar y vio esa que te da esa sensación, ¡ah, qué buen disco! ¿Cuántas veces lo escuché? Hacía tiempo que no lo escuchaba. Estoy hablando del Mutation, que es el disco del año 1998 del artista Beck, un artista súper recomendable porque son de esos artistas que van variando a lo largo de su carrera y ningún disco es igual, son de esos que van cambiando la fórmula todo el tiempo. Para este disco, Sexto Material, es un disco súper acústico, súper íntimo, canciones con una base fuertemente acústica, del sonido acústico, claramente, de instrumentos acústicos. Principalmente la guitarra, se escucha la guitarra folk bien presente durante todo el disco. Y voy a destacar dos canciones de ese material. Primero, es la versión de Beck de lo que sería una especie de bossa nova o música brasilera. Así que el filtro de música brasilera pasada por Beck y se transforma en la canción Tropicalia.

Bueno, ahí teníamos a Beck, disco Mutation, súper recomendable. Si no lo conoces, es un lindo disco para escuchar este fin de semana. La producción estuvo a cargo nada más y nada menos que Nigel Godrich, el sexto Radiohead, productor de Radiohead, reconocido productor artístico. Y bueno, para que vean un poco las diferencias, ¿no? Y cómo cambia disco a disco. Acá, bueno, la base fuerte tiene mucho también de experimentación y tiene mucho también de momentos psicodélicos el disco, característico también de Beck. Pero bueno, por ejemplo, este disco se construyó con muchos teclados Moog, muchas guitarras acústicas y mucho arreglo de cuerda. Muy diferente al disco anterior, a lo de Lai, que fue fuertemente influido por los samples y por la música hip hop. Claramente es un tipo que está todo el tiempo, disco a disco, investigando y de alguna manera mostrando algo nuevo con respecto a lo anterior. Nos vamos y elegí una bien folk, bien más, un poco más representativa de alguna manera de este disco. Si bien Tropicalia es una canción que quería compartir, pero bueno, es la única que viaja un poco por este tipo de estilo musical. Nos vamos. Diego Rodríguez en controles, Rosana Ramos en producción. Que tengan un gran fin de semana. Nos reencontramos el lunes, vamos a tener una linda semanita cortita en vivo, porque el miércoles nos vamos para la República Argentina. Tenemos espectáculos con los Mentolados por allá. Pero algún programita con el comandante nos vamos a mandar, claramente. Bueno, nos vamos con la canción Battle of Blues, Beck, del disco Mutation. Espero que hayan disfrutado de nuestra compañía. 23 horas, repetición. Chau.

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Arrancamos la tarde de hoy haciéndote la previa. Antes de entrar al primer anillo, te vamos a preguntar siempre, usted, señora, señor, señorito, niño, bebé, ¿está seguro de dar el mal paso al que nunca, del que nunca podrá retroceder? Bueno, acá estamos para hacer esa previa, para pensar un poco en equipo. ¿Qué haces, Diegote? ¿Cómo va, amigo? ¿Todo lindo? Vos sabés que hoy llego a la radio y una de las chicas en la puerta me dice, che, tengo un libro para Aris. ¡Oh! Me dio una querencia. ¿Lo tenés vos, Diego? Bueno, entonces, hacele llegar el libro a Aris junto con un beso, una lapicera. ¡Ah, ahí está! Le escribimos algo en el libro. Y acordate, para vos que estás acá compartiendo la tarde con nosotros, que después de No se arde en el infierno, viene el Tungelé y después viene Aris, mi compañero de 10 años. ¡Qué onda! Una vida. Parte del aire es el programa de Aris. Y acá estás en No se arde en el infierno. Resulta ser que hace un rato le digo a Diego, mira, vamos a hacer lo siguiente, vamos con este tema, después vamos con el otro, después vamos con este, después vamos con el otro. Y ahora me cambió el plan, porque ya llegó el invitado del día de hoy y hace, no sé, 15 minutos que estamos hablando de temas y temas y temas y temas. Y digo, no, mirá, Diego, vuelvo a cambiarte el plan. Arrancamos con un poco de música, pero inmediatamente le voy a dar la bienvenida a mi amigo Mágica Soul.

0: en el estudio, Mágica, que, digamos, con Mágica nos conocemos hace ratazo de la vuelta, ¿viste? Pero en estos últimos meses tuvimos como un acercamiento más de charla, de palabra, de en qué anda tu vida. Así que va a estar buena, quédate por ahí que va a estar buena la charla. Esto es No se arde en el infierno. Vas a estar escuchando a Mágica y yo soy Mónica Navarro.
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0: Bueno, arrancamos por acá. Quien está sentado a mi siniestra dice: yo no quiero cantar para entretener. No me interesa formar parte del Star System. Le puse alas a mi lapicera y así sacar todo para afuera. O sea, si escuchás una canción y arranca este susodicho amado, el señor Mágica, contándote esto, de ahí para adelante, o sea, espérate cualquier tema de conversación en el día de hoy, musical, espiritual, mágica. Oh. Gracias por haberte venido, che.
1: No, por favor, gracias a vos por invitarme.
0: ¡Vamos! ¡Se tiraban flores!
1: Aparte, mirá, te voy a contar, hoy vine para contar muchas cosas. Capaz que en el otro estudio, yo arranqué a hacer radio acá, en esta casa.
0: Mira, vos me habías contado algo el otro día. Sí. ¿Y qué hacías? ¿Tenías un programa?
1: Estaba de columnista en Rock and Rock.
0: Ah, con Demian Caula. Ah, mira vos. ¿Y qué columna de qué hacías?
1: Y sobre los años 90.
0: Claro, el señor
1: noventas. Así fue que nació el señor noventas.
0: Claro, a full. Bueno, vamos con esto.
1: Dale, ¿no? Lo que quieras.
0: Me gustó tanto. Primero le contaba recién a Mágica que el tema que estábamos escuchando recién, cuando arranca esa viola, digo, a mí es como que me conversara, ¿sabes? Me encanta. Que me conversa lunfardo, no me conversa diciendo claro, hola, ¿qué haces? ¿Cómo estás? Sino como, bueno, digamos,
1: esa guitarra es un lunfardo guitarrístico porque es un nada, es un
0: claro.
1: No es una nota, es un pintó.
0: Claro. ¿Qué es el Star System para vos, Mágica?
1: El Star System podría ser como una especie de elite enquistada en la cultura que no permite que crezca la cultura, por ejemplo. Es un tema ya a nivel mundial.
0: Claro.
1: Y está resalado.
0: Uh-huh. A ver, espérate, entonces, es una parte, música, ¿no?
1: Sí, claro.
0: Es una parte de la música, una parte de los músicos, uh-huh, que no dejaran crecer al resto, algo así.
1: Sí, uh-huh, correctamente. Lo que pasa que también creo que pasa por una cuestión de que básicamente creo que está en cuando aflora el ego. Cuando aflora el ego, y también cuando aflora el ego es porque también aflora el miedo. Uh-huh. Y aflora el miedo y creo que por eso aflora el ego. Es como que vivimos por suerte en un mundo donde creo que todos vinimos para hacer algo, entonces todos tenemos un lugar, todos ya tenemos un lugar ganado y vinimos para brillar, no para estar en la oscuridad o no poder ser felices con nuestros talentos y dones naturales.
0: Claro.
1: Entonces pasa que a veces cuando alguien se empieza a formar como parte del establishment, por así decirlo, no permiten que capaz que las generaciones nuevas o que otros artistas capaz que son congéneres puedan crecer. Es como cierto, una especie de vedetismo.
0: Ay, te banco a morir. Súper de acuerdo. Capaz que acá en Uruguay también está ese modismo, pero lo vemos menos porque también como mucho más pequeños. ¿Sí? ¿Viste cómo es acá? Ves a Rada caminando por la calle y todo el mundo acá se ve como que es todo más cercano. Pero sí, viajo con esto que decís, que hay como algunos lugares que cuidan mucho su lugar.
1: Sí, bueno, fue lo que hablábamos, ¿te acordás que una vuelta que hablamos que incluso vos arrancaste hace creo que hace un par de semanas atrás el programa, que habíamos tenido una charla previa, lo del tema que hablamos también las redes sociales y cómo la gente no comparte?
0: Totalmente.
1: Y apoya a sus colegas.
0: Decir, o sea.
1: Y, obviamente, en el momento que tal vez necesiten algo de vos, sí te van a decir, Fabo, qué bueno, qué espectacular. Pero después en la diaria es como que la gente se pone en modo Dory y pierde la memoria, no se acuerda y se olvida.
0: Claro.
1: No está bueno. Es raro.
0: Está bueno también repetir, que para vos que nos estás escuchando, compartiendo con nosotros la tarde, que, o sea, capaz que. Voy a exagerar con la palabra, ¿no? Uh-huh. Voy a decir, capaz que estás matando una posibilidad, negando un lugar tan pavada, pero tan poquita cosa, como que un amigo te diga, che, te mando una colaboración en Instagram para que también la vea la gente que te sigue a vos. ¿En qué te acecha eso? ¿En qué te acecha? O sea, porque el mundo digital, lo que tiene de demencial, que es real y no lo es.
1: Claro.
0: ¿No?
1: Claro.
0: Porque ¿qué quiere decir que te sigan 3.000 personas? Explícamelo, amigo.
1: Sí, en realidad es un número, porque si te siguen 3.000, seguro te dan bola 100.
0: Claro.
1: ¿Entendés? Esto es proporciones. O sea, es como es un número muy inflado también. O sea,
0: 3.000 personas. Explícamelo, amigo.
1: Sí, en realidad es un número, porque si te siguen 3.000, seguro te dan bola 100.
0: Claro.
1: ¿Entendés? Esto es
0: claro.
1: proporciones. O sea, es como es un número muy inflado también. O sea, que, ¿viste? Porque ante esa información.
0: Claro. ¿Cómo llegás a comer el queso sin que te
1: claro,
0: una patita?
1: Olvidate.
0: Claro. Porque, digamos, también hablo de mí, ¿eh? También entiendo, por ejemplo, mi música es independiente y no, también me interesa que me siga gente.

0: Pero también creo que está bueno. ¿Y cómo es el camino para
1: Y
0: vos?
1: el camino es tener muchísima paciencia. Tener muchísima paciencia. Y saber que te vas a la cabeza contra la pared muchísimas veces, que te van a escupir la cara 3 millones de veces. O sea, estar listo para que te rompan el corazón. Y vos tener la valentía, el coraje y para volver a construir todo.
0: Y
1: Y
0: pa,
1: es
0: sí.
1: diario, es diario, es diario. Porque yo creo que uno cuando es artista no es artista cuando se sube al escenario, es artista 24 horas, hasta cuando va al
0: Claro.
1: supermercado a hacer las compras. Porque estás todo el tiempo pensando en lo que amás, que en este caso es la música o la comunicación o lo que sea que te mueve. Estás todo el tiempo
0: Claro.
1: latiendo por y para eso. Entonces digo, nada, no, no, yo no sería tan ingenuo, ponele. Porque también se venden tantos espejos de colores. Hay gente que paga al día de hoy. O sea, y también para mí es aberrante que tengamos que pagar para ser escuchados. O sea, ya tenemos que pagar para grabar, para
0: Ay, Dios.
1: masterizar, para mezclar, para hacer un video. Tengo que pagar para que me escuchen, no sea malo. O sea, vamos arriba. Y aparte de regalía, ¿cuánto recibimos? Nada, hasta, o
0: Nada,
1: sea,
0: claro.
1: imagínate que yo también con el tema del programa, la cantidad de músicos que hablo y todo, o sea, estamos todos en la misma, en el level que estés. O sea, es
0: Totalmente.
1: increíble, pero, o sea, es un mal común
0: Claro.
1: el tema de, bueno, ahí la nuestra cuando retorna. Está, por ahora tenés que sentirte orgulloso, por así decirlo, o estar contento y ser feliz de que puedes estar sacando para afuera lo que te dicta tu corazón y poder hacer shows y que la gente vaya, te aplaude y te tire buena onda. Pero bueno, también tenemos que comer, ¿no? O sea, hay cuentas
0: Claro,
1: que pagar.
0: claro. Hay cuentas que pagar y para pagar las cuentas que dignifican el laburo de otro, uno tiene que trabajar en otros lados. ¿No es
1: Totalmente.
0: cierto?
1: Sí,
0: Y
1: sí,
0: vos
1: sí.
0: decís, bueno, también entendés que de pronto al otro no le estarías pagando lo que su laburo vale. Como que
1: Ponele.
0: es una especie de rosqueta donde la injusticia es lo que prima.
1: Sí, no, sí, todo el
0: ¿No? ¿No
1: tiempo,
0: te
1: todo el
0: pasa
1: tiempo, todo el
0: eso?
1: tiempo, todo el tiempo.
0: Te comparto esta sensación, que también ese lugar donde es complejo pagar también lo que el otro merece, porque
1: Total.
0: tampoco vos cobrás lo que
1: Claro.
0: mereces,
1: Sí.
0: ¿te hace difuso los lugares que cada uno ocupa dentro
1: Sí.
0: de una grupalidad?
1: Totalmente,
0: ¿Sí?
1: totalmente. Sí, creo que en todos los grupos humanos pasa eso. Sobre todo cuando estás haciendo algo que al principio siempre arrancar en lo que sea es muy, muy, muy, muy difícil, muy complejo. Sea en una banda, sea en un programa de radio, streaming, tele, yo qué sé.
0: Claro.
1: Gente que sueña, tiene un sueño en común. Entonces, es muy complicado también en el área que sea armar grupos humanos que con el correr del tiempo sean sólidos.
0: Claro.
1: Eso siempre es difícil. ¿Por qué? Porque, claro, en un lugar donde al principio no entra dinero, después de que pase un tiempo la gente se empieza a poner nerviosa
0: Claro.
1: y a veces capaz que prefiere, entre comillas, hablando mal y pronto, vender su sueño y no sé, yo qué sé, irse a un laburo de 8 horas X que no tiene nada que ver con eso, porque tiene cuentas que
0: Claro,
1: pagar y
0: porque
1: tiene otras
0: la
1: urgencias.
0: leche y el pan,
1: Correcto,
0: ¿no? Claro,
1: correcto.
0: claro.
1: Entonces digo, también ahí en ese camino es lo que decías, o sea, se vuelve un poco difuso también el rol de cada uno, o sea, a esta altura yo creo que para hacer lo que uno ama tiene que ser, ya te digo, maestro zen.
0: Claro.
1: Pero hay que hacer de todo también, ¿no? Hay que estar listo para hacer de
0: Obvio,
1: todo.
0: obvio.
1: Ya
0: Bueno,
1: está.
0: mirate vos.
1: Sí,
0: Claro,
1: escuchá.
0: porque él está hablando de un programa y vos dirás del otro lado, ¿de qué está hablando? Porque Mágica tiene un programa en streaming que se llama Nos vemos en Tokio.
1: Correcto.
0: Nos vemos en Tokio y que recién me estabas comentando que siempre fueron equipo con Liber, que le
1: Claro.
0: mandamos un abrazo muy grandote. Con Liber nos conocemos hace ratazo
1: Claro.
0: y que ahora estás estás solo en el programa y yo te veía haciéndole una nota a Santulo en plan en un bar, como tomando algo.
1: Sí. Bueno, en realidad no estoy solo.
0: Nunca.
1: Solo ante la cámara, entre comillas.
0: Sí, claro. Sí, claro. Entiendo.
1: Que en realidad mi gran escudo es el señor Noventas, que es el personaje que dije, ahora que el señor Noventas sabe el programa, creo que va a estar más divertido. Pero por suerte es como la vida misma, ¿viste? Que siempre dicen que cuando se muere alguien nace otra persona. En este caso, claro. Por suerte el Iber no se nos murió, sigue entre nosotros.
0: Pobre Iber.
1: Entonces ahí entró Agustín, que Agustín Herrera se encarga tipo de la parte técnica y audiovisual. Sigue Nicolás también, ahí dando una mano en la producción y haciendo la columna. Fue como un renacer y algo que también se fue dando se dio de manera natural.
0: Claro.
1: Surgieron otras cosas para el Liber, también claro. Yo que sé, surgió otra cuestión para el programa, que estuvimos 2 años, no, con este programa, con los momentos que estuvimos 2 años en Mediarte, yo ya había estado previo con otro programa, otros 2 años en Mediarte. Pero sentía que estaba todo bien, pero nada, o sea, había que pagar el espacio. Y si bien los quiero un montón y está todo bárbaro, o sea, habían cosas que ya después de 4 años no me estaban cerrando. Y yo necesitaba independizar la historia. Bueno, y ahí fue que conocí a Florencia, la dueña del Café Brasilero.
0: Es un lugar tan...
1: Es un lugar hermoso,
0: tan
1: divino.
0: Lindo,
1: y ahora,
0: tan bello.
1: Y ahora el señor Noventa se está con la mística que está haciendo las entrevistas, sentado en el lugar donde se sentaba Eduardo Galeano a tomar café.
0: Claro.
1: Entonces imagínate que está cebado mal.
0: No le importa nada. Zarpadísimo. O sea que, claro, estás saliendo. O sea, ¿y qué haces? ¿Es un vivo o grabás?
1: No, es grabado.
0: Y después lo subís
1: grabado
0: a la red.
1: Porque nos pasaba que cuando nosotros hacíamos el programa en vivo, por ejemplo, pasaban cosas que capaz que no eran tan profesionales, ¿no? Por ejemplo, que si había alguna falla o un desperfecto técnico, o sea, lo que quedábamos pegados ante la audiencia éramos nosotros.
0: Claro.
1: O sea, no había mucho amor en el ambiente laboral por el producto. Era más una cuestión de números. Yo qué sé, habían otras cosas, pero bueno, detalles y cosas que ahora quedarán para charlar en otro momento, que no importa, vamos a hablar de lo lindo. Entonces, llegado a un punto, ya lo habíamos incluso hablado con Liber, che, capaz que estaría bueno ver de hacer el programa grabado, porque así podíamos tener más control sobre el producto final.
0: Claro.
1: Ahí ya se me prendió otra lamparita, porque imagínate, yo aparte de hacer el personaje, la conducción, producción, me encargo de los contenidos para las redes sociales, entonces estoy muchas horas enfrente de la computadora editando videitos y cositas y subtitulando y esto y lo otro. Entonces,
0: y con una estética muy copada.
1: Bueno, gracias.
0: Te estuve stalkeando tu red fuerte y digo, pero mirá qué interesante. ¿Cómo hay ahí como un uso también de inteligencia artificial o usás
1: que
0: algún programa?
1: No, uso la inteligencia humana, que es la mía.
0: Que de artificial no tiene nada.
1: No. Claro. No, el programa que uso para editar es el CapCut, que es un programa que se usa mucho. Aparte, uso la versión paga, porque habían cosas. La idea es siempre tratar de ir a más, ¿viste? No queríamos bajar el level en eso. Implica más horas de edición, pero yo quiero hacer un producto que para mí yo me quede contento y tranquilo cada vez que lo hago, ¿viste? Entonces ahora lo que hacemos, vamos generalmente el último sábado de cada mes al Café Brasilero y ahí filmamos los 2 programas que van a salir para el mes siguiente.
0: Claro.
1: ¿Viste? Y aparte lo estamos haciendo quincenal, porque también nos pasaba que hacer el programa semanal era como que mucho... Era mucho desgaste de esto, del otro, y también, viste, como que la gente está muy en otra. Entonces está bueno generar contenido, pero está bueno generar contenidos y después romper las pelotas durante un tiempo largo y decir, vos, miralo, que lo miren.
0: Totalmente.
1: Aparte ahora también se da que los programas son casi más de 1 hora y media, entonces las entrevistas son más largas. Entonces también se preguntan otras cosas. A mí me interesa mucho entrar a la parte psicológica del invitado dentro de lo posible. A través del humor, que es lo que hace el personaje, hablando en chiste pero hablando en serio. Y claro, entonces también está bueno porque se dan charlas distendidas, donde nada, los dos primeros invitados que tuvimos en las entrevistas centrales, en este caso, que fueron el Leo Carlini de Pecho de Fierro y Fernando Santulo del Peyote, yo qué sé, hablamos casi una hora la entrevista central. Hablamos pila de cosas. Y lo que está bueno que también esa charla, los invitados se abren de tal manera que empiezan a contar cosas que, entre comillas, para el que está prestando atención, son piques que puede apuntar, por ejemplo, si en este caso le interesa crecer en su carrera artística. Lo que pasa es que hay que estar atento. Si claro, vos mirás, nada, te quedas solo con el reel y después te vas a Netflix, claro, a perder tiempo de tu vida, es un error. Claro. ¿Viste? Claro. Y bueno, después las otras secciones también, yo qué sé, o sea, también, o sea, todo, la alargamos todo, también laburantes de la música, que fue una idea original de Liber, eso, que después lo más loco, después nos sentíamos orgullosos que otros programas de stream empezaran a copiar la idea. Al principio sentimos como nos dijimos, les vamos a ir a matar. Después dijimos, bueno, no, está bueno que nos copien.
0: Claro, enhorabuena.
1: Viste que al principio es raro, pero fue diciendo, claro, genial, estamos haciendo las cosas bien. Entonces seguíamos con esa, con esa entrevista también, que bueno, yo te decía que estuvo Andrea Silvera. Y lo que hablamos también afuera, o sea, quedé de tal manera cebado que terminé en el taller de fotografía de Andrea.
0: Voy a hacer ahí como un hilo, porque Andrea Silvera fue nuestra primera invitada. Total. Cuando arrancamos el programa. Andrea Silvera, seguramente te acordás, vos que estás ahí del otro lado, es fotógrafa, una fotógrafa muy talentosa, tiene un ojo muy bonito para los vivos, me encantan las fotos que hace Andrea. Y mirá vos, Andrea es amiga de Mágica. Mágica fue a la exposición que hizo de fotografías, que fue de lo que hablamos con Andrea acá. Y ahora Mágica está tomando clases con Andrea. Mirá, claro, los hilos. ¿No ves? Hilos, así como, claro, tipo Spider-Man. Por eso, ¿no? Como estamos súper vinculados.
1: O sea, y eso ya en una está bueno porque de cierta forma, o sea, yo estoy predicando con el ejemplo de que yo eso es lo que quiero para, por ejemplo, la gente que mira Nos Vemos en Tokio. Que esté atento y que diga, vos, está, capaz que me copó esta entrevista, acoso, voy al taller. O, no sé, vi la entrevista con Santulo, voy a ver al Peyote porque hace no sé cuántos años que no voy. O, por ejemplo, que hablamos con Leo Carlini, el disco nuevo de Pecho Fierro que va a salir, lo grabó él en su casa. Y hablamos, claro, pila de cuestiones técnicas que, a ver, al día de hoy todo el mundo tiene una tarjeta de sonido
0: en su casa.
1: Tomá nota.
0: Y también, creo que se fue achicando pila aquello de hace, no sé, ponele 20 años, 25 años, no voy a grabar en el estudio con el micrófono Arstar Pum H2, que es mucho mejor que el B4. Y el otro dice, claro, yo tengo el F4W. No, esas conversaciones me parece que están más calmadas, porque en definitiva... volvió todo a la casa, ¿no?
1: Sí. Por suerte, para algunas cosas la tecnología es buenísima.
0: Y que en algún punto generó independencia.
1: Sí, total.
0: También es un poco onanista, ¿viste? Porque es como que todo te lo tenés que resolver solo, porque es caro pagar el afuera, ¿no? Como que ahí todo tiene que estar muy a la mano y exige saber más.
1: Totalmente.
0: Y te escucho hablar y decís, bueno, hago música, notas, tengo mi programa, Nos Vemos en Tokio. Hace un rato me decías, después de acá me voy al toque de Cosi, otro musicazo que vamos a tener por acá también seguro. Y entonces también sos multi.
1: Sí, total.
0: Multimágica.
1: Total.
0: O sea, le haces sonora a tu nombre.
1: Sí.
0: ¿No es cierto? ¿Qué otras cosas haces en esto de querer hacer las cosas bien y solucionarte cosas?
1: Y una cosa que tuve que hacer, por ejemplo, para poder solucionar cosas, o sea, porque estamos hablando también que hago 40.000 cosas, pero no es que, o sea, yo ya más de la mitad de mi vida trabajé en trabajos feos, 8 horas, 10, 12, claro, cosas que estaban de menos, que psicológicamente me estaban haciendo mierda. Aparte, esto sumale que tengo un niño hermoso de 9 años,
0: claro,
1: entonces digo, hay que... hay que conseguir este el efectivo para darle comer al menor.
0: Claro.
1: Comprar figuritas para el álbum también.
0: Ahora con el mundial que está todo
1: me
0: el mundo
1: como
0: tirando,
1: loco,
0: ¿viste?
1: Me tiene como, no sé, es una claro. drogadura la figurita mundial. Este, pero una cosa que ponerle que sí tuve que hacer para poder centrarme este fue, por ejemplo, liberarme de todo tipo de vicios y cosas. Uh-huh. Que, o sea, yo a esta altura tengo 47 años. Uh-huh. Más de la mitad de mi vida estuve, no sé, 27 años ponerle fumando marihuana como un descocido todos
0: claro,
1: los días.
0: Claro.
1: Sobre todo cuando plantaba, era como que tenía la fábrica de caramelo. Y bueno, si te haces una fábrica de caramelo vas a tener caries en los dientes seguro. Y el dentista sale caro.
0: Me encantó, claro, vas a tener caries en los dientes.
1: Sí,
0: claro.
1: El dentista sale carísimo.
0: Obvio. Escuchá.
1: Este, uh-huh. Entonces...
0: ¿Y qué liberaste ahí? Decís, bueno, bajé ese viaje...
1: Bajé ese viaje, que no es para todos, o sea, porque todos, después lo que aprendí a través de diferentes medicinas ancestrales, múltiples chamanes y cosas, todos tenemos ADN distintos, entonces no es todo para todos. Claro. Hay que ser muy cuidadoso con lo que uno, entre comillas, por así decirlo mal y pronto, mete a su cuerpo.
0: Claro, claro,
1: este,
0: sin duda.
1: Entonces, después de diversísimas y muchísimos años con infinidad de medicinas ancestrales, muchísimas, todas las que se te puedan pasar por la cabeza, hice muchísimas, claro, me pasaba que en todas las que me adentraba siempre como que al menos mi talón de Aquiles era la marihuana. Entonces yo tenía que liberarme de alguna manera de eso. Uh-huh. Y mirá que, o sea... he tenido algunas recaídas, pero ahora hace meses que son de ya sé. Puedo estar un ratito y lo paso lindo, pero después es como un pedal de delay, viste, que queda
0: tiqui tiqui en los días.
1: Y yo, por ejemplo, ahora no podría estar hablando ni la mitad de las cosas que estoy hablando acá en la nota, capaz que hubiese llegado tarde, en fin, ponele.
0: Claro.
1: Me pude desenchufar de eso. Desde febrero del año pasado, por ejemplo, dejé de tomar alcohol, dejé de consumir azúcar, que también les digo, el azúcar es una droga muy dura.
0: Dura.
1: Zarpado. Era el típico que tomaba mucho mate, como hablábamos fuera de la tanda, y lo acompañaba todo el día, si podía, con pan, con manteca. Bueno, traté de dejar harina lo más que pueda.
0: Bueno, lo que pasa es que el pan con manteca es el Olimpo.
1: No, sí, total.
0: ¿Viste?
1: Estamos de acuerdo.
0: A mí me hace como recordar mucho a mi niñez, porque
1: obvio.
0: mi vieja me hacía pan con manteca y azúcar.
1: A mí también.
0: ¿Viste? Entonces obvio. Es como que es un viaje a la niñez también,
1: claro,
0: un poco,
1: claro.
0: ¿No? Pero rebanco lo que decís respecto de las harinas y
1: sí.
0: Azúcares.
1: Y en realidad, vos sabés que lo más loco es que, o sea, esa la señal de que tenía que bajar todos esos cambios, lo más loco fue que me llegó a través de Instagram, que empecé a seguir a un pibe, yo digo pibe porque es más chico que yo, que se llama Facu Zárate, que es argentino, uh-huh. que era basquetbolista de elite en Argentina. Hasta algún momento, bueno, él recibió el llamado, la orden, señal, como quieras decirlo, y liberó todas esas cosas. Entonces, a través de los reels de él, que incluso en un momento le escribí, le dije, vos, loco.
0: Qué bueno esto.
1: Gracias total, ¿eh? Y el tipo me respondió, de re buena onda, ¿viste? De re cra. Me liberé de todas esas cosas, ¿viste? Y después otra cosa que aplico desde febrero del año pasado hasta ahora, todas las mañanas, ducha agua fría.
0: Mira.
1: Ejercicios
0: uh-huh.
1: y 10 minutitos de yoga.
0: Tranqui.
1: Aparte, claro, ya estaba haciendo un desaire porque mi vieja es instructora internacional de yoga y, como, escucha, no puedo ser la oveja negra toda la vida. Tengo por lo menos 10 minutitos diarios.
0: Mira qué bueno esto de cómo las energías conviven, ¿no? Porque ahora me estás hablando. De lo copado que tiene la red también,
1: ser
0: también lo otro, encontrarte con alguien que te tira una lamparita, ¿viste? Y que te ilumina el camino, que dice, bueno, mirá, se puede comer distinto, vas a sentirte mejor, ¿no?
1: Sí, total, claro, al principio pasa que es como que al principio tu cabeza te va a decir que no y que no lo hagas, o sea, y mirá que me costó arrancar a hacer ejercicios. Uh-huh. Pero como también te contaba afuera, yo cuando era chico hice taekwondo, hice desde los 6 hasta los 13 años. Y me acuerdo cuando era niño, o sea, la gimnasia que hacíamos en taekwondo era militar coreana.
0: Claro.
1: O sea, nos mataban, ¿no? De verdad, porque el creador de taekwondo era un militar Corea del Sur. Y la gimnasia que hacíamos era killer, ¿viste? Claro. Era asesina. Entonces digo, oh, esto es, esta media horita, 40 minutos que estoy haciendo diario es un poroto en comparación a lo que hacía cuando era niño.
0: Claro.
1: Lo más loco es que, claro, después empiezan a pasar los meses y ves cómo cambia. Tú empezás a tener disciplina, cambia tu actitud, empezás a pensar de manera más positiva ante la vida, cambia tu físico.
0: Olvídate, claro que sí.
1: O sea,
0: sí.
1: Yo pensé que iba, como diría Tabaré, pensé que iba a morir siendo un uruguayito barriga, ¿viste? Pero no, claro. Ahora estoy divina, te lo
0: claro,
1: digo así.
0: Claro, qué bueno. Vos te preguntarás que estás ahí del otro lado. ¿De qué están hablando? Estamos hablando de música, de arte, de la vida, porque no estás separado. Entonces, vivir mejor es cantar mejor, es tocar mejor, es tener mejores vínculos, es vibrar, capaz que vibrar, decir, ¡ay, la vibración! No, lo digo real, creo que los cuerpos estamos ahí en una, ¿no?
1: Sí,
0: estamos en una, y que esa una esté buena, esté sana, siempre está mejor. Estamos en No se arde en el infierno, estás escuchando a Mágica Soul, y bueno, y yo soy Mónica Navarro, y esto es Radio Cultura AM, la 1290. Vamos a darle de comer a Cerbero y enseguida volvemos.
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0: Bueno, la intención de escuchar los temas completos de Mágica las tenemos, pero como sigue la charla, estoy diciéndole a Dios, trae para acá, trae al aire.
1: Sí, vamos a tener que pedir porque horas al director de la
0: totalmente
1: radio.
0: Totalmente, a decir, mira, acá tenemos que seguir la charla, claro. Tiene que ser una charla compartida. Chao. Porque mirá qué interesante esto que me estaba contando Mágica, una experiencia que tuvo ahí con alguien cercano, y tiraste la palabra promesas.
1: Ah, promesas.
0: Promesas sobre el bidet. Promesas sobre el bidet. No, pero es un laburo, estos laburos nuestros, son como que aparece gente que tiene onda, yo te prometo tal cosa y tal otra, ¿no? Es raro de entender porque no entiendo si esa gente vive de la energía del otro.
1: Sí, sabes que yo con el tiempo me empecé a dar cuenta, vampiros energéticos le llamo yo. Ajá. Sí, de la energía. Viven de la energía y a veces no solamente de la energía, sino que en cierto punto después con el tiempo, cuando vos dejás ese lugar, como que quieren, ¿cómo te puedo decir? Tratar de copiar lo que vos fuiste y aplicarlos en sus personas.
0: Ajá.
1: Sí, es muy loco. Es muy loco, o sea, ¿no? Pero lo viví varias veces. Claro. Varias veces. Y después, claro, me causaba gracia porque después cuando me iba de esos lugares y pasa el tiempo, digo, ah, mirá, ahora este está haciendo esto que capaz que en aquel momento, o sea, me lo vetó o no sé qué o no sé cuánto. Claro. Pasa en todos lados.
0: Sí, genérico, pero me parece a mí, o bueno, o será que una tiene también una visión limitada porque es lo que vive una, ¿no?
1: Claro.
0: Pero que me pasó pila de veces, de gente que me ha venido a decirme, vamos a irnos de gira acá, y yo en mi cabeza veía el mapamundi,
1: claro,
0: con
1: claro,
0: el avión, ¿viste?
1: Claro.
0: Yo decía, acá, allá. Y después esto, decir, bueno, ok, dale, trabajemos para esto, no estoy. Habla con mi secretaria. ¿Viste cuando te encajan eso? Sí, habla con mi secretaria, ¿no?
1: Los raro.
0: Espejitos de colores. Como en estos laburos hay un color que es la belleza de que otros te conviden su mirada.
1: Sí.
0: ¿Qué lugar?
1: Sí, pero sabes, igual que, o sea, creo que aprendes dos cosas. Primero que te das cuenta que, primero, aprendes que tenés que tener cuidado.
0: Claro.
1: Y después una cosa que te das cuenta, porque capaz que en ese momento no lo ves, pero después creo que uno tiene que, ¿cómo te puedo decir? Tiene que ser como una cuestión de ganás autoestima, porque ahí te das cuenta que sos realmente bueno.
0: Banco a morir. Ganar autoestima. Sí, y vos, por ejemplo, mirá mi pregunta, ¿no?
1: Sí, sí.
0: ¿Tenés pensamientos intrusivos de esos que te dicen, mira, callate, no, esto no lo podés hacer?
1: Sí, tengo, sí, claro. Y por eso yo creo que hasta el día de hoy yo trato de que, por ejemplo, tanto como nos vemos en Tokio como la música que hago, ser lo más independiente posible. Porque después capaz que tener cierto patrocinio y cosas depende de quién, pero a veces es como que nada, después te quieren bajar línea. Y me parece que una cosa que siempre tiene que existir es la libertad, o sea, sea en el ambiente que sea, sea en el lugar que sea, en un programa de tele, programa de radio, en la música, yo qué sé, yo por suerte con en el correr de estos años he conocido múltiples chamanes, múltiples brujitas. Más allá de las buenas y las malas experiencias, lo que hablábamos también fuera del aire, uno con lo que más aprende es con las malas. Pero siempre hay una cosa que recuerdo, es que una brujita divina, hermosa, que ahora ya tiene unos cuantos años, me dijo,

0: Hola, con los invitados que vamos teniendo, con los invitados, invitadas, invitades, que vienen a contarnos algo también. En primer lugar, así como a vos te gusta hablar, hace un ratito me decía Mágica en las notas, a mí me gusta y se tocaba la cabeza, ¿no? Entrar como al mundo de la cabeza del otro.
1: Claro.
0: Que en definitiva, yo ya sé que Mágica hace música y vos también ya sabés que Mágica hace música. ¿Qué más queremos saber de él? Yo qué sé, cómo vive, pero cómo vive no porque sea un ejemplo de vida, sino porque es en la que uno está también, ese
1: Claro.
0: estado de conciencia para compartir. Pero aparte, va a tocar.
1: Es verdad.
0: Va a estar tocando mañana.
1: Mañana, en Serendipia, que es un es un centro cultural que hay en Solimar, que está divino, que tiene unas 60, 70 butacas. El año pasado tocamos ahí con la banda en septiembre y se llenó. Y bueno, ojalá mañana acontezca lo mismo. Y si no acontece lo mismo, vamos a estar contentos de todas maneras, porque uno siempre es feliz nomás por el hecho de tocar y poder expresarse. Pero obviamente que estamos invitando a todas las personas, entradas por Red Tickets. Va a tocar Vedas Toronado, que es una banda que ya te la estoy recomendando, y sobre todo para la gente que le gusta la música así pesada, años 90. Bueno, aparte cantan en inglés, es como una banda exótica que hay en Uruguay.
0: Buenísimo.
1: Que tiene una pamita de proyección internacional, aparte el sonido y los tipos son unos cra totales. Y después toca Koi Fish también, que creo que va a estar abriendo, abre Koi Fish, que es el proyecto musical de Matías Moreno, que es un, yo digo que es el Rick Rubin de la costa,
0: qué
1: porque
0: bárbaro.
1: es un gran valor, es tremendo músico que aparte es productor musical, y no me preguntes a quién no grabó de la costa, por ejemplo,
0: Qué
1: y a quién
0: bueno.
1: no le dio clase
0: Claro.
1: De teoría musical, home studio y todas estas movidas maquinosas para poder grabarte en tu casa y ser
0: Claro.
1: feliz. Y tiene un proyecto así, Lounge, que está buenísimo, es como básicamente música instrumental, es un viaje. O sea, es un viaje. O sea, viajás en el estado que estés escuchando a Koi Fish.
0: Entonces, mañana tocas con tu banda, con tus
1: con
0: compinches.
1: Mágica Azul y los Corazones de Fuego.
0: Y hoy, en la noche, ¿qué pasa?
1: Hoy en la noche va a estar tocando Cosi. Aparte, lo más loco es acá en una peluquería.
0: Qué
1: De
0: lindo.
1: Magallanes. No recuerdo las lecciones acá en la Ciudad Vieja. Y bueno, ahí voy a estar desenvolviéndome con asistencia a producción y en fin, lo que necesiten los muchachos, yo voy a estar ahí a la
0: Qué
1: orden.
0: capo, qué capo, qué capo, Mágica. Bueno, no, realmente deberíamos tener que pedir otra oportunidad.
1: Ah, otra oportunidad. Yo, una cosa, esto sí es importante.
0: A ver.
1: Bueno, la gente que está escuchando, bueno, besito para todos, los quiero mucho, gracias por estar, por escuchar, como siempre, gracias, gracias, gracias. Lo bueno que saquen de acá, si lo aplican en sus vidas, les va a dar resultado.
0: ¡Opa!
1: Atención. Y escuchamos el tema con el que abrimos, Subir el Volumen, que está el videoclip en YouTube, que aparte
0: Exacto.
1: me lo hizo el Gavilán, personaje bigote que vos conocés.
0: Pero claro que
1: Un gran
0: sí.
1: total.
0: Espérate, que estuvo Mancuso
1: Otro.
0: y las malas lenguas. Y en el final del video, cuando corren los créditos, una que no ve muy bien, ¿viste? Digo, veo el Gavilán.
1: Sí.
0: Y no podía ver bajo qué título estaba, ¿no? Entonces le pregunto.
1: Asistencia de dirección,
0: claro.
1: Creo. Sí, bueno, el día que fueron a filmar ese video, él me dijo, no, me estoy yendo con Mancuso y Tabaré,
0: claro.
1: Y Alex Puntón, y no sé
0: sí.
1: Qué vamos a hacer video.
0: Me dice, bueno, hay unas manos raras que aparecen en el video. Me dice, bueno, esas son las manos del Gavilán, así que el Gavilán anda,
1: sí,
0: toca,
1: sí, sí.
0: Banda.
1: Bueno, viste lo que
0: ¿Viste?
1: hablamos de la red,
0: Sí.
1: La red, estamos
0: Sí,
1: todos
0: sí.
1: En todos lados, Y que hoy a la noche, a las 22 horas, estrenamos el videoclip de la canción que estaba sonando recién, que se llama ¿Cuál especie pertenece?, que es una canción que fue compuesta por Kiki Regio, baterista de la banda Echados, y yo me encargué de componer los estribillos, y Cimarrón, que es un rapero que yo digo que... Lo más loco es que yo digo que es chileno, pero no, resulta que el muchacho nació en Uruguay, estuvo viviendo muchos años en Chile. Entonces, como Facundo Cabral, que dice, no soy de aquí ni soy de allá,
0: No.
1: porque cuando va a Chile es uruguayo y
0: Y
1: cuando está
0: cuando
1: en Uruguay es
0: es
1: chileno.
0: chileno, claro.
1: Y bueno,
0: Y contá tu canal de Nos Vemos en Tokio.
1: Nos Vemos en Tokio,
0: Sí.
1: Van a YouTube y ponen Nos Vemos en Tokio y
0: Y
1: va a
0: ahí
1: saltar
0: está,
1: ahí
0: a full.
1: al toque.
0: Nueva modalidad de Nos
1: Sí,
0: Vemos
1: sí,
0: en
1: sí.
0: Tokio.
1: Y mírenlo cuando quieran. Los programas salen quincenalmente los miércoles, pero bueno, ya.

0: Ah, ya aprendí que la gente hace lo que quiere y está bien.
1: Pero claro,
0: Por eso se los dejamos ahí para que vayan. Y
1: cuando
0: ahora
1: 3 de la
0: vamos a hacer
1: mañana nos
0: fuerza.
1: vemos en
0: Vamos a
1: Tokio.
0: hacer fuerza porque te dije, Mónica, ¿cuándo el señor director de acá va a mandar las cámaras si hacemos streaming acá?
1: Pero claro que sí,
0: ¿Eh?
1: queremos
0: ¿Dónde hay que
1: estrés.
0: firmar?
1: Mágica, querido, muchísimas gracias, che, por
0: No, gracias
1: haberte
0: a
1: venido.
0: vos.
1: Re linda charla. Me quedan un montón de cosas por hablar. Me queda hablar de Perú con vos, che.
0: Oh,
1: Me queda
0: ¿viste?
1: hablar de Perú.
0: Oh.
1: Oh,
0: Aparte, viste
1: ¿cómo
0: qué
1: no te lo
0: loco, porque
1: pregunté
0: me invitaron
1: antes? ¿Cómo no?
0: ayer,
1: Es que
0: anteayer surgió la
1: vi tu
0: invitación
1: video en
0: para.
1: la red.
0: Por ahora no voy a tocar, pero estamos lentamente. Me dijeron, che, Mágica, ¿te animás a hacer el video? Cosa. Aparte, no sabes lo que es el lugar ese. Mandaron una
1: Fa.
0: foto, es como una.
1: Increíble.
0: Es un bar sobre el.
1: Sí, lo vi, lo vi.
0: No, es una cosa
1: En Iquitos.
0: inexplicable.
1: Qué
0: No, no, no.
1: divino. Bueno, con Mágica
0: Ay,
1: estamos
0: Dios.
1: ambos así, como muy enamorados de Perú.
0: Total.
1: Yo también estoy enamorada de vos,
0: Ay,
1: Mágica.
0: ay, ay,
1: ¡Qué
0: ay, ay.
1: lindo! ¡Qué lindo! Che, muchas gracias por la
0: No,
1: visita.
0: gracias, gracias a
1: ¿Qué
0: vos.
1: te parece, Peto? Si vamos con este último tema, pero lo escuchamos completo, porque es el tema del que va a salir
0: Hoy a las
1: el
0: 22
1: a las
0: horas.
1: 22 horas tenés videoclip, bombón.
0: Y aparte, presten atención porque Cimarrón lo hizo el videoclip, que encima estudia cine. Y bueno, utilizamos la tecnología para bien. La verdad que yo cuando vi el resultado final quedé muy
1: Qué
0: sorprendido.
1: bueno, qué bueno. Así que tenés, nos vemos en Tokio, videoclip esta noche, mañana toca en Serendipia, esta noche está de producto. Dale,
0: Ya
1: basta,
0: está, dale.
1: basta,
0: Que
1: mágica soy.
0: gente se venga a ver a Cosi, porque aparte me dicen por la cucaracha que se va a brindar con unos vinitos y unas
1: Opa,
0: cositas,
1: qué
0: mirá. Vas gratis, te
1: interesante.
0: dan vino. ¿Qué lugar vas gratis, te dan
1: Escúchame,
0: vino?
1: no existe, no existe. Bueno, gente querida, pasen un hermoso fin de semana. Nos despedimos así con un beso grande y no te olvides nunca que el infierno es muy engañoso. El infierno ya no busca fuego, busca agua.

0: No se arde en el infierno.
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0: Bueno, las muy, pero muy buenas tardes para todos. Estas tardes extremadamente frías que estamos soportando por los Montevideo, por los Uruguay, ahí con Dieguito Rodríguez, siempre acompañándonos en los controles técnicos de sonido. Carolina de Cuadro al firme con toda la producción, cerrando toda la producción de esta semana y abriendo, preparando ya la de la próxima semana. Así que bueno, estamos todos con las manos en la masa del laburo y bueno, de acuerdo a esta etapa muy reciente, este mismo mes, inaugurando los viernes musicales, que bueno, van a alternar obviamente con los históricos, con los especiales. Siempre vamos a dejar este viernes para algo muy significativo y cuando no, music, mucha música. Y en el mes de la memoria teníamos una idea ahí con Carolina de ampliar. Hay un cancionero de la memoria y hay hasta un disco, un CD con canciones de la memoria que, bueno, es muy a la que recurrimos para resaltar distintos hechos, de sobre todo de los tiempos de resistencia a la época de la dictadura. Pero bueno, hay un cancionero de la memoria, yo diría emblemático, mayor, de mucha, muchísima gente, que es la que de alguna u otra manera llevó adelante aquel movimiento que aparece tímidamente por el año 77 y que rápidamente explota por el 79 con una cantidad impresionante de músicos creativos. Y bueno, y que la mayoría andan brillando todavía hoy por hoy. Y bueno, no en vano arrancamos con canciones para no dormir la siesta. Primero por el tema en sí, en su primer disco, que es del año 79, Canciones para no dormir la siesta volumen 1, y después estaba Canciones para no dormir la siesta volumen 2, y después vinieron otro montón de discos porque hacía tiempo que en los escenarios venían agotando entradas y después empezaron a agotar ventas de discos porque fueron extremadamente populares, geniosos. Y ahí estaban, bueno, el Corto Buscaglia, Nancy Gugich, Gonzalo Moreira. Acá ya el Corto Buscaglia, bueno, muy preponderante desde las musicaciones con Eduardo Mateo, toda la movida del candombe beat de mediados de los años 60. Bueno, Nancy Gugich, su compañera. Gonzalo Moreira, ahí ya alguien muy importante, sobre todo a partir del núcleo del grupo Rumbo, Bonaldi, los que iban cantando, Susana Bosch, bueno, Gustavo Ripa también, Rumbo, Carlos Vicente, Rumbo, Walter Venencio, Leticia, que también había brillado en los conciertos Beat y también en Discodromo Joe y en las musicaciones por el año 68, hermana de Gonzalo Moreira. Y bueno, supo estar Jaime Ross, el Choncho Lazaroff, los que iban cantando. Bueno, estoy nombrando gente vinculada a Rumbo, a los que iban cantando, pero que cada uno, como el Choncho, como Bonaldi, tuvieron a su vez bueno, una enorme, brillante trayectoria personal como solistas, grabando unos discos realmente extraordinarios. Bueno, Pipo Espera, ¿no? Que también arrancó con las musicaciones, muy ligado a todo el fenómeno del quinto, pero que ya rumbió medio como armó ahí con Barcarola, aparece por los años 80, fines de los 70, principios de los 80, con una banda realmente espectacular, formada básicamente en Brasil con músicos uruguayos. Urbano Moraes, sigo nombrando gente que en distintas formaciones de Canciones para no dormir la siesta estuvo, y acá tenemos como una base de la cual se despliega un abanico muy amplio de todos los que fueron fundamentales. Bueno, Cecilia Prato, hace poco se reeditaba por los portales un disco magnífico que grabó, y bueno, y participó también de muchas las grabaciones de su compañero, del Choncho Lazaroff, Marco Gabay, Jorge Galemire, y hasta una rápida incursión tuvo en algún momento en Canciones para no dormir la siesta, Rubén Rada. Así que ahí tenemos concentrado, bueno, toda una historia de la música popular uruguaya, y básicamente la que arranca, ¿no? Empieza a ser importante por mediados de los 70, en plena dictadura militar, lo que se asocia a todo este movimiento como, bueno, hoy día un cancionero de la memoria, pero en aquel momento un cancionero y unas canciones y unos músicos y una música para la resistencia, ¿no? Herederos directos de, bueno, toda la movida primera, aquella que había tenido que ver con los Zita Rosa, con Biglietti, con el Zabalero, con los fundacionales, y ni hablar los olimareños. Una mera referencia, si les parece, porque tiene mucho que ver con este recuento y con este cancionero de la memoria al que nos abocamos en la tarde de hoy. Me parece que es un buen punto de unión, de partida, medio como de cierre de esa etapa primera de los fundacionales del canto popular uruguayo. Tiene que ver con Cielo del 69, que es un tema que, bueno, impusieron los olimareños, un texto de don Mario Benedetti, que apareció en un libro de los Cielitos, que lo tomó nada más y nada menos que Calcaño para recitar, y se hacía acompañar por Numa Moraes en la guitarra. Y más o menos le llevaron lo escucharon ese espectáculo, en el que estaba Calcaño recitando y Numita amenizando con la música que tiene el tema, que es de Numa. Y ahí del recitado lo llevaron al canto los olimareños. Y así surge Cielo del 69, y que, bueno, plantea perfectamente ese clima previo, ¿no? Con el arriba nervioso y el abajo que se mueve, ¿no? De aquellos años previos a lo que fue la instalación definitiva de la dictadura militar del 73. Así que, como mera referencia y como resumen, ¿no? Un poco de toda esa primera etapa, bueno, los invito a escuchar el clásico Cielo del 69 por los olimareños.
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Bueno, y de esta línea de canto popular, bastante más clásica, ¿no? Bastante más típica de los años 60, de aquel origen, de aquella cosa con la que arrancan con Rubito Lena, las composiciones, en este caso concreto, de toda la movida con los olimareños. Bueno, avanzada la cosa, se entrevera un poco el grupo de Tacuarembó. Y es por ahí donde después de cierta tranquilidad, ¿no? Para lo movido que había estado todo, ¿no? Antes del golpe, movimientos masivos, bueno, si algo faltaba era gente, ¿no? En la vuelta. Y bueno, la primera señal de que la cosa estaba viva todavía y continuaba y de alguna u otra manera anunciaba nuevos vientos, ¿no? Como esto que tuvo que ver con Canciones para no dormir la siesta, que arrancan por el 75, más o menos por esa fecha también. Carlos Benavides, Carlitos, que hace poco estuvo por acá, incluso conversábamos esto con él, graba un disco, el primero, y ahí aparece esto que ya entraba un poco dentro de estos tiempos, nuevos tiempos de dictadura. Y bueno, acá se iba un poco a una cuestión medio como histórica. No era una metáfora, incluso divertida para chicos, como al botón de la botonera, ¿no? Al botón, al milico botón que estaba gobernando el país, chin, pum, fuera. Sino que acá ya habían otros elementos con bueno, revoluciones como la de Aparicio, ¿no? Ya ahí las sugerencias que se hacían desde la canción, desde el texto, en este caso se apoyaban un poco en la historia, ¿no? Y ahí aparece esta bellísima composición de Carlos y el Bocha. Como un jazmín del país. Esta es la original del año 75.

Cancionero de la memoria en el mes de la memoria. Bueno, ahí ya estamos en tema, ¿no? Como cuando arrancamos con Al botón de la botonera por Canciones para no dormir la siesta, ni hablar ahora como un jazmín del país con Carlitos Benavides. Y bueno, emblemáticos, ni hablar lo que sigue. En principio, un primer disco, el grupo Contraviento, liderado por Fernando Yáñez. En algún momento fue Contraviento y Mariana, porque estaban los García Vigil, en este caso Mariana García Vigil, como vocalista central del grupo. Y acá un poco lo mismo que decíamos al principio de Canciones. Ahí por Contraviento también anduvieron Jorge Lazaroff, Jorge Trasante, que tiene aquel disco memorable con Eduardo Mateo, bueno, Marcos Gabay otra vez, bueno, Mariana, que la nombra, Silvia Meyer, Gonzalo Moreira también ahí, Gustavo Echenique, Ricardo Canfield, Susana Bosch también anduvo en la vuelta, Norma Galfetti, Gustavito Fernández, que ha estado por acá recientemente, el Careca García, Ana Apoteló, Irene Kaufman, el Carlos Boca Ferreira, en fin, bueno, Nelson Pito Varela, Santiago Mejenda, el baterista de Totem, y acá hay un poco de esas dos corrientes, ¿no? La urbana anterior al golpe, esta de los Quintos, los Totem, y la posterior, ¿no? Ya más con este criterio urbano, tipo, bueno, los que iban cantando, Rumbo, ¿no? Ya hay ahí una tranza muy, muy interesante. Bueno, y el primer disco, preciosísimo disco, de Contraviento, se llamó Ciudad del Sur, y el tema que le da nombre es este.

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Bueno, el invento, lo que fue los que iban cantando, fue una aparición ya muy, muy arriba, ¿no? Un grupete muy, muy sólido. Ellos decían que no era un conjunto, ni era un grupo, que era un conjunto de solistas. Y era verdad, ¿no? Porque, claro, cada uno andaba en lo suyo, con su estilo. Yo los jorobaba, a más de uno de ellos le decía que fueron a Bonaldi hace poco y en algún momento a Trochón cuando anduvo por acá. Y el mismo Hipólito, yo los jorobaba, les decía que fueron los Beatles de la época. Una fuerte personalidad en todos los sentidos, cultural, intelectual, musical, de cada uno de los que lo integraron. Y bueno, en esa yunta que armaron, en esa melaza que amalgamaron todos, no podían tener otro resultado que el que tuvieron, que fue exitosísimo, extremadamente creativo, con una estética como de la época, impresionante, realmente el grupo de los que iban cantando. Y bueno, y ahí estaban, ¿no? Jorge Bonaldi, Dipólito, Lazaroff, Trochón, Carlito da Silveira, en algún momento anduvo Jorge Galemire, pero claro, no eran nada emergentes. Y yo no sé cómo es que hicieron para colarse en el ambiente y seguir actuando, porque tenían antecedentes como los que, bueno, perjudicaron a muchos músicos en la época de la dictadura. Entre otras cosas porque el caso del Choncho y Bonaldi y bueno, Miguel Amarillo en su momento y vean quién, nada más y nada menos que Raúl Tintabrava Castro, bueno, tenían un grupete que funcionó entre el 72 y el 75, que además grabaron un par de discos que no se editaron hasta hace unos 10 años aproximadamente, estaban totalmente inéditos, que fue Patria Libre, eran unos niños y además, bueno, por este motivo concreto se tuvieron que exiliar, arrancaron para un poco en Madrid y un poco en París, donde les fue bastante bien hasta que aparecen de vuelta por acá, medio como reciclados con los que iban cantando, medio entreverándose en una experiencia extraordinaria también, que es a la que vamos a escuchar enseguida. Pero bueno, ahí también andaban haciendo sus primeras armas y también apareció un registro después de muchos años, de un acusticazo en vivo, que lo hemos presentado acá con varios de los protagonistas. Y ahí, por ejemplo, en el año 72, en ese acusticazo, que está el disco en la vuelta, estaba, bueno, Jorge Flaco Barral, la gente de Días de Blues, Jesús Figueroa, Daniel Bertolone, todos separaditos, ¿no? Individuales haciendo acústico, ¿no? Eduardo Darnoyans andaba ahí, Miguel López, que después integró el grupo Rumbo, y andaba Carlos Pájaro Canzani haciendo también cosas de solistas. El Choncho Lazaroff andaba en Creación y Testimonio, que era el grupo ese de los acusticazos del 72. Reitero, pudimos cotejar todo esto muchos años después. Estamos hablando de este milenio y estamos hablando de no más de 10 años cuando estos discos que estaban pocamente, las cintas estaban ahí medio como guardadas, escondidas de aquellas épocas, pudieron transformarse en disco, ¿no? Tanto Patria Libre como este acusticazo. Pero la reaparición pública de muchos de estos músicos fue integrando el grupo Aguaragua, que lo forma Pájaro Canzani, nada más y nada menos, que se manda dos discos extraordinarios, uno en estudio, otro en vivo, y rápidamente lo agarran los Jaivas y se lo llevan a recorrer el mundo al pájaro. Y bueno, y ahí está todavía instalado en París desde aquellos tiempos. Bueno, la experiencia de Aguaragua fue realmente fantástica, también con mucha personalidad y con ese tono
hacia lo brasileño, de todo lo que había en la vuelta, pero también con esos ajustes de un pájaro Canzani que no hacía mucho tiempo atrás, en un festival que se hizo en el Parque Arriague de Salto, había sido nada más que ganador de la parte que concursaban en el rubro Candombe Beat, y que entre otros jurados tenía a Gastón Charlo Dino. Así que vamos a la experiencia de Aguaragua. Aquí no amanece na, Pájaro Canzani y Aguaragua.

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Bueno, antes debí manejar algunos de los nombres que acompañaron a Pájaro Canzani y que conformaron a Guaragua, que hay otra vez Jorge Bonaldi, otra vez Jorge Trasante, otra vez Jorge Lazaroff, Álvaro Armesto, Alberto Macadar, Carlitos da Silveira y Alfredo Vita. Estas grabaciones y estas actuaciones que se hicieron entre el 74 y el 75, venía un poco a colación, bueno, por la importancia y la trascendencia también del pasaje de un Pájaro Canzani desde aquellos tiempos a estos, y cómo es que justamente, ¿no? Bonaldi, Lazaroff, Carlitos da Silveira se van arrimando al tiempo de los que iban cantando, que escuchamos antes. Como bueno, como de alguna manera pasa con Eduardo Darnoyans, para ese momento de auge de estas canciones de la resistencia en su momento, de estas canciones o este cancionero de la memoria que estamos apuntalando hoy en el mes de la memoria, como de alguna manera también un Darno va llegando a esa cosa emblemática que fue Sansueña, que fue Surcidor, que es un Eduardo Darnoyans con todas las condicionantes de su estilo, de su interpretación, de su composición, de su poesía, en fin. Porque bueno, lo veíamos ahí que anduvo entregrado por el año 72 en los Acusticazos, que participó de festivales que eran más del palo del rock, ¿no? En el Stella d'Italia, organizado por Carlitos Martins por los años 70, 72, apenas viene de Tacuarembó, su primer disco, Canción de Muchacho, y preferimos de toda esta discografía, Canción de Muchachos, Sansueña, Surcidor, está bastante más clásica y todo lo que vino después, elegir Las Quemas, que era el tema que escuchábamos recién y que fue el nombre que tuvo el segundo álbum del Darno, que apareció por el año 75, porque fue complicadito, complicado de más, y que tenía mucho que ver esa complicación con la época que se vivía. El disco dejó, Las Quemas dejó cinco temas afuera, motivados por todo el tema de la censura y lo que pudiera pasar. En una edición que se hizo hace relativamente poco tiempo, en CD, bueno, aparecen esos cinco temas que no aparecieron en el original de vinilo del año 75. También porque lo grabó y es el momento en el cual Darnoyan parte para La Plata, para la Universidad de La Plata, un poco porque acá la cosa estaba que ardía. Y además, bueno, alguien se lo lleva después, mucho tiempo después, y se lo entrega ahí en La Plata. Disco complicadito y hermoso.

Así que me parecía que ameritaba en este cancionero de la memoria detenernos un poco en las quemas. Bueno, y alguien que andaba en la vuelta, no estuvo directamente vinculado al grupo, pero tuvo un gran desarrollo en Tacuarembó antes de aparecer por acá y, bueno, empezar a entregar composiciones y temas impresionantes como este que sigue ahora.

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Y sí, ¿no? Un tipo imponente. Abel García, un grande también, cualquier cantidad de discos, cualquier cantidad de actuaciones, preponderante en toda esta movida. Y bueno, estos textos tan de ese momento, por supuesto que es todo muy, muy, muy universal, ¿no? Y son canciones fantásticas que tienen una vigencia brutal hasta hoy. Acá estaba con el texto del querido Maca, Gustavo Wojciechowski, ¿no? Y que andaba además con sus ediciones de Uno, y que de alguna u otra manera ese conglomerado de poetas, transgresores, involucran también, como parte de al propio Abel García, unos preciosos discos, unas preciosas canciones realmente memorables, ahora que se trata de esto de la cuestión de la memoria. Uno más de los que iban cantando.

Bueno, eran las maneras que teníamos de decir cosas, ¿no? Lo de la milonga de pelo largo del Dino había sido realmente muy, muy fuerte. Toda la movida previa al golpe de estado del 73, la cosa andaba medio en penumbras. Ya conversamos la vez pasada a propósito de Vientos del Sur, ¿no? Cómo se conformó un poco ese álbum que apareció por el año 1976, y después, bueno, viene un periodo de cierto silencio respecto a las actuaciones y a las grabaciones de Dino. Y bueno, y en el medio de eso, por 1977, en su primer espectáculo y en su primer disco, los que iban cantando abren el repertorio y abren el disco justamente con esta milonga de pelo largo hecha de esta manera y llevado, ¿no? Con esa llevada hacia lo andino, que era parte de, bueno, las mezclas, las fusiones que hacía este grupo fantástico y extraordinario de los que iban cantando, ¿no? Ahí había un contacto directo con el público, ¿no? Porque era poner en escena o a, cuando se emitía el disco por las radios que se emitía, poner en escena otra vez el recuerdo de la milonga y el recuerdo de Dino, ¿no? Pero bueno, más o menos por esas fechas, Dino arranca con todo, arranca con aquel disco Hoy Canto del año 77, 79 también. Y bueno, aparecen ahí un conjunto de canciones que ya son de esta época, un Dino fundamental, ¿no? Porque también, ¿no? Venía de aquellas movidas de los años 60, principios de los años 60, con toda la movida rockera, un poco después todo el candombe beat, las baladas, en fin, ¿no? Y bueno, hacía esta transición y seguía su camino por estas épocas, con estas canciones de la resistencia y con esta manera que tenemos hoy por hoy de integrar este cancionero de la memoria. Y bueno, y de estas épocas y de ese álbum hay como una trilogía, ¿no? Entre Hoy Canto, Milonga, que fue un álbum que apareció 2 años después de este, de Hoy Canto, y Los Thanos. Hay como una trilogía, ¿no? En la vuelta de Dino, y es una trilogía que tiene mucho que ver concretamente con este tiempo de estas producciones, de estos discos, de estas actuaciones. Y bueno, y podemos elegir un montón de temas, pero creo que este lo pauta bastante bien. Tablas.

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Bueno, Verita Sienra, un poco parecido a lo de Dino, ¿no? También esos arranques tempranos en los conciertos beat, mediados de los 60. Bueno, aquellos discos maravillosos, primero Nuestra Soledad, Vera. Hasta que en esta movida de la época de la resistencia, en plena dictadura. Arranca con mucha fuerza a partir de unos trabajos compartidos con Larva Noa y Carrero, que fue en recital, eso fue por el año 82, después ya viene Reino Breve en el 83, y bueno, después ya hay que esperar algún tiempito hasta el 2001 para que sigan la parte discográfica. Tuvo también un largo periodo de su vida residiendo en Argentina. En Verita y bueno, pero sí participa como lo había hecho antes en la década de los 60 y como lo hace prácticamente desde que arranca ahí en el 82 de vuelta hasta hoy, a tal punto de que es fantástico estos recitales anuales que hacen la Sala Zita Rosa con boletería totalmente agotada y basta que entre a escena, se siente y reciba un aplauso de varios minutos con la gente parada antes de empezar a cantar, ¿no? Una cosa realmente maravillosa que le pasa a esta mujer maravillosa, sin lugar a ningún tipo de dudas. Bueno, ni hablar que acá hay un enganche también de aquellos tiempos, ¿no? Cuando citábamos el caso concreto de Cielo del 69, de los Olimareños al principio, bueno, con esa movida hubo alguien que estuvo muy, muy, muy arriba en la cresta de la ola en toda esa generación que fue Washington Carrasco. E incursiona en esta etapa de las canciones de la resistencia a la dictadura y al tiempo de la dictadura cívico-militar que tuvimos acá en el Uruguay a partir del 73, de la mano de Cristina Fernández, Washington Carrasco y Cristina Fernández.

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0: Otros que andaban en la vuelta y con buena producción discográfica ya por principios de los 70 fueron, bueno, el dúo de Rocha por excelencia y bueno, de toda esa movida que tenía que ver con el este del país, ¿no? Un poco, bueno, toda la cuestión olimareña, con, bueno, no solamente con los olimareños, sino con un montón de grupos que partieron de 33. Bueno, La Valleja, Rocha, Maldonado, todo ese sector. Y bueno, que agarra, obviamente, muy maduros en lo suyo, tanto a Humberto Piñeiro como a Julio Víctor González, los Sucará, por estos tiempos, que estamos rememorando. Y elegí. Porque otro tipo preponderante de esta zona, de este lugar, y que también tiene muchas grabaciones propias, pero acá hace yunta, es el querido Lucio Muniz. Y acá entre los tres armaron este Domingo y Feria, que no tiene nada que ver con el este, ni la zona donde se generó un poco este sector de nuestro canto popular, sino con la Feria de Tristán Narvaja.
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0: Bueno, La Valleja, decíamos, ¿no? Y Maldonado, bueno, nació en Maldonado, pero bueno, residió casi toda su vida en La Valleja. Bueno, no podía faltar también la mayoría de sus discos, sus producciones, sus canciones, su llegada, que era muy, muy importante. Nació en Maldonado, pero bueno, residió casi toda su vida en La Valleja. Bueno, no podía faltar también la mayoría de sus discos, sus producciones, sus canciones, su llegada, que era muy, muy importante, muy, muy masiva.
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Bueno, impresionante. La gente en origen de Canelones, ¿no? Los hermanos Luzardo, Sergio Techera, Jorge Leguizamón, el grupo Vocal Universo, imponente. Imponente la actividad, la popularidad, los discos que grabaron, que fueron cualquier cantidad. Acá se juntan al genio de Alfredo Perkovich, gran comunicador que se mandó ese texto y algunos más como autor de texto de esta etapa de Universo, que el disco es Universo 82, ¿no? Y ahí está el reflejo más claro de aquello del plebiscito del 80, de las internas del 82, el primero de mayo del 83, ¿no? La murguita va creciendo, se perdieron los miedos, ¿no? La murguita ya se armó, hay un reflejo muy muy directo de aquel tiempo, muy muy muy bien hilvanado en este texto y en esta música, en esta marcha murguera, de alguna u otra manera, que hacía la gente de Universo. Y bueno, y momento de... En realidad, desde que se juntaron, y bueno, hasta hoy, que por suerte siguen juntos, fueron inmensas, tremendamente populares. No sé qué cantidad de discos grabaron, cuántas actuaciones han hecho. Hoy día es impresionante, precisan lugares muy grandes para actuar juntos, donde vaya mucha gente, y prácticamente, digamos, para la máxima capacidad de aquellos tiempos, que podía ser un Palacio Peñarol, también. Alucinante presencia en el firmamento de este tiempo, a partir de este tiempo, del dúo Larbanoa Carrero, que a esta altura ya de la época que transcurría la dictadura militar, ya no se callaban absolutamente nada.

Bueno, Jaime Ross, para ir cerrando este bloque, tercer disco, el último grabado enteramente en el exterior, sus tiempos en Holanda, sus tiempos en París, este concretamente en París, un disco realmente impresionante. Ya aparecían ahí varios de los temas que acompañaron a Jaime durante el resto de su vida y aparecen invitados muy, muy especiales que por ahí después se los cuento, pero acá está esta versión de los Olímpicos, desde el álbum Aquello.

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Bueno, realmente impresionante como siempre lo de Leo Maslía, ¿no? Bueno, nombres que siempre son absolutamente emblemáticos de toda esta movida y de todo este tiempo, como, bueno, obviamente lo es este himno de la época y hasta hoy, ¿no? Prácticamente. La gente de Rumbo, con Laurita Canoura, Mauricio Ubal, Gustavo Ripa, Gonzalo Moreira, Carlos Vicente, Miguel López, qué nombres, ¿no? Y bueno, qué extraordinario lo que hicieron, es un sellito de aquel tiempo.

Bueno, después del singularísimo Leo Maldía, ahí estaba este himno que todavía canta todo el mundo con mucha fuerza. El otro autor de A Redoblar, Rubén Olivera, en su álbum del año 83 ya dejaba, ya heredaba para todos estos tiempos otros dos himnos, ¿por qué no? Que es Los Otros Días, relativo al primero de mayo, tiene mucho que ver con el 83, y este otro clásico entre los clásicos, Las Madres.

Bueno, y por el 83 aparece el álbum Ni un minuto más de dolor, que acaba de ser reeditado hace muy poquito tiempo en estas ediciones de vinilo de Long Play. Bueno, ahí estaban Mariana Ingol, Estela Mañone, Mayra Hugo, y bueno, las escuchamos.

Bueno, y el final se parece mucho al principio. Canciones de, para no dormir la siesta, decía al botón de la botonera, chim pum fuera. Y acá viene un Fernando Cabrera muy, pero muy enojado, acompañado de su grupo Baldío, apuntalando al que entonces era el militar que presidía de facto este país. Y el final, el cierre, es para Estás Acabado, Joe. Hasta mañana.

0: Hasta aquí, el periodístico cultural de las tardes de Radio Cultura, El Tungelé.
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1: Muy buenas tardes para todos, sean bienvenidos a este día viernes, una tarde un tanto inhóspita en la capital del país. Está lloviznando en este momento, hace frío, tenemos casi 11 grados de temperatura, 10,8 para ser sincero. Precipitaciones escasas, aisladas, y bueno, se viene una muy baja temperatura para la noche. 5 grados vamos a tener esta madrugada que se viene, y el sábado un calco del día de hoy, aunque sí va a haber heladas, pero no va a haber lluvia por ahora. En la tarde-noche, el cielo algo nuboso, periodos de cubierto. El domingo aumenta un poco la temperatura a 17 grados, así que vamos a tener un buen fin de semana para que ustedes puedan disfrutar, si pueden. Y si están trabajando, bueno, la mejor compañía es la radio. Peto Rodríguez ha estado toda la semana junto a nosotros y no ha huido todavía. Vamos a ver qué pasa el lunes. ¿El lunes? ¿Sí? No, no viene. Me aguantó 7 rounds y ya se quiere ir. Bueno, muy bien. Vamos a disfrutar de buena música. Como les decía, en este día viernes, el señor Charlie García está pronto con su teclado para arrancar el programa del día de hoy. Bienvenidos nuevamente.

Dame un talismán, Fito Páez sonando en Parte del Aire. Ustedes se comunican a través de un solo número de WhatsApp, 092-490-290. 092-490-290. Estamos cerrando la semana por Radio Cultura, 1290 AM y Medios Públicos.uy.

0: 5 de la tarde, 21 minutos. Gracias a la gente de Penguin Random House, el grupo editorial que nos envía siempre algunos libros para que ustedes puedan conocer de primera mano cómo se escribió, quién lo hizo, en fin, que cuente un poco la trastienda. Este es El Misterio, de Diego Morales. Escribió El Misterio, Pedro Figari y el crimen de la calle Chaná. La noche del 14 de octubre de 1895, en la esquina de las calles Chaná y Arenal Grande, Tomás Butler, un conocido militante nacionalista, fue asesinado de un disparo de arma de fuego. Su muerte desató un escándalo sin precedentes entre los partidos políticos, la prensa y la opinión pública de Montevideo, que reclamaban un castigo ejemplar. Vértigo con lo que está contado este El Misterio, Pedro Figari y el crimen de la calle Chaná, que editó Sudamericana. Y también otro libro de un viejo conocido, ya lo hemos entrevistado varias veces, Gerardo Tagliaferro, Uruguayos Campeones, confesiones, mitos y verdades del fútbol uruguayo, por sus protagonistas: Guilla, Schiaffino, Morena, Aguirre, Tavares, Abreu, O'Neill, Bengoechea, Montero, Castillo y mucho más, en este libro que también editó Sudamericana. Muchas gracias. Hacemos la primer pausa, cambiamos de operador. El señor Peto Rodríguez ha pedido el cambio y ha venido Pablo Baute, una garantía hasta las 6 de la tarde.
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Muy bien, estamos haciendo parte del aire. Ustedes se están comunicando. Gracias por los mensajes al 092-490-290. Atención a los amantes del tango, tango clásico. El Teatro del Galpón como institución presenta Pasión por el Tango y va a reunir allí a dos referentes con un espectáculo que se va a llamar Somos como Somos, en la Sala Atahualpa, una sala divina para este tipo de eventos. Bueno, dos grandes figuras, dos referentes del tango uruguayo, la señora Nancy De Vita y Roberto Righi, que van a estar acompañados por Enzo Fernández en guitarra y bandoneón, por Juan Prada en el piano y Carlos Gómez en guitarra. La propuesta, bueno, invita a recorrer obras emblemáticas de la música rioplatense, así que puede ser puerta de entrada porque no saben cómo viene la mano con el tango, o puede ser sentarse a disfrutar y a escuchar a estos grandes del tango con sus acompañantes. Esto va a ser el martes 9 de junio a las 20:30 horas en el Teatro Galpón. Hay entradas en Red Tickets, bueno, tienen la boletería del teatro, tienen socio espectacular también, algún beneficio. Así que vayan a disfrutar de buen tango el martes 9 de junio a las 20:30 horas en Somos como Somos.

0: Bien, espero que disfruten de lo que se viene luego de la pausa. Vamos a tener un recital para cerrar la semana. Va a estar cerrando el programa la señora, amiga de la casa también, que hemos tenido varias veces la oportunidad de entrevistarla. Sandra Mianovic va a cerrar el programa del día de hoy. Vamos a recorrer toda su trayectoria, incluido temas de uruguayos, por supuesto. Sandra Mianovic en recital, en nada, en dos minutos.
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1: Bien, vamos a disfrutar entonces, como le decía, de este recital de alguien que tiene ya unos 22 discos más o menos editados, tiene una cantidad de premios, 7 discos singles sencillos, 11 discos de oro, 5 discos de platino, que tuvo un comienzo muy particular en su carrera porque fue en un aviso de cigarrillos en Buenos Aires, que fue un boom. La dirigió Luis Puenzo, recuerdo ese aviso. Estaba un jovencísimo Julio Chávez junto con ella, y de ahí en adelante comenzó a cantar en los boliches de Buenos Aires. Y bueno, después tuvo una carrera impresionante. Estoy hablando de Sandra Mianovic en recital.
0: En recital.

Sandra Mianovich en vivo, en este caso era en el boliche Jam, un boliche icónico de la década del 80. Estoy hablando de una camada que junto a Alejandro Lerner, a Celeste Carballo, a Juan Carlos Baglietto, a Fito Páez, a Marilina Ross, a Julia Senko, una época dorada de la música del Río de la Plata. Y hablando de Alejandro Lerner, hizo una canción que se llama Cuatro Estrofas y así la cantaba Sandra Mianovich.

Estamos escuchando a Sandra Mianovich en recital cerrando esta semana. Un quiebre en su carrera, bueno, fue cuando grabó esta canción de Marilina Ross, que fue impresionante la venta de discos que tuvo. Estoy hablando de un clásico, Puerto Poyenza.

Sandra Mianovich estuvo hace un mes aquí en Montevideo, en el Sodre, dando un recital. Y bueno, habitualmente la hemos tenido en el programa que hacíamos con Mónica Navarro, en otra radio. Y siempre suena su música aquí. Ha grabado infinidad de canciones de músicos uruguayos, de Eduardo Mateo, bueno, con Jorge Nasser ha hecho varios dúos, Estela Mañón, en fin, no los quiero nombrar a todos porque me voy a olvidar de alguien, pero más o menos estoy recordando. Sandra Mianovich, que además la hemos visitado en la radio, en Radio Nacional, en Buenos Aires, que tiene un programa los sábados en la tarde donde lleva gente a cantar y más o menos tenemos cierta empatía en lo que hacemos con la música y la cultura. Está cerrando Sandra Mianovich, canta Todo Brilla.

Todo brilla, Sandra Mianovich. Está sonando en la tarde de Radio Cultura. Gracias por los avisos. Pueden seguir mandando 092-490-290. Igual yo me voy a despedir ahora, así los dejo con el final de este recital de Sandra Mianovich. Pablo Baute estuvo en los controles. Bueno, un rato antes estuvo Peto Rodríguez. Que tengan un muy buen fin de semana. Disfruten, pasen bien. Tienen una buena cartelera para ir al teatro, para ir a espectáculos de todo tipo. Y si no, vale también tirarse a dormir una siesta cuando quieran. Nos reencontramos el próximo lunes a las 5 de la tarde en Parte del Aire por Radio Cultura. Sandra, cuando quieras. María, María, para cerrar este En Recital de Viernes. Gracias.

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4: Prepárense que vamos a partir. Este es el tren de la muerte que cruza por la vida.

Vamos a escapar de la nostalgia que nos condena al pasado. Basta de parientes que nos extorsionan con enfermedades. ¿Qué nos importa el viejo que fuma, fuma y fuma sentado en el umbral? ¿Qué nos importa Malena que llora como ninguna? Chao a la casita de los viejos, a la esquina donde se pudren los mejores frutos de la vida. Vamos a despertar la canción del presente para no perder el tren.

Este es el viaje más terrible y maravilloso, el más delicioso, el más absurdo, el más alucinante. ¡Adelante! Pueden subir todos. Solo es necesario que hayan nacido, no importa dónde, en los barrios caros o en los barrios bajos, hijos de generales o degenerados, explotadores, explotados, dirigentes, dirigidos, presidentes, presididos o presidiarios. Este es el viaje más extraordinario, vean qué espectáculo. A la izquierda los revolucionarios, a la derecha los reaccionarios, en el medio los hombres, los que deciden su propia vida. Es decir, tres o cuatro.

Enciendan el fuego que comenzó la fiesta. Traigan el vino y los tambores, desaten a la alegría, liberen a la pasión. Canten y bailen con furia quijotesca, con la misma convicción del Bautista o de Moisés. Hagan las cosas solo por amor, porque aquel que trabaja en lo que no ama, aunque lo haga todo el día, es un desocupado. Hagan el amor a las mujeres en los ómnibus y en las plazas, a las buenas y a las malas, por las buenas y por las malas. Y en solo 9 meses nacerán hijos locos, benditamente locos, y por locos tan libres, y por libres tan bellos, que harán un paraíso de este maldito infierno, donde las banderas se pudren patrióticamente.

Yo los conozco. Hace mucho que andamos a la deriva en el mar del tiempo. No sé si se acuerdan de mí. Yo soy Facundo Cabral y ahí no termina la cosa. Yo soy el hijo de Sara y con eso es suficiente. Soy el orgullo de mi abuela, que es la vergüenza de mi familia. Por mi abuela comencé a leer la Biblia a la altura de la Magdalena. Solía decir que no a una propuesta de amor es decirle que no al mismísimo Dios de los cielos, que es el mismísimo amor, y yo soy una mujer creyente y respetuosa del Señor. Mi abuela pensaba que hacer el amor alargaba la vida. Por eso le llamaba la atención que Borges haya vivido tantos años. Por lo menos escribió. Hay gente que ni eso. Soy la peor parte de Isabel, que es mi mejor parte. Ella no puede vivir sin mí y yo la comprendo, porque yo tampoco puedo vivir sin mí. Soy el cantor de un pueblo que no me pertenece. En mi caso, si se calla el cantor, no pasa nada. Es decir, que estoy gozando los serenos privilegios del anonimato. Y a mi edad, ya casi con derecho a los incoloros privilegios del escepticismo. A pensar como pensaba Mark Twain en su madurez, que decía: a mi edad, cuando me presentan a alguien, ya no me importa si es bueno, malo, rico, pobre, negro, blanco, judío, musulmán o cristiano. Me basta y me sobra con que sea un ser humano. Peor cosa no podría ser.

Soy moderadamente argentino y exageradamente cabral. Algo así como un sargento underground. Y por mi pariente sargento hay gente que me odia. Me dicen, mirá por haber salvado a ese que salvó, cuántos vinieron detrás.

Soy inventor de mí mismo porque esa es la tarea que me ha encomendado el Señor. El Señor o el diablo, porque son la misma cosa. El diablo es un seudónimo que tiene el Señor para cuando tiene que crear alguna cosa de dudosa moral para no quemar su buen nombre, utiliza el seudónimo. Soy repetidor de Whitman. Me canto y me celebro y me canto. Y si me canto y me celebro y te canto. Porque cada átomo que me pertenece, te pertenece. Porque cada átomo que te pertenece, me pertenece. Porque tú y yo somos la misma cosa, decía el viejo Whitman. Y me acuerdo porque la primer condición que debe tener un cantor es buena memoria. Que Tagore decía que cuando el hombre trabaja, Dios lo respeta. Mas cuando el hombre canta, Dios lo ama.

0: Pobre que anda sin copla por esta vida prestada. Más que pobre es un fantasma, y más que fantasma es nada.
1: Gracias. Gracias, señor.

Cuando el tiempo de los claveles regreso contento, donde María cultiva el arte mayor de las hogueras, es decir, Andalucía.

Alguna vez nos presentaron a una condesa por ahí. Aquel directo amigo que fue Jorge Cafrune y a mí. El turco la miraba, la condesa lo miraba, el turco estaba tan asombrado, uno como el otro. ¿Qué será eso? El señor que nos la presentó dijo: es una gran mujer, acaba de donar un terreno de su familia para que el municipio de Sevilla haga un parque público. Y el turco le preguntó sin dejar de mirarla: ¿donó o devolvió?

México, donde siempre hay algo que festejar. Nos vamos a echar unos tragos, pero sin exagerar, solo hasta caernos. Porque no es de caballeros andar bebiendo por el suelo.

veces será malo el trabajo que deben pagarte para que lo hagas. Nunca le pude decir a mi mujer que era una imbécil porque no me hubiese entendido.

creó a la mujer y ella le dijo: mi señor, si María concibió sin pecar, no podría yo pecar sin concebir. El diablo sabe por diablo, pero más sabe por Freud. Me detengo en San Francisco, donde siempre hay algo para oír. Por lo menos cuando Krishnamurti anda cerca, ese que bien sabe que la revolución fundamental es revolucionarse. Me detengo en Creta, donde siempre hay algo para amar. En Jerusalén, donde siempre hay algo que aprender, incluso no acabar con Beirut. Levanto la voz en Italia y hago silencio en la India.

El hombre. Es cierto que soy polvo, pero polvo sagrado yo. Aunque tú sabes, mi señor, que cuando digo yo soy, estoy diciendo tú eres. Invicto, innombrable. Altísimo Señor, no te preocupes por el pan nuestro de cada día, porque eso es cosa nuestra. Para eso somos hombres. Pero no nos dejes sin el sueño de cada noche, porque sin él nada somos nosotros, que tal vez solo seamos un sueño que tú sueñas. Amado Señor, Padre nuestro que estás en el surco, sacrificados seres nosotros, así en la tierra como en el agua, el pan nuestro de cada día ablándanos hoy, y perdona nuestras deudas, así como nosotros, no sé por qué todavía perdonamos a nuestros deudores, y déjanos caer en la tentación de terminar con todos ellos. Mas líbranos de camps. Amén.

triste, mi señor. Es un pedido general. En el nombre del fraude, del fisco y los esclavos unidos, okay.

la familia, mi señor, ese vía crucis de parientes, esa miseria en cooperativa. Madre, hay una sola, señor, y justo vino a tocarme a mí.

0: gracias.
1: Vamos cruzando por la vida en el tren de la muerte, viendo cómo el progreso acaba con la gente.

Lo comprobé que hay un tal para cual y que cada uno encuentra lo que quiere encontrar. El hombre tiene mujeres, el gerente secretarias. El rico tiene problemas y el pobre tiene ganas. Escapé de la Rosario, que se hace la moralista, porque ella es virgen por fea y no porque sea buena. He conocido mujeres y de esto nadie se asombre, que por buscar un marido se perdieron a los hombres. Parecido le pasó al tucumano Gualberto, por una sola mujer se perdió a todo el resto. 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

Seguía cantando aún en la Quinta Avenida, de un Manhattan delirante como el sueño que es la vida. Otro Kennedy llegaba, Jimmy Carter insistía, Frank Sinatra retornaba y John Lennon se moría. O se dejaba matar para darme oportunidad de que yo pueda pasar al frente de una vez por todas.

0: de inclusión. Estés donde estés, en el infierno con Somoza o en el paraíso con Vinicius de Moraes. Entre muchas maravillas que guardo en el corazón, la principal es aquella que una noche de Ecuador me libró de las cadenas cuando me dijo que sí, porque aprendí que entregarse es comenzar a vivir. Cuatro ojos me mataron el día en que nos conocimos, los dos con que me miró y los dos de su marido. Estoy forzado a robar porque he llegado muy tarde. Desde antes de nacer las cosas eran de alguien. Por ejemplo, el Quijote era de Miguel Cervantes, Hojas de Hierba de Whitman, Tristana y Isolda de Wagner. España era de Franco, el Guernica de Picasso, Sofía Loren de Ponti, el Oscar de Marlon Brando. La gloria era de Gardel, las vaquitas de Anchorena. Y si quedaba algo más, se lo llevó López Vega. Los aplausos para él. Hasta la misma injusticia ya tenía propietario, como la desesperanza es privilegio del tango. Si me gusta una mujer, está de novio casada. Si soy ladrón, es por culpa de la propiedad privada.
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